Bueno, suena Shakira con Die Die junto a Burna Boy, y esta es la canción oficial del Mundial. Estoy en Radio Boing, nuestra cuenta de Instagram que tiene todo el tiempo novedades, ¿sí? Radio Boing, ¿sí? Buscarás en Instagram. El Mundial tendrá tres aperturas, dice la publicación. Y vamos a repasar un poquito, porque este Mundial 2026 viene a romper reglas anteriores, evidentemente, con un hito histórico, ¿sí? Contar con tres ceremonias inaugurales independientes, una en cada país organizador, para dar inicio al primer torneo de 48 selecciones y 104 partidos. Así que, bueno, prepárense. Puntapié inicial en México este jueves 11 de junio a las 14:30 en el mítico Azteca. Qué estadio, qué recuerdos, con una cartelera estelar que incluye a Maná, Alejandro Fernández, Belinda, J Balvin, Los Ángeles Azules y muchos más. Obviamente estará en vivo la interpretación de Shakira y Burna Boy con Die Die, esta canción. Ahí está, nombrando a muchos futbolistas. Bueno, al día siguiente, el viernes 12 de junio, será el turno de las otras dos sedes norteamericanas. Primero, Canadá tendrá su fiesta a las 14:30 en el Estadio de Toronto, con la presencia de Michael Bublé, de Alanis Morissette, que ayer yo no tenía la... me parecía que sí, pero no tenía la certeza. Bueno, bien que esté Alanis Morissette, la canadiense por excelencia, ¿no? Claro que sí, y muchos otros artistas. Mientras que el cierre de los eventos de apertura se va a trasladar a Estados Unidos a las 20:30 en el imponente SoFi Stadium de Los Ángeles, donde vibrará un show de escala global a cargo de Katy Perry, entre otros grandes artistas, también Anita, también Future, Lisa, Rema y Tyla. Pero la que se destaca, obviamente, es Katy Perry. Shakira, Katy Perry, Alanis Morissette. ¡Qué nombres, amigos! Se viene el Mundial.

0: Excelente ala delta con Divididos. Una versión super power, super poderosa, como es esta canción en definitiva y todo lo que hace Divididos. 9 y cuarto de la noche. Un día, 18 horas, 44 minutos y fracción para el comienzo del mundial. Me lo dice una web que tengo por acá.
1: ¿Cómo?
0: Oh, qué ansiedad. Se viene Argentina e Islandia ya, 22 horas, en un rato nada más, estaremos en vivo para contarte. Y tengo al móvil, hola móvil, bienvenido a la República Argentina.
2: Hola bichito,
3: bueno, sí. Presente.
2: No, vamos a repetir que la noche está horrible, la llovina se tiene que terminar. Humedad. Para nosotros la gente ya de entrada, un poco de edad, que no empiece a doler la articulación.
4: Es cierto, es cierto.
2: Sí, lamentablemente bichito, no sé usted,
5: ayudarlo.
2: Yo sé que usted es pibito de 20, pero... Para nosotros ya que lo de 50, las articulaciones no venían, así que... vamos con toda, bichito.
0: Bien, bien, le agradezco, móvil, que me bajó ahí bastante el número. Quien pudiera, ¿no? Volver a esa edad, digo.
6: Gracias.
0: Pero bueno, vengo bien. Por ahora vengo bien. Yo creo que es clave hacer ejercicio, caminar, correr, algún deporte, ¿no? Y una alimentación sana, por supuesto.
1: Ay, qué cool.
0: Sí, creo. Sí, bueno. El paso de los años, vio cómo es esto, ¿no? Sí, ¿qué dice, querido? Buenas noches.
7: A ver. Hola, bicho.
0: Sí. Sí.
7: Pusiste los pericos divididos.
0: Ajá. ¿Ha visto? Y la idea es poner todo. Lo que ocurre, a veces se va el programa a gran velocidad, ¿no? A veces, ¿no? Claro, claro. No es necesario, ¿no?
8: Señoras y señores.
0: Bueno, pausa, ya venimos.
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0: Las Two Girls.
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La típica tormenta de veranito, ¿no? Este lugar, Alabama, donde Argentina va a enfrentar en media hora nada más a Islandia, con formación confirmada, ¿sí? Digo porque de pronto la imagen ahora que llega desde allí es de un estadio donde se está haciendo un secado, ¿no? Para retirar un poco la gran cantidad de agua, pero ha drenado muy bien y además con la claridad de una gran tarde de verano, ¿no? Prácticamente. Así que el clima loco de la época. Ahora, respecto del clima, estemos atentos porque nos vamos a encontrar con un mundial que no viene solamente con las modificaciones de tener más selecciones y toda esta cuestión de el tiempo de rehidratación, el conteo de tiempo para el arquero justamente para no demorar el juego, el tema de los laterales, jugadores que estarán fuera de juego si cometen una cierta infracción. Bueno, hay un maneje ahí adentro, el VAR. La verdad que va a ser un mundial bastante histérico. Hay que estar atentos, ¿sí? ¿Hacia dónde irá este juego? Bueno, se viene nomás el partido, ¿no? En instantes. A todo esto, ya sabemos que el próximo fin de tenemos Gran Premio de Barcelona con la clásica pista de Montmeló y una nueva oportunidad de ver a Colapinto. Y bueno, esperando que pueda tener una actuación más acorde de lo que fue un amargo Gran Premio de Mónaco, que no dejó ese buen sabor de boca, justamente por estar penando todo el fin de semana. Así que confiamos que aquí en Montmeló se pueda revertir este escenario, ya que es un circuito absolutamente probado por todos, y en especial por Alpine. Ahora Beck, Mixes Business.

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1: 13 grados en Rosario, está cubierto con lloviznas. Ella es Sabrina Carpenter con Espresso. Luego te cuento más.

0: 7 minutos de las 10 de la noche. Aprovecho a contarles que ya comienza el partido de Argentina-Islandia. Un marco de público increíble, ¿no? Lo que genera, lo que moviliza la selección argentina. Y eso que Messi aparece como una alternativa, tal vez, de entrar unos minutos. En principio no. Así que ya se viene nomás Messi suplente, Nico Paz de arranque. Los 11 que tiene Scaloni contra Islandia, que ya lo hemos contado. Así que a prepararse, señoras y señores, Argentina jugando este partido que ya es la despedida antes del inicio de la Copa del Mundo. Rulli, Yay, Otamendi, Lisandro Martínez, Facundo Medina, Lo Celso, Palacios, Barco, Nico Paz, Flaco López y Juliano Simeone, los que saltan a la cancha ante el combinado de Islandia, que por supuesto, imagínense ustedes que los apellidos, nombres y apellidos, son realmente de una altísima complejidad para su pronunciación, así que un mérito para los relatores y comentaristas que tendrán que acertar debidamente los nombres, habrán estudiado el listado seguramente, ¿no? Tremendo.
1: Me dan ganas de
0: ayudarlo. Ahora intoxicados y fuego.

0: Justin Bieber y What Do You Mean. Nos vamos a la pausa, son las 10 y cuarto de la noche. Estoy en vivo, estamos en vivo, 13 grados en Rosario. A esta hora, a las 10 y cuarto de la noche, el cielo está cubierto. Llovizna en la hora anterior, humedad a tope 94%, viento del noreste a 12 kilómetros sobre la hora y visibilidad 15 kilómetros. Mañana miércoles, mínima 10, máxima 17, con neblinas durante la madrugada y toda la mañana. Recién a la tarde cambia un poquito, va a estar nublado, tampoco es que vamos a tener una gran mejora en el clima. Es por ahora 0-0. Argentina-Islandia en el comienzo de este amistoso internacional, lo último, antes del Mundial. Pausa.
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Las 10 de la noche con 21 minutos, Sheryl Crow con If It Make You Happy, lo que suena, lo que escuchamos. Y hay gol de Argentina hace escasos segundos nada más. El gol de Colo Barco, que es un fenómeno, ¿no? Realmente cómo juega. Ya cuando tuvo su efímero paso por Boca, se notaba que era un tipo diferente. Va al fútbol europeo, la rompe en el Racing de Estrasburgo en Francia y ahora es adquirido por el Chelsea. Inmediatamente después de la Copa del Mundo va a formar parte de los Blues del Chelsea en la Premier, la mejor liga del mundo. Y ahí el tipo se prevé un gran mundial para Barco, ¿eh? Se metió solo en el equipo. Muy parecida a la ecuación a la previa de Qatar, de cómo se metieron algunos futbolistas. Por ejemplo, Enzo Fernández, otro crack, también en el Chelsea por ahora. Bueno, 1-0. Islandia lo está jugando en serio, lo cual es muy interesante. Irak-Venezuela 0-0. Fue final Arabia Saudita-Senegal 0-0. Así que este es el mundial, mis amigos, porque ya se siente. Lady Gaga, Runaway.

Lo que suena Peggy Go y na na na na. It goes like na na na na na na. Esta canción quizás se nos pegó hace rato. 10:30 de la noche, 13 grados en Rosario, una humedad del 94%. Recuerden, mañana mínima 10, máxima 17, neblinas temprano. Luego vamos a tener cielo nublado. Una semana que vendrá casi en su totalidad con este clima, ¿no? De mucha humedad, neblinas, cielo cubierto. Recién el domingo, con una gran baja de temperatura, aparecería un rato el sol, ¿no? Frío, para cambiar un poco y sacar la humedad, y algo de sol para que, bueno, no sé, se empiece a secar el partido un poco, ¿no? Sí, los persas que en noviembre estarán en Rosario. Qué gran noticia para sus fanáticos. Ahora, Astros.

Lo que suena es Miranda. Y yo te diré, 22-42, 13 grados en Rosario, se viene la pausa. Messi suplente, esperando su momento en un partido que tiene por ahora a la selección argentina ganando 1-0, gol de Valentín Barco, el ex Boca. Ya jugador del Chelsea, ni bien termine la Copa del Mundo, se irá a su nuevo equipo, el Chelsea, de la Premier League. Así que ahí está, estará formando parte de la primera formación del Chelsea junto a Enzo Fernández, por ejemplo. Argentina 1, Islandia 0. Llega Soda Stereo para que antes de la pausa podamos escuchar imágenes retro en una de las últimas canciones de la noche de hoy, a 15 minutos de las 11 de la noche.

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Gorillaz y Feel Good, nos vamos despidiendo. Me voy despidiendo, ya minutos finales, se termina la primera etapa Argentina 1, gol de Barco, que fue amonestado recién por una fuerte infracción. Deberá ajustar eso para el Mundial, que empieza en horas nada más, porque los árbitros son muy rigurosos. Bueno, 13 grados ahora, mañana 10 la mínima, 17 la máxima, neblina, tempranito, precaución, luego nublado. Los quiero mucho, duerman lindo, descansen, mañana la seguimos por acá, Dios mediante.

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0: Azul, Masacre, Ajedrez.
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¿Qué tal? Buen día, ¿cómo les va? A las 6 de la mañana y un minuto de un día parecido ayer, antes de ayer, antes de ayer, y todos los días son iguales. Parece que estuviésemos viviendo en Gran Bretaña. Así se ha convertido Rosario en esta semana, con algunas lloviznas por ahí, con una suerte de rocío o apenas agüita que cae en determinados momentos del día, con mucha humedad, con no hace frío, no hay que dar ventajas, pero no hace frío. Así estamos ingresando ya en el día 10 de junio. Hoy es el día que se va a conocer la inflación, entre otras cosas, pero no hay demasiadas expectativas. Es más o menos lo que todos sabemos, alrededor del 2%, 2.1%, y las cosas siguen aumentando, no al ritmo de la inflación, sino al ritmo de quien decide venderlas, los impuestos. La nafta hace un par de semanas que no aumenta y eso llama la atención, pero la situación sigue siendo... En lo que llamamos la microeconomía, sigue siendo muy delicada, muy débil.

Adorni no para de dar vergüenza, ya a esta altura del partido es un inválido político, nadie creo que lo votaría ni siquiera para una sociedad de fomento, ni para manejar un grupo de amigos de WhatsApp. No permitirían que Adorni sea, por ejemplo, el que compre el asado y después divida cuánto hay que poner cada uno. La esposa de Manuel Adorni ingresó al régimen de inocencia fiscal. Todo esto lo hizo una vez que su marido estaba ya en el cargo de funcionario y a partir del 31 de mayo ingresó al mecanismo que permite declarar ingresos y activos no exteriorizados previamente sin sanciones penales ni antecedentes impositivos. Esto más o menos es como que vos de un día para otro no tenías nada y aparecé con varias casas, auto, dinero, como por arte de magia, como si fuera obra de alguno de los Reyes Magos o porque el Señor fue generoso y un día te levantaste y te encontraste con que sos propietario de un montón de cosas que hace 24 horas no tenía. Una vergüenza más en lo que respecta a Adorni y su entorno, cosa que era completamente evitable si Adorni se corría rápidamente. Esto no hubiera llegado hasta el punto en el que llegó.

Una buena noticia, sin duda, es la aparición de Luciana, la chica, la nena de 15 años, que fue encontrada. Estaba con un menor también de 16, no hubo adultos en esta desaparición de 24 horas, 30 horas fueron más o menos el momento exacto. Acá sí se aplicó rápidamente el alerta Sofía, después te contamos de qué se trata el alerta Sofía, que seguramente estuviste escuchando hablar de esto o estuviste leyendo algo, en donde participan más de 100 policías y se busca desde las casas, los autos, pero después te vamos a dar detalles de en qué momento un fiscal, por ejemplo, un juez, pueden determinar la utilización de la alerta Sofía y lo que no pasó con Agostina, por ejemplo. El partido Belgrano-River se interpuso tristemente en las decisiones que tomó en aquel caso tanto la justicia como la misma policía. Ahora actuaron rápido, estaba cerca, no estaba muy lejos de Colonia Carolla, en una localidad vecina también, y no hay demasiados detalles, solamente que está sana, que está salva, que no tiene ningún tipo de complicación en cuanto a su físico, tampoco fue llevada secuestrada, ni mucho menos, estuvo siempre dentro del marco de su propia voluntad, una travesura, un acto de rebeldía, una cuestión de adolescentes. Vamos a esperar, la investigación sigue en curso, pero hay dos cosas que son fundamentales. No hubo ningún mayor que actuara en esta situación y ella está sana y salva.

0: Hay una foto del diario El País con que inicia la parte internacional que impacta. Es puro fuego, autos encendidos, casas encendidas, una noche de violencia extrema en Belfast, esto es en Irlanda del Norte, contra los inmigrantes tras un intento de decapitación. Un ciudadano sudanés de aproximadamente unos 40 años, 40, 50, atacó a un vecino irlandés, intentó decapitarlo, la persona está grave, con heridas en el cuello, en la cara y en el pecho. Horas después, un grupo de encapuchados arremetió contra la casa del sudanés y contra el barrio, prendiendo fuego varias casas, prendiendo fuego los autos que estaban en la puerta. Una verdadera escena cinematográfica la que se libró en Belfast, y recrudece el problema racial y la inmigración. Es un barrio en donde había muchos residentes africanos con visas temporarias que tienen una duración aproximada de 5 años. Cuando llegaron los bomberos, cuando llegó la policía, ya el acto estaba consumado, familias enteras tuvieron que escapar de sus hogares. Una escena absolutamente de película y cinematográfica se vivió en el norte de Belfast. Se teme en Europa por este tipo de reacciones contra los inmigrantes, y mucho más cuando uno de ellos, por un motivo que se desconoce, atacó a un ciudadano irlandés.
1: Pido buena música, Penny, para despertar, ¿eh? Aguante el metal.
2: Buen día, Penny, buen día, querido equipo. Bueno, mañana otra vez bastante pesadita. No sé si va a llover, pero el trío no se siente. Bueno, Albert 10 de Génova hasta el cruce, y cruce por Salta hasta Oroño, y Oroño hasta la rotonda. Todo normal, tranquilo, que lo importante es llegar.
0: Ya nadie respeta el alto el fuego en Oriente Medio. Israel atacó el sur del Líbano como lo viene haciendo prácticamente de manera diaria, 29 libaneses muertos. El objetivo o la excusa o el reconocimiento es eliminar a líderes de Hezbollah que se encuentran en esa zona del Líbano. La célula terrorista está instalada en ese lugar desde hace mucho tiempo, financiada fundamentalmente por Irán. A propósito, Irán derribó un helicóptero estadounidense en la zona de Hormuz. También reconocieron ataques, después que Estados Unidos respondió este ataque con una lluvia de misiles sobre Irán. El país de Oriente, Irán, atacó con drones las bases estadounidenses en Bahrein, Jordania, Kuwait. Todos estos países tienen el espacio aéreo cerrado, eso se los contaba ayer. También en Irán, también en Irak, en Egipto hay restricciones, y en Turquía también en los aeropuertos.

0: En un prematuro relevamiento sobre junio de 2026, recién hoy entramos en el décimo día, pero ya se vislumbra que la morosidad va a batir un nuevo récord. Por ejemplo, en el segmento joven, ubicado entre los 18 y los 30 años, ese segmento sufre el mayor impacto, registrando tasas de mora cercanas al 40%, debido a las complejidades del mercado laboral, informal o la desocupación directamente. En comercios y servicios, la falta de pago impacta fuertemente a sectores como el de la venta de electrodomésticos, donde casi la mitad de los créditos están demorados, y consumos básicos financiados por tarjeta de crédito. Podemos decir una predicción, porque todavía faltan 20 días por cumplir, pero junio arrancó como para ser el peor mes del año en materia de morosidad.
1: Buen día, señor Penice. Bueno, por Avenida Godoy hacia el centro, en este momento lloviznando bastante, bastante fuerte. El resto, como siempre, Rosario.
2: Penny, querido, saliendo para Buenos Aires a laburar, a vender. ¿Tenemos información de cómo está la autopista? Abrazo grande, que tengan buen día.
3: Hola, Penny, buen día. La verdad que lo de Adorni y su familia ya es vergonzoso lo que está pasando. Con este plan de inocencia fiscal, ¿por qué no se investiga a ver cuántos son los políticos que se anotaron en ese plan? Porque si está Adorni, debe haber varios.
0: Pensé eso cuando leía la información. Lo van a querer linchar a Adorni con este tipo de cuestiones, pues está destapando ollas y ollas y ollas. Lo que está claro es que la casta sigue presente, los políticos siguen robando. Después hay que determinar la medida, cuánto se roba. El hecho está, el hecho es el mismo de siempre. Lo de Adorni es mínimo comparado con lo que sufrimos durante 20 años, pero cuando uno levanta la bandera de la honradez, de se terminó la casta y todas esas estupideces que escuchamos, nos damos cuenta que esto no es así. La casta no va a terminar nunca en Argentina. Los políticos son en su mayoría gente sucia, gente poco honorable, no generan un respeto importante, por lo menos en este país. Es difícil respetar a un político, sinceramente. Hay algunos buenos, hay algunos nobles, por supuesto, como en toda la rama, pero cuando vos ya ves que un político se está metiendo en una situación, siempre dudás de la honestidad, la honorabilidad. Crecimos en medio de una sociedad corrupta, y en materia de corrupción los políticos tienen más estrellas que Brasil en el pecho. Son verdaderos campeones mundiales.

0: 6:16. Hoy tuvimos un arranque musicalmente fuerte. Judas nos va a acompañar un tiempo en el arranque, como para que se despierten con ganas. Y como siempre decimos, espalda con espalda y a los trompazos. Así se vive hoy en Argentina. Buen día, Mariana.
1: Buen día, Gaby. Buen día para todos. Bueno, 11 grados 5 décimas la temperatura en este momento, la humedad del 97%, la presión 1.002 hectopascales, corre viento con calma y se anuncia neblina para la mañana. Así que circular con precaución también porque las calles permanecen todavía muy húmedas. La máxima para hoy, miércoles, de 17 grados con un cielo completamente nublado, muy similar, como vos decías, a los días anteriores. Mañana viernes vuelve a aparecer un poco el sol con una mínima de 9 y una máxima de 17. También va a ser una mañana con neblina para circular con precaución. Viernes mínima de 6, máxima de 18 y ahí empieza a aparecer un poquito más el sol durante la jornada. Y ya pensando en el fin de semana, sábado mínima de 8, máxima de 14, con algo de sol, y el domingo preparemos la bolsa de agua caliente, mínima de 3 grados. Ahí sí vuelve a bajar la temperatura, así que se va anticipando este invierno o nos va despidiendo el otoño, pero el domingo vuelve a sentirse el frío.
0: En Perú sostienen que el ganador de las elecciones se va a conocer recién dentro de unos meses. Hay un recuento de voto inminente. Recorta un poquito la distancia, la hace más pequeñita todavía. Keiko Fujimori, Roberto Sánchez aparece con algún puntito más en un 50-50, 50-0-71 contra 49-900 y pico son los porcentajes, o sea, se mantiene lo del empate técnico y algún puñado de votos va a definir al próximo presidente de Perú. Esto oficialmente se va a conocer en un mes. Buen día, Jimena.
2: Hola, Penny, buen día. Hoy habrá reunión entre el gobierno y las universidades. Está planeada para las 11 de la mañana, vamos a ver si sucede, pero se podría firmar el acuerdo para acercar posiciones. Hay una propuesta de parte del gobierno que sería aceptada por las universidades, que en un ratito te doy los detalles. El INDEC informó los datos sobre industria y construcción y, para sorpresa de nadie, cayeron un 2.8% en abril. Esto se condice con los datos que repasábamos ayer respecto de los puestos de trabajo que se perdieron tanto en construcción como en comercialización y en retail. Después vamos a repasar también. Se cumple hoy un año a la condena de Cristina Fernández de Kirchner. Aquel 10 de junio del 2025 se conocía finalmente la condena de la ex presidenta y vicepresidenta de la Nación en la causa por corrupción. Hablando de corrupción, caso Peso Libra, se complica un poco la versión del presidente porque avanza la investigación y hay pruebas que contraponen la defensa inicial de Javier Milei en relación justamente al conocimiento de la maniobra y a la puesta en conocimiento de la gente respecto de la maniobra. Patrimonio de Adorni, lo mencionabas recién, sigue adelante la investigación y además de los detalles que nos enteramos esta mañana respecto de la inocencia fiscal, se pudo abrir el teléfono del contratista, quien hizo las reformas tanto de la Casa del Country como del departamento en el que actualmente vive la familia. Se van a conocer los detalles de ese teléfono en los próximos días. Además, el jefe de gabinete, Manuel Adorni, mudó a su madre a un country, esto fue en los últimos meses, y pidió expresamente pagar las expensas en efectivo. Esto lo dieron a conocer los propios vecinos del country. Finalmente, Patricia Bullrich fue al desfile de Roberto Piazza. Lo contábamos ayer después del video y de la pelea y de la desinvitación a Javier Milei. Y la invitación a Patricia Bullrich fue Patricia Bullrich en un nuevo signo, síntoma y señal de que está haciendo su propio juego. Y finalmente, el informe de UNICEF respecto de la pobreza infantil cayó un 42.3% en 2025, aunque se advierte un rebote en este 2026.

0: Las 6 y 22 minutos, Mariana, buen día.
1: Ya nos hemos saludado. Ya, buen día.
0: No está pasando eso,
1: sí. Sí, hay como mucho saludo. vamos a contar acerca de Lali. En realidad, después de dos noches consecutivas en River durante el fin de semana, quedan dando vuelta en las redes muchos momentos que se dieron durante el show. Y una de las que decide compartir algo de ese detrás de escena es Kylie Minogue, la artista australiana que acompañó a Lali durante las dos noches. Evidentemente han forjado una amistad y ella cuenta cómo se conoció con la que llama mi hermana argentina. Así considera Kylie Minogue a Lali. Por otro lado, la semana pasada contábamos acerca de este acercamiento entre Araceli González y Adrián Suárez, cómo es este reencuentro, este apostar de nuevo al vínculo familiar, y fueron opinando distintos involucrados en este grupo familiar ampliado acerca de este reencuentro, pero Fabián Massey no había dado su palabra, que Fabián Massey es la pareja actual de Araceli González. Bueno, habló ayer Fabián Massey y cuenta qué opina de este reencuentro familiar. Y una más, en esta época de creadores de contenido y de generar algo que dé que hablar en las redes, hay una doctora especializada en medicina estética que hizo un análisis minucioso de la cara de Messi y cada una de las cirugías o mejoras estéticas que se puede haber hecho este jugador para ver su cara así como la vemos ahora y cómo se veía en sus inicios. Anto Rocuso no se mostró a favor de este detalle y salió a cruzar a esta doctora, que también tuvo que responder.

0: Las 6:25. El cielo completamente nublado, noche cerrada en la ciudad de Rosario, y esa sensación de que no se ve nunca más la llovizna, vamos a quedar así de por vida, va a ser la lluvia perpetua la que terminará de hundir a la República Argentina. Federico, buen día, ¿cómo estás?
1: ¿Qué tal, Gaby? ¿Cómo estás? Muy buenos días para todos. Sí, mañana también empieza el Mundial, vamos a tener dos partidos, México-Sudáfrica, 4 de la tarde y 11 de la noche, Corea del Sur, República Checa. Ayer, último amistoso de la selección argentina.
0: Perdón, ¿a qué hora juegan Corea y la República Checa?
1: A las 11 de la noche. Complejo, complicado.
0: Sí, ella me interesaba, me dejó interesar.
1: Sí.
0: No veré ninguno de los dos mañana.
1: Ganó Argentina 3-0 a Islandia. Más allá de que sostuvo un buen ritmo, la buena noticia es que no hubo lesionados en el partido, o por lo menos no hubo nuevos jugadores lesionados. Es una gran noticia. Messi sumó minutos y hasta hizo un gol de penal. Guido Rodríguez parece ser el máximo candidato a reemplazar a Valerdi. Guido Rodríguez, que tomó una de las mejores decisiones de su carrera yéndose a jugar a España estos últimos 6 meses, porque jugó muy bien, fue figura en el Valencia, una carrera que parecía que venía en declive. Jugó muy bien de volante central y hasta hizo goles jugando para el Valencia. Varios goles en este último semestre para Guido Rodríguez, que empieza a ser el máximo candidato para reemplazar a Valerdi. Además, puede jugar de marcador central.
0: Y es parte del grupo.
1: Lo ha hecho, claro. Fue campeón del mundo también. Ya serían 18 los campeones del mundo en caso de que se sume Guido Rodríguez. El paraguayo Saracho es nuevo jugador de central. Juega de 6, es zurdo, tiene 27 años, mide 1,87 m y llega proveniente de Guaraní. Jorge Sampaoli es el nuevo director técnico de Talleres. Va a debutar oficialmente con Newell's en el Coloso. Arruabarrena ya tiene listo el cuerpo técnico. Marquich y un egipcio serán los ayudantes de campo del Vasco Arruabarrena. Villa y un posteo que da a pensar que puede venir a jugar a Boca, que puede ir a jugar a Boca en realidad. Real Madrid, que publicó un comunicado en el que reconocía una oferta de 150 millones de euros por Julián Álvarez, y el Atlético respondió con otro burlándose. Bastante burlón y bastante arriesgado, ¿no? Porque con Florentino yo no me haría mucho el vivo, diciendo que Julián vale 500 millones. Bueno, veremos cómo sigue esta novela. No creo que el Real Madrid pague los 500 millones, pero ya si el Real Madrid ofrece 300, vamos a ver qué dice la gente del Atlético de Madrid. Serena Williams, que volvió a jugar un partido de tenis profesional y ganó. Fue en dobles en el ATP de Queens junto a la canadiense Mboko y se impuso por 7-6. Se impusieron por 7-6 y 6-2. Ya hoy vamos a tener el cuarto partido de la NBA. Después vamos a estar repasando horario y la televisación, que será por Amazon Prime.
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2: 6:34, la temperatura en Rosario a esta hora 12 grados, 2 décimas, la humedad del 98%. El gobierno insiste en una nueva ley para universidades. Mientras negocia un acuerdo salarial con los rectores, la Casa Rosada ya anticipó que volverá a impulsar cambios en el esquema de asignación de recursos. La discusión podría trasladarse al presupuesto 2027. La esposa de Manuel Adorni ingresó al régimen de inocencia fiscal. La pareja del funcionario se registró en el mecanismo que permite declarar ingresos y activos no exteriorizados previamente, sin sanciones penales ni antecedentes impositivos. Todavía se desconoce el monto que declaró. Estados Unidos bombardeó distintos puntos de Irán. La ofensiva fue anunciada por el Comando Central estadounidense como represalia por el derribo de un helicóptero Apache en el estrecho de Hormuz. Por el momento no se comunicaron los objetivos alcanzados por los ataques. Argentina venció a Islandia en el último amistoso previo al Mundial. El seleccionado nacional derrotó por 3-0 al elenco europeo con goles de Valentín Barco, Lionel Messi y Thiago Almada. Scaloni no confirmó quién será el reemplazante del lesionado Valerdi. 12 grados, 2 décimas, la temperatura en Rosario, cielo cubierto con neblina, la humedad del 98%, 6:35.
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0: 6:36, Joaquín Tell ya está preparado, nos trae lo que quedaron, las voces que quedaron del día de ayer.
1: Javier Milei defendió el sistema capitalista y lo vinculó con la Biblia.

0: Alejandra Monteoliva defendió la forma de trabajar del Ministerio de Seguridad de Córdoba y aseguró que no se pueden lanzar 30 alertas Sofía por día.
1: Esto es importante que hay que entenderlo. Y es que la evidencia muestra en el mundo que muchas veces emitir el alerta Sofía de manera prematura puede generar o puede tener una consecuencia aún más grave o tremenda de lo que se puede esperar. ¿Por qué? Por ejemplo, si es una situación de trata, se puede correr el riesgo que se le quite la vida a esa persona. La evidencia muestra que ante determinadas situaciones se generan desenlaces lamentables.
0: Dalma Maradona criticó a los médicos que estuvieron a cargo de la salud de su padre.
2: Y lo que digan de mí no me duele tanto, sino por supuesto como se referían a mi papá siendo su paciente, que eso, bueno, por supuesto me parece que no es agradable ni para mi papá ni para nadie. Yo siento que un médico cuando toma el compromiso de tener un paciente, lo primero que tiene que hacer es cuidarlo. Y después, obviamente, hay gente que puede decir, bueno, que hablen mal de él no tiene que ver con cómo se comportaron como médicos, pero para mí sí, porque en esos audios también ponen al descubierto que preferían no ir a chequearlo, que preferían tomarse una semana para verlo. Entonces esas cosas quedan registradas y mi papá en ese momento, por supuesto, era un paciente que no podía estar una semana sin que le chequen los signos vitales o de saber que si nosotros decíamos que estaba hinchado, necesitaba como un seguimiento más profundo.
0: Lionel Messi aseguró que el equipo está enfocado en pelear hasta el final en el Mundial.
3: No, nada, yo creo que como siempre, cada vez que se empieza una competición oficial y más cuando se trata de un Mundial, ¿no? Con mucha ilusión, lo dije en su momento que este grupo no lo iba a dejar tirado y creo que lo demostró durante todo este año que compite, sea cual sea el rival, sea cual sea la competición, y sigue demostrando que está con la misma ilusión, la misma gana de querer competir. Es un grupo muy, muy ganador que quiere siempre más y nada, iremos paso a paso como siempre, pero con mucha gana, ilusión y convencido de lo que somos capaces.
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0: Las 6 de la mañana, 42 minutos ahora, desapacible jornada en la ciudad de Rosario. En Buenos Aires, para el que tenga que viajar, está más o menos igual, con neblina, día nublado. Parece un poco más frío por las imágenes que muestran la televisión de la gente que va en busca del tren, el subte, para movilizarse a sus lugares de trabajo. Así que el que vaya a Buenos Aires entenderá que está más o menos como acá, pero allá. Jimena.
1: UNICEF dio a conocer los datos de pobreza infantil, incluyendo, por supuesto, niños, niñas y adolescentes. Y el dato más importante es que disminuyó en el segundo semestre del 2025. El corte informativo lo vamos a hacer a partir del 2024 como para considerar el periodo presidencial de Javier Milei, no porque la pobreza en niños, niñas y adolescentes haya aparecido en ese año, sino porque se usa un corte de tiempo que coincida con un gobierno para la prolijidad del informe. En el primer semestre del 2024, la pobreza infantil había alcanzado el 67.1%, mientras que la indigencia el 27.3%. Este fue el punto más crítico de este dato, que incluía a 6.3 millones de niños, niñas y adolescentes en esta línea, tanto de pobreza como de indigencia. En el segundo semestre del 2025, ese 67.2% se redujo a un 42.3%, alcanzando, por suerte, el nivel más bajo desde el 2018, es decir, están en una cifra anterior a pandemia. La pandemia también es un corte temporal, tanto nacional como internacional, donde alteró las condiciones de vida de todo el mundo. Bueno, actualmente el segundo semestre del 2025 arroja el nivel más bajo desde el 2018. Esto implica que se redujo en más de 1.3 millones la cantidad de niñas, niños y adolescentes que viven en hogares pobres, mientras que, por supuesto, un 5.1 millones de niñas, niños y adolescentes residían en hogares pobres en el cierre del 2025. El organismo, de todas maneras, advirtió que la recuperación sigue siendo frágil, es un tanto endeble y se proyecta que haya un rebote para el primer semestre del 2026. Obviamente manifestando que esto tiene en consonancia, viene en consonancia con la evolución de los ingresos familiares, el comportamiento de las canastas básicas, es decir, es una proyección que se puede hacer a partir de cómo se está midiendo la actividad económica y laboral de la población, y por supuesto los principales indicadores son cómo evolucionan los ingresos familiares, siempre intentando medir ingresos familiares formales. Todo lo que es trabajo en negro y actividad informal no se puede medir, se puede llegar a estimar, pero es imposible de medir. Lo mismo que el comportamiento de las canastas básicas y las transferencias sociales. De todas maneras, con estos números que muestran, siempre los números son mucho más fríos respecto de lo que muestran y lo que incluyen, porque incluyen personas de carne y hueso, si bien la baja y el avance es significativo, todavía más de 4 de cada 10 menores de 18 años viven en hogares cuyos ingresos no alcanzan para cubrir la canasta básica local. No obstante esto, el dato de UNICEF es auspicioso en cuanto a sacar de la pobreza o mejorar la calidad de vida de millones de niños, niñas y adolescentes argentinos.
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Bueno, en estos dos días mucho se habló de la alerta Sofía. Ya también en el caso de Agostina se hablaba de que en aquel momento se interpuso increíblemente un operativo de seguridad como el que tuvieron que montar para el partido de Belgrano-River Plate con las dos hinchadas en el estadio Mario Kempes, y eso hizo que se demore y las consecuencias fueron tremendas. Igualmente, por más que se hubiera aplicado a lo mejor la alerta Sofía, la cosa no hubiera cambiado, pero no se puede lanzar una ucronía así porque sí. El tema es que no pasó ni pasará. Ya la situación está terminada, tristemente terminada. En este caso fue un movimiento rápido del fiscal de turno que inmediatamente pidió que se active una alerta Sofía. A ver, para que se active una alerta Sofía no alcanza con que un menor desaparezca. Deben cumplirse varios requisitos legales y operativos muy específicos. Esto te lo contamos para que sepas de qué se trata cuando lees lo de alerta Sofía. La persona desaparecida debe ser menor de 18 años. Debe existir una denuncia formal. El caso debe estar informado al Sistema Federal de Búsqueda de Personas Desaparecidas y Extraviadas. Debe haber una investigación judicial en curso. Tiene que existir un alto riesgo inminente para la vida o integridad del menor. Entre los factores que pueden indicar ese alto riesgo están que hayan pasado menos de 72 horas desde la desaparición, que el menor necesite medicación, que tenga alguna discapacidad. A ver, para que justo esto se corrió. Que existan indicios de violencia, que haya sospechas de participación de adultos o de una privación ilegítima de la libertad. Además, la justicia debe considerar que difundir públicamente la información puede ayudar a encontrar al menor y que esa difusión

0: no lo pondrá en mayor peligro. La activación debe ser solicitada expresamente por la autoridad judicial a cargo del caso. En este puntual del adolescente desaparecida en Córdoba, la activación indicó que las autoridades consideraron que existía un riesgo serio y que necesitaban una difusión masiva de su imagen y datos para acelerar la búsqueda. En el punto que tiene que ver con Luciana, que fue la adolescente de 15 años que fue rescatada o encontrada, porque no fue rescatada, no estaba secuestrada, estaba con un amigo, con un noviecito, con un chico de 16 años, cuando se la encontró estaba en una casa abandonada, una localidad ahí muy vecina, Colonia Carolla, de donde es ella. Participaron 100 policías, detenían a todos los autos, ingresaban o tocaban timbre en diferentes casas. Todo eso tiene que ver con el alerta Sofía, que se puso en movimiento, un helicóptero empezó a patrullar toda la zona casi de manera inmediata y finalmente fueron la policía quien la descubrió en la casa abandonada. Faltan 2 minutos ahora para llegar a las 7 de la mañana. Mariana.
1: Bueno, vamos a compartir una noticia que cuenta que en Chubut se van a sumar juegos de mesa en las escuelas para la educación. Hay un proyecto que tiene que ver con incorporar el ajedrez como un juego que enseña a pensar estrategia y digamos todo esto que hemos charlado acerca del ajedrez, pero un poco acá amplía la mirada y empiezan a sumar otras alternativas de juego como para entrenar, además de esto del pensamiento estratégico, la concentración y la atención, la resolución de problemas, la toma de decisiones, esto que hablamos muchas veces de que falta la educación emocional o ese lado más emocional en las escuelas. Bueno, en Chubut lo buscan lograr a través de los juegos de mesa y se hace toda una reflexión que después de la pandemia quedó una reavivación de los juegos de mesa y donde volvieron a aparecer como protagonistas en los encuentros y que en esta época de pantallas y que todo es tan impersonal, el juego de mesa parece como una excusa para poder encontrarse y también, además del encuentro, de lo emocional, retoma lo lúdico como parte del aprendizaje. Todavía vemos en las escuelas contenidos a veces muy rígidos o formatos que no involucran el juego y acá vuelve a darse esta oportunidad al juego como un formato o metodología de enseñanza que tiene efectos muy positivos. En realidad, acá lo hablamos para los chicos en las escuelas, pero también es algo que incluso en las juntadas de adultos muchas veces hay alguno que lleva un juego de mesa o sea competitivo, colaborativo, pero es algo que propone algo diferente a la juntada y sobre todo en este caso se valora esto de que saca el lado emocional. Es una excusa para conversar desde otro lugar, para no agarrar el celular por un ratito. Entonces parece muy interesante y ojalá sea inspirador también para otras escuelas en esto de buscar alternativas. Hay algunos juegos de mesa que son los más conocidos. Hay uno que se llama Catán, que es un juego que es de exploración.
2: Lo escuché un montón, es tipo el Tec, me parece, sí. Pero lo escuché un montón y no sé cuál es.
1: Es así, vos sabés que yo tampoco lo he jugado, pero es un juego muy famoso que es fenómeno mundial y busca esto, exploración, hace el comercio, hay que hacer estrategias, negociar entre los distintos jugadores para ir construyendo caminos, se arman pueblos, ciudades y se va como se quiere conquistar una isla. Que
0: y es ese es de mesa, ¿no?
1: Es un
0: no
1: juego
0: una
1: de mesa.
0: Cosa virtual.
1: No, todos estos que de sí, toda sí, esta propuesta sí, es en torno eso. A juegos que sean analógicos.
2: Mirá, también, lo escuché, bueno. A Gustavo Quinteros, el entrenador de Independiente. Independiente, ex entrenador de Vélez, que contaba que jugaba ese juego con sus hijos.
1: Sí.
2: Y también escuché a alguno de los Pumas que decía que jugaba ese juego con su familia durante la pandemia. No recuerdo exactamente a quién era.
1: Es que,
2: pero me llamó la atención porque lo escuché dos veces en poco tiempo y no lo conocía.
0: Claro, Catán.
1: Catán. Bueno, justamente esto que decís, Fede, después de la pandemia es que se dio este boom. Después aparecen los tradicionales, el Monopoly, que es un juego histórico. Sí. Después el Pictionary, que es este también, que es a través del dibujo. Pero bueno, lo importante, y que es el desafío que también van a tener los docentes, es encontrar detrás de esta dinámica lúdica este contenido que se puede aprender, porque en Chubut, por ejemplo, uno de los juegos que se busca incorporar tiene que ver con tradiciones ancestrales también, es decir, ir haciendo ese mix y después trabajar lo emocional, o sea, cómo manejo la ansiedad, cómo respeto al rival en ese juego. Parece interesante y como para abrir un poco la cabeza frente a las pantallas, una buena alternativa.
0: Por supuesto, a las 7:02 ahora, Georgina está preparada, Joyería Perret, joyero desde 1886, una casa que distingue a la ciudad de Rosario, te presenta las noticias.
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1: 7:02, la temperatura en Rosario a esta hora 12 grados 2 décimas, la humedad del 98%. Caputo defendió el modelo económico y aseguró que la fiesta recién empieza. El ministro destacó el aporte de la energía y la minería al equilibrio macroeconómico, afirmó que hay dólares para todos y reconoció que los salarios aún deben recuperarse. Un argentino detenido por racismo en Brasil denunció ataques en la cárcel. Eduardo Ignacio, acusado de discriminar a un niño durante un viaje turístico en Minas Gerais, aseguró haber sido golpeado por otros reclusos. La justicia rechazó su pedido de liberación y mantuvo la prisión preventiva. El Papa León XIV envió un mensaje para la Argentina y hay dudas sobre su visita. En un mensaje enviado al Encuentro Anual de Empresarios Argentinos, el sumo pontífice llamó a poner a la persona humana en el centro de la actividad económica. Sin embargo, no hizo referencia a una posible gira por Argentina, manteniendo la incertidumbre sobre una futura visita al país. Central cerró a su primer refuerzo. Sebastián Saracho ya firmó y se suma al plantel de Almirón. El defensor paraguayo llegó a Rosario, superó la revisión médica y selló su contrato con el canalla. El zaguero zurdo de 27 años se incorporará a la pretemporada y se convierte en la primera cara nueva. 12 grados, 2 décimas la temperatura en Rosario, cielo cubierto con neblina, la humedad del 98%, 7:04.
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0: Muy bien, chicos. Interesante lo que cuenta Mariana. Yo me acuerdo, jugábamos al estanciero, tenía acordado, Penny. El Monopoly. Nos matábamos con mi hermano, pero era algo muy lindo. Estábamos 3 o 4 horas, cero pantalla, obviamente. En esa época no había ni nada, ni contadores de madera. Abrazo, que tengan un buen día, chicos.
1: Sí, recién yo le contaba a los chicos que hace 40 años de esto, uno dice a veces 40 años y te parece hasta poco cuando llega a una determinada edad. Parece una barbaridad y sin embargo es así. Había bares y había uno muy característico en calle San Luis, que no recuerdo el nombre, que tenía que pedir mesa anticipadamente, donde eran todos juego y por supuesto para tomar, para beber, un bar. Pero la característica, nadie iba ahí si no iba a jugar, no tenía gollete ir a ese lugar, no era una alternativa, era el propósito. Vos ibas ahí a jugar a juegos de mesa y de paso comías o tomabas algo. Insisto, al principio para poder ir un sábado fundamentalmente, porque era muy de pareja esa cuestión. Había que pedir, reservar mesa porque no había espacio. Después eso se fue perdiendo.
2: Acá a veces y ahora... en algunos bares puede ser que encuentres un Jenga que lo tienen ahí disponible y lo puedes llevar a mesa, tengo... pero juego de mesa, yo lo que... estrategia, ¿no?
1: Lo
2: no.
1: que tengo preparado para, no sé, a lo mejor dentro del próximo cumpleaños, tengo un rompecabezas de 1000 piezas.
2: Y ya está cerca el próximo cumpleaños.
1: Sí, pero los tengo ahí preparados.
3: ¿Eso lo vas a hacer el día de tu cumpleaños?
1: No, lo voy a hacer cuando ya no tenga más ganas de correr, de caminar, cuando ya esté, no digo en el final, pero cuando entienda que estoy en la curva descendente, empiezo con el rompecabezas.
3: No, pensé que lo ibas a hacer este cumpleaños y pensé qué fiesta, qué locura, ¿no?
2: Venía a armar rompecabezas.
3: Un vértigo, capaz era mucho vértigo.
1: Aparte... yo no creo, no sé ni si lo podré armar y tenés que estar horas para armar.
2: Te digo que,
1: pero aparte, este todo es como un paisaje de Holanda. Uy, tiene una bicicleta roja y es todo en blanco y negro.
2: Ah,
1: y son 1000 piezas.
2: Está buenísimo.
1: O sea, todo blanco, grises, negro y bien una difícil, bicicleta roja.
2: Bien difícil.
1: Sí,
2: está bueno.
1: Lo tengo ahí en espera.
2: Está bueno. Ahí le tenés que, vas a tener que buscar un lugar en la casa.
1: Y tenés que buscar una mesa.
2: ¿Quién es fan de armar rompecabezas? Marik Zavalli.
3: Ahí tenés.
2: Y, y yo creo que vos tenés alguna similitud ahí de carácter. De carácter. Chispita,
4: a ver, Marik
2: Zavalli. Bueno. No, pero cuenta en serio que estuvo internada, no sé qué, y se llevó los rompecabezas con una mesa especial que se hizo hacer porque está en la cama y sigue armando el rompecabezas. Buenísimo.
4: Yo creo que debe ser que te vas enviciando. Como ver una serie que decís quiero seguir, te debe pasar eso si te enganchás. Pero es todo especulación.
1: Pero bueno.
2: Está bueno.
1: 7:10 de la mañana, Fede.
3: Gaby, vamos a repasar los partidos que se jugaron ayer, los partidos amistosos en realidad.
1: Queda uno.
3: Claro. Bolivia-Argelia juegan hoy, es el último amistoso a puertas cerradas. Hay toda una polémica porque el entrenador de Argelia no quiere que filmen el partido, ni siquiera los bolivianos. O sea, el entrenador de Bolivia está enojadísimo porque no va a poder filmar el partido. Entonces está esa bronca dando vueltas. Ayer jugaron República Democrática del Congo y Chile. Ganó Chile 2-1 y justo vamos a hablar de República Democrática del Congo, que es uno de los integrantes del último grupo del Mundial. Senegal y Arabia, dos equipos mundialistas que empataron 0-0. Y Venezuela, que le ganó 2-0 a Irak. Irak, uno de los equipos que va a jugar la Copa del Mundo. Argentina ayer ganó 3-0 con Islandia. Ojo, tuvo algunos sobresaltos. Apenas empezó el partido, casi le hacen un gol a la selección argentina cuando todavía estaba 0-0. Pero jugó a buen ritmo Argentina. A mí me llamó la atención, sobre todo esos primeros 20, 25 minutos. Buena dinámica para un partido amistoso que implicaba mucho riesgo, ¿no? Porque cualquier lesión dejaba a los jugadores afuera de la Copa del Mundo. Ojo con Agustín Giai, que también puede ser el jugador número 26. Más allá de que jugó de lateral derecho, que es lateral derecho, que puede jugar como volante.
1: ¿Él está fuera de la lista de 26?
3: No, él está afuera, sí, él está fuera de la lista 26, pero está dentro de la de 55, claro, exactamente. Entonces puede meterse sin tener que hacer ningún trámite burocrático.
1: Eso
3: para...
1: Eso yo lo escuché a Scaloni, que dijo que si bien no lo tenían decidido, no pensaba que era necesario incorporar un jugador que no esté en la lista de 55.
3: Claro, bueno, entonces Obando afuera, porque sí, alguno, sí, por ahí era medio utópico, ¿no?, que Obando se mete en la lista. No es un jugador tampoco que esté sumamente afianzado en primera división.
1: No, ha cometido para... una cantidad de errores. Es importante, yo claro. Creo que ni siquiera lo debe considerar eso Almirón.
3: Sí, sí.
1: Es futuro, Obando todo futuro.
3: Tal cual. Sí, bueno, es un buen jugador tampoco. Sí, sí. Agustín Giai puede meterse, ¿no? Porque jugó los dos partidos. Esto es para tener en cuenta.
1: Un detalle que no es menor. Sí. Era, ayer atajó Rulli.
3: Ayer atajó Jerónimo Rulli.
1: Y el otro día Musso, no el le otro patearon día un tiro largo a ninguno de los dos.
3: No, ojo, a Rulli le patearon un poquito más. El otro día entró Beltrán también. Beltrán tuvo que descolgar un centro. Se viralizó en todo lado porque lo descolgó muy bien. Bueno, era un partido accesible, era su debut de la selección, pero era un partido bastante accesible. Ayer Argentina, con este juego que es habitual, ¿no?, siempre tratando de salir de abajo, mucho pase, no se lo vio bien a Facundo Medina jugando de lateral izquierdo, que es en realidad un puesto secundario para él. Él habitualmente juega de marcador central. Scaloni decide llevarlo como alternativa de Tagliafico, de dejar afuera al Huevo Acuña. No se lo vio tan bien a Facundo Medina en esa posición, que no va a ser titular, pero va a ser tenido en cuenta en ese puesto. Lo Chelso, con algunos momentos de buen fútbol, siempre tratando de ir para adelante, algo que está tratando, creo, de imprimirle Scaloni a esta selección. Palacios, que jugó un poco mejor que el otro día, también estuvo entre los titulares. Buen partido del Colo Barco, que, ojo, es uno de los que puede meterse, ¿no? Hay que ver si decide mantener Scaloni a De Paul en el equipo, que es lo más probable, o si le da un lugar a el Colo Barco, que está, que es más joven, que está quizás un poco más vigente que Rodrigo De Paul, que está jugando en el fútbol de Estados Unidos. Igualmente, ayer De Paul entró y jugó muy bien. Nico Paz, chispazos, pero es uno de los jugadores más interesantes que tiene Argentina en el plantel y que le puede aportar cosas diferentes. Jugó el Zurdo López, también muy participativo. Un partido más que positivo, teniendo en cuenta las circunstancias, lo que se jugaba, lo que se arriesgaba. Lautaro Martínez es otro de los que entró bien en este partido, que Argentina le terminó ganando 3-0 a Islandia con los goles de Barco, Messi de penal, asistencia de Messi para Almada, y 3-0 ganó la selección argentina a Islandia.
1: Una frase de Scaloni muy buena que dejó en esta última conferencia de prensa, dijo él que es fundamental, o va a ganar el Mundial el equipo que se equivoque menos. Dice, arriba las potencias tienen soluciones individuales y colectivas. Los que van en busca del campeonato mundial tienen futbolistas que en una jugada te pueden ganar un partido.
3: Y sí.
1: Entonces la diferencia lo va a ganar, mejor dicho, va a terminar ganando el que marque una diferencia importante a la hora de defenderse, con o sin la pelota, de acuerdo a cada esquema, pero el que cometa menos errores es el que puede terminar ganando el Mundial. Dice, arriba nadie se preocupa demasiado porque hay soluciones individuales y colectivas. Y después le preguntaron por lo de Julián Álvarez y Lautaro Martínez, y dicen, repasen las estadísticas y fíjense cuántos minutos jugaron juntos en la selección. Son muy pocos,
3: sí,
1: no hay muchos.
3: Sí, sí.
1: A mí me da toda la sensación, esto ya es mi parte, Fede, no sé, pensás vos, que tiene una clara ventaja Julián Álvarez. ¿En qué ingeniería? Tiene que correr por él y por Messi.
3: Sí.
1: Lo que no corra Messi, lo que no corra Messi lo va a tener que correr el compañero que esté con Messi. Y en eso Julián Álvarez me parece corre mucho más que Martínez. Martínez quizás sea más goleador que Julián Álvarez.
3: Pero ha sido así tampoco en los últimos tiempos de la selección.
1: Pero creo que la dinámica de Julián Álvarez le saca una ventaja muy importante a Lautaro Martínez, y tenerlo a Messi, que no va a solucionar demasiadas cosas desde la defensa o de ir a presionar, lo pone a Julián Álvarez muy por encima.
3: Sí, coincido. Lo que también creo es que en estos, quizá en el primer partido o primero y segundo, Julián Álvarez arranca en el banco de suplentes.
1: Y lo guarden para instancia.
3: Claro, teniendo en cuenta que viene de una lesión, ¿no?, de que hace algunos días que no entrena con normalidad. Lautaro Martínez hizo toda la preparación junto al plantel. Entonces, por ahí en eso le dé prioridad, y también por una cuestión de cuidar el físico.
1: En casi todas las Copas del Mundo uno sostiene más o menos lo mismo. El Mundial empieza, la primera ronda es para ver quién sorprende, quién se va de los que no es quién llega, es quién se va, como Argentina, por ejemplo, en Japón. Fue la gran sorpresa que quedó eliminado en primera ronda, como Italia en las eliminatorias, que no logra clasificar. La primera ronda es para ver quién sorprende volviendo a casa tan temprano. Y a partir de la segunda ronda ya arranca el Mundial.
3: Claro, sí. Ha pasado con muchos campeones del mundo que se vuelven en primera ronda.
1: Sí, sí.
3: Ha pasado con Francia, con Alemania.
1: Esa es la sorpresa.
3: Con Italia.
1: Y Argentina.
3: Y Argentina también.
1: También
3: por eso,
1: pasó en Japón con Bielsa.
3: Es mejor estar con la guardia alta estos partidos. Además,
1: no hay que distraerse.
3: Ojo con Argelia, ojo con Austria. Jordania, imagino que lo va a
1: resolver,
3: llevar bastante bien ese partido de Argentina, pero esos dos partidos hay que estar atentos.
1: Fundamentalmente el debut ha marcado triunfo de Camerún sobre Argentina, triunfo de Argelia sobre Alemania, triunfo de Arabia sobre Argentina también. El debut suele ser un partido peligroso, pero te da la posibilidad de que te enfoques más rápidamente en que las finales empiezan ya desde el segundo partido.
3: Por supuesto, por supuesto.
1: Eso es lo que tiene atrapante el Mundial. Una distracción te pone en alerta, primero, y segundo te echa.
3: Recordemos que el primer partido del Mundial es mañana a las 4 de la tarde, México-Sudáfrica, 11 de la noche, Corea del Sur, República Checa. Los partidos que se van a jugar mañana. Vamos a repasar lo que nos queda de las selecciones de esta Copa del Mundo. Nos queda el último grupo que lo integran, por ejemplo, Portugal y Colombia.
1: 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Joaquín.
5: Gaby, de a poquito se van conociendo algunos detalles sobre lo que va a ser la inauguración del monumento. Recordemos estas obras que se están llevando a cabo de manera ininterrumpida ahora desde marzo de este año, cuando Provincia se hizo cargo. Bueno, ayer decíamos que el acto inaugural oficial iba a ser el 17 de junio. Esto está confirmado. Va a tener la presencia de Maximiliano Puyaro, el gobernador de la provincia, lógicamente. Y va a coincidir también con el comienzo de la Jura la Bandera, este acto en el cual vienen chicos, alumnos, estudiantes de distintos puntos de la provincia a hacer la promesa justamente a la bandera nacional argentina. Bueno, va a coincidir justamente con eso el acto inaugural del 17 de junio. Con respecto a lo que va a ser el acto del 20 de junio, Día de la Bandera, desde la provincia aseguran que invitaron a Javier Milei a que esté presente en el acto inaugural del monumento, no solamente en el acto inaugural, sino también en el Día de la Bandera. Bueno, finalmente es muy probable que Javier Milei no esté presente. No es algo raro que un presidente no venga, inclusive si hablamos solamente de Javier Milei, estuvo presente en el 2024, en el resto de los años en los cuales fue presidente no estuvo, y lo mismo se da con los anteriores presidentes. Alberto Fernández ni siquiera vino en ninguno de los días de la bandera. Bueno, en este caso, a pesar de que está hecha la invitación a Javier Milei, no se va a hacer presente, o no lo confirmaron todavía de manera oficial por parte del gobierno nacional, pero sí es una posibilidad real de que el presidente no venga nuevamente al acto. Bueno, finalmente el acto inaugural, por lo menos acá de manera local, va a ser el 17 de junio. Después, obviamente, se va a realizar en el Monumento Nacional a la Bandera el acto por el Día de la Bandera, el 20 de junio. Estamos hablando de este sábado. ¿Cuál fue el
1: último presidente que vinieron?
5: Milei vino en el 2024.
1: ¿Vino él una vez?
5: Vino una vez, la única. La única desde que es presidente. Alberto Fernández no vino.
1: No vino.
5: Macri me parece que tampoco vino.
1: No tengo recuerdo.
5: Y Cristina Kirchner antes me parece que vino una vez entre los dos mandatos.
1: Creo que vino una vez Cristina.
5: Sí, Sí, sí, pero no es habitual que los presidentes vengan, a pesar de ser una fecha importantísima, no solamente para nosotros, porque tenemos el monumento acá, sino para el país. No es algo que los presidentes suelan utilizar para venir. Bueno, si uno se basa en los números, en los datos de las veces que vinieron, evidentemente esto no se ve que no interesa o no lo tienen por
1: les
5: lo menos en agenda.
1: Les cuesta, sí, movilizarse.
5: A pesar de que muchos presidentes utilizan a la ciudad como fin de campaña, o por lo menos como un punto estratégico de campaña. Alberto Fernández, sin ir más lejos, el cierre de campaña presidencial fue en Rosario, justamente en el monumento. Y después no vino a ningún acto por el Día de la Bandera. Bueno, obviamente en campaña es una cosa, después cuando tienen el mandato es otra. Bueno, Javier Milei fue invitado, probablemente no va a venir, y con esto solamente hubiese venido en el 2024, que es justamente el año en el que estuvo presente en el Día de la Bandera.
1: Muy bien, las 7:20, gracias.
3: Qué profesional, Joaquín, impresionante.
1: Perfecto.
3: Terrible,
1: sí. Ninguna distracción.
3: Sin ninguna distracción, es cierto, sí, que el equipo colabora, ¿no? Porque no hay nadie tirándose en la mesa a dormir ni bostezando del otro lado.
1: Hay que venir bien despierto, como dijo ayer Mariana, como los pingüinos, bonitos y gorditos.
4: Como los de Madagascar. Así.
1: Muy bien.
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0: 7:22 en la República Argentina. Y para charlar de política, cada tanto nos damos un gusto y lo convocamos siempre de buena predisposición a don Julio Bárbaro. Julio, buen día, ¿cómo le va? Gracias por atendernos, como siempre. Gabriel Penice lo saluda desde Rosario.
1: Bien, bien, me va bien. Veo poco, pero me va bien.
0: Bueno,
1: no me quejo.
0: ¿Pero cómo la vamos llevando?
1: No, bien, a los 84 años. Digamos, si no aprendiste algo a esta edad, porque te equivocaste.
0: ¿Y el efecto sorpresa se pierde o no se pierde nunca en la vida,
1: no,
0: Julio?
1: No. Al contrario, vos sabés que el efecto sorpresa, esa pregunta tuya que es sutil, uno se sigue asombrando. Básicamente, antes te asombraba el talento, pero hoy, como está ausente, te asombra la imbecilidad. Que es
0: la contracara, ¿no? Y por ejemplo, si tuviéramos que nombrar de un tiempo a esta parte, ¿qué es lo que podemos encuadrar dentro de eso?
1: No,
0: ¿qué episodio?
1: Yo creo que los episodios son la degradación del pensamiento. Yo me fui al exilio de un país que era par de Brasil y de México, quizá un poquito más. Y hoy somos una sociedad que está a la par de Perú y de Bolivia. No porque sea mala gente, sino en la degradación.
0: Claro.
1: México y Brasil son la dignidad del continente. Y nosotros somos los que se están afanando lo que queda.
0: Y parece que eso es interminable. Caso puntual, por ejemplo, Adorni, y una pregunta al respecto, Julio. Si Adorni renunciaba inmediatamente, apenas empezó la historia, ¿se hubiera descubierto todo esto o hubiera quedado todo medio ahí en la nada, un episodio, una foto a la mujer y ese tipo de cuestiones?
1: Pero lo que pasa es que el emergente del Leisner, acá los caputos se están afanando la sorpresa. Entre todos hacemos la ruta y se la dan a administrar a la tía. El inversor es el que pone la plata, y hasta ahora el inversor es la Argentina. Se están robando las empresas del Estado con el cuento de que los privados administran mejor. Cuando usted va por la calle y le ponen el revólver y sacan el teléfono, lo están privatizando, ¿me entiende? La privatización es el nombre científico del robo, del afano. Entonces, estamos en un saqueo que viene cuando el Turco Menem empezó a vender los ferrocarriles, cosa que no hizo ningún país del mundo. Nosotros fabricábamos vagones y locomotoras.
0: Claro, y mientras en el mundo se desarrollaba el ferrocarril, nosotros lo vendimos.
1: Nosotros teníamos un avance en eso y vino el Turco y dijo, ¡ay, mira, no sé, esto también se vende! Y el menemismo, que es una concepción delictiva de la vida, hoy está multiplicada. Ahora, esto usted y yo sabemos que ya hoy te se cae ya Harari, que es uno de los mejores pensadores de Israel, lo destruyó. Pero claro, Harari es un pensador, Milei es un cachivache, y usted y yo sabemos que esto no sigue, que él no lo van a reelegir, pero bueno, van adornando las cosas para ver si unos meses más sigue. Después viene Patricia Burre de candidata de este lado y si no del otro, y se acabó la discusión.
0: ¿Eso ya lo tienen prácticamente definido, Julio, que va a ser así?
1: Yo tengo 84 años, nunca le erré una elección. Le erré a lo que iba a ser el que elegí, bueno, pero usted sabe que así le estaba recordando cuando yo, Macri me llamó bien, yo fui y le pregunté tres veces seguidas cuál era su proyecto. Y Macri me mandó a ver a uno de los que fue ministro después y me dijo, Julio, proyecto es el pasado, ahora los países lo hacemos las empresas. Y yo me fui con una depresión porque no se inventó el país que hagan las empresas. La política es el pensamiento que se hace cargo de lo colectivo, no de qué me llevo a mi casa.
2: Julio, buen día. Se cumple un año de la condena a Cristina Fernández de Kirchner, que sigue siendo, cuanto menos, su figura central del peronismo. ¿Cómo ve el rearmado del peronismo que todavía no aparece?
1: Yo creo que, a ver, yo fui amigo de ella, yo no la aprecio, yo me fui, estuve con Néstor. Hablo amigo. Creo que le han hecho mucho daño al peronismo porque lo han convertido en secta. Y la secta espanta. Entonces, si ella quiere ayudar a Kicillof, tiene que desaparecer. A mí me cuesta imaginar que Kicillof, que es el único candidato que tenemos, pueda ganar con el kirchnerismo arriba. Y siempre digo, yo conocí a Cámpora, que era un idiota. Haber elegido el nombre de un idiota como prócer, hay que ser equivocados en la vida, ¿no?
0: Julio, desde la altura de sus 84 años, ¿a quién ve o encuentra algún, a lo mejor joven, no en lo inmediato, posiblemente en un tiempo más lejano, pero a quién apostaría si le queda algo para apostar?
1: No, yo le diría, primero, la llamaría Patricia, que fue mi amiga, y a Kicillof, que no lo es, pero es a quien votaría, y les diría, lo que deben hacer ustedes es decir, gane quien gane, vamos a ser capaces de encontrarnos para hacer un proyecto común. Porque lo que el delincuente de Caputo, que es una lácara humana, dice, el riesgo cuca, bueno, eso en Grecia le llamaban democracia. Este como roba, no tiene el riesgo cuca, el riesgo que vengan y me digan que robé, no entiendo qué es el riesgo cuca. Yo no tengo nada que ver con Cristina, que quiera... tiene un aporte, pero también lo tenía Menem cuando cayó. Mire, Marechal decía que la patria es una víbora que cambia de piel. Cristina es la piel vieja, con la cámpora y todo eso. Si esa piel no desaparece, no le liberamos a que aparezca la nueva, que es, sin duda, Kicillof. O sea, Kicillof y Patricia Bullrich serían dos dignos candidatos para el futuro. Porque Alberto Fernández fue un discapacitado, una cosa, bueno, fue un cachivache. Yo creí que era el peor de la historia, ahora Milei está haciendo grandes esfuerzos para ver si lo supera, ¿no?
0: Y si alguien le pregunta una definición sobre Patricia Bullrich, que no la conozca directamente, de a lo mejor un amigo que hizo en la vida en otro país, y le dice, ¿qué tal esta mujer?
1: En la Argentina no hay partidos, ella es más bien conservadora, porque nació conservadora, pero tiene un oficio político que no lo tiene esto que el Chivache. Punto. No, yo no la votaría, pero cuando cumplí 50 años ya estaba en mi mesa, todavía estaba en el peronismo. Pero yo no acuso de que hayan ido. Yo soy peronista y el peronismo de la capital tiene un imbécil, Juan Manuel Olmo, cuyo es un descerebrado que dice que es de derecha. Se robaron los partidos en el saqueo argentino, porque un partido sin rebeldía ni elecciones internas no es un partido, es un negocio, ¿no?
2: Sí. Julio, ¿quién decide cómo, cuándo y cómo se corre Cristina? Porque ella por sí misma no se va a correr.
1: Hay que correrla. Cuando yo estaba con Néstor y Cristina, cuando nos ganó Menem 30-22, nos dimos vuelta y le dimos un garrotazo como si lo habíamos dado a Sadi. Eso fue absolutamente así, y después Cristina y Néstor destruyeron al balde. Mire, para ser hombre hay que dejar de ser hijo.
0: Ajá. Y bueno, y ya por último, y ya con relación al pueblo en sí, que la está pasando tan mal, lo que está costando llegar a fin de mes, los salarios que están casi destruidos, ¿cómo vislumbra, si se puede mirar un poco al futuro, de este año y hasta que haya elecciones? ¿Qué piensa que puede pasar con el argentino común, con el argentino que va caminando por la calle?
1: Yo creo que nunca nuestra sociedad estuvo tan golpeada, tan dolorida y tan saqueada. La idea de estabilidad de la moneda no es mala. Ahora, yo dije días pasados y lo repito, un gobierno que le baja los impuestos a los yates y a los coches de lujo y le baja los aportes a los discapacitados es un gobierno de perversos, delincuentes, que, digamos, son dañinos de alma, ¿no? Son enfermos mentales. Yo no, esa síntesis que hago desnuda lo insostenible. Entonces, yo que tengo, no sé si este va a durar bien o mal hasta el final. Va a aparecer un imbécil que va a decir: soy golpista. No soy golpista, pero la democracia debe sostenerse en la justicia. Y en la injusticia, la golpista es golpista, cada vez, Milei. El payaso este que hace las cosas que hace, dice las estupideces que dice. Milei y los dueños y los alcahuetes que tiene, que eran lo mismo que como aplaudían a Videla y a Martínez de Hoz, que es cuando empieza la destrucción de la Argentina. Vuelvo a decirle, nací en un país que era más que Brasil. Y estoy retirándome en uno que da pena y se arrastra. Yo conocí a Roma y a Madrid cuando eran dos ciudades más pobres que Buenos Aires.
0: Julio, ha sido muy amable, ¿eh? A cuidarse y seguir peleando. Muchas gracias.
1: Gracias.
0: Hasta luego, Julio Bárbaro, analista político. Siempre es un gusto hablar con Julio Bárbaro, porque también aparece la impunidad que te ofrece la edad, ¿no? De haber visto todo y tener la capacidad para hilvanar frases que realmente son imperdibles. 8:25 en la República Argentina. Mariana.
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0: Muy bien, vamos a las noticias. 8:25.
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3: 7:34, la temperatura en Rosario 12 grados, 2 décimas, la humedad del 98%. El gobierno espera los pliegos del Senado para avanzar con las designaciones judiciales. En la Casa Rosada aseguran que aún no recibieron las comunicaciones formales del Senado para firmar los nombramientos de los 74 jueces aprobados. Además sostienen que Javier Milei no tiene previsto designar a María Verónica Micheli. El dólar blue volvió a subir y alcanzó su valor más alto desde enero. El tipo de cambio paralelo cerró a 1.460 pesos para la venta y acumuló su segunda suba consecutiva. Además, volvió a ubicarse por encima del dólar oficial mayorista con una brecha del 1.32%. Histórica definición electoral en Perú. Al 97% escrutado, el conteo avanza a paso lento. La oficina electoral sigue con el conteo oficial de la segunda vuelta presidencial entre Keiko Fujimori y Roberto Sánchez. El escrutinio del voto extranjero reduce la distancia entre ambos candidatos, con Sánchez manteniendo la ventaja. Serena Williams volvió a competir a los 44 años y ganó en su regreso tras casi 4 años de ausencia. La leyenda estadounidense reapareció en el circuito profesional con una victoria en dobles en Queens. Acompañada por la canadiense Victoria Mboko, derrotó a una de las parejas favoritas del torneo. 12 grados, 2 décimas, la temperatura en Rosario, cielo cubierto con neblina, la humedad del 98%, 7:36.
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0: primeras imágenes que muestran la pantalla que tenemos en la terraza de la Boeing es un cielo completamente gris, las luces de los autos iluminan el camino que no se ve porque todavía es de noche. Si vos te asomás a la ventana va a ser todo mucho más oscuro que lo que ves ahí, porque como eso apunta hacia abajo tiene un ratito de delay, ¿no? Esa claridad todavía no se llega a percibir. Mariana.
1: Bueno, este fin de semana Lali se presentó en dos noches en River.
0: ¿No había tocado en River hace poco también, Lali? Que tocó dos veces en el mismo año.
1: Ella venía en la gira de su último disco, pero esto era como una, como dos fechas de cierre, incluso ya habiendo agotado todas las fechas que propuso, que en las que publicó, las fue agotando.
0: Ya metió como 3-4 River.
1: Sí,
0: entonces.
1: Sí, viene brillando Lali y ahora quedan estas secuelas después de estas dos fechas, y una de ellas tiene que ver con Kylie Minogue, esta artista australiana que estuvo de invitada en su show y que después del show justamente decidió compartir algo de cómo había sido el encuentro entre ellas.
2: ¿Sabés quién es Kylie Minogue?
0: Yo la conozco.
2: Pero vos sabés de quién era pareja. ¿La banda In Excess te gustaba?
0: No.
2: Facu, vos In Excess, ¿sabés de qué estoy hablando?
3: Sí.
2: Bueno, Michael Hutchence, el cantante de In Excess, era la pareja histórica de.
0: Pasó por una enfermedad, por un cáncer importante.
1: Ella tuvo dos episodios. Sí, el más cercano fue cerca entre el 2022, más o menos. Ese fue el último, y eso la tuvo un poco alejada de la música.
0: La vista muy, muy delgada, igualmente se mostró durante la enfermedad, muy delgada, muy deteriorada, pero después se recuperó.
1: Ahora, bueno, la vemos para quienes estén conectados en el streaming, ahí durante el momento que compartió con Lali en el escenario. Y ella, lo que sorprende es esto, a Lali la nombra como su hermana argentina y cuenta que se conocieron el año pasado, en el 2025, después de 17 años, Kylie Minogue venía a Argentina y Lali la fue a ver a su show. Y después del show se encontraron cerca de los camarines y ahí es que empezaron a entablar esta amistad.
0: Le lleva 20 años,
1: y
0: ¿no?
1: Ella tiene 58 años, Kylie Minogue, y Lali 30. Sí, por eso.
0: 30 años.
1: Son 30 años, pero está espléndida.
0: Es una mujer hermosa.
1: Y realmente, bueno, esto que decimos, esos momentos difíciles de enfermedad. La han hecho también más fuerte, porque se vuelve con ganas de disfrutar también ahí el escenario. Bueno, ella después de estos shows comparte, bueno, les quiero contar cómo la conocí a Lali. Incluso Lali aparece un video del año pasado en el que contaba esta misma situación, donde se encuentran y la química fue inmediata. Empezaron a intercambiar algunos mensajes y en esta oportunidad es Lali quien la convoca. En ese momento dice Lali que ya, dice, a todos los artistas que me gustan les voy haciendo, comentando publicaciones y demás, pero bueno, sin esperar ninguna respuesta, y parece que en un momento fue Kylie Minogue la que la saludó a Lali y empezaron a intercambiar. Por eso se encontraron después del show del 2025 y ahora se dio este encuentro y sigue Kylie Minogue subiendo algunas historias donde dice, quiero que se repita, me quedé con ganas de un rato más. Habla del honor que fue para ella compartir con Lali y la felicita por todo el equipo también. Lali a su vez también habla de lo que es el equipo de Kylie Minogue. Es decir, se han descubierto entre ellas, más allá de lo artístico, con una química muy importante, que se consideran como hermanas.

0: Se sabe, bueno, queda para más, después, dentro de un ratito, para mañana. Y eso, ¿saben cómo es la presentación oficial mañana en México del Mundial? ¿Alguien leyó algo?
1: Sí.
0: ¿Se filtró? ¿Se anunció? ¿Qué se hizo al respecto? ¿Arranca en México? Sí, arranca en México.
2: Sí, se habían anunciado.
0: Cada país tiene su presentación, su inauguración.
1: Sí, sí, sí. Shakira estuvo ensayando ahí en el Estadio Azteca.
0: Ah, o sea, Shakira va a estar en digo, no es la misma que va rotando por los estadios.
1: No, cada sede tiene su show.
3: Con gira.
1: Podría ser también.
0: Genera una confusión esto que haya tres países.
1: No, cada país eligió artistas locales.
0: Y Shakira es mexicana en este caso. No, juega para México.
1: En realidad es colombiana.
0: Sí, ya sé que es colombiana, pero digo, le toca a México.
1: Pero habla con tonada, dijeron, bueno, venite
0: para México.
1: Pero sí tienen. Después vamos a repasar, porque a las 2:30 de la tarde de Argentina son dos de las inauguraciones y después 20:30 la tercera de Estados Unidos. Así que vamos a repasar los artistas. Sí,
2: el
1: lo
2: main
1: que
2: show
1: fue elegir exactamente.
0: La de Estados Unidos debe ser con el partido Paraguay y Estados Unidos del
3: Claro,
0: viernes.
3: sí, son todas con las selecciones locales.
0: Y la de Canadá también debe ser el jueves o viernes.
3: Claro, a ver, si querés lo repasamos.
0: Debe ser el viernes Canadá, porque Estados Unidos juega a las 10 de la noche.
3: Sí, Canadá juega 4 de la tarde, claro, con Bosnia el 12, el viernes, y Estados Unidos 10 de la noche con Paraguay. Lindo partido Estados Unidos-Paraguay.
0: Ese, a mí de esta primera tanda, te diría, los que quiero ver es ese y Brasil-Marruecos el sábado a las 7 de la tarde.
3: Bueno, es
1: lindo horario aparte.
0: Sí, bueno, me interesa.
3: El sábado es horrible.
0: Horrible, es el partido.
3: Qatar, Suiza.
0: No.
3: Haití, Escocia.
0: Imposible de mirar.
3: Lo más pintoresco son los escoceses con las polleras.
1: Y bueno, ¿a qué te digo?
0: La tribuna.
1: ¿A qué te digo?
0: No. Es difícil, ¿no es? Particularmente es el primer mundial que la verdad que no son, al haber tantos equipos, hay pocos partidos buenos, claro.
3: Sí.
0: Pero bueno, lo podéis ir mirando de a poco, a uno por día más o menos.
3: Sí. Después terminás viendo un montón.
0: Después terminás viendo.
3: Te conozco
0: más.
3: También, porque
0: sí,
3: no haces
0: sí.
3: eso.
0: ¿Sabes? Me gusta ver los arqueros a mí. El que se me está cayendo, se me cayó a pedazo el georgiano. Mamardashvili, que yo creí que iba a ser el mejor arquero del mundo, y en Liverpool la cosa no anduvo bien. Lo compró en una fortuna, fue la gran figura de Georgia en el Mundial de Qatar. Para mí el mejor arquero del Mundial, después de lo
3: ¿sabes?
0: Que significó Martínez.
3: Yo te voy a recomendar uno para que veas. No es que lo haya visto atajar, pero tiene una historia que está muy buena. Es el arquero de Japón.
0: Ah, mira.
3: Sion Suzuki, arquero negro. Que va a tener Japón para este mundial. Bueno, por supuesto, origen multiétnico,
0: claro,
3: multicultural,
1: extranjénico.
3: Bueno, nació en Estados Unidos.
0: Japón.
1: No, bueno, pero
3: pero tiene madre japonesa. El padre es de Ghana, él nació en Estados Unidos y la madre japonesa. Por
0: perfecto.
3: Eso representa a Japón. 23 años de arquero del Parma, ojo.
0: Ahí, por supuesto. Japón tiene un partido interesante, el primero, no me acuerdo, ¿la con Brasil? No,
3: Brasil juega con Marruecos.
0: Japón, Alemania. ¿Japón con quién juega?
3: A ver, ya te digo, con Países Bajos.
0: Ah, con Países. Ese está lindo para el domingo, creo.
3: Sí, ese es el domingo. El domingo.
0: Que iba a ver este
3: bueno,
0: fin
3: el domingo
0: de semana.
3: Tenés Alemania, Curazao, Costa de Marfil, Ecuador, interesante.
0: Interesante.
3: Turquía juega con Australia. Bueno, el domingo está lindo.
0: El domingo
3: está para quedarse sentado, postrado mirando el partido.
0: Me parece, porque lo vi, digo, cómo se complica la vida. Japón creo que juega a las 11 de la noche.
3: Japón no, 5 de la tarde.
0: Ah, y el de las 11 de la noche, ¿cuál es?
3: Suecia, Túnez.
0: Ah, no, sí.
3: Ah, ese más
0: no
3: o menos.
0: Sirve.
3: Pero los delanteros de Suecia.
0: Gyökeres está ahí.
3: Sí, claro. Está Gyökeres y el acompañante, no me sale ahora el nombre, pero también delantero de. Isaac, Alexander Isaac, que es el delantero del
0: gigante.
3: Claro.
0: El flaco alto.
3: Sí.
0: Bueno, muy bien. La idea era que hable Jimena, que nos cuente algo Jimena.
1: Sí.
0: ¿No?

0: Y la manteca.
1: Okay.
0: Me da mucha pena.
1: Estamos escuchando a Virginia Gallardo en el Congreso de la Nación hablando acerca de los beneficios de que vengan inversiones inversiones privadas, extranjeras y nacionales al país, que se invierta, que crezca y demás. Y me perturbó escuchar una vacación.
2: Hay muchas cosas perturbadoras en el
1: audio. Muchas cosas perturbadoras en el audio.
3: Yo les perdoné y no les traje a Virginia Gallardo regalando pelotas en el marco del Mundial y haciendo un baile en la playa. ¿Esto es ahora?
1: Sí, hace muy poquito, la semana pasada. No.
3: Y ahora nos das esto de la vacación y la mermelada y la manteca.
1: Me crucé con este audio y digo, yo no me voy a arruinar la mañana sola. Se la arruinan todos. Y todos escuchan vacación.
4: Pero, mal colectivo. No sé, la verdad que no espero absolutamente nada de Virginia Gallardo, pero creo que no defrauda.
1: No.
4: Mostrándose como una burra, no defrauda en ningún momento. Es lo que puede esperarse de ella.
1: Es un muestrario de casta, ¿no? Claro. Ahí tenemos la casta de Virginia Gallardo, claro, que está sentada en una banca, no sabe muy bien
4: Adorni
1: qué hace.
4: Adorni también la casta.
1: Y la casta de Adorni.
4: La de Adorni no deja de ser la casta barata, porque hay otros que se robaron rutas enteras, ciudades enteras. Lo de Adorni es una casta berreta, si se quiere, pero no deja de ser casta.
1: Claro, es casta,
4: pero,
1: y te digo más.
4: Berreta, una casa, otra casa.
1: No, a ver, llegó a lo que le dio el tiempo.
4: Sí,
1: escúchame.
4: Lo frenaron a tiempo.
1: Claro, es funcionario de primer rango hace menos de un año y
4: va bien.
1: Y ya
4: va
1: tiene
4: bien.
1: Un patrimonio que te cuento qué pasó en las últimas horas para el que todavía no se enteró. Bettina Julieta Angeletti, su esposa, acaba de acogerse al régimen de inocencia fiscal, que básicamente es el régimen que instauró este gobierno para que quien tiene dinero en negro bien habido, no tiene nada que ver, no te preguntan igual de dónde viene, pero quien tiene dinero no declarado pueda insertarlos en el sistema formal, lo ingrese al sistema formal sin que eso influya en una pena ni en un antecedente de carácter penal fiscal. No es un perdón de ningún tipo, o sea, no es que te perdonan de pagar algo, pero lo que sí te hacen es no perseguirte ni preguntarte de dónde viene ese dinero y sobre todo no multarte por lo que no declaraste. Eso es a lo que acaba de acogerse Bettina Angeletti. Que cualquier persona común y corriente lo hace, está fantástico. Bueno, es una decisión personal de política patrimonial y financiera personal. Ahora, lo que sí llama la atención es que lo hizo el 31 de mayo, o sea, hace apenas 10 días, en el marco de una investigación sobre el patrimonio del matrimonio que ha tenido un salto sideral en el último, por lo menos si contamos un año, podemos ir más atrás, pero creo que en un año ha sido el real salto cuántico del patrimonio del matrimonio. Y también no es menor de destacar que lo hizo, o sea, lo que se acoge al beneficio es el año 2025, año electoral que requiere y es menester un amplio y exhaustivo escrutinio sobre el patrimonio de los funcionarios. Es decir, no es menor el año que ingresa a este régimen de inocencia fiscal. No solo porque claramente su patrimonio no tiene explicación, el crecimiento no tiene explicación, sino porque además fue un año donde su marido no solo fue funcionario, sino que además fue candidato y se dio un crecimiento patrimonial realmente sorprendente. Bettina Angeletti hasta ahora era o es, porque todavía no se recategorizó, empleada, trabajadora, autónoma, inscripta en monotributo desde el 2017, en una categoría que tiene como ingreso anual que no supera los 30.000 pesos, es decir, prácticamente inexistente para el mundo fiscal y financiero. Se acaba de acoger a este beneficio, no tenemos la cifra porque está cautelada por secreto fiscal todavía, que por supuesto va a ser un dato de relevancia, porque ahí vamos a ver qué cantidad de patrimonio se está blanqueando, se está incluyendo en el régimen de inocencia fiscal. Y también no me parece menor la fecha. 31 de mayo, primero que estaba recontravencida la promesa de su propio marido de que iba a presentar su declaración jurada. O sea, la estamos esperando hace tiempo, ya está vencido. Pero el 31 de mayo también se da en el medio de la explosión del caso Agostina Vega, que no, tampoco es menor. Fue una semana donde los ojos del país, de todos los colores y de todas las banderas políticas, estuvieron sobre el caso de la desaparición y del femicidio de Agostina. Puntualmente, el día sábado, es decir, esto fue el domingo 31 que hizo el ingreso al régimen de inocencia fiscal, el día sábado se cumplía una semana de la

0: Desaparición de Agostina, se había encontrado el cuerpo y ya se empezaban las especulaciones respecto de qué había pasado con Agostina. El país estaba mirando para otro lado, no solo el 31 de mayo, sino la semana que le siguió con la conmemoración de Ni Una Menos. O sea, realmente la opinión pública estaba mirando para otro lado y se cuela en ese interludio de tiempo la inocencia fiscal de Bettina Angeletti, la mujer de Manuel Adorni. No parece menor, además, de todas las propiedades que aparecieron y que le siguen apareciendo al matrimonio Adorni, los gastos en tarjeta de crédito, porque acá está el kit de la cuestión, es decir, las propiedades no las podemos esconder, pero hay dinero en negro que tampoco se puede explicar. Para tener una idea...
1: Y mucho efectivo circulante, mucho. Va, paga todo, saca del bolsillo, tiene un bolsillo hasta la rodilla.
0: Sí, Adorni y Angeletti acumularon consumos y gastos en tarjeta de crédito solo durante el 2025 por 85 millones de pesos. En promedio son 7 millones al mes en momentos donde el sueldo bruto del funcionario ascendía a 3 millones y medio. Es decir, estaba por encima, doblando su ingreso el gasto en tarjeta de crédito.
1: Pero yo no entiendo cómo la gente no ha reaccionado nunca de manera violenta con ningún político, porque si no viviríamos las trompadas como la era de los primates. Por suerte eso se modificó, pero ¿qué pasa si vos le decís a Adorni delincuente cuando pasa por al lado?
0: No te podría tener que decir nada. Porque...
1: No te tiene que decir nada, porque un ladrón, un atorrante, un tipo que hablaba de casta, sigue hablando, se sigue parando ahí delante de los periodistas. Porque con qué cara mira, ya no hace más conferencias de prensa.
0: Dos apariciones fallidas.
1: Lo deben estar esperando para decirle, ¿cómo explicar lo tuyo, Adorni?
0: No, además, Penny, lo que te pasa es que cuando vos lo pones en perspectiva cada una de las cosas, decís, están tomando por tonto. Es decir, se meten en el régimen de inocencia fiscal en un momento donde la opinión pública miraba por otro lado. Y también surge esta noticia en un momento donde la gente está cobrando el sueldo, que no es menor.
1: Claro.
0: Porque si vos esta noticia la das el 25, salimos a quemar goma en la vereda. La das el 10 y por lo menos la gente tiene plata en el bolsillo, la noticia se lee diferente.
1: Sí.
0: Entonces todo está medido.
1: Sí. Yo, por ejemplo, a Milei entiendo el odio que le tiene a los periodistas porque voy en consonancia con el odio que le tengo a los políticos. Él habla de un 95% y yo estoy más o menos en el mismo porcentaje. Los creo a todos ladrones directamente, a los cercanos, a los más alejados. Creo que están ahí porque no quieren laburar, no quieren estar en los privados. Siempre me divierto con los colegas, con los periodistas que encontraron la beta. La verdad que los felicito desde ese punto de vista. Tipos que andaban penando por la vida, buscando en qué radio poder rebuscarse un pesito, y siendo políticos se salvaron. Entonces a mis colegas los felicito, como aquel que entendió que para ganar dinero habría que vender publicidad, hay un montón de cuestiones. Otros entendieron que para ganar guita en serio tenés que ser político. No esperés que un medio te pague lo que vos podés llegar a pretender, porque no te lo van a pagar. Dedícate a la política y otra cosa. Pero en ese punto, el asco de Milei a los periodistas, yo lo tengo para con ellos también. Soy la otra cara de la moneda.
0: Claro.
1: Me generan asco la gran mayoría. Digo gran mayoría, 90%, 95% también puede ser. Por suerte no conozco a tantos personalmente. Sinceramente, lo de Adorni, yo vuelvo con lo mío. Si lo hubieran dicho rápido, si Milei lo hubiera dicho, mirá, salí de acá, desaparecé, después te traigo de alguna u otra cosa, porque esto va cada día peor y no va a quedar en nada, lamentablemente. O sí, ojalá le quiten todo. Hay otros que no es una cuestión de cantidad, es una cuestión de acto. El acto, el choreo está, y Adorni hace que el gobierno de Milei sea pura casta, igual que fue el gobierno de Fernández, con distintos valores. Puede ser numérica la diferencia, ¿no es cierto? Puede ser numérica. El acto es el mismo.
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2: Estamos llegando al final ya de los grupos del Mundial. Grupo K, Selección de Portugal, una de las más atractivas. Puesto 5 en el ranking FIFA, selección Puma. Roberto Martínez es el entrenador que ganó la Liga de las Naciones en el año 2025. Ganó la FA Cup con el Wigan en 2013. Un entrenador que salió tercero con la selección de Bélgica también en el Mundial 2018. Devoto de la ideología de Johan Cruyff. Licenciado en Administración de Empresas y Fisiatría, que es algo así como la kinesiología acá, que se le dice fisiatría. Martínez, que manifestó también públicamente su fascinación por números mágicos. Esta particularidad, bueno, en su momento apareció Raymond Domenech con la astrología. Martínez tiene fascinación por los números, por la numerología, y no tiene problemas en declararlo. Suele también recordar con mucho optimismo por esto de los números el 6. Tiene con el 6 una cuestión particular. La historia de la campaña mundialista de Portugal en el año 66, las semifinales del 2006 y el título de la Eurocopa en 2016. Por eso el 6 es su número, y justamente estamos hablando del Mundial, ¿no? 2026. Cristiano Ronaldo. Bueno, un jugador que tiene muchísimas cosas para contar. Vamos a tratar de contar algunas que no se hayan escuchado tanto. Por ejemplo, se llama Ronaldo porque su padre era admirador de Ronald Reagan. Es una de las particularidades de Cristiano Ronaldo. Su padre, que se borró totalmente, la dejó sola a su mamá. Y en su mamá hay una historia muy particular. La madre de Cristiano Ronaldo, en una situación que sufría violencia de género, que no quería ser madre cuando queda embarazada de Cristiano Ronaldo, y recurre a distintos métodos para interrumpir ese embarazo. Ella misma lo cuenta, Ronaldo mismo hasta bromea con eso, le hace chistes a su mamá. De hecho, por la situación de marginalidad en la que se encontraba, hasta recurre a recetas caseras para interrumpir ese embarazo. Cerveza negra hervida era en ese momento algo que se decía que era una fórmula para interrumpir el embarazo de Cristiano Ronaldo, ¿no? No de cualquiera. Y finalmente esto no tiene efecto, no lo puede lograr, y decide seguir adelante con el embarazo, y nace Cristiano Ronaldo, que no tiene tatuajes, es un donante activo de médula ósea, que puede saltar 75 centímetros, que es más o menos en promedio lo que salta un jugador de la NBA, para tener en cuenta. Uno lo ve a Cristiano elevarse y no se sorprende nada con estas...
1: Hay un gol histórico, el de que hace con Juventus, donde la rodilla de él llega a la altura de la cabeza del defensor que lo está marcando. Una
2: bestialidad, sí.
0: Se salta una persona prácticamente.
1: Sí. Prácticamente, le llega al hombro.
2: Y también tiene estas cuestiones así solidarias. En 2012 subastó un botín de oro para financiar escuelas en la franja de Gaza. Ha costeado cirugías cerebrales y tratamientos oncológicos a chicos. Bueno, un fenómeno total, Cristiano Ronaldo. Después aparece Víctor Machado Ferreira, que es Vitinha, ¿no? Uno de los mejores jugadores del mundo en este momento, de los 10 mejores jugadores del mundo, de los mejores mediocampistas, hincha del Benfica, que brilló en el Porto. Benfica lo rechazó por su estatura, compañero de Diego Costa desde el equipo juvenil, desde su pueblo. Fracasó en Wolverhampton en 2020, parecía que su carrera estaba terminada, y es el mediocentro que hace jugar al Paris Saint-Germain, que fue bicampeón de Europa, de la Champions, que pagó 40 millones para contratarlo en ese momento. Bruno Fernández, otro de los jugadores destacados, es el que se tapa las orejas cada vez que hace un gol en dedicatoria para su hija. Arrancó en la Serie B de Italia, Bruno Fernández. Esta particularidad, jugaba en el Novara, parecía que iba a ser una carrera normal, mediocre, sin embargo, tiene esta carrera espectacular. Es una de las figuras del Manchester United. Sus ex compañeros relatan que Bruno Fernández suele quedarse hasta altas horas mirando partidos, y hasta llama a veces a compañeros para comentarle cuestiones tácticas a entrenadores. No tiene problema con eso, no tiene problemas con acostarse tarde y después ir a entrenar, porque es un gran profesional también. Rubén Díaz, defensor del Manchester City, también lo conocemos bastante, 29 años, uno de los buenos jugadores que tiene el City. Jugaba de centro delantero, ha confesado que sus máximos ídolos son John Terry, Nemanja Vidic y Vincent Kompany, buscando copiar detalladamente hasta sus formas de gesticular, de ordenar. En 2021 fue elegido como el jugador del año de la Premier, algo que es sumamente meritorio para un defensor. Guitarrista él también en sus ratos libres. Después nos vamos a meter con Colombia, con Uzbekistán y con República Democrática del Congo, que son las selecciones que completan el último grupo del Mundial. Estamos hablando del grupo K.
1: Mientras tanto, son las 8 de la mañana y 2 minutos. 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
1: 8:04, la temperatura en Rosario a esta hora 12 grados 4 décimas, la humedad del 98%. El gobierno insiste con una nueva ley para universidades. Mientras negocia un acuerdo salarial con los rectores, la Casa Rosada ya anticipó que volverá a impulsar cambios en el esquema de asignación de recursos. La discusión podría trasladarse al presupuesto 2027. La esposa de Manuel Adorni ingresó al régimen de inocencia fiscal. La pareja del funcionario se registró en el mecanismo que permite declarar ingresos y activos no exteriorizados previamente sin sanciones penales ni antecedentes impositivos. Todavía se desconoce el monto que declaró. Estados Unidos bombardeó distintos puntos de Irán. La ofensiva fue anunciada por el Comando Central estadounidense como represalia por el derribo de un helicóptero Apache en el estrecho de Hormuz. Por el momento, no se comunicaron los objetivos alcanzados por los ataques. Argentina venció a Islandia en el último amistoso previo al Mundial. El seleccionado nacional derrotó por 3-0 al elenco europeo con goles de Valentín Barco, Lionel Messi y Thiago Almada. Scaloni no confirmó quién será el reemplazante del lesionado Valerdi. 12 grados 4 décimas, la temperatura en Rosario, el cielo continúa cubierto con neblina, la humedad del 98%, 8:05.
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0: 8 y 10 de la mañana. Julia Boccoli es neuróloga infantil, trabaja en el Sanatorio de Niños y en el Hospital Zona Norte. Se va a desarrollar un taller muy interesante para chiquitos entre 2 y 7 años sobre emociones y conducta. Esto va también, por supuesto, dirigido a los padres y a los cuidadores. Buen día, Julia. Gabriel Penice es mi nombre. ¿Cómo estás?
1: Buen día, Gabriel. Bien, gracias.
0: Bueno, contanos un poquito de qué se trata esto, que así presentado parece realmente muy interesante el hecho de trabajar con chiquitos.
1: Sí, mira, la idea del taller surgió con Natalia, que es psiquiatra infantil, en relación a algunas situaciones que estábamos viendo en el consultorio de papás que venían a consultar. Por un lado, por muy preocupados por el desarrollo de sus hijos y en general con una excesiva cantidad de información, ¿no?, que circula en redes sobre cómo criar el deber ser, ¿no?, en estas situaciones actuales con excesiva información. Y por otro lado, o sea, un polo opuesto en el consultorio, en donde muchos padres parecen estar como desvinculados de sus hijos, ¿no? Entonces, entendemos que es necesario este espacio de reflexión para poder pensar juntos, ¿no?, cuáles son las mejores maneras de poder proteger a estas infancias hoy en día que están realmente amenazadas por un montón de cuestiones, como la de las pantallas, como la situación de hiperconectividad en la que estamos todos inmersos, en donde los padres tienen que estar preocupados, por un lado, por el trabajo, por otro lado, por cómo está su hijo en la escuela, preocupado también. Muchos no tienen por ahí posibilidad de tener una niñera que los cuide, entonces recurren a los dispositivos también, ¿no?, para que los niños se queden tranquilos, porque un poco sirven para eso. Y bueno, nuestro interés en este taller es no bajar línea ni, decir cómo es que tienen que criar a sus hijos, pero sí poder compartir estas preocupaciones actuales. O sea, es más un espacio de reflexión, digamos.
0: Bien, la neurología parece una cuestión exclusiva para adultos. ¿En qué momento aparece la neurología infantil? Cuando el papá, ¿qué tiene que observar un papá, una mamá, en un niño para llevarlo a un neurólogo infantil?
1: Bueno, en relación al tema del taller, que son los problemas de conducta, lo que nosotros tratamos de hacer con Natalia es un poco desmitificar esto de que un niño con un problema de conducta tiene que sí o sí ir a un neurólogo porque tiene una enfermedad o un problema neurológico. La mayoría de los problemas de conducta hoy en día se pueden resolver con el pediatra o quizás con un especialista en salud mental o un psicólogo, pero sí, como hay algunas situaciones que hoy en día también preocupan, que tienen que ver con otros desafíos en el desarrollo. Por ejemplo, niños que tienen un trastorno del lenguaje, sabemos que los retrasos del lenguaje hoy en día también son cada vez más frecuentes, o niños que por ahí tienen algún comportamiento inusual, que puede pensarnos en autismo o en alguna cuestión, digamos, relacionada con la motricidad. O sea, son los desafíos en el desarrollo que en la mayoría de los casos, ya te digo, hablando de conducta, se pueden resolver en otros espacios que no es el consultorio neurológico, pero que sí es importante también dar estas alarmas de cuándo consultar. Sí.
2: Julia, buen día. Te hago una consulta como mamá, porque creo que estamos como confundidos. En realidad estamos en una vorágine informativa, porque por un lado estamos con esto de respetar las emociones, dejar que el chico sea, no etiquetar para no estigmatizar, y después de pronto hay diagnósticos que pasan de largo.
1: Mira, es muy compleja la situación. Por un lado, hay ahora un estilo de crianza que se denomina la crianza respetuosa. Yo no es que esté en contra, digamos, de este tipo de crianza. Me parece que es muy importante hablar de las emociones y tener información, porque antiguamente eso no ocurría. Pero por otro lado, es necesario también la importancia de establecer límites en la primera infancia, y muchas veces en estos estilos de crianza hay una confusión, ¿no?, entre empatía, permisividad y falta de límites. Entonces, bueno, ese es otro tema que nosotros queremos también poner en la mesa en el taller, ¿sí? A ver qué pasa con estos padres, qué sienten estos padres. Y por otro lado, sí, por hacer hincapié en cuándo realmente hay una alarma que uno tiene que consultar para que no sea tarde, como decís vos. Porque sí, es verdad que en algunos casos se llega tarde. Es importante que tengamos información validera, porque por otro lado está lleno de por ahí especialistas en crianza o espacios en redes que quizá en donde circula información que no siempre es validera, ¿no?
0: ¿Y cómo considerás el momento de que está viviendo la escuela en el desarrollo del chico? ¿Está en un momento oportuno? ¿Está atrasada la enseñanza? ¿Está bien? Ante tanta información, ¿cómo considerás vos desde tu lugar lo que está realizando el colegio?
1: Y las escuelas están atravesando un momento, digamos, muy crítico, ¿no? Porque hay un desafío de las docentes en cuanto a, por ahí, situaciones que ocurren con los alumnos en clase. O sea, estamos hablando de niños pequeños, ¿eh? El taller está dirigido a niños de entre 2 y 7 años. No quiero que se confunda por ahí con un chico más grande, o sea, de la primaria o de la secundaria, en donde ahí el problema es un poco más complejo. Pero sí, en el nivel inicial, ¿no?, que es donde está dirigido, en ese momento es donde más desafíos conductuales hay en los niños, muchas veces porque están armando su subjetividad. Entonces las docentes se encuentran con este desafío que de por ahí poner límites en la escuela, y por ahí esos límites que no se ponen en casa los tienen que poner las docentes, también, digamos, es realmente una situación bastante compleja. De hecho, estamos recibiendo muchas derivaciones de las escuelas ante esta preocupación, ¿sí?, de estos niños por ahí que quizás no pueden integrarse, no pueden vincularse de una manera adecuada. Por eso nosotros retomamos esta idea de fomentar los vínculos en el hogar. O sea, lo importante que es estar disponible para el niño, ¿no? Que eso es lo que nos está pasando hoy en día, la falta de disponibilidad, sobre todo de los padres, justamente por esta también vorágine, ¿no?, del día a día que estaban comentando.
2: Julia, a propósito de la crianza respetuosa que mencionábamos recién, ¿te parece que esa horizontalidad en la que se cría genera algún conflicto hacia adelante, en el reconocimiento de la autoridad?
1: Sí, yo tengo una opinión personal, por supuesto, ¿no? Pero estamos viendo cada vez más casos de niños que desafían los límites, más allá de la edad esperable, ¿no? O sea, que es normal que un niño a esa edad se encuentre desafiante, porque justamente esa es la manera por ahí de reconocer que hay un otro y que estoy armando mi propio yo, ¿no? Pero más allá de eso, de esa etapa, vemos de que hay quizás persistencia, ¿sí?, de ese desafío, más allá de la edad esperada. Por eso es ahí cuando empieza este problema de no respetar las normas, de no reconocer al otro, o por ahí chicos que están en la escuela y que no tienen ganas de escribir, que no tienen ganas de respetar lo que dice el aceño, y eso la verdad es que lo estamos viendo cada vez más. No te puedo decir la razón exacta, estamos tratándose de investigar y saber por qué, por eso es que armamos estos espacios también para poder charlar sobre estos temas, ¿no?
0: Julia, por último, ¿cómo se puede participar del taller?
1: El taller figura en la página de Ayun, Ayun Centro Médico, por Instagram. Pueden entrar a la página y ahí figura el link de inscripción. Va a ser en el jueves, o sea, mañana a las 18 horas, en Entre Ríos 1638, que es la sede de Ayun. Así que los esperamos a todos, a los que quieran participar.
0: Muchas gracias, te dejo un saludo.
1: Gracias a ustedes.
0: Todo bien.
1: Gracias a ustedes, saludos.
0: Julia Boccoli, neuróloga infantil. Ya escucharon, pueden participar, tienen que entrar y anotarse en la página de Ayun. 8 y casi 20 en la República Argentina, 8 y 18. 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

0: 8:30, el día completamente nublado. Está como viene toda la semana y va a estar así. Ojalá siga así, para que vamos a romper con esto. Si ya sigue, ya nos acostumbramos.
1: Necesitamos un poco sol. De sol, sí.
0: Evita la vitamina D, toma una por mes.
1: Sí, podría ser, pero me va más es un buenísimo. Rayito de sol.
0: Tenés que tomar vos vitamina C, Jimena.
2: No
0: le
2: des idea que
0: tiene. Está un poco...
2: que tiene el pastillero completo.
1: Ya. No me entran más pastillas, pero todo lo que tomo. Sí, pero voy a incorporar... Voy a comprar un Redoxón por mañana.
0: Eso es muy bueno. Ah, tengo una con esa. Una vez le voy a hacer... Estamos al aire, si no estamos al aire es lo mismo.
2: Esto es así.
0: Una vez le voy a hacer una nota, porque este lo hice inmediatamente, no voy a la hora de terminar la nota y me voy a mi casa. Con un jugador de fútbol.
2: No importa cuándo leas esto igual.
0: Te va a acordar, Fede. Valdivieso.
2: Sí, el boliviano.
0: Julio era Valdivieso, Julio Valdivieso.
2: ¿Julio César era o Julio solo?
0: Julio, ponele, no importa, Julio, no modifica demasiado. Era un niño bien de Bolivia.
2: Sí.
0: Vos ibas a charlar con él, daba gusto hablar. Un tipo muy culto, pero aparte de una familia. El niño Valdivieso, dicho por él. Entonces un día pactamos una nota en el Hotel República. Estaba viviendo él antes que Newell, fue a jugar a Newell. Esto debe tener 35 años la anécdota. Entonces voy y baja él de la pieza. Le dice, ¿qué va a desayunar? Me pregunta, ¿qué quiere? ¿Un café? ¿Qué sé yo? ¿Usted lo de todas las mañanas? Sí, por favor, le dice. Y le traen un vaso de agua importante y abajo tenía lo que me parecía que era miel. Saca del bolsillo Redoxona y le pone al vaso. Le digo, ¿todos los días toma eso? Todos los días. Dice, agua tibia con miel y una pastilla de Redoxona.
1: Mirá.
0: Y después dice... Ya tomo el desayuno, un café
1: arranca.
0: Con leche.
1: Mirá,
0: pero
1: vos.
0: Toda la mañana arranco
1: esos
0: con
1: esos rituales.
0: Al otro día fui a comprar Redoxona.
1: Y te duró ese
2: tampoco
1: día.
2: Era un
0: sí, creo que no terminé la primera. Claro. La inconsistencia mía no tiene.
1: La inconsistencia.
0: Ni...
1: O sea, no terminaste el tubito de Redoxona.
0: Creo que no terminé. No lo tenés todavía. Si querés, mañana te traigo.
1: Ay,
0: una
1: claro, eso no,
2: tampoco era. Tampoco era un superdotado físicamente, ¿no? No era.
0: Pero por algo lo hacía. A mí esas cosas, mismo me decía eso. Tenés que hacerte un exprimido de ortiga.
1: Automáticamente
0: lo
1: hago.
0: Al otro día, no veo la hora que llegue el otro día para desayunar una ortiga.
1: No duermo, me quedo sentada en la cocina.
3: Muy influyente.
0: Bueno, la noticia fue Mariana. La postergamos a Mariana, que tenía lo suyo. 8:33. Vamos, Giorgio.
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1: 8:34. La temperatura en Rosario, 12 grados 4 décimas. La humedad del 98%. Accidente con vuelco en la autopista Rosario-Córdoba. El siniestro ocurrió a la altura del kilómetro 308 en la jurisdicción de Funes. El conductor de 42 años fue trasladado al Hospital Eva Perón con un traumatismo lumbar leve y quedó fuera de peligro. Industriales reclamaron medidas urgentes ante la caída del sector y el avance de las importaciones. Representantes de la UIA, CAME y PYMES expusieron en diputados la crítica situación de la industria y pidieron alivio fiscal, incentivos al crédito y protección frente a la competencia externa. El gobierno aceleró la reforma electoral. Santilli busca el apoyo de gobernadores para eliminar las PASO. El ministro del Interior recibió este martes a Rolando Figueroa de Neuquén y mantiene un encuentro vespertino con el catamarqueño Raúl Jalil. La Casa Rosada busca consensos para suprimir las primarias, argumentando un ahorro de 250 millones de dólares. Real Madrid ofertó 150 millones de euros por Julián Álvarez y el Atlético le pidió más del triple. El conjunto merengue presentó una propuesta formal por el delantero argentino, aunque desde el colchonero dejaron en claro que solo lo dejarían salir mediante el pago de su cláusula de rescisión. 12 grados 4 décimas, la temperatura en Rosario a esta hora, cielo cubierto con neblina, la humedad del 98%, 8:35.
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0: 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Mariana.
1: Hay un video que se volvió viral en redes sociales y que desató polémica porque una profesional de la medicina estética, analizó parte por parte la cara de Messi como para contar cuáles son los retoques estéticos que él se hizo. Esto también provocó una reacción en Anto Rocuso, que dijo, no, esto no es para nada cierto, pero el objetivo que ella tenía, que esta doctora tenía, era poder fomentar en los hombres también esto de las cirugías estéticas. Tenemos para compartir un pedacito como para que vean cómo es que ella hizo esta puesta en escena. Sobre todo porque lo que está bueno de ver el video es esa comparación que ella hace del Messi de antes, del Messi de ahora y cómo va recorriendo cada una de las partes de su cara.
3: Esto está dedicado a vos, que te crees que porque sos hombre no te puedes hacer nada estético. Bueno, lamento decirte que todos los jugadores de la selección algún toquecito en la cara se hicieron. Y hoy te vengo a mostrar lo que se hizo Messi, nuestro máximo goleador. Analizando su rostro antes de los procedimientos
1: ahí
3: estéticos,
1: se puede ver el antes.
3: Especial atención a sus ojitos encapotados, el tamaño de su nariz, la posición y tamaño de sus orejas y la posición de su mentón bastante retraído. Inclusive en esta foto que se le ve la papada. Prueba número uno.
1: Bueno, ahí se ve la comparación.
3: Chicos, no me van a decir que esta nariz es igual a esta. Acá hay una rinoplastía de una. El cambio más llamativo y que más poderoso lo volvió fue el cambio de su mentón. Acá vemos en la misma posición cómo se proyecta mucho más en esta foto que en esta. Si bien en esta tiene barba, ahora les voy a mostrar pruebas de que no es la barba. Si bien dejarse la barba es una excelente estrategia para todos los que tienen el mentón retraído, acá, además de la barba y además de masticar chicle en la cancha, hay un claro ejemplo de un relleno en el mentón con ácido hialurónico. Vamos a esta foto recibiendo un premio con su Botox reluciente.
1: Bueno, así va mencionando cada uno de los tratamientos.
0: Pero bien, interesante.
5: Me parece una invasión a la privacidad.
1: Y en realidad ella tiene este objetivo de fomentarlo.
0: Que
1: quiere vender lo que hace ella.
5: Ella quería viralizar.
0: Quería vender lo de ella.
1: Y lo logra porque más allá de que le sale por el lado de que, bueno, Anto Rocuso le comenta, claro, no pegaste una, jamás se hizo una cirugía estética, jajajaja, pone. O sea,
5: pero que ya te conteste Anto Rocuso ya es
0: ya
5: como
0: está,
5: que sube la vara mal.
1: Totalmente. Y ella le dice, bueno, gracias por comentar mi video, le responde la doctora. Lo hice con
0: absoluta seriedad. Cayó en la trampa, Tonela cayó en la trampa.
1: Realmente las muestras que va haciendo, o sea, dan cuenta de que hay una modificación en lo estético. Después puede ser una cirugía o la otra.
0: O puede ser el paso del tiempo también.
1: Vos decís que el paso del tiempo lo mejoró, porque está muy mejorado.
5: Sí, para mí, la nariz te cambia un montón con el paso del tiempo.
0: La nariz sigue creciendo hasta que te morís. La nariz, las orejas.
5: Se te sigue modificando.
0: Sí. El pie.
5: El pie
0: justo sigue
1: creciendo. Justo que hablábamos del paso del tiempo.
2: Pensé que se achicaba. No,
5: a las mujeres después del embarazo generalmente tenés un talle más.
1: Mira,
5: ¿de qué estamos hablando?
1: De calzado.
5: Ah, de pie.
0: Sí,
5: en mi caso no pasó, pero...
0: Los pies, las manos, las orejas, la nariz siguen creciendo hasta que te convertí en monstruo.
1: Sí.
0: Son monstruos caminando.
1: Como que hoy no vamos a salir bien con el paso del tiempo.
5: No, hoy no estamos en un buen día.
0: En este programa estamos en contra del paso del tiempo. Porque es
1: el día de la marmota,
0: es cuando el humano se convierte en un monstruo.
1: Bueno, acá en el caso de Messi vemos una mejoría. Ella nombra esto como 6-7 tratamientos que se fue haciendo. Algo se debe haber hecho, pero me parece, coincido con Jime, que hay algo como una invasión. Ella termina el video diciendo, che, ¿con qué jugador quieren que siga? Como que
5: no
1: en esto de que todos hablamos de los jugadores de fútbol porque es el Mundial.
0: A mí me parece bien que se haga lo que quiera cualquiera. Eso me parece fantástico.
1: Cada uno es dueño
0: Que tiene un complejo se lo tiene que sacar de encima de alguna manera.
5: Y más cuando tenés los medios económicos para hacerlo.
0: Lo
5: me parece
0: tenés que
5: fabuloso.
0: Hacer. Tenés
1: tal
0: que
1: cual.
0: Hacer.
1: Y ahí hay muchísimas más.
0: Estoy a favor de la ciencia, los medicamentos, la cirugía, a favor de todo.
5: Claro, a mí lo que me parece y que general me genera por lo menos cuanto menos un cuestionamiento esto de invadir analizando el rostro de otro.
0: No, eso debe,
1: es
0: busca.
1: Eso sí.
0: Eso no.
1: Y hizo un trabajo súper minucioso.
0: Lo que pasa que ahí se hizo conocida.
1: Sí, claro. Ahora lo logró porque
5: parece que hablar del cuerpo de otro cuenta para del cuello para abajo.
0: No, claro, pero aparte
1: esto termina siendo hablar del cuerpo.
0: Le apuntó
1: de los demás
0: a alguien que no va a pasar desapercibido, claro, nunca, el número uno. En eso, claro, fue inteligentísima.
1: ¿Quién
0: esa
1: es
0: mujer?
1: Ella? Se llama Celeste Nardone.
2: Ah, ahí va.
0: La prima de Julie.
1: Pero yo había visto, acá está ese es el usuario de Instagram, doctora sí, Celeste Nardone.
5: ¿De dónde es? Mirá.
1: No, de Buenos Aires.
5: Ah, claro. Sí, sí.
1: Lo que tiene, también hay algo de su tono.
5: Pensé que era cordobesa, pensé que tenía tonada.
1: Ah, sí. Hay algo de su tono que también lo hace un poco más intensa. Pero creo que acá es esto, como ver que, de qué lado te juega, que
0: ella tiene
1: así
0: la cara de cerámica, no tiene una sola arruga, nada. Pero sí, está bárbaro eso. Sí, y sí, me parece.
1: Filtros. No creas todo lo que ves en las redes. Aparte, hay filtros.
5: Hay de todo para no hacerse y estar bárbaro. Esa es la realidad.
0: Pero bueno, eso es un engaño que desilusiona más de lo que da buenos resultados.
1: El filtro sí,
0: eso,
1: por supuesto.
0: Porque vos a lo mejor ve a alguien que te parece hermoso y cuando viene, Boris Karloff.
1: Expectativa versus realidad. Realmente.
5: Y están medidos los trastornos de salud mental que generan, bueno, porque la gente se acostumbra a verse con filtro.
0: A verse lindo.
5: Y después no te encontrás en el espejo.
0: Claro,
5: totalmente.
0: Te da un cabezazo. Claro. Te termina cabecera.
1: Si no, ¿quién sos? Te desconozco.
0: ¿Esta bestia quién es? Y te, claro, le metes un cabezazo al espejo. Yo estoy un paso, más de una vez, pero con la mano atrás me
5: a media patada,
0: espejo.
5: A media patada del espejo.
0: Bueno, 8:42, Jiménez.
5: El gobierno y las universidades se van a reunir, o por lo menos eso es lo que está planeado, hoy a las 11 de la mañana para firmar un acuerdo por el conflicto que sostienen desde ya hace más de un año. Hace algunos meses se había barajado la posibilidad de que esta mesa se lleve a cabo y se logre un acuerdo, pero el gobierno había puesto como condición que las universidades desistan del fallo que hoy está pendiente de resolución en la Corte Suprema de Justicia de la Nación. Recordemos que es la causa que siguen las universidades por el incumplimiento del gobierno a la ley de financiamiento universitario. Con esa opción fuera de la negociación, es decir, no hay desistimiento de por medio, hoy, aparentemente a las 11, se reunirían ambas partes para llegar a un acuerdo y transitar lo que queda, por lo menos del 2026, en paz. ¿Cuáles serían las posibles condiciones del acuerdo? Un aumento del 24% para salarios docentes y no docentes en dos tramos, un 21.3% en junio y un 3% en septiembre. Este 21.3% en junio incidiría en el aguinaldo, es decir, que cuando se cobre el aguinaldo a fin de junio o principio de agosto, de julio, bien digo, se va a considerar este incremento salarial. Además, incluye una actualización del 20% en los gastos de mantenimiento, incluyendo también 50 mil millones de pesos extra para los hospitales universitarios. A la fecha, el gobierno mantiene una deuda con los hospitales universitarios de 80 mil millones de pesos, con lo cual se estaría achicando ese margen y poniendo las cuentas por lo menos un poco más en orden. Después de esto, conforme es la información que tenemos, se lleva a cabo la reunión, se firma este acuerdo e inmediatamente se abrirían paritarias. Las universidades lo que están manifestando es que la desactualización de los salarios docentes y no docentes a lo que va del año y lo que quedaría de este 2026 llegaría a un 45%. Es decir, con este 24% todavía quedaría pendiente para llegar al punto de equilibrio un 21% más. No obstante esto, sí parece importante y en esta altura del año y eventualmente en la desvalorización del salario docente y no docente que se viene arrastrando en este último tiempo, sobre todo en este último año y medio, dos años, parece importante sentarse, negociar y lograr este acuerdo y después seguir discutiendo el resto. Es decir, mejor por ahora dar un aire en el salario, en el bolsillo y sobre todo con el impacto que tendría en el aguinaldo, que seguir discutiendo sobre la nada. En principio, y ojalá esto se lleve a cabo y se pueda lograr, a las 11 se reúnen las partes y tendrían un principio de acuerdo que en un rato y en unas horas te contamos cómo sigue.
0: Muy bien, muchas gracias, Jimena. 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Fede.
2: Terminamos el grupo J, el último del Mundial. Colombia es integrante de este grupo junto a Portugal. Adidas es su marca, puesto número 3 en el ranking mundial. La particularidad de que el 35% de los jugadores convocados nació en municipios entre los más afectados por el conflicto armado, la pobreza y la debilidad institucional. 32 años después, justamente, Colombia vuelve a jugar un Mundial en Estados Unidos, después del 94, ese Mundial en el cual, mejor dicho, por el cual fue asesinado Andrés Escobar, que se había hecho un gol en contra en un partido con Estados Unidos y fue asesinado en su retorno al país en un bar. Después de una discusión fue asesinado Andrés Escobar, que era un jugador por lo menos llamado a ser uno de los buenos defensores del fútbol europeo, porque hasta en ese momento estaba cerca de pasar al Milan para suceder a Franco Baresi. Néstor Lorenzo, ex ayudante de Pekerman, es el entrenador, versátil, cabulero, el de la camisa color vino tinto en todos los partidos, de orígenes humildes, nacido y criado en Villa Celina, su padre obrero metalúrgico, su madre costurera, bien una historia de clase obrera. Jugó 3 partidos en el Mundial 90, incluida la final. También, bueno, estuvo en el Mundial 2014 y en el 2018 acompañando a Pekerman, encargándose exclusivamente de la defensa. Luis Díaz, la gran figura de la selección colombiana, delantero del Bayern Múnich, 28 años, que va a jugar su primer Mundial. Se destaca también por orígenes indígenas Wayú. En sus inicios en el fútbol, en La Guajira, llegó a jugar descalzo y fue descubierto por el pibe Valderrama, que aparece también en esta historia de Colombia. Es el segundo jugador en conseguir esta temporada, fue el segundo jugador en conseguir al menos 10 goles y 10 asistencias. Una temporada bárbara la de Luis Díaz. Su padre estuvo secuestrado hace unos años por el Frente de Guerra Norte del Ejército de Liberación Nacional. 12 días secuestrado, fue noticia mundial esto. El grupo guerrillero después confesó que se equivocó, que no quiso secuestrar al padre de Luis Díaz, sino a otra persona. Montero, jugadores que conocemos, el arquero Montero, el arquero de Vélez, Dita, que estuvo en Newell's, Santiago Arias, el lateral izquierdo de Independiente, Kevin Castaño, el misterio de Kevin Castaño, convocado por Lorenzo, Hamilton Campás, por supuesto, Carrascal, James Rodríguez, que va por otro Mundial, 34 años jugando en Minnesota, Juanfer Quintero, 33 años, jugador de River, y Ospina, que tiene 37. Los otros integrantes de este grupo son...
0: ¿Ospina sigue siendo el titular? No,
2: no es más el arquero titular, pero está en el plantel.
0: Bien.
2: Uzbekistán, 50 en el ranking FIFA. La marca de Uzbekistán se llama Siete Saber. Es de origen uzbeco, no creo que se pronuncie así, pero por lo menos así se escribe.

0: marcó en un entrenamiento después, porque él jugaba en divisiones inferiores, y le dio duro a Maradona al punto de que un dirigente del Napoli le tenga que decir, pará, pibe, aflojá un poquito, que es Maradona. Una de sus figuras es Eldo Yomudorov, es la figura delantero de 1,90 m que juega en el fútbol turco, goleador de la Liga Turca en el año 2021, criado ahí a pasos de la frontera con Afganistán. Mourinho lo llevó a la Roma en su momento y no rindió. Kuyanov, de 22 años, que fue comprado por el City en 47 millones de euros, lo había comprado al Lens en 100.000 euros, lo había comprado el Lens en 100.000 euros y después lo vendió a 47 millones. Su nombre deriva del árabe y significa servidor del Todopoderoso. También hay muchas cuestiones religiosas que atraviesan este país. Cumple cada 4 años, porque nació el 29 de febrero. Y a pesar de ser un defensor alto, corpulento, es velocista, 1,86 m, y sin embargo corre 37 kilómetros por hora, una marca elevadísima. Cerramos con República Democrática del Congo, que no es la República del Congo, son dos países distintos. República Democrática del Congo era colonia belga, la República del Congo, colonia francesa, para tener en cuenta. De hecho, era Zaire antes.
1: Zaire, así jugó el Mundial 74.
0: Claro, sí, se independiza de Bélgica en el 60, después pasa a ser, que era el Congo belga hasta ahí, pasó a ser República Democrática del Congo del 71 al 97, hasta el 71, y después del 71 al 97 Zaire, y después recupera el nombre de República Democrática del Congo. 46 en el ranking FIFA. Umbro perdió 2-1 con Chile ayer. Su entrenador es el francés Sébastien Desabré, que sucedió a Héctor Cooper, que era el entrenador anterior, con la diferencia de que Cooper se quedó afuera del Mundial y Desabré logra clasificarlo. Sigue la línea de Cooper igual, de incorporar jugadores de raíces congoleñas, le dicen el florista. Para una tanda definitoria de penales, tuvo la decisión con Nigeria en el partido y definía si clasificaban al Mundial o no. Decide cambiar el arquero, poner al tercer arquero. Después nos enteramos que el tercer arquero le había dicho que había soñado que atajaba 2 penales en la definición. Por eso este entrenador lo puso y atajó 2 penales.
1: Wow, o sea,
0: la figura es Jousseni Wissa, que es jugador del Newcastle. 55 millones de euros pagó al Brentford. Un jugador que tiene una historia de vida impactante. En el año 2021 estuvo a punto de dejar el fútbol porque se estaba quedando ciego. Una mujer que estaba obsesionada con él, que decía que quería tener un hijo con él, le arrojó ácido en la cara y estuvo a punto de perder la visión. Un futbolista que tuvo que en ese momento someterse a una cirugía ocular. Hasta los 15 años jugaba al rugby y después se dedicó al fútbol. Era arquero primero y después termina jugando y siendo uno de los jugadores más rápidos del mundo. Hasta es graduado en negocios en una universidad. Y después aparece Sadiki, que también es un jugador conocido del Sunderland, mediocampista de 21 años. Le dicen el mini Kanté, porque tiene características físicas muy parecidas y también futbolísticas. Fue descubierto por Vincent Kompany, que era el entrenador de la selección juvenil de Bélgica. Después se termina inclinando por la República Democrática del Congo, que va a tener un nuevo Mundial.
1: Bueno, ¿terminamos con esto todo?
0: Terminamos, sí.
1: Tremendo.
0: Agotador hacerlo. Te puedo decir que fue agotador hacerlo.
1: Tremendo trabajo de Federico Ludmer, con datos que no vas a encontrar. Tenés que buscar y mucho para encontrarlos, porque van más allá de es hábil, es rápido, es fuerte. Historias de vida que te presenta cada Mundial, para ir conociendo también desde los apellidos y sus historias el Mundial que arrancará mañana. Mañana con Shakira seguimos con el tema,
2: sí,
1: mundial.
2: Mañana, 11 de junio, es la primera ceremonia en México. Shakira en realidad está como invitada porque ella es la que canta la canción del Mundial, pero lo que va a tener son artistas locales. Maná, Alejandro Fernández, Belinda, Los Ángeles Azules, van a estar presentes en esa ceremonia inaugural. Ya después, el viernes 12, sigue en Toronto, ahí en esa inauguración.
1: Canadá.
2: Michael Bublé va a estar como uno de los invitados. Alanis Morissette, Alessia Cara, son artistas ya locales también.
1: Rush no está invitado, no le invitaron a Rush.
2: Estas dos ceremonias.
1: 3 pulgadas de sangre tampoco.
2: No, tiene que ser más. Buah. Ahí, que levante el. Claro. Bueno, hay variedad, te digo, podrían. Esto les decía, tanto la ceremonia de mañana 11 y el 12, estas dos primeras son a las 2:30 de la tarde de Argentina.
1: Bien.
2: La última en Estados Unidos, en Los Ángeles, va a ser a las 8:30 de la noche, y ahí sí también tienen artistas locales que van a estar, esto, como encendiendo el Mundial.
1: Con 2 argentinos como protagonistas, Pochettino y Alfaro.
0: Claro.
1: Los técnicos de la selección.

0: Bueno, bien. Hay shows para ver. Hay después, show.
1: Tenemos
0: no sé show. Si...
1: Por suerte terminan los shows y que el fútbol.
0: Claro, es como muy que bien. Tiene mucha intervención de show por esto de que son tres ceremonias.
1: Tres presentaciones.
0: Y después veremos si se concreta al final esto del show del medio tiempo para la final, que una de las novedades
1: está,
0: que se anticipaba.
1: Digo, está, ¿no? Eso se concreta.
0: Estaba confirmado,
2: sí,
0: pero.
2: Teóricamente sí. Por lo menos en
1: mañana,
2: eso.
1: Mañana, ¿sabe qué, Fede? Vamos a repasar las nuevas reglas que hay.
2: Dale.
1: Antes que empiece el mundial, las repasamos.
2: Perfecto.
1: Porque.
2: Está bueno.
1: La verdad que ni la sé, la miré y ya ni recuerdo tanto. Pero tiene que ver con laterales, agilizar sí. un poco el juego.
2: Sí, esperemos todas que, van por ese lado. Para
1: esperemos que eso
2: juego.
1: Después tenga una proyección a los torneos locales, ¿no?
2: Ojalá, ojalá. Lo que por favor no se traslade es el tema del minuto de hidratación.
1: Sí, no,
2: no
1: tiene ningún sentido.

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0: casi las 9 de la mañana. Esta noche, 21:30, es el cuarto partido en Nueva York, en el Madison Square Garden. Explota Nueva York, en el Central Park, en todos los lugares, 4 o 5 lugares, repleto de gente. No va a ser campeón Nueva York, por más que gane hoy, se pondrá 3-1 en todo caso, pero la tiene difícil. San Antonio jugó muy bien el día lunes, así que esta noche, 9:30, imperdible. La NBA entra en etapa de definiciones entre San Antonio, que ganó un partido, y Nueva York, los Knicks, que ganaron 2 partidos. Será el cuarto partido, el segundo, por supuesto, consecutivo que se juega en Nueva York. Jimena, lo último.
1: Se cumple un año de la condena a Cristina Fernández de Kirchner a 6 años de prisión, ahora domiciliaria, por corrupción, donde la justicia obligó el decomiso de 685 mil millones de pesos, de los que se han recuperado 0 pesos.
0: Nada,
1: a un año.
0: Eso es lo que te iba a decir. Nada. Eso hay que seguir. Mañana lo charlamos. Dale. Con mayor tranquilidad. Mariana.
2: Bueno, y en esta previa del Mundial también hay que presentar a las mascotas. Después podemos profundizar, pero este año tiene la particularidad de que son tres mascotas.
0: Los nombres.
2: Maple, el alce de Canadá. Maple, como maple de huevo.
0: Como huevo.
2: Sayu, que es el jaguar de México. Y Clutch es el águila de Estados Unidos.
0: Bueno, muy bien, las mascotas del Mundial. 9 de la mañana en punto, 9:01 ahora. Nosotros volvemos mañana a las 6. Que tengan un buen día, amigos.

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0: Soy de olla.
1: De pensar. De pensar.
0: Hasta la una, bienvenidos.
1: De pensar.
0: Al no sé qué día, es miércoles.
1: En nada.
0: Todo el miércoles 10 de junio del año 2026, a 24 horas del mundial.
1: No es nada.
0: Prepárame tres canciones, vos.

0: Dame más, dame más. Mañana arranca el Mundial. El viernes hacemos el intercambio de figuritas a las 2 de la tarde.
1: 14 a 18.
0: Entre las 14
1: ahí va a haber chocolatada.
0: Regalos y premios.
1: Tosa.
0: Y regalos y premios.
1: Sí.
0: 14 horas.
2: Carrera de embolsado, por favor.
0: Y cambio de figurita a las 2 de la tarde acá en la radio.

Vayan poniéndole 156-000-973. Voy. Al cambio de figurita a las 14 horas, acá en la radio, en el tercer piso. Así ya con el mundial arrancado, te llenás el álbum y te olvidás.

0: pam. Y ahora.
1: La larga esa parte de.
0: Y ahora.
1: De la parte de la armónica, ¿eh?
0: Y ahora.
1: Y ahora se me hunde la cana.
0: No, dale. Y ahora. No, no estaba usando esa canción de Ataque 77 tan linda que usamos el otro día.
1: No hay ninguna canción linda de Ataque 77, me parece.
2: Para un poquito.
1: Para mi gusto.
0: Tan negado con Ataque 77.
3: ¿Por qué odias Ataque 77?
2: Odia el país que quiere gobernar.
0: Porque Montenegro odia el rock que quiere gobernar.
2: Claro.
0: ¿Entendés?
1: Yo no quiero gobernar nada, boludo.
2: Odia, sí, quiere gobernar.
0: Odia el punk que quiere dirigir.
2: Estoy.
1: No, no quiero nada.
2: Estoy, ¿cómo es? Absorta escuchando Piedad y Traición estos días.
0: Vamos, no, está con Piedad y Traición. La confío.
2: Esteroide, me encanta Esteroide, la canción
0: no,
2: Esteroide.
0: No sé, sacaste esa banda, pero bueno.
1: ¿Cómo se llama?
0: Piedad
2: y Traición.
0: No.
2: Un día vino así con una chica.
0: Que te mazo,
2: con el
0: te
2: Dani San Leone, el
4: con
2: cantante.
4: Con Nicky Nicole
1: viniste
4: así también.
1: Sí, existe la banda. Odian a los redondos.
0: Escuchá, papo.
5: Y es que no recuerdo dónde mierda iba.
2: Sí, no, voy a tener que cambiar de
3: auriculares
2: porque esto es

0: Llevar los soportes
1: mala,
0: técnicos.
1: Mala noche.
2: Este era el tema de una serie marísima que se llamaba
0: era
2: El
0: mala.
2: Lobista.
0: No era mala.
3: No fue mala.
0: Se prolongó en cierto sentido, pero no
2: igual
0: era mala.
2: Si la mirás hoy, la temática, trabaja Rodrigo Lacerna.
3: Sí.
2: Aparece un pastor poderoso.
3: Sí, obvio.
2: O sea.
3: Bueno, un poco también pasa en El Reino, en todas esas cosas.
2: Pero bueno, era la canción del lobista. Que trabaja esta chica tan linda. ¿Cómo se llama? La puta madre.
0: Dominici.
2: No, tan linda esta chica.
0: Ah, sí.
2: No sé si yo la vi nunca más laburando en ningún lado.
0: Yo la vi más.
4: Julieta Nair Calvo.
2: Julieta Nair Calvo.
4: Nair Calvo.
2: Ah,
4: está haciendo ahora.
0: ¿Qué está haciendo Nair
4: Calvo?
3: Está haciendo musical.
4: Que
3: el truco que te decíamos que hace Rada, que le cuestionaron
4: musical.
3: Tanto, se lo hace a ella.
4: Hermoso,
3: el del frasco.
2: Qué hermosa es,
3: La verdad que sí.
5: Buen día,
2: buen día.
5: De la Cele.
4: Sí, bueno, yo estoy subidísima.
2: Bueno, cuando hable de la selección, apaga el micrófono, Mariana.
4: Estoy subidísima, vi todo el partido.
2: Ay, por Dios, por pesado.
0: Just think about tomorrow.
2: Robin, 4:00 a.m. A 24 horas del Mundial.
6: Me parece que el viernes me voy a enfermar en el trabajo.
2: 14 horas el encuentro para intercambiar figuritas. Acá en la radio, con comida. Chocolatada síndrome para los pibes.
0: Sí.
7: Y mesa dulce. Partido.
2: Mesa dulce.
0: Mesa dulce.
4: Ay, qué bueno.
7: ¿Me visto el partido?
4: Sí, visto el partido.
0: La merienda para los chicos.
2: La merienda para los chicos.
0: Sí.
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0: vamos.
1: Dice Laura, ¿podés decir como vamos a Argentina con la voz de Kiko?
2: No.
0: Muy bueno.
2: No.
0: Lo pide la audiencia. No,
2: lo está pidiendo la gente.
0: No,
1: tenés que mentir, Montero.
2: Por una cuestión de rating. Hay que tener cuidado.
0: ¿Sabes lo que pasa? Como no te sale. Te da una envidia terrible que te sale Kiko.
2: Uno, dos.
1: Pásame la dirección que quiero ir con mi hijo, dice la.
2: Carballo 183, piso 3.
3: Sí.
2: Puerto Norte.
3: No, traiga figurita para cambiar.
2: Trae figurita. Padre, hijo, madre, hijo.
1: Que no venga la de Fure que roba figurita.
2: Tío, con hijo, cualquiera que venga. Grande directamente. 14 horas viernes, cambio de figuritas. Coleccionistas y demás. Viernes, 14 horas.
4: Y ahora.

0: tenés el álbum en la mano. ¿Te fijas cuántas figuritas son todas en total cuando termina el álbum?
1: 800, 900.
0: Pero nadie me dice el número exacto. ¿Tiene el número en la mano?
2: No me acuerdo, no me acuerdo. Me lo dijo mi hijo, lo tenía exacto y me olvidé.
0: No, bueno, yo para mí son quiero jugarlo. Son 900 y pico.
2: 980.

0: No, son 9.96. Porque se cuentan las de coca también.
1: Ah, mira. Ah, mira vos. Chau.
2: $980.
3: Acabo de decir que son 9.96 porque no, se cuentan las de coca.
0: Con la de coca.
2: No, está bien. Estamos haciendo la suma.
3: No lo estoy juntando yo, pero me dijeron que la de Inglaterra es la más desfasada entre lo que está
2: la peor
3: y lo que van. Y lo que está
2: la peor. Hay cinco tipos que no van. Y después lo dijo, vos soy hincha de Central. El bicho Campano está.
1: Erraron un montón. Bueno, si está Neymar, boludo.
2: No está Ney, no está el bicho.
3: Pero el bicho, ¿por qué no está así? Fue citado por lo menos dos meses antes, un mes y pico.
1: Él hace un italiano en su casa, no tiene ni idea.
3: No importa nada.
2: Son de está hecho, la otra vez lo escuché como lo hacían, ¿eh? Estaba hecho el promedio de partidos jugados por jugadores en las eliminatorias. Está bien la cuenta que hace el tipo, que hace Panini.
4: Y bueno, la última vez, Panini.
2: Dice, después si le aparece que en las últimas dos fechas el tipo la rompe, ya tiene hecho el álbum. Pero es el promedio de cantidad de jugados por cada jugador.
5: ¿Qué vas a hacer
2: cuando sea grande?
6: Rubio, envidioso, no te sale Kiko.
2: Basta con lo de Kiko, porque odio los imitadores de Kiko, boludo.

0: Te alejaste un poquito.
1: ¿Qué vamos a hacer cuando aprieten el botón,
0: Dale. Era la bomba atómica eso.
2: Hacer el éxito para no ser un perro fracasado.
3: Luisito, llama a alguien de redes. Afuera cuando la U.
4: La temperatura 13 grados, no se siente mucho frío hoy, la máxima está pronosticada en 16 grados, el cielo completamente cubierto otra vez, algunas llovinas como las que tuvimos ayer, esa llovizna muy finita para media mañana, humedad del 95% y la presión 1016 hectopascales.
2: Nene, ¿qué vas a hacer cuando seas grande?
0: Acá tengo a Morata de España. Por si alguien no la tiene, porque encontré figuritas.
4: Morata.
0: El arquero de Australia.
3: Guardala para el viernes.
0: El botón.
3: Ah, no el control.
1: El botón.
5: No. Botón. Puedes apretar el control.
0: Podría ser.
3: El control.
0: Perdiendo el control.
5: Pero tenés el botón del control.
1: Bueno, ¿qué pasa conmigo?
5: Sí, botón.
3: Sí, sos botón. ¿Naciste botón, gordo? Te fuiste haciendo con el tiempo.
1: Lo fui haciendo, pero no me arrepiento, me gusta mucho.
3: Bien, bien.
1: Así que si quieren agredirme, agredirme con algo con eso, porque para mí es un honor.
4: Nadie quiere agredirte.
1: No, usted sobre todo ayer.
5: ¿Ayer? ¿Cómo nos trataste nosotros? Pues sí. Te tengo que decir,
1: gordo. Entran y 20, están probando después de 10 minutos más al aire.
5: Mentira, estábamos acá.
0: Gordi. En todas las empresas hay un botón.
1: Sí, por suerte sí.
0: Y generalmente los echan, no importa nada. Y ponen otro botón.
1: No pasó en este caso.
3: No, no lo vamos a echar, gordo.
0: No te creas. A ver, uno nunca sabe.
3: ¿Qué vas a hacer?
1: Pero uno nunca sabe. Hay que cuidarse.
0: Uno nunca sabe.
4: Olvídate.
0: Aparte, me han gustado los botones callados, lo que no te dicen nada.
1: Laura, no botones nadie.
0: Lo que no, pero que no te la esperás.
3: Luis es el.
1: Ay, esos son los peores, yo por lo menos lo digo.
3: Es un botón.
1: Declarado.
4: Claro, lo asume, lo dice abiertamente. Hay otro peor, yo prefiero.
1: Cuesta la que se cierra la
5: del microondas salen.
3: Sale del microondas. Sí. Salió el microondas en este caso y es un botón el tipo. Pero está bien. Hace un buen laburo. Es servicio.
1: Mirá, Rubio, a mí me sale Kiko llorando, mirá.
3: Entra al mismo nivel del niño Malambo, la gente que imita a Kiko en mi cabeza. El niño Malambo. Oh,
5: Tito Mendoza hizo una carrera con eso.
1: Entera.
3: Bueno, lo lamento. A mí el niño Malambo me deprime, me lleva a lugares oscuros.
1: ¿Qué sería un lugar oscuro?
3: No, oscurísimo.
1: La Rosa, ¿qué sería
4: no,
1: un lugar
4: oscuro? No, le da vergüenza ajena, que le molesta.
3: Me da ganas de subvivir el país en todo lo que se pueda.
4: Oh.
1: ¿Por qué?
3: Porque el niño Malambo me deprime.
5: Porque vos sos tan interesante.
3: Oh. Ah. El niño Malambo, los imitadores de Kiko me deprimen. Y del pato Donald.
0: Si los chetos pasan todas las cosas que pasan en el mundo, te deprimen.
3: No. Pero el que imita al pato Donald, a Kiko y el niño Malambo.
0: Para mí te llevaron a uno de esos concursos Malambo. Y perdiste algo de eso.
3: Pero mira, si me llevaron a mí al niño Malambo, boludo.
4: No sabes imitar nada.
0: Bueno, ¿no viste que el Malambo tiene que poner la pata al revés?
3: No. ¿Eso qué es?
5: La cancha.
3: Ah, ¿vos sos bueno haciendo el estadio?
5: Pero, ¿según qué estadio, qué partido?
3: A ver, vamos a probar.
5: ¿Cuáles son los adversarios?
3: El estadio de Miami, Mundial 2026, arranca mañana. Vamos al estadio.
5: No, solo con lo conocido.
3: Ah, ok. Manejás estadios conocidos. Claro. Bien, vamos a la cancha de...
5: Tírame el año.
3: Ferro.
5: Director técnico. Vamos ¿contra quién? ¿Qué copa?
3: Cancha de Ferro, año 1987.
5: La liguilla del 87.
3: La liguilla del 87. Qué lindo la liguilla del 87.
5: Sí.
3: Liguilla del 87, Ferro.
1: Newell. Claro, gol de Batistuta.
3: Vamos a la cancha de
5: Ferro. Pero lo tengo acá en la cabeza grabado.
3: Vamos a la cancha de Ferro.
1: Es la cancha de Ferro.
3: Es la cancha de Ferro.
1: Ninguna duda.
3: Es la cancha de Ferro.
1: Ninguna duda. Domingo a las 3 de la tarde. Porque aparte es caballito.
3: 3 de la tarde.
1: Ese sonido.
5: Es caballito.
0: Vamos hoy ya no suena igual porque le hicieron mucho más edificio. Antes había un solo edificio.
5: Eso es verdad.
1: Rebota diferente. Arriba de la cancha, no tantos. Arriba de la cancha, caballito creció mucho.
5: Yo hago un estudio de impacto ambiental mental.
3: Mirá esta que te tiro. Vamos al Mundial 78.
5: Sí.
3: Estadio de River. gol de Mario Alberto Kempes contra Holanda.
0: Bueno, bueno, bueno.
1: Es como está mirando la República Perdida. Una cosa de loco.
3: Te traigo más acá. Faltaba
0: José María Muñoz.
5: Llévame donde quieras.
3: Más acá. Cancha de Newell's 2013. El campeonato que gana Newell's con el Tata Martino. Gol de Maxi Rodríguez. Sí, sí,
6: boludo. Oh, hija de puta, boludo. Qué talento, Dios mío. Qué talento.
0: ¿Cómo puede ser, boludo?
3: Ascenso, ¿manejás?
5: También.
0: No, pará.
3: No, bueno.
1: Sí. ¿Quién no maneja?
3: Bueno.
1: Sí, Herli, el Porvenir Central Córdoba.
6: Acá es lo mejor que escuché en mi vida.
3: Sí, no, no, es un talento oculto. Claro.
1: Octubre 1998, Herli, ahí al lado de la autopista.
5: Para que me voy, para que
1: al
5: me
1: lado
5: voy.
1: De la autopista.
3: Ya estaba hecha la autopista. Sí,
5: tengo que visualizarlo, ya está.
1: El
5: dale.
1: Porvenir sí. Central Córdoba.
5: Bien.
3: En la cancha del Porvenir.
1: Se escucha la autopista de fondo.
3: Sí, la autopista.
1: Se escucha la autopista.
3: Se escucha poco.
1: Se escucha la autopista de fondo.
5: Claro.
3: Acá te voy a tirar. Acá
0: hay sonido que se solapan.
3: Acá te voy a tirar una difícil.
5: A mí después no me dejas el Kiko.
1: Ah, bueno, pero vos escuchaste el talento.
3: ¿Vos te vas a comparar con esto?
1: Vos escuchaste el talento. Laura, por favor.
3: A vos te vas a comparar.
5: Perdón, son todos iguales.
3: Pero vos te vas a comparar.
1: ¿Cómo son todos iguales?
5: No, bueno, porque no sos futbolero.
3: Porque no entendés nada. Si mira lo amistoso argentino.
5: Sí, claro, va a ser todo igual. Es como lo.
3: Mira Argentina,
5: como los vestidos que te pone vos. Para mí son todos iguales. Debe tener diferencia para vos.
3: Como te vestís, te empilchás, decís, mira qué distinta todavía, y estoy igual.
5: Parece, igual.
1: Parece otro día, ni una cosa impresionante.
3: Cancha de Atlanta, clásico con Chacarita.
5: Sí.
3: Año.
5: Tírame el año.
3: Y 1996.
5: Refrescame, sí.
3: 1996.
5: Sí, lo tengo, sí.
3: Lo tenés. En la tribuna, Ikonikov.
1: Y lleno de la cole. ¿Se entiende? Perfecto.
3: Hijo de puta.
0: Bueno, esto un poco se pareció a la,
1: de la gente de la cole.
0: Digamos,
1: no, no, es un cantito.
3: Ay,
1: Laura, claramente.
5: Hay sutileza.
3: Mariano, sionista. ¿No te das cuenta que es un estadio lleno de gente de la cole?
0: Yo disfruté.
3: A diferencia.
0: Disfruté la mayoría de los que hizo. Pero...
3: Escucha. A ver, ¿hacemos un estadio?
1: Impresionante.
3: Pero no, impresionante. No, no. Mira, escucha.
5: Chao, Kiko, si querés.
3: Ay,
5: muy bien, bien. Vos decime, yo estoy lista para salir con Kiko.
3: No, es que no, está prohibido lo de Kiko. Está prohibido. No,
5: estoy lista para arrancar. Me tomo la cara para no reírme y le doy. Bueno, hacemos Kiko cancha Alf.
3: No, Kiko está prohibido.
5: Loco, la tiene conmigo.
3: Kiko está prohibido en la empresa. Está prohibido el niño Malambo, Kiko y el Pato Donald. Alf es genial, ya sabemos, Luis, que es un gran imitador.
5: Montenegro, que imita a los rockeros, sacó en estos días, por estos días, impacto que hemos tenido, la tos de Solari.
3: Eso es verdad.
1: No.
3: Escuchá esto. Sí, porque sí. Vamos.
5: Es.
3: O sea.
5: A mí, la verdad, me conmovió.
0: Que se enfríe un poco el cuerpo.
3: Yo tengo que ser sincero.
5: Sí, sí.
3: El tipo hace
5: la tos
3: de un tipo con Parkinson.
5: No, anterior.
3: Ah, antes.
5: Sí. Es la tos en los 90, sí, 95, por ahí.
3: 95.
5: Sí.
3: Bueno, no, vamos
0: no me
3: a
0: vas
3: la tos. Pero acá hay que dejar la vida.
0: La tos del indio, Solari, tres días después que se muere.
3: Es una forma de homenajearlo.
5: Es un recuerdo.
0: Discúlpeme.
5: Es un recuerdo de lobo suelto, cordero atado.
3: Exacto, hay tipo.
0: Disculpame, no.
3: Hay tipo que hace un homenaje haciendo una canción.
0: Se murió un tipo muy grande.
1: Otro le hacen un documental.
3: No, no es un chiste. No.
1: Es un homenaje.
0: Yo le voy a hacer un chiste a un muerto que me dolió mucho tres días después. Discúlpenme. Esperemos unos días.
3: Qué aburrido.
5: Igual,
3: ¿podés hacer un pedacito de la tos del 95?
0: No voy a hacer una voz de una tos del indio, boludo.
1: ¿Qué no?
0: Menos si está enfermo, boludo.
3: Qué forro.
5: No, por eso te estoy diciendo que fue en los 90.
0: Bueno, menos si se murió. No
3: sabes hacer un homenaje.
0: Bueno, está bien, no importa. Yo no voy a burlarme de un tipo que se murió hace tres días.
3: La mejor con vos, la mejor.
1: Qué buenísimo. La mejor es una cosa que odio tanto.
3: La mejor, con vos.
5: La mejor. Saludos cordiales.
3: Sí, no, pero la mejor.
5: Saludos cordiales.
3: La mejor con vos, bro. La mejor.
0: ¿Por qué hay gente que se irrita con la mejor? Yo conozco gente que
1: porque
0: se molesta.
1: Porque generalmente
5: es irritante.
1: Viene después de un.
5: De una ironía.
1: Claro. No sabes.
5: Una bajada de precio. Saludos cordiales.
1: Claro.
5: La mejor.
1: Saludos cordiales, la mejor. El dedito para arriba.
5: Sí.
3: Yo en una discusión puedo terminar diciendo la mejor con vos.
1: Sí, claro.
3: Da para tu casa. Puta que te parió. No, el frío no viene más, porque no hay sol. No, no hay frío.
1: Anoche estuvo fresco, anoche estuvo.
5: Anoche estaba fresco. Hoy está frío.
1: Anoche esta mañana hubo que prender un ratito estufa, loco. Sí, un
3: sí, bueno, está bien, pero digo, durante el día. No estamos con frío, ¿viste?
1: Sí, medio que no.
3: No estamos con frío, no hay sol, estamos oscuros, estamos grises, necesitamos sol. Mañana yo supuestamente sí. Sale el sol. Aparece un ratito, no quiere decir que tengamos un solazo.
5: ¿Quién dijo eso?
3: ¿Vos? Lo
5: ¿qué venís diciendo?
3: Ojo, se escucha.
5: Hay un... Sí, es cierto que... 4 grados que me anticipaste, ¿para cuándo es?
1: ¿Cómo 4? ¿Para cuándo es?
5: Me hablaste una mínima de 4.
1: Mira vos.
4: La otra semana no, pero no. Acá no, en Rosario no.
5: Acá no.
1: Ah, ¿y dónde
4: 7, 10, 11. Para la semana próxima.
5: Sí.
4: Es las mínimas.
5: Bueno, 7 es siete importante.
4: Sí, sí. Domingo y lunes 7 es bravo.
5: Sí.
4: Bueno, domingo helado.
3: ¿Domingo?
4: 7-13.
3: ¿Y qué partido tenemos, Kim? Domingo.
1: Coso, boludo, Brasil.
3: No, viernes. Brasil.
1: Sí, boludo, Brasil. Claro.
3: Y, no, re viernes, linda, Brasil, re Brasil, boludo. Papá. No, el viernes, Brasil, Marruecos.
1: Estados Unidos, Paraguay mañana. Brasil, Marruecos el domingo.
7: Sábado, Brasil.
1: Sábado a la tarde. Sábado
3: estoy
1: a la tarde.
3: Perdido, o sea, con los
1: sábado
3: días.
1: Sábado a la tarde.
3: El mundial ya me empezó a perder, ¿eh? Uh-huh. Hoy es miércoles.
1: Más o menos.
4: Bájate un calendario.
1: Sábado, es cierto. Sábado a las 7 de la tarde.
3: Brasil, Marruecos. No me sirve
1: ¿y
3: tanto.
1: ¿Qué cosa? ¿Por qué no?
3: Era mejor el domingo, 7
1: bueno,
3: de la tarde.
1: Bueno, porque
3: planazo.
1: El lunes feriado.
3: ¿Y el domingo?
1: Pero mejor, porque el domingo, si nos vamos juntos a morfar, podés poner, mira, no hay nada. Suecia, Túnez. Y mira, Holanda.
4: Miramos
1: Holanda, Japón.
4: No,
1: Holanda, Japón, 5 de la tarde.
3: Partidazo,
1: Holanda, Japón, el domingo, 5 de la tarde.
3: Los japoneses, no sé cómo hicieron, pero están jugando bárbaro.
1: No, y a Holanda siempre hay que dejarle un fichín, qué sé yo.
3: No, y Japón, Japón mejoró. Mejoró mucho Juan.
1: El sábado,
3: todos
1: siete,
3: los años,
1: la
3: todos
1: tarde,
3: los mejor a Japón.
1: Brasil, Marruecos me parece el plan del fin de semana. Más allá de esto,
3: Brasil,
1: Paraguay,
3: Marruecos.
1: Mañana, sí,
3: sí.
1: Brasil, Marruecos.
3: Brasil, Marruecos, el partido del Mundial. Nosotros vamos el martes a la 10 de la noche.
1: El martes a la 10 de la noche. El lunes juega Uruguay, el lunes juega España. No hay, han hecho algo bastante prolijo, no hay partidos superpuestos. Más allá de que hay una maratón, ¿no? El lunes hay. A la 1, a las 4, a las 7 y a las 10.
3: Ah, el lunes de mato mirando
1: el lunes para mirar todo.
3: El lunes ponemos todo. Mundial acá, nos matamos.
1: Todo.
3: Nos matamos de corrido.
1: El martes hay 3, el miércoles de vuelta y 4. El primero del grupo nuestro, Australia-Jordania, que capaz que en realidad importa solamente por eso. Después juega Portugal a las 2 de la tarde, Inglaterra-Croacia a las 5. Gana Panamá el último 8 de la noche, así que le te da vuelta a tomar otra cosa. Y a las 11 hay uno más, 5 partidos hay. Todos de corrido, uno atrás del otro. Es el formato chiquitapiesco.
3: Me encanta.
1: Uno atrás del otro. No hay partidos superpuestos.
3: Me encanta. ¿Se sigue haciendo vidriera o se vuelve a hacer vidriera este año?
1: Sí,
3: por ejemplo, el tipo va caminando por calle Córdoba, ¿no? A hacer un trámite. Para en. No sé cuál es. ¿Cuál era que era el sistema? ¿Garbarino o Fraveda?
1: Garbarino.
3: Ah, y la otra vez el cliente nuevo.
1: Sí, pero si venís por Alberdi, ponele. Pasás Rubén Darío, hay un On-City. Que tiene una 85 ahí en la vidriera. Y ahí te queda.
3: Hace un poquito de vidriera.
1: Canadá-Qatar.
3: Lo que tiene que tener el código del negocio es: si hace frío, hace pasar a la gente. Armate. Pues, sí. Y hace pasar a la gente. Armate un tele de 85 pulgadas en el local. El tipo,
1: y
3: que
1: repartí
3: vende,
1: café.
3: El tipo que vende electrodoméstico en Frávega. Ponete un 85 pulgadas.
1: Repartí café y de paso a veces engancha uno que te compre.
3: Tira un café y capaz te hace una venta. Tira un cafecito.
1: No está mal.
3: Pantalla, sonido, y el tipo le decís, mirate un ratito Costa Rica-Marruecos. Para zafar, aparte está esquivando el laburo.
1: Un café
3: el tipo.
1: Y unos caramelos, boludo.
3: Y el tipo está esquivando el laburo.
0: Pero es mucho lo que estás pidiendo.
3: Pero
0: vos viste la fauna que se junta ahí.
1: Un cafecito.
3: Mariano, un cafecito chiquito. Estamos hablando de un cafecito chiquito.
4: Sí.
1: Unos bombones.
3: No,
1: sí,
3: sin morfi.
1: Unos bombones.
3: El tipo está laburando. Esquiva el trabajo por un rato para mirar cómo
0: algunos
3: Costa Rica,
0: están
3: Marruecos.
0: Laburando. Otros vienen de. No sabés,
3: casi todos están laburando a esa hora. Ellos, martes 2 de la tarde, están todos laburando.
1: El problema de esa esquina es que se te vienen los trapitos del cruce ahí de la Oda Avenida.
3: Bueno, no, sí.
1: Los trapitos les decís que no.
3: El cartel pone. Sí, fuera trapito. Fuera trapito, solo trabajadores. Y a la puta madre. Y ahí arrancás.
1: Son agresivos los trapitos de esa esquina, no sabes con qué.
3: Vos por eso, fuera trapito de estos trabajadores. Entonces Frávega,
0: bueno,
3: ponerle.
0: Pero pongan fuera trapitos violentos.
1: Claro,
0: no trapitos
1: de última,
0: normales.
1: Si vos venías a mirar y decís, mirá que bien juega el 10 de Polonia. ¿Qué sé yo? ¿Viste? Bueno, tranquilo, pero si no.
3: Es más, te digo, nosotros podríamos poner una pantalla acá.
1: Claro.
3: De 200 pulgadas.
4: Y que se junten
1: acá colgando.
3: Y que se junten acá abajo a mirar el mundial. Lo ponemos de buena onda. Lo ponemos de buena onda. Es más.
0: Va a haber
3: tenemos,
0: choque.
3: Tenemos un...
0: Cuando venís por cosas se ve perfecto ahí.
3: Mira, te digo algo. Nosotros tenemos acá en la empresa un tele de, creo que 85, ahí también, por ahí dando vueltas. El que quiere venir, pues dice, no tengo donde ver el partido, Carballo 183, piso 3, pasá por acá, que te tiramos un café y mira el partido. ¿Cuál es el problema, boludo? Bueno, tenemos buena onda.
0: ¿Qué te pasa, chico?
3: Y nada, bueno, sí, ¿qué pasó? Criterioso, tampoco vamos a meter 1000 personas. Criterioso, abrimos la puerta, el tipo dice, che, estoy abajo.
8: Se te va a llenar de tranza.
3: El tipo dice, che, estoy abajo. Se te llena
1: de tranza la rata.
3: Por ejemplo, Cañada Pinturería tiene toda la esquina de Rosario. Claro. Entonces, ¿el tipo qué hace? Pone un tele en cada esquina. Sí, y capaz te vende 4 latas de pintura más. ¿Entendés? O sea, aprovechá el mundial. Y un servicio a la comunidad, poner el tele con el mundial.
1: Yo la verdad que no haría.
3: ¿No lo harías?
1: Si tuviera una empresa con un frente grande.
0: ¿Qué pasa con las escuelas este año?
3: No, lo
0: no
3: mismo
0: tocan siempre. Prácticamente
3: sí,
0: nada.
3: Sí,
0: no
3: sí, sí, les tocan.
4: Sí, el segundo partido de Argentina es a las 2.
5: Eso se hace en la escuela, ¿verdad?
4: Te dan la posibilidad.
5: Sí, sí, yo creo que sí.
1: Pasa que a la mañana justo no hay nada, como en el caso.
9: Está bueno, un servicio extra, vos vas, cambia uno verdolaga y ya que estás te mira el partido.
1: Totalmente.
5: La rayadita.
1: La rayadita.
5: Sí, sí.
1: Hasta la rayadita.
5: Ayer estuvo a full la rayadita.
1: ¿Vos? Hoy empezó temprano también. Mi gente temprano.
5: Tipo con traje y con mochila. Sí. Viste que no combina la mochila con el traje, pero bueno.
1: Sentado acá con un maletín.
5: Lo del maletín me parece.
1: Ya muy sospechoso.
5: Basta, no, pero es mejor serio, que llevar una mochila. Queda muy grosero de andar con una mochila grande.
1: La mochila con los
5: y un
1: bajos.
5: Traje.
1: Claro,
3: basta decir que tengo una mesa de dinero. Te lo digo en serio.
5: No hay que decirlo. La gente lo sabe, bueno, pero no hay que decirlo. Está bien.
3: No hay que decirlo.
1: Es una verdad a gritos.
5: No hay que,
3: es mentira. Entonces
5: no hay que decir
3: problema.
5: A la gente que sos un mesadinerista.
3: Mesadinerista, aparte, qué término horrible el mesadinerista.
5: Bueno, sos un mesadinerista.
3: Sí, no, como servicio a la comunidad, cualquiera que tenga una vidriera, pone un televisor y ponete los partidos. Eso es buena onda.
5: Acá abajo hay una vidriera, ¿no?
3: Lo ponemos a Edu a hacer zapping,
5: claro,
3: simpático para Edu.
0: Yo creo que jodísimo. La vidriera, igual la vidriera de la casa del electrodoméstico que ponen ahí, hay un servicio extra que hay que poner que no es para mí el morfi, no, para mí
3: café.
0: No, es un parlante que se escuche.
1: Ah, sí, totalmente.
0: Sí, ah, porque, ya que se escuche, porque está en silencio, ¿viste?
3: Sí, medio silencioso el tema.
0: Que se escuche, porque sea bajito.
3: A ver, hola.
10: Chico, hablando de Cañada Pinturería, yo vivo en Brasil y acá es costumbre, digamos, una tradición que todos los vecinos salen a pintar las calles ahora para el Mundial.
5: Qué hermoso.
10: Así que están todas las calles de casi todas las ciudades pintadas.
5: Qué lindo.
10: A ver si Cañada se pone ahí.
1: Ahí tiene una idea para
5: acá
1: el peladito.
5: Acá está prohibido, no se puede hacer nada.
1: El peladito de Cañada.
3: ¿Cómo? No entendí la
5: pintan
3: idea.
5: Las
3: perdón,
5: calles.
1: Pintan las calles.
5: Acá no se puede. No, me parece muy alegre pintar las calles.
3: A mí me gustan las calles pintadas. Lo que pasa es que, bueno, el vecino, muchos vecinos putean, pero hay... Nada, le da una... No,
5: claro
0: pero
5: que
0: acá,
5: sí.
0: Pero hay una pintar mucho más linda, lo que es ahí, muy artístico.
5: Sí, pintadas lindas.
1: Me acá manda una foto, ¿ver?
3: Claro, está prolijo.
1: Qué lindo.
3: Está
1: hermoso. Es pintoresco.
5: Qué hermoso.
3: Sí, queda lindo. Lo que pasa es que, bueno, si es la puerta de tu casa, por ahí putear.
1: Pero es que va a putear.
5: Si está bien hecho, si está lindo, te tiene 15, que gustar.
1: Aguante Kark.
3: Claro. Sin a pecho, sin aguante en la puerta de tu casa.
1: Por siempre, Kark.
5: Por siempre, Kark.
1: Te la saco, Joaquín.
0: Siempre tu Kark. Papá.
3: ¿Eh?
0: Papá. Tu papá.
5: No, hijo mío, hijo nuestro.
3: No, acá se pone todo muy termo, modo termo. Tu eso papá. Que muestran de Brasil no estaba mal. Pero
1: eso
3: bueno.
1: Es lindo.
3: No,
1: qué positivo.
3: Sí, igual te tiene que pintar la puerta de tu casa. Tenés que aceptar
1: pero
3: que
1: la,
3: te
1: pinten. Es la calle, la vía pública, no la vereda.
3: Bueno, pero tenés que aceptar que te pinten la calle.
5: Es la calzada.
3: No,
5: la acera.
1: No, la casa.
3: Muy bien, señor, no la acera. La calle donde transitan los autos.
1: Qué lindo. Así.
5: Claro. Hermosa.
1: Me parece que está buenísimo.
3: Es pintoresco, pintoresco.
1: Vamos a salir a pintar.
5: No se puede hacer nada.
1: Pintemos la avenida.
3: ¿Cómo pinta Carvalho?
0: ¿Por qué no te pinta el auto?
1: Te pinta Lupito.
3: Ahí va.
0: Ya que soy tan argentino, ¿por qué te pinta el auto?
3: Bueno, ¿vieron el partido anoche?
1: Sí.
0: Sí.
3: No. ¿Qué le pasó? ¿Le generó algo?
1: Aburrido.
3: Aburrido. No,
0: aburrido. Más aburrido que el anterior.
1: Aburrido.
3: Aburridísimo.
1: Pero entró Messi. Cuando entra Messi, la cosa. Claro. Cuando entra Messi, me parece que es el mejor momento. La gente, aparte, que empieza...
5: ¿A qué hora fue el partido?
1: A las 10 de la noche.
5: Ah, mira.
3: ¿Vos ni te enteraste?
5: Nada, ni me enteré.
1: Mira vos.
3: ¿Qué estuviste mirando? ¿Carnaval?
1: ¿Carnaval?
5: No, porque los martes no tengo nada que me atraiga en carnaval. Sí,
1: ¿ah, no?
5: Los lunes y miércoles son los días fuertes.
1: ¿El bulo cuánto está?
5: No, el bulo está todos los días. pero a veces lo veo un ratito al otro día cuando me levanto, porque queda grabado eso, ¿viste? Pero tanto Cónclave como Huevos Revueltos están lunes y miércoles.
3: Huevos revueltos
5: con con Viviana y Rial hacen huevos revueltos.
3: Ah, mira,
5: no sabía. Revueltos, en realidad, no huevos
3: revueltos. Revueltos.
5: ¿Estás a full? Sí, no, porque hay un programa que se llama Huevos Revueltos que creo que es de una radio.
3: Sí, che, estás ahí a full metida en tema sí, carnaval.
5: Sí. Sí, Fantino renunció.
3: Sí, Fantino renunció.
1: Sí. Fantidio. Se peleó con Viviana.
5: Sí, pero sí, no es por eso. Se peleó feo con Viviana.
3: ¿Y el destape no existe más? ¿No miras más?
5: Sí, ¿cómo no va a existir?
3: ¿Sigue usando la música?
5: No, eso era el programa de televisión. Okay, okay. El canal pero de YouTube estando, tiene muchos programas.
3: ¿Cómo se llama? Navarro. Sigue estando Navarro.
5: Sí, Navarro. Hay un pase con él, pero en realidad son más los chicos que están. Arili Jalad y todo eso.
1: Anoche terminé la temporada de
5: Escarpeta. Qué bueno. ¿Cuándo será la próxima?
1: No sé, estoy esperando porque te deja la manija. Es una serie protagonizada por Nicole Kidman, nada más y nada menos. Es una
5: doctora, famosa novela
1: forense que además resuelve casos policiales, además el forense
5: de Patricia Cornwell. Muy bien, hay una saga de libros. Yo tengo estas ediciones de bolsillo que para mí son más prácticas.
3: ¿Y está buena?
5: Sí, claro, está buena.
1: Está muy bien. Son 7 capítulos, si no me equivoco, ¿no?
5: Sí, 6, 7, sí.
1: 7 capítulos.
3: ¿No se estrenó Quintana todavía?
1: ¿Qué?
3: La del Mundial 86, el partido, ¿ya se estrenó?
1: La película. La película se estrenó en cine.
3: Ah, ok.
1: Lo que estrenó Netflix es la serie con Diego Luna, que se llama México 86. Que
5: amo
1: que
5: a Diego Luna.
1: Él hace el personaje es el que tiene que convencer a todo el mundo que el Mundial se puede hacer en México. Entonces se va a la FIFA, bueno. Está muy buena, la verdad.
3: Diego Luna
1: el pibe es excelente, el pibe va, muchacho.
3: Ya Diego Luna muchacho dejó de ser grande. Un pibe.
1: Pero sigue siendo un pibe, boludo. Crecimos medio juntos, qué sé yo.
3: Es un cincuentón, Diego Luna.
1: ¿Cómo se llama? Peli con Gael García Bernal y tu mamá también.
3: Tu mamá también.
1: Crecimos todos juntos.
5: Y tu mamá.
1: Gael García también. Bernal y todo. Tenemos encima. No dista mucho nuestra
5: Diego
1: edad.
5: Luna.
1: El terremoto y obviamente posterior aparece él tratando de convencer a todo el mundo. Se va a la FIFA, se va a Zurich. Hace un recorrido impresionante. Aparte de un Tegobi mexicano impresionante.
3: La Copa Zurich.
1: Bueno,
3: vamos a arrancar, che, vamos a darle comienzo al programa del día de hoy, miércoles 10 de junio, es el día de que Luisito...
5: De Malvinas.
1: No me fijé, te digo,
5: Malvinas. Día de Malvinas.
3: Sí, y algo más.
5: Ah, no sé qué más.
3: Y algo más. Debe ser el día del diseñador gráfico, ponele. Que es cada...
5: Era feriado cada día antes de...
3: Era feriado.
5: Antes del 82, era feriado.
1: Es el día de la Cruz Roja Internacional.
3: Muy bien, la Cruz Roja.
5: Esa era la que no te salía.
1: Es muy el bien. Día de la seguridad vial, qué importante.
3: También. Nada
1: y
3: más.
1: Así como importante, no, Nacho.
3: Bueno, esos días, La Cruz Roja.
0: Y esa página que vos ves que es el día de caminar con una pata para atrás. Esas cosas
1: que, está ahí. Está ahí.
0: Eso me gusta.
5: Está cargando.
0: Es el día de ponerse al revés los zapatos. Dice yo. Está bien. Es para tomar conciencia de que hay gente que usa zapatos de no sé qué y que no
3: está dentro
0: de
3: eso. Era una media. No, bueno.
5: Eso era del síndrome de Down, que era una media de cada
3: media
5: color.
3: De cada color. Pero
5: nada que ver. Creo que es en marzo.
0: Estoy diciendo ponerse los zapatos al revés.
1: Hoy es el. Según esta página, es el día del bolígrafo.
0: Ah, mira vos.
3: Bueno,
1: me voy a meter uno por el.
5: Ah, no me digas.
1: El día del boli Santa Cruz. 10 de junio, día del bolígrafo.
5: El boli.
1: El boli. La fecha conmemora el día de 1943 en que el periodista húngaro nacionalizado argentino Ladislao
5: José
1: Viró, claro, patentó el revolucionario instrumento
5: de
1: Rodrigo Viró.
5: Me encanta Viró. Viró. Bueno, a mí me gustan los bolis, pero soy mucho más fan de la pluma fuente.
3: No tengo vínculo con el bolígrafo.
1: Tengo problema con la pluma, no. Que se corre todo.
5: Nunca escribís vos con la mano.
3: Nunca, jamás en la vida
5: escribí.
1: No escribí, tenés que hacer el ejercicio.
0: Señora, servilleta, la escucharon de la manía.
1: Tengo problema con la pluma. A mí de chico me quedó el dedo chiquito levantado.
3: Porque era arquero.
1: Claro, porque me quebré atajando una pelota. Entonces, no baja, no logro que quebrando se junte muñeca, bien con el otro dedo. Entonces queda más bajo el dedo chiquito y arrastra toda la tinta del papel cuando escribo.
5: No te puedo creer lo que
1: entonces,
5: me estás
1: diciendo. Claro, sí. logro que suba bien el dedo y me queda más bajo.
5: Te voy a pasar una lapicera fuente. Quiero ver la prueba, quiero que lo hagas.
3: Bueno, ¿cuánto problema?
1: ¿Viste? No, pero me falta nada.
0: Vos sos derecho.
1: Bueno, pero... siniestro, claro.
0: ¿Y por qué arrastra? Si no toca nunca la tinta.
1: Porque así, sí, no, porque cuando... A ver, yo escribo así. Entonces depende, la que está arriba la voy arrastrando. Lo que yo viendo que va quedando arriba, voy escribiendo la línea de la.
3: Ay, pero está, me la viro un segundo.
0: Mirá, sí, ahí está. Que entiendo. Ahí. Pero pienso, pero pienso que para aquel lado te debería arrastrar, yo estoy loco.
1: Bueno, un poco sí, pero entre.
3: Sigo, viste que hay tipos que toman, viste que hay gente que toma la virome muy abajo.
1: Yo, muy cerca de la punta. Claro.
5: Y hay gente que agarra con manera.
3: Yo voy más arriba, yo voy más arriba, yo voy desde arriba. ¿Entendés? Y hay tipos que la agarran así. Bien cerca de la punta donde escriben.
1: ¿Y vos cómo la agarra, papi?
3: ¿Y vos cómo la agarra? Así. De arriba. Bien de arriba. Del medio, te diría.
0: Bueno, ¿entendés? De donde te guste agarrarla.
3: No, no, pero boludo, ahí depende cómo escribe cada uno. No sé qué debe haber.
0: De más arriba es menos.
3: De más arriba es más lento. Sí.
1: No, hay tantas formas como formas de gente que agarra los cubiertos.
0: Cada persona la agarra como quiere.
1: No, los cubiertos sí, yo conozco gente que la agarra muy raro, los cubiertos, que la agarra con los puños para arriba, otra que la agarra más del costado, para abajo.
0: De los puños para arriba ha salido de una caverna
1: hace
0: 10 días.
1: No, yo he visto un montón de gente.
8: El otro día inauguré.
1: Sí, boludo. Sí.
8: La sucursal de BYD, sí, sucursal Monumento, licenciada.
1: La fábrica en China de BYD.
8: Y impresionante. Oh. Y por supuesto hice toda la inauguración.
5: Ah, con me alegro mucho.
8: Tu regalo.
5: Me alegro mucho.
8: Que además tiene mis iniciales.
3: Perdón, los cubiertos, gordo, es sencillo. No hay tanta forma.
1: Yo he visto un montón de gente que agarra raro los cubiertos.
3: Ah, bueno, pero en general los cubiertos los agarramos todos parejos. Estamos ahí.
5: No, los zurdos,
3: Bueno, está bien, pero en general vamos ahí.
8: Yo me hacía las canchitas para los sábados. Con formato canchita en un proceso de texto, en algo por el estilo. Y ahora me estoy haciendo la canchita en un cuaderno.
3: Mira. En un cuaderno.
8: Y no solamente por apellido, apodo, esas cosas, sino para anotarle cosas más rápido al lado.
5: Pásale. Esto lo escribí con la pluma para ti.
8: Ahí te escribió con la pluma.
3: Qué lindo, gracias.
5: Te quiero mucho, te puso.
8: De cuatro juega Nacho.
5: Mesa, a mí me encanta escribir.
3: Nacho Russo, mesa dinerista me puso.
1: Mesa. No, igual.
5: Es una linda palabra.
3: Es una linda palabra.
1: Bueno, linda palabra.
3: No miente. El tenedor, yo soy derecho. Pero lo tengo pensando cuando sí. Hasta, ah, sí. Tenedor en la izquierda.
5: En la izquierda el tenedor y en la derecha el cuchillo.
3: No sé por eso. Los derechos comemos casi todos iguales. Hay algunos derechos que son más raros.
8: Sí, ¿y cómo levantás si tenés que levantar con el tenor? ¿Así o así?
3: No, cuando tengo que levantar, paso a la derecha y levanto.
8: ¿Pero cómo? ¿Así? ¿Con la mano para arriba? ¿Con el dedito gordo?
3: No, para abajo.
8: ¿Para abajo así?
3: Para abajo, sí.
8: ¿O así?
5: No, así.
8: ¿Gancho?
3: Para abajo, pero me paso.
8: Al revés.
3: Pero el derecho se pasa el tenedor, claro, para la derecha.
5: Claro. Y la cuchara, si es que vas a comer tallarines,
3: derecho.
5: La cuchara, claro, va en la izquierda y el tenedor va enroscando en la derecha.
0: La yo pasta. No uso cuchara.
5: ¿No comes con cuchara? ¿No te auxilias con una cuchara?
3: No, yo tampoco.
0: No.
3: Ajá. No, yo tampoco. No, voy derecho.
0: Igual, suelo reducir el tamaño de los tallarines, digamos, el.
5: ¿Lo cortas?
0: Un corte hago en el medio.
1: ¿Corta los fideos?
3: No se corta el fideo,
1: no,
3: María.
1: No, María.
3: No te enojé, pero el fideo no se corta.
1: María.
5: Cada uno come como quiere. No, pero el fideo no corte los fideos.
3: No, el fideo es
0: un corte.
3: Tuki.
0: Y a veces dice tuki te hace una cosa que después lo tenés que cortar para poder ver la boca. ¿O no? ¿Para qué usas la cuchara?
5: Para poder hacer
3: el rollito.
5: Círculos.
0: Y le das hasta que termine el fideo.
5: Concéntricos.
0: Hasta que termine el fideo te queda una manzana de rabio de tallarines.
5: Ah, porque tomo poca cantidad.
0: ¿Y cómo se para agarrar poca cantidad si son todos largos?
5: No, claro, pero tomo tres o cuatro y va a quedar mucho más chico, ¿cómo es? La tenedorada.
0: Claro. Bueno, cayó una persona acá.
3: Nico, sí, Canepa, ¿cómo andan?
5: Hola.
3: Nico? ¿Todo bien?
5: ¿Qué dices?
3: ¿Qué expectativa tenés para el mundial?
11: Pocas por ahora, pero.
3: ¿Pocas por qué?
11: A mí me encantan los mundiales, siempre me gustaron, realmente. Pero esto, desarrollo de más equipos, que
3: no
11: pasen
3: los mejores
11: terceros. No me sé ningún grupo de pedos en la Argentina,
3: bien,
11: básicamente.
3: Perfecto, escucha.

a México mañana, de donde empieza, donde arranca. Después miraremos Estados Unidos, ya después Canadá y todo. Con tres inauguraciones, jugó la selección, su último amistoso, ganó 3-0. Esperamos el debut del martes a las 10 de la noche. 13 grados y nublado afuera.

0: La primera vez que van al streaming, chicos, la primera vez que tenemos una paloma, pero no una paloma, un palomón tenemos ahí. Un palomo, mira, mira, Nachito.
1: Oh, qué feo. Son feas las palomas, boludo.
0: Oh, hace fea.
1: No, son feas,
2: boludo. Son lindas las palomas, vos porque sabés como plaga, pero son lindas. Sí. Mira qué linda la paloma.
0: Hermosa la paloma.
2: Voló, voló, voló la paloma.
3: Se fue, voló.

0: Qué linda es esta canción, Mario, ¿eh?
1: Esas guitarras parecen gaitas. Todos piensan en gaitas, ¿no es cierto? Sí. Eso se lo enseñó Luca a hacer, a Moyo, se lo enseñó él.
2: Sí. Una gaita,
1: Es una gaita, pero no, es una guitarra.

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0: 10 canciones de los Redondos le cantamos otra cosa.
1: Todo.
2: A lo Bobó, por ejemplo, el otro día que mandamos.
0: Claro, a lo Bobó.
2: Vos pensaste que era a lo Bobó.
0: Míralo.
1: ¿Y qué dice? ¿Cómo es? ¿A lo Bobó o a lo Bobó?
2: A lo bobo, claro. Pero
0: se
2: actúa
0: mal,
2: claro.
0: No, pero hace como una... Le cambia el sentido a lo bobo.
2: Es una licencia para poder...
1: Marian, esta que estoy escuchando de Los Redondos a full ahora.
0: Gualicho.
1: ¿No la hace el Indio nunca en vivo? Sí. ¿En La Barría, en La Plata? ¿Y cómo no la encuentro?
0: No, en La Plata me pareció no.
1: ¿Y en La Barría la hizo?
0: Sí, pero no está en buen sonido de eso.
1: Ah, porque no la encuentro por ningún lado.

0: hace poco en Sin Salida de Cielo Raso.
1: Sí.
0: Hay una parte que dice arrebatar el sueño.
1: Esa es la salida.
0: Esa es la salida.
1: Esa es la salida, sí.
0: Bueno,
2: esa es la osadía.
1: No, la escuché. Esa es la salida, boludo.
0: No es la osadía. La canción se llama Sin Salida. Para. La canción se llama Sin Salida. Dice arrebatar el sueño. Esa es la salida. Toda la vida canté eso.
1: Bueno, si no dice
3: hasta
1: eso,
3: que, es la osadía.
0: Hasta que la escucho, bien.
4: Toda la vida
0: no
4: es la salida.
0: No te lo puedo creer.
1: Y
0: le escribí a Pablo.
4: Es la osadía.
0: Es de arrebatar el sueño. Esa es la osadía.
3: Claro, boludo, me dice. Sí.
0: Bueno, canta con una papa, no te
1: entendés. Bueno, canta bien, Pino.
3: Dice esa es la osadía.
0: Y dice, esa es la osadía.
3: Claro.
0: Wow.
3: Bueno,
0: pero justo la canción sin salida.
3: Esa es la osadía y un día un amigo mío me dice, esa es la saliva.
1: Claro.
3: No, ¿qué saliva? ¿Qué saliva? Le digo, vos,
1: yo canto esa la salida y no me voy a mover de ahí.
4: Esa es la salida.
0: No, pero arrebatar el sueño, esa es la osadía.
3: Claro.
1: Mira, hay canciones que yo sé que dicen otra cosa, pero me voy a quedar en la letra que yo mismo me invento.
0: Pero no está bien eso.
4: No está bien.
3: Los decadentes.
1: No perjudico a nadie. Ni
3: aquel beso. ¿Qué dice? Esa saliva, decía yo.
1: Aquel beso.
3: Esa salida.
0: Esa salida. Dice.
3: Esa es salida. Pero claro. yo cantaba.
0: ¿Cómo me voy a olvidar de aquel encuentro de esa
3: saliva?
0: Salida, claro.
3: Está pensando en una mina. Está pensando en una mina. Puede
4: saliva,
3: ser.
4: Esa saliva.
3: ¿Vos te estás acordando de esa saliva, de esa chica?
4: ¿Qué? ¿Dice saliva?
3: No, dice saliva, pero saliva. Yo digo. Me acuerdo de la saliva de ella.
1: Mira,
3: la go-go,
1: vos sabés. Las canciones del indio, yo creo, yo me soy experto en cantar cualquiera, literal.
0: No, bueno, está bien eso. Igual el indio bastante claro respecto de qué onda con las letras, digamos. Bueno, cada uno entiende lo que quiere, está bien, eso
4: como
0: lo dice el indio.
1: No, pero algunos, por ejemplo, esto que acaba de decir Montenegro de la canción
0: arrebatar el sueño, esa es la osadía.
1: Esa es la osadía. Está mal lo que hace Pablo Pino, cambiar la letra, porque tiene que decir esa es la salida.
3: Dice osadía.
4: Arriba,
0: es que si lo escuchás, mira, si lo pones en vivo, por ejemplo.
4: A ver, ponilo.
0: Si lo pones en vivo más todavía.
1: Le voy a decir a Pino que la cambie.
0: Voy a ponerme en vivo, en vivo.
1: Qué buena banda,
4: qué buen
1: Cielo Raso.

0: Entonces ya pasó eso. Ay, no, no.
1: No, igual estoy cantando, no es, no es sin salida la canción.
0: No.
2: Arriba. Tenés que hacerte amigo de esa tormenta.
3: Vos estás cantando Luna.
0: Luna es.
1: Luna, boludo, perdón.
3: Ah, la canción es Luna, perdón, perdón.
1: Hermoso. No, no, fui yo, fui yo, fui yo, fui yo.
2: Hermosa Luna también.
3: Hermosa.
1: Claro, no, no es esta.
3: Ese hoyo tendrá que esperar.
1: El, no, ese el ocio. El ocio.
4: Ese hoyo tendrá que esperar, digo yo.
1: El ocio es el que tiene que esperar. Si esta tumba no se cava hoy. No se tapa hoy, era. Si no se tapa hoy. Yo soy reopse con las letras. Me da una bronca cuando canto otra cosa. Bueno, pará. Ahora, ahora estoy buscando Luna. Tu amor.
0: Tu amor.
1: De Charlie García.
0: Tu
1: delfín y la más. Bueno, a esa es una de las más opción. De las más sorprendentes.
0: Qué canción preciosa, tu amor.
4: Oh, mucha música. A mí me gusta mucho Piedad y Traición.
0: Basta con Piedad y Traición.
4: Me gusta el tema Esteroide. Está buenísimo, Esteroide.
1: Ahora cuando viene Arrebatar el Sueño. Acá se entiende perfecto. Esto es en vivo del, del no del Luna de Obras.
4: Ese
2: hoyo.
1: Ese hoyo. Ocio.
2: Ocio.
1: Fíjate que dice osadía, clarísimo. Mirá.
3: Escucha perfecto, esa es osadía.
1: Perfecto,
4: no, dice pavo osadía.
3: ¿Qué pavo?
1: Se entiende, se
3: toma
1: entiende
3: el tiempo de la pausa y todo.
1: Sí, sí. No, dice osadía, perfecto. Se refiere a la marca de a la marca brasileña.
3: La pavita de
4: Salada. Sí, eso, eso.
1: Arrebatar el sueño.
0: Iba a llamar a Pablo Pino, pero está durmiendo.
1: No, qué va a estar durmiendo.
4: Estamos escuchando.
1: Es un hombre, debe estar ya trabajando en el banco.
0: Pero qué va a estar.
3: Pero déjalo dormir.
4: Nadie sabe cuándo viene Piedad y Traición a Rosario.
3: Qué pesada.
0: Deja de joder con Piedad y Traición.
1: Está bueno, está bien, porque tiene una subida. Ese ocio, ese ocio.
0: No, ese ocio.
3: Ocio dice.
1: Ese ocio tendrá que esperar. Pero bueno.
3: Está hablando de la tumba, ese ocio.
1: Espera, espera, yo quiero que escuchen esta. En Tu Amor, yo ahí es de las canciones. De las canciones que más escucho cantar algo que no es.
0: Para ver.
1: Algo que no es. Sobre todo al final.
0: No te apures.
4: A mí me encanta esta canción. Sí, es verdad.
0: No te apures. El arranque de esta canción es una belleza, boludo. Ahí va.
1: Mirá, te digo más, en Spotify está mal la letra.

0: Bueno, pará, y en el final, así yo me tengo que liberar el micrófono. Y en el final dice, seremos salvos por nuestro amor. Cuando dice seremos, mucha gente dice seremos algo por nuestro amor, algo.
1: Ah, seremos no. algo.
0: No, el final de la canción dice seremos yo salvos.
1: Pensaba que era seremos albos, blancos.
0: Bueno, puede ser.
2: Claro, seremos albus, Dumbledore.
0: Mirá. Nada, no, un pedacito dice, seremos salvos.

0: rarísimo, medio raro. Seremos salvos, es raro. Escuchá, pero dice, seremos salvos.
1: Bueno, Luisito.
2: No tenemos.
1: Afuera, la U.
2: La temperatura 13 grados ahora en la ciudad, 15 la máxima pronosticada para hoy, con cielo completamente cubierto, nubes, algunas llovinas para media mañana. Tenemos una semana otra vez con cielos mayormente cubiertos. Aparecieron algunas lluvias para mañana jueves también, algo inestable para mañana. Acuérdate que el fin de semana también va a estar nublado, el fin de semana largo, hasta el sábado. El domingo sale un poco el sol con mínimas más bajitas y el lunes feriado también con algo de sol. Tenemos que aguantar hasta el domingo estos días, así grises, oscuros y muy húmedos.
1: Ya me cansa cuando son todos los días grises, no hay sol, me la baja. Bueno, no sé si a quién le hablaba, Luisito, no tengo ni idea. Si me hablaba a mí, no tengo ni idea.
3: No, porque ahora no está saliendo el aire y están arreglando.
4: Ah, claro.
3: Anda el micrófono.
1: Bueno, Quintana, vamos a hablar de fútbol.
5: Dale, vamos a hablar de fútbol, cositas que quedaron de ayer. Mientras...
1: yo no puedo laburar así.
5: Luisito.
0: Yo tampoco trato de hacerlo, Nacho. Bueno, con la técnica que tenemos, trato de hacerlo.
1: El orden es el orden. ¿Qué hay, Quintana?
5: Vamos a hablar un poquito del partido de ayer, dos segunditos, para pensar un poquito en qué dejó. Cosas buenas, lindas. Ese rato de Messi mostrando que estaba recuperado. El ritmo del Colo Barco, interesantísimo. Vos decías que es tu ficha para el Mundial. Poner una ficha.
1: Quintana me acaba de dar la
5: ponele
1: derecha.
5: Una ficha.
1: Es que mi jugador de este Mundial es el Colo Barco.
5: El ritmo está.
2: No te suba tan rápido, ahora que anoche metió un gol. Pero está en el ritmo de la semana pasada.
1: Quintana y la señora.
5: De la semana pasada.
3: Hace meses que viene hablando a
1: Penny. Él rompe mucho el Colo Barco.
5: Con Enzo Pérez, no se la doy porque para mí Enzo Pérez siempre fue un jugador que tuvo algunos picos altos.
0: Para que ahí después. Quiero opinarte.
5: No hay. A Nacho, no hay tanto más.
1: El Colo Barco es un monstruo.
5: El Colo Barco está al ritmo de los compañeros.
0: Lo que pasa es que está dejando todo.
5: Y eso es interesante. Bueno, pero eso está bien.
0: No, por eso digo que...
5: Si en este punto vos llegás a estar al ritmo de los...
0: Está peleando un puesto con unas ganas terribles.
5: Jugadores han demostrado que en la selección, o nos han probado la teoría que en la selección son una cosa, y después cuando vos lo ves en el club,
1: vos nunca vas a dirigir un equipo, pero en mi selección, en los 11 titulares, el Colo Barco es indiscutido.
6: El día que salió la lista de convocados, me llamó para preguntarme si estaba el Colo Barco. No le importaba ningún otro nombre.
1: El único que importa es el Colo Barco.
0: Corre riesgo de que te deje con 10 en el primer tiempo.
5: El resultado de ayer.
1: A mí me encanta lo de.
0: Fue amonestado en los dos partidos.
1: A mí me encantan dos cosas.
0: Un cabeza de termo.
5: Sí, por supuesto. Está re loco.
1: Que un talentoso que está re loco.
0: Se te deja con 10.
5: Tiene un ritmo.
1: Para la lista, como digo, el único que me importa es el Colo Barco. Porque es el único que quiero ver.
5: Tiene un ritmo, la verdad que.
0: Pero Scaloni debe evaluar. Este pibe rinde, pero que ojo, un parado, hay que pegarle una piña.
5: El Rolfi contando que era muy difícil vivir del fútbol argentino a un entrenamiento con Messi, con el Kun Agüero en ese momento, con Tevez jugando en, no sé, en la Juve o en Manchester. Era muy difícil que jueguen un toque, que jueguen otra velocidad. Que bueno, el Barco tiene el ritmo de los chicos que juegan en alto nivel, que juega Messi, al ritmo que juega Messi. Messi siempre hemos dicho que juega a otro deporte y se ha notado no tuvo los intérpretes, ¿viste cómo se le dice?
1: Me parece
5: habitualmente.
1: Que debería ser titular porque es atrevido.
5: Yo creo que la selección
1: todas las condiciones.
5: Tiene jugadores intercambiables porque Scaloni ya demostró que tiene jugadores intercambiables, que los De Paul y Messi a lo mejor son titulares, pero De Paul siempre tiene un comodín.
1: El Colo Barco, o sea, a mí me gusta porque puede jugar de tres, puede jugar de volante por la izquierda. Y puede jugar tirado arriba a lo Bielsa.
5: No, puede hacer de extremo del Kili.
1: Claro.
5: Tipo Kili.
1: Tipo Kili González.
5: Nico Paz también, Nico Paz recuperado. La verdad que veníamos, ¿no? Que si llega, no llega. La verdad que ayer mostró que está para estar. Y creo que, obviamente, el mediocampo de Paul, Alexis y Enzo Fernández, Alexis McAllister y Enzo Fernández, creo que también está en condiciones de ser titular. El mediocampo que, como decía el cambió el fútbol, señor presidente. Bueno, la Ferrari. Bueno, ahí está un poco de vuelta también en la cancha, aunque aquel Mundial empezó con De Paul Paredes, ¿se acuerdan? ¿No? Bueno, y hasta inclusive el Papu. Bueno, después termina cambiando y termina siendo ese mediocampo, el de Enzo Fernández, De Poli y McAllister, y Paredes perdiendo un poquito de terreno. Está en condiciones de volver a ser otra vez en medio campo Argentina. Creo además también que lo de Barco le aparece como una variante interesante, pensando en que a lo mejor Tagliafico no está para jugar todos los partidos, todo el Mundial. Bueno, hay un montón de escenarios en las que podría aparecer. Hasta que alguien compara la situación de Barco con la de Enzo Fernández, ¿se acuerdan? Que no llega a titular, y después del gol a México, listo, ya está, se ganó no solo titularidad sino confianza del cuerpo técnico y del público, que al final también es un poco lo que lo termina legitimando, que nadie cuestionaba ya a partir de ahí la presencia de Enzo Fernández como titular. Del rival no vamos a decir nada, no tiene sentido, y tampoco el resultado, ni siquiera el uno por uno, para ver cómo estuvo uno por uno, de vuelta. Que esté ese rato Messi, que además rápidamente aparezca el penal y todo lo demás, para que también, creo que los que estaban mirando hasta tan tarde, y la gente que fue a la cancha, que provoque un penal y que además después también lo haga, vino bien para quienes también nos quedamos despiertos hasta tan tarde para ver absolutamente todo. Creo que hay tantas buenas señales después de ayer que probablemente hoy ya no digo que sea ni un trámite ni nada, sino que lo que vaya a decir Scaloni, lo que él elija, viendo un poco también lo que usó ayer, allá y todo lo demás, entiendo que ya es un poco a esta altura un trámite. Poco importa después de ver el par de entrenamientos con público que tuvo la selección, que la cosa está encaminada. Ayer dijo que todavía no decidió el reemplazo de Valerdi, que salió todo como habían pensado, todo eso lo dijo Scaloni ayer después del partido, y que terminó obviamente sin golpeado, sin nada. Islandia se portó bien, más allá de algún arrebato que otro, no hubo ni para lamentar absolutamente nada del día de ayer. Con respecto, insisto, a lesiones o golpes, no hay árbitros argentinos. Están las designaciones para el arranque. Perdón, hay un serbio para Brasil-Marruecos.
1: La transmisión decía que el reemplazante de... No me sale, Valerdi, no lo tengo muy registrado. Es Rodríguez, no sale de Rodríguez.
5: Guido Rodríguez, sí. Lo mencionaron como Perrone, uno por uno, como el uno. A
1: no sale de Rodríguez.
5: 70 veces dijeron Guido Rodríguez.
1: Perrone y otro más.
5: Lo mismo dijo
6: Emiliano Buendía.
5: Edul.
1: Y Emiliano Buendía. A mí de los tres el que más me gusta es Buendía. Pero no va a ser.
5: No va a ser. No
1: va a ser.
5: No me lo imagino. Bueno, queda, por supuesto, esperar la confirmación y el dato final, a ver qué aparece. Seguramente en el día de hoy, en algún momento, vamos a tener la novedad, o aparecerá alguna especie de novedad con respecto a cuál es la lista definitiva. Un serbio para Brasil-Marruecos. Están todos los jueces también de los partidos 5, 6, 7, 8. No hay árbitros argentinos.
1: $100,000 por partido cobra cada árbitro argentino.
5: Mira,
1: son 100 lucas verdes lo que se paga.
5: Buen dinero.
1: A cada árbitro. Obviamente, los árbitros que desean los argentinos, los de cada país, que su país no avance.
5: Señores, hay que estar parados con esa
1: mucha guita.
5: Dos horas para ver cuál es la guita, la verdad.
1: La verdad es esa. Imagínate las ternas argentinas que van a este mundial. ¿Qué desean? Y que Argentina no avance, porque mientras más lejos van ellos, con más guita se vuelven, pero mínimo se llevan 300 lucas cada uno del Mundial.
5: Totalmente, es un muy buen dinero, muy buen dinero. Bueno, nos va a quedar para después, por supuesto, todo lo que queda de partidos. Hay un montón, juega Portugal, juega Inglaterra, hay de todo para ver antes del arranque, que va a ser mañana, horarios del Mundial y todo lo demás para repasar. 2:30 mañana la apertura la primera de las tres aperturas, y luego las 4 México-Sudáfrica.
1: Bueno, ¿qué hay, Luisito?
5: A esta hora, incidentes en un jardín de infantes de la República, al 5700, esto es barrio Empalme Graneros, por la denuncia contra un portero por presunto abuso sexual contra un nene de 4 años. Muy temprano llegaron los padres, quisieron linchar al hombre, que ahora está detenido. Tuvo que actuar la policía, hubo balas de goma y todavía hay tensión en el lugar. Está Lucho Infran allí en vivo para contarnos qué es lo que está pasando.
1: Bueno, Luchito, ¿qué hace? Buen día.
7: ¿Estamos?
8: Sí, estamos ahí.
1: Luchito, ¿me escuchás?
8: Estamos
1: ahí.
8: Hola, sí, Nacho, yo te escucho.
1: Dale, perfecto, dale, vamos. ¿Escuchás? Sí, dale, te escucho.
8: Sí, como decía Luis, estamos aquí en República Cabal al 900, en la zona norte de la ciudad, donde en la mañana de hoy se registraron incidentes, hubo un clima de tensión, todavía hay un clima de tensión porque están los familiares, están la comunidad educativa y vecinos de este menor de 4 años que, según reportan aquí los familiares, habría sido abusado por un portero del jardín, del establecimiento educativo, y están en la puerta del establecimiento esperando tener algún tipo de respuesta con alguna autoridad de la institución, del ministerio. Hace instantes llegaron funcionarios del Ministerio de Educación, se activa en casos como este todo un protocolo y un dispositivo de actuación para tomar conocimiento de la situación por parte de las autoridades, y en el mientras tanto, afuera, en la vereda y en la calle, las familiares, los vecinos, aguardando respuestas sobre este caso. Como decía Luis, a la mañana temprano, cuando el establecimiento se tomaba a abrir las puertas del jardín y arrancar las actividades, se encontraron con los familiares, con la madre, con la tía de este menor de 4 años, que fueron directamente a increpar a este portero, quien, según pudimos recompilar y reconstruir, había reconocido delante de los familiares que había tenido contacto con el menor en la tarde de ayer, y que confirmaba lo que denunciaba el niño a sus padres en la tarde-noche de ayer. Y eso fue lo que desató los incidentes y la bronca, el enojo de los familiares, de los vecinos, y que desató la llegada de la policía. Hubo incidentes, 2 personas detenidas, una sería la tía del menor, del niño abusado, que fue reportado como abusado, y un niño de 15 años, un adolescente de 15 años, que en los incidentes y en los forcejeos con la policía también resultó, y acá nos agregan que son al momento 5 personas detenidas en esos incidentes en la apertura del jardín, Nacho.
1: Luchito, yendo al caso puntual
7: no lo tienen que por qué hacer.
8: Nacho,
1: se escucha gritos de fondo.
8: Sí, yendo al caso puntual.
1: No, yendo al caso puntual del menor que dice que fue abusado por el portero. Esto pasó en el día de ayer, ya venía pasando.
5: Si pasa ayer, llega a la casa, advierte la madre sobre una situación, que le ve el cambio de comportamiento, luego de un cambio de una algo físico específico que no vamos a decir, por supuesto. Y bueno, esto lo cuenta la mujer ahí en el mismo lugar y luego se desmaya después.
8: Exacto, sí. Ni bien llegamos, la madre nos reportó lo que le había comentado su hijo en el día de ayer a la tarde. Que esto lo que había sucedido con este mayor, quien había estado con el menor, y el caso, según lo que pudimos reconstruir, fue ayer a la tarde, y durante toda la tarde-noche, el menor, a medida que podía, estamos hablando de un menor de 4 años.
1: Sí, un menor de 4 años.
8: Con su forma y con sus posibilidades, claro, fue reconstruyendo, y la verdad que, para destacar también la valentía de Lucho, la madre
1: la situación. Digamos. Y cuando llegan los padres hoy, ¿el portero reconoce el contacto con el nene?
8: Exacto, sí. Y como, por lo que nos cuenta la madre, tendiendo a minimizar el hecho, es decir, tenemos los testimonios de la madre, dando lugar a reconocer esto por parte del portero, que sí había estado con los menores ayer.
1: ¿La tenés a la mamá cerca para charlar un minuto?
8: Está la mamá acá, sí.
1: Pásame con la mamá, que charlamos un minuto.
8: Sí.
1: A ver si quiere hablar.
5: Bueno, mientras tanto, Nacho, te digo que...
1: Hola, ¿cómo estás? Nacho, mi nombre. Buen día.
9: Sí. Sí.
1: ¿Me escuchás ahí?
9: Sí. ¿Ahí lo escuchás? Sí, escucho.
1: Te pregunto, a ver, ¿qué fue lo que te contó, qué fue lo que dijo el portero hoy a la mañana cuando llegaste al colegio?
9: Cuando llegué a la escuela me dice, sí, ya está, sí, ya pasó, me dice. Sí, ya está, ya pasó. Y yo le digo, ¿qué? Sí, ya está, ya pasó. No pasó todavía, lo dejó a mi hijo traumado. Traumado lo dejó a mi hijo, el hijo de mil puta, que encima a la escuela él tiene miedo de volver ahora. No va a querer volver ahora.
1: ¿Tu hijo?
9: Porque encima me contó todo mi hijo, todo lo que él le hizo a él y a muchos compañeritos más.
1: Así
9: que cuando la señorita tomaba el mate, él la hacía eso a los chicos, cuando ella tomaba el mate. ¿Y ella dónde estaban que no prestaban atención por los chicos? Nosotros traíamos a los chicos confiados, que era un lugar seguro.
1: Escucha, le pasó, abusó de otros chicos también, en principio.
9: Sí, ahora están diciendo muchas mamás que también a muchos chicos también le hizo lo mismo, no solo al mío. Dice que a muchos chicos más, y a un nene que es autista también lo tocó todo, pero la mamá lo había cambiado en la tarde. Y yo no sabía, porque yo no había escuchado ese caso. Yo hoy venía, lo traía y después lo llevaba al comedor, pero no me daba cuenta. Y después se me hacía pipí en la escuela. Y después me contó él de todo lo que estaba pasando. Y tenía mucho miedo.
5: ¿Cuál fue la
9: respuesta? Por favor, que yo no lo hable a los hombres. Que yo no hable con los hombres. Y le digo, ¿por qué no hablo con los hombres? Hijo, le digo, si estoy vendiendo, porque yo salgo a vender torta frita, cosas. Y me dice, no hablé con los hombres porque los hombres son malos, y me decía. Y era porque él le venía haciendo muchas cosas, y a muchos chicos lo amenazaba con un palo que le iba a pegar a él, que me iba a pegar a mí, todo, por eso él no quería hablar.
10: Sí, ayer tu hijo es el día que te cuenta, o sea, el día que él te...
9: Ayer me contó. Me contó porque me decía que le picaba mucho la cola, que le picaba la cola, y yo le digo, ¿por qué te pica? Porque Rubén me hacía mal con la uña, me decía. Bueno. Rubén me hacía mal con la uña, por eso, y se ve que le tocaba la cola cuando estaban en la casita. Era una casita que los llevaba a los chicos.
10: Escúchame.
11: ¿Cuál fue la reacción de las autoridades del colegio ante esto?
9: Y la directora se hace la desentendida, y las maestras también, porque ellas están tomando mate y no se fijan los chicos que son, que se los traemos para que los cuiden. Si el único lugar seguro, yo no tengo ni confianza ni con mi familia, ni con nadie de dejar a mi hijo. ¿Qué? Yo lo recuidaba, y no pensaba que acá en la escuela, donde yo pensaba que era seguro, le iba a pasar esto.
3: ¿Hablaste con otras mamás sobre esto? ¿Compartieron información?
9: No se escucha nada.
3: A ver.
10: Si hablaste con otras madres sobre la situación, si pudieron charlar, si hay grupos de WhatsApp organizados, si durante
9: el día... Sí, bueno, en el grupo de WhatsApp yo puse, y ahí empezaron a poner muchas mamás que le pasaba lo mismo, que le había pasado lo mismo, que los chicos lloraban. Y bueno, yo ayer vi cuando entraba que un nene le lloraba al papá y le pedía por favor que no quería entrar a la escuela, que por favor no lo traiga a la escuela, y el papá lo estaba hablando ahí y lo quería hacer pasar. Y bueno, y el nene lloraba mucho, y se ve que no lo vi al papá ahora para hablar con él, pero presentí como que al nene también le estaba haciendo algo, porque decía que por favor no quería entrar a la escuela, al jardín, y siempre lo veía que entraba con entusiasmo el nene. Y ese ayer no quiso entrar, era como que venía haciendo con los chicos lo mismo él.
10: ¿Cómo se llama el portero? El
9: Rubén Lima. Rubén Lima.
10: ¿Qué edad tiene aproximadamente?
9: Tiene como 50 años.
10: ¿Algún
9: como 50 años tiene?
10: Bueno, ya está detenido.
9: Ya está detenido, sí.
11: ¿Hace mucho trabajado en el lugar?
9: Que ya estaba, que sí había sido él, me dijo. Que ya estaba, me dijo. Me lo dijo con su boca.
3: Por favor, claro.
9: Sí, porque nosotros llegamos antes que las maestras, que todo, porque vinimos a las 7 de la mañana acá. De las 7 de la mañana que estamos acá. Yo no pude dormir toda la noche. Toda la noche estuve sentada en la cama pensando qué le iba a hacer a ese tipo, porque con mi hijo no se tenía que haber metido. Menos con una criatura que tiene 4 años, le arruinó la vida. El hijo de puta, decir que no lo alcanzó a hacer nada, pero abusó igual de él. Nadie le puede tocar, nadie puede tocar a los chicos. Qué hijo de puta. ¿Y la maestra dónde estaban? ¿Qué hacía la maestra? ¿Qué hacían? Que no se fijan las criaturas, nosotros se las confiamos a ellos. Yo se lo confiaba a mi hijo, a ellos. No pensé que no lo dejaba faltar nunca encima, porque quería que él sea alguien. Y mirá lo que le hicieron, la basura estas.
10: ¿Cuánto hace? ¿Tenés idea cuánto hace que trabajaba en el colegio?
9: Hace el principio de año que trabajaba.
10: Ah, recién arrancó este año.
9: Sí, este año empezó.
11: ¿Ustedes ya lo denunciaron ante la justicia esto? ¿Cómo sigue?
9: Y ahora vamos a seguir a la justicia. Yo ayer hice la denuncia a la Fiscalía de la Mujer. Bien. Y ahora tengo que seguir.
10: Bueno, te agradecemos este ratito. Gracias, te mandamos un abrazo y un
3: abrazo beso fuerte. Grande.
9: Bueno, muchas gracias.
10: Dale.
9: Chao.
10: La mamá el nene que ayer cuenta que es abusado en la puerta en el colegio por este tipo de nombre Rubén Lima, 50 y pico de años, que empezó a trabajar. Vamos a repetir el nombre del colegio, por favor. Luisito, ¿cómo es?
11: Sí,
10: Lucho, dale.
11: Sí, el jardín infante número 261.
8: Paulo Freire, 261. Bueno, en la calle de República Cabal, al 900.
10: Bueno, ya el tipo está detenido.
11: Sí, igual hay todavía tensión allí con los padres, la policía continúa con la vallado totalmente a la entrada.
8: ¿Eh? Sí, la verdad que esto está cortado, hay un operativo policial en una de las esquinas de la escuela, en la misma puerta de institución no se puede ingresar. Sí ingresaron hace 15 minutos antes de este contacto funcionarios del Ministerio de Educación,
3: claro,
8: que no quisieron hablar con la prensa.
3: El Ministerio, Lucho, el Ministerio tendría que enviar psicólogos en este momento, tratar de acompañar a las familias que están ahí presentes. Me parece que no se las puede dejar así abandonadas.
8: No, como bien vos lo decís, en estos tipos de casos se activa un protocolo de contención, que eso es lo que estamos queriendo reconstruir, o por lo menos recabar un poco más de información. Hasta el momento los familiares alegan no tener ningún tipo de contacto con alguna institución del Estado. Eso también es
3: urgentemente.
0: Luchito,
8: llamativo en este momento, sí.
0: Hay unas imágenes, las imágenes que estamos viendo recién, no en vivo, sino unas imágenes pregrabadas. Da la entre los detenidos da la sensación de que hay familiares, digamos, gente que se ve que quiso hacer algo. Inclusive se alcanza a ver una oficial de policía que dispara al aire. Unas balas de goma. Y la gente, o sea, los cinco detenidos no son del colegio, son ahí el
8: tal vez. Es más, una de las personas detenidas, confirmado por nosotros, es la tía de la víctima, sería en este caso.
0: O sea, llevan detenida de la mujer. A la tía indignada por reaccionar.
10: En el medio del caos pasan esas cosas, ¿no? El canon no interpreta si es la tía, si es la prima. O sea, en el quilombo se lleva puesto todo.
3: Tiene que estar resguardado.
10: Bueno, está bien, pero
5: alguien debería.
10: No nos fijemos en el caso de la tía, porque va a estar liberada rápidamente.
3: Seguramente, pero tiene que estar ahí, tiene que haber presencia. Ahí.
10: Lo importante es que este tipo esté preso y ya está detenido. Lucho, ¿algo más para agregar? Sí.
8: Quedaremos aquí a la espera de Ministerio de Educación a ver cómo va a seguir el caso, como decían ahí en la mesa, qué tipo de protocolo se va a activar y también darle contención a esta familia, que la verdad, si bien la mujer pudo hablar con nosotros, pudo hablar públicamente, se nota que hay un desborde, que hay un estrés por lo que provoca, digamos.
0: Sí, sí. Aparte la gente da la sensación de que los familiares se van a quedar ahí esperando que salgan los funcionarios o las autoridades del colegio, del jardín, o que salgan los funcionarios. Deben estar esperando eso, ¿no?
8: Exacto, y también ver cómo se va a restablecer la continuidad de las actividades institucionales o cómo va a ser a partir de ahora, en función de este episodio, los protocolos que se tienen que activar para dar contención a la comunidad en este caso, porque repetimos, está el barrio aquí en la escuela del barrio, cuadra, claro, más allá del barrio. Exactamente.
10: Claro. Luchito, un rato, abrazo.
8: Abrazos.
10: Luchito y Fran desde
5: La República del 5900.
10: Este es contando lo que pasaba, esta noticia horrible de
0: horrible,
10: un portero que abusó de un hasta nene. Hasta ahora se sabe. Vamos a esperar a ver qué información y qué va juntando la justicia. El tipo ya está detenido, apellido Lima, 50 años. Horrible, todo feo. Bueno, ¿qué otra cosa, Luisito?
5: Bueno, hablamos de dos engaños a jubilados. Uno millonario, los dos millonarios, pero uno más que el otro, en la ciudad de Santa Fe. Un matrimonio recibe el llamado supuestamente de su hija diciéndole que tenía que cambiar los dólares que tenían juntados en su casa porque iban a vencer, siempre lo mismo. Bueno, llegan dos personas al domicilio, ellos acceden, por supuesto, porque confían en que es la hija quien está al otro lado del teléfono. Acceden, cuando al rato pasa un hombre que, sin mediar palabra, cuando los espera en la puerta del hombre del matrimonio con la bolsa con dinero, lo empujan y le arrebatan el dinero, y ahí se dan cuenta que no era la hija. ¿Cuánto se llevaron? $1,000,000. Esa es la cifra que le robaron a este matrimonio, el ahorro de toda su vida, de los dos. $1,000,000 en ese momento. Hay algunos videos que están dando vueltas de cámara de seguridad, el gesto desgarrador del hombre que se da cuenta y empieza a gritarle ladrones. Se da cuenta que no era la hija, por supuesto. Y el otro aquí en la ciudad de Rosario, cerca del mercado de concentración, a una mujer llama a la puerta, cuando va a atender también la empujan, entra un hombre y se lleva $8,000,000 que tenía dentro de su casa y algunas alhajas, algunas joyas que tenía guardadas claramente, con un dato preciso, por supuesto, de dónde estaban las cosas. Ocurrió en las últimas horas. Hablamos de Manuel Adorni. Ayer la mujer de Manuel Adorni había pedido acogerse al régimen de inocencia fiscal. Y hoy lo pidió él. Bettina Angeletti hubiera pedido mismo. Y hoy lo pidió él. ¿Qué es el régimen de inocencia fiscal?
0: Eso es lo que le pregunto.
5: Bueno, es que negro. El Estado presume que sos inocente, al menos que se pueda demostrar lo contrario en tu declaración jurada. ¿Cree el Estado, por default, si accedes a este régimen, cree todo lo que vos presentás? Al menos que
11: se pongan a investigar, es al contrario de cómo es habitualmente el régimen de inocencia fiscal. Los que defienden este sistema dicen que busca un poco formalizar ahorros y reducir la carga burocrática, y por supuesto, los que están en contra dicen que puede beneficiar a evasores para reducir los controles y elevar los umbrales de la persecución penal. Bueno, a este régimen quiere acogerse Manuel Adorni y su mujer, quienes recordamos todavía Manuel Adorni no presentó la declaración.
0: ¿Por qué Adorni se querría acoger a eso si él está todo bien, está todo claro? Que ella lo va a explicar.
10: No, está la figura, la
0: puede usar. Pero ¿por qué?
10: La puede
0: ¿Por qué
10: usar?
0: creemos que
10: porque básicamente que no tiene eso. Cómo justificar los fondos. O sea, la declaración jurada no le va a coincidir.
0: Y bueno, pero o sea, acogerse a este régimen o esta posibilidad.
11: Donde Arca tiene los controles más flexibles.
0: Ensucia un poco más, digamos.
11: Sí, y a lo mejor no tiene otra
10: No lo limpia de nada.
0: De nada. Sí, no, tal vez de la justicia, tal vez sí, pero para...
10: No lo limpia de nada y se mete en algo que es legal. Ahora, volvemos a lo mismo. Ya pasa a ser un tema de definición política. No lo quieren sacar a Adorni. Adorni sabe mucho, conoce mucho, es parte de la estructura más chica de poder. Si está del lado de Caputo, si está del lado de Karina, no lo quieren sacar. No lo quieren dejar a Adorni como jefe de gabinete, un tipo que ya claramente... Pero que
0: están colgados a muerte, aún con la sangría de imagen positiva
10: para del Milei, gobierno. Para Milei fue claro, dice, yo no voy a sacrificar un inocente, no me acuerdo las palabras que utilizó, pero más o menos por ahí. Bueno, hay un sector del gobierno que sí pide que lo echen a patadas en el culo.
0: Porque ya a esta altura hasta es debilidad, si lo echan ya es debilidad también.
10: Bueno, por eso, y en un momento decían, echalo, parte del gobierno, parte de los ministros dicen, echalo, sacalo a Adorni, él trata de sostenerlo, y hasta acá son todas figuras legales que el tipo puede, y de hecho es lo que está haciendo, insisto, ahora arranca el Mundial. Y Adorni va a aprovechar del Mundial para poder
11: es claro que estiró todo lo que podía.
10: Y llegó al Mundial.
11: La fecha límite para presentarlo es el 30 de junio.
10: ¿Y Argentina cuándo juega? El martes. El martes, que no es ni. Tiene tiempo.
0: Igual, para el Mundial puede distraer. Pero cuando juega Argentina. Después, Cabo Verde te distrae un poco.
10: Pero te metes en modo Mundial, me refiero, uno. Se mete en modo mundial y interpretamos que él va a aprovechar la situación para presentar sus papeles y tratar de justificar lo que para mí es injustificable.

0: Lado, un fiel a él, y por eso lo debe sostener. Después también hay una discusión, que es la guita, que de la guita, del monto del cual se está hablando. Estamos discutiendo 85 millones de pesos en tarjeta de crédito. Cuando vos lo pones en montos, hay un sector que te dice, no se puede discutir esa guita en un gobierno o de un funcionario, o 250 lucas que el tipo sacó prestado de manera extraña y rara frente a dos jubilados. Entonces se minimiza el monto de la
1: No está en telejuicio el monto, sino la
0: accionar, digamos. No, está en telejuicio el monto, Mario.
1: ¿Por qué? Porque uno dice, bueno, ¿de dónde sacó toda esa plata? ¿Cómo puede ser? No creo que sea así. Pero igualmente todos sabemos que es poca guita para el presupuesto del Estado, para la guita que puede manejar el mismo jefe,
0: jefatura de gabinete. Un jefe de gabinete, $250,000 no existe. No existe si va por otros lugares la guita. Es insignificante ese dinero. Literal, insignificante para semejante poder. Ahora, después, si Milei lo trata de honesto y dice yo no voy a sacrificar uno de los honestos, bueno.
2: Entonces unos vueltos estaría bien y corrupción de obra pública está mal.
0: No, está todo mal.
2: En lo que dice, en la visión de Milei, no en la tuya.
0: Claro, no.
2: Se supone que ahora la vara está en que está todo mal.
3: No hay obra pública, vamos a ver corrupción.
2: No, bueno, pero la de Lázaro es corrupción, entonces.
3: Claro, te digo, ahora no podría.
2: La de Landis no, porque es poca plata que agarró Karina y sus amigos, y la de Adorni no, porque es poca guita. En la visión de Milei.
0: Frente a un PBI.
2: Claro.
0: Frente a un PBI, otro, bueno.
2: Pero claro, lo que pasa es que los anteriores se robaron un PBI. Bueno, entonces o ponemos la vara en que todo esté mal.
0: Yo soy de la vara de que todo, vos te robó un peso, me da lo mismo que 200 millones
2: de dólares. Que 8.000 millones de dólares como Lázaro.
0: Para otro tipo no es lo mismo.
2: Evidentemente no.
0: Para otro tipo no es lo mismo robarte 200 palos verdes que robarte 85 millones de pesos. Hay tipos que lo miran distinto. Para mí es lo mismo.
1: Bueno, por eso yo digo.
2: ¿Por qué no decías nada de la chorra que se llevó 8.000 millones de dólares? ¿Por qué no lo decías?
0: Para mí es lo mismo. Deberían estar todos presos. Lo que pasa es que yo creo que de verdad cuando escalás en funcionarios a nivel nacional.
2: No te escuches quejarte de la chorra. No te quejes.
0: Yo te digo la verdad. Esto es lo que yo pienso. Yo creo en la honestidad de Milei. Solo de él creo en la honestidad. Yo no creo que él le meta la mano en el bolsillo al Estado.
3: No lo veo,
0: no lo creo.
3: No, tampoco.
0: No lo creo.
3: No me interesa la honestidad.
0: No lo creo. Bueno, a mí la honestidad me parece.
3: Está bien, para vos te parece
0: importante.
3: Muy relevante.
0: Sí, relevante, sí. Importante. Y para gobernar, la honestidad es clave. La honestidad es clave. Bueno, hay gente que piensa que la honestidad no es clave. Para mí es una de las cuestiones más importantes de un tipo que va a gobernar un país. Yo no lo veo a Milei.
1: Un paralelismo peligroso de mierda, voy a hacer tal vez, no se enojen. Él se planta porque, como el pejerrey belloso, se plantó con el mirón. Me lo pide hasta mi vieja y yo lo voy a bancar porque somos serios, porque todo lo que vos quieras.
0: Es un acto, él está, un acto de defensa.
1: Pero bueno, se juega un pleno belloso también y se cuenta Milei defendiendo a este tipo que hasta el día de hoy no explicó nada.
0: Bueno, pero Milei debe considerar: tengo la espalda suficiente para poder salirlo a bancar.
2: Al mirón perdió para el partido, probando, no se choreó una tribuna igual, por las dudas. Pensé que era de mierda el ejemplo, lo dijiste antes.
1: Obvio.
2: Pero
1: me refiero a cuando un líder se planta para defender a alguien que está cuestionado, telejuicio.
0: No está mal, plantar y decir, mira, yo lo banco
3: y
0: al tipo.
3: Y aparte a esta altura, no lo puede soltar. Si pasó todo este tiempo que pasó y él se mantuvo.
1: Ahora ya está hasta el final.
3: Y al final está bien, que muera con la bota puesta.
2: Se ha hecho dejar pasar el agua para que después un día digan, bueno, le dimos una embajada en Panamá. Entonces lo largan para otro lado para que no le caiga acá el porcentaje que pueda cagarle de las elecciones, o no le afecte la imagen, no sé qué, esa larira. A veces ocurre que dejan pasar y después aparece en Ecuador.
0: Y también, para ser sincero y honesto frente al caso Adorni, se le buscaron hasta... yo creo que Adorni escupió tanto para arriba...
3: No le podía pasar.
0: Que no le podía pasar y se olvidó que estaba flojo el papel.
3: Es eso.
0: Esa es la realidad
3: de Adorni. Sus actitudes, soberbia,
4: ¿cómo va a ser así de soberbio y sorete? No te puede pasar una, solo por eso.
0: Lo mismo le pasa a Milei.
3: Porque a lo mejor hay otro funcionario que hizo lo mismo y a nadie le va a
0: importar.
3: Por eso, se la dejan pasar.
0: A otro nivel. Lo mismo y a otro nivel es lo de Javier Milei. Es distinto. Cuando Milei le dice asesina, genocida a Débora Plager, ahí hay paciencia del otro lado. Sí. Del otro lado lo que hay es paciencia. Cuando él dice que el 95% de los periodistas...

0: Son todos
1: cómplice
0: sobrados,
1: de genocidio, le dicen.
0: Choro, que Débora Plasker era el cómplice de genocidio por la ley de aborto. Yo creo que ahí del otro lado, bueno, a otro nivel y mucho más poder, a Milei lo están esperando. Milei no puede cometer un error. No puede cometer un error no forzado.
2: Todos los presidentes
0: pueden cometer un error. Pero
2: los presidentes le pasa lo mismo, lo están esperando.
0: Bueno, pero yo creo que en el caso de Milei se lo espera un poquito más. Se lo espera un poquito más. Porque el maltrato, la violencia, las injurias, calumnias y demás, te están esperando. En otros presidentes se lo esperó por otro motivo.
2: Exacto.
0: Le pasó a Alberto Fernández, le pasó a Macri, todos. A Cristina, a Néstor, a Alfonsín, a De la Rúa, a Menem, a todos lo esperaron. A todos lo esperaron.
2: Obviamente.
0: Y le llegó su turno y todos terminaron cobrando. A la larga o a la corta, todos terminaron cobrando. El más ileso, si querés, de toda esta última historia, termina siendo Macri, que es la figura que hoy está mejor vista, junto a Patricia Bullrich, son los que mejor imagen tienen. Veremos cómo termina la historia. ¿Qué más, Gordito?
3: Bueno, me quedan dos. Primero, en Herli, donde fueron a investigar a un hombre que a través de Marketplace vendía una insignia militar estadounidense, ¿viste? La que le dan a los soldados.
0: Ah, sí.
3: Bueno, vendía eso. Lo detectaron y fueron y lo allanaron. Cuando entraron a la casa,
1: lo que
3: descubrieron es un arsenal con insignias nazis. Tenía chaquetas militares, insignias de esvástica por todos lados, cascos militares alemanes, medallas, gorras, cinturones. También tenía municiones, importante cantidad de municiones, gorras con esvástica, cinturones con esvástica. Bueno,
0: todo
3: ahora
0: para todo el fandom.
3: Sobre
0: para todo el merch.
4: Todo el merch para el fandom, claro.
3: Bueno, y por último, en Perú es todo voto a voto.
0: En Perú
3: 40.000.
4: Un cago de risa.
3: 40.000 es la diferencia de votos en este balotaje. Y dicen que van a tener que esperar semanas porque tienen que revisar las actas que estaban observadas, los votos del exterior. Así que va a tardar un rato.
0: Bueno, pero ahí viste que siempre van veedores internacionales. En todas las elecciones del mundo pasa lo mismo. En Argentina, en todos lados, hay veedores internacionales que van a ver la votación. Tiene, la verdad, lo de Perú, que encima tiene 8 presidentes en los últimos 10 años pasaron. Claro. Yo creo que Perú
4: tiene. Nosotros tuvimos 5 en una semana.
0: Bueno, eso es verdad. Pero Perú tiene que volver a votar, boludo. Esto es un peligro.
3: Este es el balotaje, o sea, era
0: no, pero es un peligro. Balotage. Es un peligro total tener una democracia, y más la peruana, que es flojísima, tener una disputa de miles de votos.
3: 40.000 votos.
0: Y que tienen que esperar a ver. El 38-38 de Tinelli.
3: Los números.
5: Para mí, si votaron presidente, menos Keiko.
4: Los que votaron a fulano se van de aquel lado.
3: Los números 50-07 a favor de Roberto Sánchez y 49-94 con Keiko Fujimori.
0: Es un empate. Nada, es un empate
4: que vayan a la larga.
0: Es un empate
4: penales
0: técnico,
4: de hecho.
0: A larga y penales. No queda otra.
4: Ya está, porque hay que seguir adelante.
3: Dice que van a tener que esperar. Un
0: par de semanas. No vuelven a votar, arrancan con una presidencia floja.
3: Flojísima, debilitada.
0: Y en un año y medio estamos diciendo que Madelón asume en Unión y que el presidente de Perú fue derrocado. Son las dos noticias que vamos a dar dentro de un año y medio aproximadamente.
5: Y se va a robar Reina de Boca.
0: Bueno, ¿algo más, Gordito?
3: Nada más por ahí.
0: Bueno, Lau, lo que
1: títulos.
0: Quieres,
1: Bueno, títulos.
0: Y estiramos las piernas.
1: Bueno, dale. Bueno, entre varias cosas, vamos a escuchar a Ricardo Darín, que habló, por supuesto, de lo que sucedió en Argentina, porque está en España, porque habla desde España.
2: Claro.
1: Pero de, obviamente hablando del gobierno, se pega ducha por día. No, en realidad sobre el crimen de Agustín Avera y las consecuencias. Así que es lo que él estima que tiene que suceder. Estreno en Buenos Aires de la obra de Soy Rada, que hablamos siempre de
3: Wonka.
1: Claro, Charlie y la fábrica de chocolate, con un montón de figuras que pasaron. Vamos a contar quiénes estuvieron. Shakira, plenos ensayos para la apertura mañana a las 2:30 de la tarde en México.
2: Cierto,
1: se vieron algunos pedacitos, algunos recortes de los ensayos, que mañana es el gran día, la presentación oficial del Mundial. La apertura.
3: Hay rumores sobre Shakira.
1: ¿Cuál es?
2: ¿Amor?
5: Me volvió con Antonito.
2: ¿De Antonito?
0: ¿Está embarazada?
2: ¿De Antonito?
3: ¿Embarazada? Por algunas cosas que
4: ahí, mañana lo mostrará.
3: Que las vieron en estos ensayos.
4: Mirá vos.
1: Un poco de panza.
3: No, por algunos gestos que hizo.
1: Ah, bueno, veremos.
3: No por el
4: mirá,
3: físico.
4: Mirá vos.
1: Ojalá, no, que se agarró.
4: Escúchame, pregunto esto. La apertura de Canadá va a estar en la inauguración de Canadá. Está
1: Alanis.
4: Bublé y Alan, los dos canadienses.
1: Alanis.
3: Sí, esta la dice Morissette. Sí.
4: Los dos canadienses. En la Yankee no se me acuerdo quién es.
1: Está
5: Lisa. Y va a estar
1: Lisa. Katy Perry.
5: Justin Trolló. Bueno.
1: Blackpink.
4: Y en la de, ¿por qué está en la mexicana, está la colombiana Shakira?
1: Porque ella, en realidad ella trasciende las tres nacionalidades, mexicano, canadiense.
2: Es del pueblo.
1: No, porque ella la cantante elegida para la canción del mundial. Entonces como que va a presentar la canción. Ahora,
3: ¿vieron el quilombo que hay con Julieta Venegas? No, hizo una canción para el mundial que la presentó el gobierno de México.
1: Ah, hizo una canción.
2: No les gustó.
3: Pero no, lo creo que no les gustó. Es que fue la canción es feminista y habla de que una chica jugó al mundial y no dejaban jugar con el equipo de hombres.
0: Hay un mundial de hombres.
4: No entendió el contexto.
2: Claro.
3: No entendió.
2: No, Juli.
3: Muy bajó duda, Julieta. Bajó los comentarios. Bajó los comentarios de YouTube y está pidiendo a la discográfica que le saquen la promoción. La canción se rompió la bolsa. Ya está. Me doy por vencido.
2: ¿Y la canción está buena o es una porquería?
3: Horrible. Hizo la Frida Kahlo. Vea que la banco mucho, Julieta, pero horrible.
4: No, el famoso no era esto lo que necesitábamos, ¿no?
3: No era eso.
4: No queríamos
3: esto. Este que es el mundial masculino de fútbol, no hable de una piba, no que, la nena. Pará, está bien, yo te entiendo.
4: Porque está reclamando que haya una jueza de línea, ponele.
0: Pero anoche había jueza de línea.
4: Sí, anoche. El partido anterior.
1: Anoche había también.
4: Lo que pasa es que son marimachos, no te acuerdas.
1: Tres chicos y una chica eran anoche.
0: Como recandado.
5: Tenía sombra.
4: Ah, la niña futbolista. Claro. Así se llama la canción, claro. Está muy bien, pero no era ahora.
5: Para Julieta tiró un pase así, pasa. Si nadie se daba cuenta.
2: Había hecho eso.
5: Y hoy escuchamos la canción. Claro.
2: Cerraba la presentación.
5: Si pasaba.
3: Aparte quedó pegada a Sheinbaum, la presidenta no pasó. La mexicana que está cuestionada por todo.
5: Bueno, pero sí pasa.
2: Amo a Sheinbaum, a Claudia Sheinbaum.
1: Se cumplieron 40 años de La Ola Verde.
0: La Ola Verde.
1: 40 años, mirá, chicos. Flavia Palmiero lo festejó. Flavia Palmiero, no me gusta
4: Flavia Palmiero,
1: odio.
3: ¿Qué te pasa con Flavia?
1: No,
3: es parte de mi infancia, flaca.
1: Se convirtió en una persona horrible. Bueno, hay muchas cosas más.
2: Dale. Qué expectativa, por favor.
5: ¿Cuántos temas?
1: No
2: volvamos
1: nada.
2: Pronto.
1: No hay nada, temas. Estamos rascando.
5: Es cortita la tanda, ¿no? Porque así
0: volvamos.
5: Ahí
1: están ansiosos.
5: Sí, claro que sí, vamos.
0: Che, ¿vamos hasta la una? Dale que son las 11 del...
3: Mañana a las 2, el viernes a las 2 tenemos...
0: Viernes a las 2,
3: el cambio empieza. Justo 2 de la tarde.
0: Justo 2, ¿por qué? ¿Está mal?
3: No, está bien, digo.
0: Viernes, 14 horas, hacemos intercambio de figurita masivo.
2: ¿Ya está la placa?
0: Masivo bro. O sea...
1: ¿en serio eso al final? Pensé que era como una intencionalidad. No, porque...
2: Es una acción empresarial.
1: No, porque venía con esa
5: idea. Es una activación de Radio Boy.
1: Venía con esa idea.
5: Es una activación.
1: Y me encanta
4: que
1: se concrete.
4: Ahora
0: te voy a dar la placa, mandar al colegio de los pibes.
1: Claro.
0: Cada uno la manda al colegio.
5: ¿Hizo placa acá en para allá?
2: Y vamos a tener merienda.
0: Y vamos a tener merienda.
5: Qué lindo.
0: Y vamos a tener regalos.
5: Chocolatada con Manon.
0: Vamos a tener regalos.
1: Ah, regalos. ¿En serio? Bueno.
0: Y vamos a tener regalos.
1: Ah, bueno, yo vengo con los chicos. A que cambien figo, ¿no?
5: Escucha, ¿es verdad que van a estar sirviendo los combatientes chocolatada con Manon en la puerta?
0: ¿Qué los combatientes?
5: Boludo, hacemos. Y si te quedas un rato, hay un guiso. Figuritas, chocolatada y guiso.
2: Combatientes
5: toca
2: de
5: Gaspi.
0: Toca Gaspi.
5: Toca Gaspi.
0: Los ex integrantes de la
1: equipa.
5: De Tamanti.
0: Dos de la tarde, el viernes.
5: De Tamanti reparte Fantasio. De Tamanti reparte Fantasio.
0: ¿Sabes? Para que me escribe alguien que necesita más figuritas.
3: Bueno, me voy a cambiar, perro.
5: Bueno, ponme al baño.
0: Vamos. Hasta la una.

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0: Qué bueno, ¿van a hacer programa hoy o no?
1: Bueno, escucha, bueno, dos cosas. Primero te hablo a vos.
2: Sí, ya sé.
1: A vos.
3: ¿Qué? ¿Qué pasa?
2: Háblale a la mano.
1: Cualquier cosa que te pido, me pedís plata a cambio.
2: ¿Quieres que te escriba? No.
3: Ahí mandó la cotización.
1: Y otra cosa. Acabo de hablar.
2: La publiqué para los que quieran saber.
3: Mandó la cotización.
1: Y acabo de ver tu Instagram.
2: Sí. ¿Sabes por qué? Porque no puedo abrir Twitter.
4: Pará, vas a estar mejor, porque estamos haciendo todo para que estés mejor, señora.
1: Lo que acabas de hacer en Instagram, ¿cómo es tu Instagram?
3: Nancy Duda.
4: ¿Qué hizo?
1: Fíjate la publicación que acaba de hacer. Si él,
3: lo publicó directamente en un post.
2: En pantalla.
3: No, señora.
1: ¿Cómo está la historia?
4: Pero no podés. Vos sos uno de esos que no pueden caer tampoco. No seas boludo.
1: Pero no publiqué cosas que son falsas.
4: Vos también te están esperando.
2: Perdón, yo no lo hice con una IA. A mí me llegó un grupo la cotización de hoy, como todos los días nos llega. Entonces digo, bueno, para la gente que quiere.
3: Con esto, Chano Rossi es un festival, Chano Rossi.
4: Claro, boludo, te va a
3: Chano Rossi es un festival.
4: Vos también te están esperando, boludo.
3: Con esto, Chano Rossi hace 3 días de Instagram.
4: ¡Claro!
2: ¡Qué el influente!
3: El influente.
1: Pero para.
2: Amo al influente.
1: Vos no podés publicar eso en tu Instagram que dice.
2: No tengo otra red social disponible.
1: Enviamos 100 reels informativos del momento.
4: Ahora va a ver lo que te hace Chano
1: La rayadita. Con mi nombre y mi apellido.
3: Bueno, 100 reels hace con esto hasta la semana que viene. Tiene.
1: ¿Cómo? Escucha, vos no podés publicar esto.
3: Y este contestándole, sacate la palabra.
1: Los comentarios, tengo para cambiar 250 verde, @RussoNacho.
3: ¿A cuánto le cerra 250?
1: Horario, ¿cómo está la rayadita?
2: No te viene bien.
3: ¿A cuánto le cerra los 250?
1: Están comprando caro.
3: Escucha, reales, porque hay gente que se va unos días ahora.
1: ¿A cuánto
3: también hay? ¿También es reales?
1: ¿A cuánto la lechuga, Tito?
4: Ah, para real hay que consultar para la operación.
3: Consulte.
4: No lo tenés.
1: Dejá de inventar, por Dios. Pero
4: inventando.
3: No, reales y euros se consulta.
4: Ah, hay que consultarte.
2: Yo le entrego mi teléfono a la justicia. Acá no hay nada inventado. Yo lo entrego para el peritaje.
4: Ahora el teléfono nuevo lo puedo entregar. Escucha, el otro no lo voy a ni abrir.
3: Aparte, hoy libra si vas a Londres.
2: Después se me descarga.
1: Escucha, en 10 minutos tenés 100 likes de una publicación sobre el monto del dólar que supuestamente yo te mandé.
2: No, supuestamente no. Me lo pasaste. Yo lo vi.
3: Acá se saca la chica. Se saca la chica, dicen acá.
2: ¿Qué va a aceptar cara chica?
1: ¿Puede terminar?
3: Consultanos por tu operación.
2: Pero hay que consultar por la duda.
3: ¿Cuál? Consulta.
1: Está buen precio, tío, igual.
2: Está bien, viene bien.
1: No, pero deja de mandar cosas. Deja de.
3: Bueno, escuchá.
1: No, pará, vamos a hablar en serio.
2: Sí, estamos hablando en serio.
1: ¿Quién no está hablando en serio?
4: Vos mandá la cotización todos los días, aparte. Ahora entiendo, pero aparte para hace mucho que él manda la cotización.
3: 1410, 1470. No está mal el precio.
4: ¿Cómo rompe los huevos la cotización? Claro, tenía otro interés.
3: Escuchá,
4: tenía otro interés, no era solamente informativo.
1: Perdóname, Tim, pero ninguno pone aparte abajo la rayadita. ¿De dónde sacaste?
3: No, bueno, pero tiene que firmar, boludo, tiene que firmar.
2: Claro,
3: si no se entiende.
2: Que no se confunda con otra.
5: Pero está registrada así como la razón social.
3: No diría.
2: La gente le dice la rayadita.
1: No tengo mesa de dinero, boludo.
2: Acá le dicen la rayadita.
4: Bastante sospechoso, si no tenés mesa de dinero, todos los días mande la cotización, que es de un amigo.
1: Pero, no, boludo, pero es para que esté informado que la web, para que esté informado todo.
4: Es un grupo nuestro, ¿no? De la web.
1: ¿Cuánto está la dólar? ¿Me entendés?
2: ¿Ustedes lo vieron al mensaje que mandó él o no?
3: Sí, yo lo vi.
4: Lo manda,
2: bueno, entonces lo estoy publicando para la gente.
4: Eso
2: sepa.
4: No es la web.
1: Es a modo informativo,
2: es pura información.
3: Bueno, escuchá, gracias Chic Perfumería.
4: Chic.
3: Gracias. Ay. Nacho Russo.
2: No me digas qué bello.
3: Licenciada Nancy Dugan.
4: ¡Ay, son perfumes de verdad!
3: Laura.
1: No, es mentira.
3: No, tope, tope.
4: Oh my God.
3: Tengo acá uno que dice MM.
4: Divine de Gautier.
3: Ah, Mauricio, uno que dice Joaquín. Y uno que dice
5: que
3: José Luis H.
1: José Luis H. soy yo.
3: Si querés venir a buscarlos, querés venir a buscarlos.
1: No, no.
3: Gracias. Tres sucursales.
5: A mí no me dice.
3: Es por el Día del Periodista. Regalos para Todo Pasa. Gracias a mi amigo Juanchito, la verdad, un perfumazo te tocó. Acá para MM, para Joaquín y para José Luis H.
5: Estaba por comprar.
3: Ahí van los perfumes para la pibada.
4: A mí me tocó United United Colors of Benetton
3: muñequita,
4: Sister Land.
3: Boludo, son
2: maneras. Adorable.
3: Richieri 1214 en el Libertad, un local impresionante, y en Arroyo, la sucursal original, un beso grande.
1: El que dice MM me corresponde.
3: Moscarino. No, sí, ese es MM Marcos Montenegro.
2: Y Painting Gotico en su clásico corsé.
3: Mirá lo que, dame que te lo quiero mostrar, licenciada.
1: No, boludo.
3: Esta belleza. Gracias, ¿eh? Muchas gracias. Va a haber más regalos, les prometo. Ayer fui a Libertad zarpado. El lugar es hermoso. Juan, ¿qué te tocó? Te tocó.
1: Sí, que es Carelli esto.
3: Es bastante
1: Carelli, boludo.
3: Le tocó.
6: A mí me tocó un Benzimón, muchas gracias.
3: Benzimón.
6: Yo voy a decir que un amigo mío que tengo en común con Nacho, muy amigo, me dijo que solamente que se puede comprar en perfumería si quiere.
3: Sí.
6: Solamente usa Benzimón.
3: Mira,
1: así que. Bueno, estamos en la misma, pero distinto.
3: Pero mira qué belleza esto. Bueno, gracias. Mira el de Nacho.
6: Benzimón.
3: Es muy lindo. Gracias a Juancito. Feliz día del periodista para todos. Fueron llegando los regalos. Yo le dije que iban a llegar. A
1: ver, ay, si querés cambiar, te cambio. Porque sí, cambio. Me encanta este. A mí me gusta más fresquito.
3: Gracias, gracias, de verdad.
1: Benzimón bueno, también,
3: 1214,
1: los dos.
3: En el Libertad, un local impresionante. Va a haber más regalos. Les prometo más para dentro de poco.
1: Pueden
3: hacer cambiazo si quieren, ¿eh? Por ejemplo, las chicas.
1: No, yo hice cambiazo. Aparte, yo tengo. ¿Cómo se llama, señor? El componente que a mí me puede matar.
2: Ah, los aldeídos.
1: Bueno, algunos tienen un componente, son, no que sean de mala calidad, al contrario, son tipo top, pero soy alérgico.
3: Mirá.
1: Es algo que está a veces está en el maquillaje, en algunos lugares me hace un bloqueo.
4: Qué rico que huele todo acá adentro, lleno de perfume.
3: De golpe, chic, hay
1: este lado también, chic. Y parecía un gimnasio.
3: Si los quieren seguir en Instagram, Chic Perfumería.
1: Hermoso,
3: y la verdad, se la jugó, se mandó con todo. Mandó perfumes para todos, me mandó también para. Me regaló a mí también. Tiene un montón de productos, de cosas de belleza y de todo para. Escucha,
1: pero hay varias sucursales.
3: Hay tres.
1: En Arroyo.
3: Sí, señor. El Arroyo, que está el original, en Libertad, y en Richieri 1214. Un capo, la verdad le agradezco porque
1: gracias,
3: hay un montón de plata arriba de la mesa, inclusive.
1: Gracias, chicos, gracias. La verdad,
6: gracias por la buena onda.
1: Escucha, ¿a
3: cuánto cotiza esto en la radio?
1: Me hicieron una pregunta, quedamos sin agradecerlo. Alguna boludez del lunes que de Aloja Eventos mandaron una picada gigante. Que claro, no la podemos mostrar porque ya está en los estómagos de muchos de
6: los
1: integrantes. Ya está morfada, ¿eh? Gracias, Aloja.
6: Ya está comida, Nacho, le comió Nacho.
1: Ya está comida. Che,
4: ¿te la comiste?
6: La comiste.
3: No,
1: qué
3: no,
1: lindo,
3: no,
1: loco.
3: No, no,
1: Laura, en serio.
6: Pichín era más fino, vos sabés.
1: No, pero.
3: Cara de goma, hablaba mejor.
6: Cara de goma le daban un Nobel.
1: Aparte,
4: bueno, Luis,
1: perdón. Pero es que todo tiene una connotación sexual. Parece séptimo grado esto, boludo. Pues sí, no, es larga la autopista, yo es muy larga,
3: larga como luta turbana.
1: Nos paramos, loco.
3: Así te gusta a vos.
1: Claro, pero parece séptimo grado, ¿verdad? Yo creo que en séptimo grado.
3: Está cierto. Se huele.
2: Porque estás probando en ropa.
4: Ah, sí, porque probé los dos.
2: La piel y el textil, hay que probar los dos. Claro.
4: Claro, en piel y textil. ¿Cómo sabe la señora? Bueno, chicos, dice Luis que vaya que me apure yo, pero vos.
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3: Ah, ¿qué pide?
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6: 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Dale, Lau.
4: Bueno, chicos, les dije que Ricardo Darín estuvo invitado en un programa y habló en de la televisión española, Carlos
2: Show.
4: Habló de todo, como siempre.
2: Todo.
4: Pero bueno, da una visión que a mí particularmente, y más como mujer, me pareció bastante atinada. No digo que Darín, usted ahora no sabe la duchita por día y todo eso, que lo pueden criticar, pero me parece que es importante, es personal la opinión que voy a dar, que los hombres se comprometan con el discurso de la manera que lo hizo Ricardo Darín, pidiendo que no solamente los movimientos feministas o femeninos, que para, hay que contemplar que los hombres tienen que involucrarse, la ciudadanía, la humanidad entera tiene que contemplar un cambio radical de un montón de cuestiones. Bueno, todo esto es como consecuencia del crimen de Agostina Vera. Bueno, entre otras cosas. Ah, perdón, Agostina Vega, le dije mal. Esto también, obviamente, aprovechó porque le preguntaron sobre el gobierno, cómo veía su país. Y bueno, obviamente, ya lo ha manifestado en otras ocasiones, de lo que se sabe, lo que dice, sin políticamente ponerse de un lado o del otro. Pero bueno, sí, la situación que está viviendo en otro país, que la plata no alcanza, que hay muchas necesidades que no están cubiertas. Pero bueno, me pareció importante el modo en el que se refirió al movimiento, o bueno, después de Ni Una Menos, de la marcha, y de lo que, de la falta que hace que los hombres, el sexo masculino en este caso, se involucre desde otro lugar y de otro modo. Lo escuchamos.
7: ¿Qué estamos? ¿Qué hacemos con el video?
8: La situación es tremenda. Lo que acaba de ocurrir con esta chiquita hace que necesariamente ya no los movimientos femeninos, ya los hombres, la ciudadanía, la humanidad, deba pensar cómo puede ser que haya energúmenos que estén tan mal de la cabeza y que estén amparados por otros que están peor de la cabeza que ellos, como para que ocurran lo que acaba de ocurrir. Esta chiquita, Agostina, no solo fue secuestrada, fue violada, fue asesinada y fue descuartizada y luego enterrada por un señor, supuestamente, casi seguro, pero supuestamente por un señor que había tenido denuncias de violencia de género y que había estado detenido, y lo largaron, lo dejaron libre. Es decir, si esa línea de energúmenos hubiesen hecho el trabajo que tenían que hacer, esa chica hoy estaría viva. ¿Qué pasa con la violencia en el mundo? ¿Qué pasa con la violencia con las mujeres? ¿Qué pasa con los hombres? Ya es una pregunta que no sé cómo se tiene que, a quién se tiene que dirigir. ¿Qué pasa con las personas, con los hombres, básicamente, que no reaccionamos? Porque propongo que todos tratemos de recordar en nuestro grupo de amigos si no detectamos en algún momento señales, alarmas de violencia, y que en un determinado contexto hasta nos parecían un poco graciosas, pero que luego, capa sobre capa, conforman una personalidad de una violencia que termina siendo lo que hizo este hombre con esta pobre chica.
6: Está buenísimo lo que dice Darín, me parece, está buenísimo, siempre viene
4: muy
6: bien.
4: Muy centrado.
6: Es súper criterioso, bien, muy lindo.
7: Es lo que uno espera que digan, le decimos todo, digamos.
4: No,
7: tratamos de comunicar todo, yo no lo encontré. Pero está bien que lo diga y
6: Darín
7: está perfecto.
6: Es un líder de opinión, exacto. Es un tipo que tiene llegada, es un tipo que llega en Argentina, es en España. Importante. Es importante la opinión.
7: Eso
6: de un tipo
7: es, bueno,
6: como Darín.
7: Ahí está la trascendencia de lo que sea Darín.
6: No me parece nada criticable, ni siquiera si el mensaje fue tarde, me pareció perfecto el mensaje de Darín, y es importante porque es un tipo que trasciende y que va a llegar a todos lados su mensaje.
4: ¿Saben
7: qué pensé? En lo que decía Lucas Rafal el miércoles pasado acá, el día que fue la marcha, ¿en qué decía Luquita Rafal? ¿En dónde los hombres, los tipos, los papis, sobre todo los papás que tienen nenes chicos, dónde hay que poner el ojo? Él decía, Lucas Rapal, dura un minuto nada más. Porque me parece que está bien lo que dice Darín. Pero yo no sé, como a un amigo mío decirle, loco, ojo, no va. Sino que hay que pensar también en un futuro, a darle a que ninguno de nuestros pibes se convierta en uno de forros de estos,
4: bueno,
7: digamos.
4: Vos sabés que encontré.
7: Parece que eso es brutal. Por si nadie lo escuchó, un minuto dura, 50 segundos. Lo escuchamos,
4: Andrés,
7: Rafal.
4: Dale,
7: Rafal,
4: después otra cosa.
7: Mirá.
2: Podemos encarar un día de hoy y charlarlo con los chicos y chicas.
9: Está bueno que un día como hoy se puedan hablar de estas cosas, porque hay marchas en todo el país, hay un montón de gente. Es que es lo que puede hacer cada una y cada uno hoy. Sí. Hablamos un montón de veces sobre crianza. Crianza es educación, en definitiva. Es en casa, y hablar sobre esto es una forma de educar. Y ahí, en términos bien de crianza, por supuesto que esto tiene que llegar a hijas mujeres y a hijos varones, ¿no? Porque si se centra solamente la discusión, la sugerencia, la recomendación o la práctica parental en decirle a la mujer cómo tiene que hacerse fuerte para decir que no, nos está faltando una parte igual de relevante. Por supuesto que hay que trabajar para que las mujeres, en las situaciones en las que se empiezan a enredar en estas violencias, a veces más explícitas, otras más implícitas, puedan decir que no. Pero de igual manera, con la misma fuerza, hay que trabajar para que ningún varón, bajo ninguna razón, vaya más allá de un no que ya fue dicho. Porque si no es sí, es no.
7: Ahí está. Bueno, me parece que más. No sé si valor ese mensaje más importante o menos importante, sino que este me parece una acción a tomar de ahora en más, digamos. Que realmente evitar que tu pibe, dentro de 20 años, esté preso, denunciado, porque una mina le dijo que no y él entendió que le estaba queriendo decir que sí, digamos, esa boludez. Que lo hablamos el miércoles pasado acá también sobre esto.
4: Bueno, pero ahí cuando hay una mina que le dijo que no, se habla más de una cosa más par, digamos, como el respeto por la mujer, por tu pareja, por alguien con el que vos estés, algo más par. En el caso
2: concreta,
4: de Agostino, de lo que pasó, encontré un reel en el cual un papá se pregunta cómo hago para explicarle a mi hija que con 10 años un top cortito con la panza al aire no es apropiado para su edad.
7: Dificilísimo.
4: Y atrás sale, bueno, la persona que hace el reel, está en inglés, por eso no lo pasamos, en donde dice que en realidad... lejos de explicarle a la niña por qué no debería usar un top a los 10 años, claro, hay que intentar que un tipo de 20, de 30, de 40 o de 50, como este portero que hay que matarlo, no sexualice, o sea, un abdomen al descubierto de una niña de 10 años o de 14, como Agostina. Que por más que se vista como se viste, o sea, no es enseñarle a la nena y decir, no, mira, amor, esta remera no te la vamos a comprar. Porque ¿qué le decís a la nena? Porque si a vos, ¿qué le decís a tu hija? Te dice, me quiero comprar un top, mamá, porque me gusta tener la panza al aire. ¿Qué le decís a la nena? Y no es para tu edad.
7: Es ropa
4: no
7: de grande,
4: porque, no decir. Porque hay un asqueroso que te va. Porque en realidad es esa la razón. Esa, o sea, porque una niña que se ponga una remerita más corta y que se le vea el ombligo con un short en verano, digamos que el problema no es que la ropa no es adecuada, no es que se le vea una parte que no se le puede ver, sino que uno está pensando. Exacto. Que uno está pensando cuáles son las consecuencias de que una niña lleve esa prenda puesta. Y bueno, claramente uno está pensando.
7: Lo que también es cierto, digamos, aunque sea vidrio, aunque sea vidrioso.
6: Convengamos. No hay ropa de...
7: Yo iba a decir eso. Iba a decir,
6: convengamos que hay ropa de...
7: Hay ropa que sexualiza, pero no pasa nada si lo usa una piba de 25, o una piba de 50, o una mina de...
6: Malinterprete, ni mucho menos, pero hay ropa que es...
2: Que pagar...
7: Pero la
2: porque te pusiste una prenda que una niña...
4: No, eso es otra cosa, pero lo de la ropa...
2: Hay que pagar la mirada lasciva de alguien
6: No
2: entiendo.
4: Claro,
2: no,
4: estoy hablando de... Es del otro lado el problema.
7: Yo entiendo igual a lo que va Nacho. Uno tiene que hacer el laburo, obviamente, y tiene que ser sensato. A ver,
6: escúchame. Lleva tiempo y es un camino. Lo que digo es, después hay ropa, yo tengo una hija mujer.
4: Por eso, sí, es algo que vos debes contemplar.
6: Yo digo que hay, yo le puedo decir a mi hija, no, esa ropa no es para tu edad.
2: ¿Por qué?
6: Porque lo considero como padre que no es para su edad.
4: Yo pará,
2: te estoy diciendo un portaligas.
4: No, es otra discusión. Es otra discusión.
2: Cortita.
4: Porque puede ser un top rosa de algodón de chiqui.
6: Yo le puedo decir que no. Yo como padre le digo, no,
3: eso
6: no.
3: Claro que sí.
4: No, claro que vos le podés decir que no. No te estoy diciendo que una niña se puede poner la ropa. Aparte,
2: la
4: uno para en eso también marca y marca su el modo. Así como le decís, mira, a mí no me gusta que hagas tal cosa, también le puedes decir con la ropa y orientarla. Lo que te digo es, una panza al aire, no con un top de cuero para una nena de 10 años. No estoy diciendo
2: con
4: eso.
2: Un látigo y un portalía.
4: Y unas botas, porque la nena se quiere poner bota bucanera a los 10 años. Y bueno, no, amor, pero hace más grande, por ahí no es la ropa.
6: Bueno, está bien, pero...
4: La bota bucanera, 10 años, pero porque a mí no me gusta.
6: Pero yo voy ahí. Yo voy a simplemente que no me gusta.
4: No, pero yo te digo, una remera cortita de un color no amable y la panza al aire, porque ella se lo quiere poner. Que contesto, es de misma marca que, o sea, la vende la misma marca que vende.
6: Que la bota bucanera.
4: No, al contrario.
2: Que vende ropa para chicos.
4: Que vende ropa para niños.
6: Está bien, no
4: y
6: me
4: es
6: gusta.
4: Una remera
6: yo
4: cortita.
6: Yo te lo digo a criterio de padre, no me gusta.
7: Yo estoy un poco con vos, Nacho. Que la industria textil no puede hacer una misma pincha que hace para una mina de 30.
6: Una industria, ahí quiero ir yo.
4: A ver.
6: No quiero que se malinterprete. No puede haber una remera de una mina de 25 años que sale de caravana. Y lo quiero que se interprete bien. Que sale de caravana a los 25 años.
7: Que la textil haga el mismo, estás para un taller de 9.
6: Y que esa misma ropa exista para alguien de 9 años. Hay algo ahí que está mal. No pueden contemplarse los dos mundos. Está mal.
7: Lo que pasa es que me parece lo que apunta Laura es a ropa, a Pilcha, que no tiene ninguna intención.
6: No, pero es otra cosa.
7: De nada, y que la intención se la pone en la mirada de alguien.
4: Eso es lo que estaba diciendo.
6: Pero después la ropa.
2: Los degenerados salen a callar nenas con la remerita de chica.
4: A mí tampoco me gustan, es gusto personal, las niñas vestidas con la misma remera que una piba de 25 años. A mí no me gusta, ponele.
6: No me gusta.
4: Ok, a mí tampoco. Pero te digo, es una marca de ropa que vos puedes comprarle a tu hija vestidos, bermudas, de colores rosados, lilas, turquesas, la misma marca tiene un modelo de remera que es más cortito, se llama crop top y, o sea, la pibita tiene 10, 11, 12, dice, me quiero comprar una remera corta porque quiero que se me vea la panza. Vos podés decir, no, mira, amor, no me gusta que se te vea la panza, no me gusta.

0: te puede, gusta.
1: Puede despertar que otro tipo adulto
0: es una respuesta,
1: le hagan una, te tengan sobre vos una mirada que no, a tu edad no la hay que tenerla.
2: No, no necesariamente. Me alcanza con que no me gusta,
1: bueno,
2: y no me siento cómodo.
1: Olvídate de tu hija. No, estábamos hablando en una mesa de adultos, amigo. A mí me tenés que decir algo más que no me gusta. Me da miedo que un pelotudo la mire con ojo lascivo, la quiera, porque se le ve el ombligo.
2: No te voy a decir eso, porque no voy sobre ese pensamiento.
1: Porque no lo quieres ni pensar y te entiendo.
2: No lo quiero. No, Marian, pero no. No solo que no lo quiero ni pensar, y uno puede, es que no me gusta ese estilo para una nena. No, claro, me
1: yo
2: gusta.
1: Creo que nos cuestiona en varios aspectos, cuestiona la industria textil también, cuestiona un montón de cosas. Salí de la pilcha. Una pita de 12 años que se pintó los labios, ¿entendés? Sí. Que hay una finalidad, la pintura del labio.
0: Es lúdico.
1: Claro, pero bueno, es lúdico. Bueno. Ahora emparenta a una nena de 11 con una mina de 40, digamos, la pintura del labio. Ahora está en uno también poder decir, bueno, esto, pero sí hay que pensar todo, la industria, el entretenimiento, las redes, qué sé yo, todo, me parece, sí, que
2: también,
1: una suma.
2: También no todo tiene una explicación, ¿eh?
3: Son todas cosas para poner arriba de la mesa, pero está todo el tiempo también en el debe la tarea de los padres, digamos, no solo mirar qué se ponen, porque me parece que es algo que también
2: permanente,
3: se puede hacer y consenso, porque tiene una nena muy chiquita aparte, entonces
2: por eso, pero lógicamente tiene 9.
3: Lógicamente
0: sí,
3: también
0: muy, sí, obvio, todavía, pero en un par de años le puedes decir, me quiero poner una remera cortita.
3: Claro, eso iba a decir, que justamente. Claro. Que probablemente cuando crezca un poquito y empiece a ir a las fiestas y a las cosas de las amigas, que yo te va a enfrentar con probablemente preocupaciones mayores de las que tenés hoy en día, y todo el tiempo va a estar arriba de la mesa tu tarea, la tarea de la mamá, por supuesto, de la misma manera que está en cuestionamiento si a Agostina la mamá estaba controlando con quién estaba, a quién iba a ver o con quién se la dejaba, independientemente de la pollera cortita, que no es algo que merezca, y casi unánime, la discusión. Lo que merece la discusión es, che, vos sabés con quién habla, sabés con quién habla por Roblox, sabés con quién habla por WhatsApp, por TikTok, con quién intercambia mensajes, a quién va a ver, en la casa de quién se queda. Es ahí que se pone, y por supuesto, y sus actitudes y muchas otras cosas. Siempre está arriba de la mesa nuestra tarea. ¿Y qué hacemos? ¿Y cuánto los escuchamos cuando nos hablan y cuando nos dicen? Fíjate, que eso, la mamá que rápido creo, esta mañana contó que habló con el nene le dijo, mamá, me pica la cola. Y ahí había algo. Pero, y no dudó en fijarse qué pasaba.
2: Pero está bueno porque no es tan distinto en el parámetro de con quién hablas en Roblox. ¿O con quién chateas en Roblox?
3: Sí, en TikTok, en WhatsApp, en cualquier lado.
2: ¿Con qué? A ver, ¿con qué esto no te lo pongas? O sea, es lo mismo.
1: Yo te entiendo,
3: ¿Qué te pones a las 9? Es si le damos celular a las 9 también. Si tiene
2: Play
3: libre a las 9 también.
2: Yo tengo la discusión, digo, sí. ¿Cuándo le doy el celular? No me lo pido ni nada, digo.
3: Está nuestra tarea arriba de la mesa.
2: Pero es laburar, sí, hablar,
3: la charla con los varones, como decía Laura recién, la charla con los varones, con los hijos varones.
0: Lo que yo pienso, y podrá no gustarles a los hombres de la mesa, es que, no digo por ustedes, es diferente lo que sucede con los hombres que lo que sucede con las mujeres.
2: ¿En qué sentido?
0: Los hombres ven una, no voy a poner 9 años porque es muy chiquita, no voy a poner 12 tampoco, pero voy a poner 16.
2: Dale.
0: Los hombres ven una mujer, una niña de 16 años, vestida con un short que se le ve la mitad del culo, la panza, cambiando por la calle, y se han vuelto a mirarle el culo.
2: Hay un montón.
0: Estoy hablando de jovencitos y de tipo más grande,
4: Eso sin duda.
0: Pero de tipo más grande.
4: Para ver qué podemos hacer con esos chicos.
0: Quizás no le gusta a los chicos de esta, a los hombres de esta mesa, es lo que yo pienso. Nunca una mujer ve un pibe de 16 años que está musculoso, que va en cuero por la calle y lo va a mirar de una manera sexual. Y si hay de 1 millón, puede ser.
1: Pero ahí entramos en otro tema. La industria de la industria textil, los pibes de 16, a lo mejor no busca ningún tipo de exacerbación.
0: Por más que esté vestido, no vestido exacerbado. Va corriendo un pibe acá en cuero con un short todo roto y no hay mujer que se dé vuelta a mirarlo sexualizando como diciendo, qué bueno está este pendejo. Bueno, imposible.
1: Tal vez no con ninguno, ni siquiera con uno que esté bueno.
0: Imposible.
1: Que esté bien el
0: pibe. No. Te digo, es la misma figura. Para mí parte todo. Es todo lo mismo. Igual, la misma figura que si vos estás caminando por la calle, Luisito, hombre y mujer, si vos estás caminando por la calle en una calle oscura y sentís pasos atrás y vos te das vuelta,
1: iba a decir
0: si es
1: eso.
0: Un tipo.

0: Iba a decir
1: te agarras
0: eso.
1: Todo y te apuras. Si es una mina,
0: ¿por qué?
1: Listo, sigo
0: cambiando. ¿Por qué vos le dirías
1: eso
0: a tu hija?
1: Todo.
0: Cuando te bajé en la avenida, vení derecho por Alma Fuerte. Y no te vayas por allá porque va a agarrar. ¿Por qué? Te lo decís. Porque mirá, porque puede pasar esto. De la misma manera,
1: claro.
0: Que esta pilcha, esta edad, tal cosa.
1: Exacto.
0: Igual creo que sí, que somos una generación interpelada.
1: Educación.
0: Los padres de entre 40 y 50, más de 50 también. Es una generación, como padre, interpelada. Yo, sin ser padre, también interpelado. Porque también venimos nosotros de... Yo tengo amigos, no fue mi caso, y le agradezco un montón. Amigos que los padres todavía, a nuestra edad, los llevaban a un prostíbulo a debutar a los pibes.
2: Sí,
0: era una cosa que también hay que ver cómo te pega, te pega a los 14, a los 15.
2: Para un niño.
0: Que te llevaban, ¿viste? Y los festejaban.
3: No des eso por cerrado.
0: Bueno, entonces...
3: Porque todavía existe.
0: Bueno, entonces ya estamos, le estamos diciendo al pibe 14 que, que el cuerpo de la mina es pagable.
2: Sé que los chicos, los jovencitos, varones, eran más libres
3: concepto,
2: a la hora de iniciar su relación.
3: No, pero el concepto no lo des por cerrado, porque hay tipos que conviven.
0: Y a lo mejor soy un iluso.
3: Con algunas inseguridades.
0: Tal cual.
3: Personales.
0: Sí.
3: Trasladables a sus hijos. Entonces los llevan a un lugar. Parecido a un prostíbulo o a un cabaret. Nosotros, yo tengo hijo varón e hija mujer. Nosotros tenemos una obligación.
0: ¿Vos le harías eso, Tito?
3: Ni en pedo, a los 13. Ni en pedo.
0: A los 13, porque no sé si a vos te pasó, que calculo que a los 14, a lo mejor estamos todos locos.
3: Ni en pedo. Pero te digo, yo creo que nosotros, los que tenemos varones, tenemos una obligación que antes, no sé si antes no existía, que es hablarle mucho a los varones, explicarle mucho a los varones. Porque la sociedad sigue siendo machista.
2: Por eso, para que la educación de las niñas no sea condicionada por las generaciones que vienen.
3: Para sacarle toda la presión a las mujeres de que todo va sobre ellas, ¿entendés? Entonces tenemos los que tenemos hijos varones, laburar sobre el hijo varón y sobre la hija mujer, sobre los dos.
0: Inclusive romper tabú con tus pibes.
3: Sí, y así todo, sinceramente.
0: ¿Viste? Porque
3: te lo digo
0: los
3: como
0: pibes
3: padre,
0: a los 13, que yo mis pibes...
3: Sinceramente te digo como padre, es un quilombo también.
0: No, ya sé, pero mis compañeros, yo, por ejemplo, no sé, los tipos, la mina no sé si es como, yo creo que vos vamos a estar de acuerdo todos los pibes acá, en que... Cuando yo tenía 12, 13, entre los pibes era, ya te sale, tu tenés pelito, ya te salta, decíamos, güey. Hay un estado como de competencia viril a los 13 que no tenía ni idea.
3: Pero
0: digamos,
3: eso no cambió.
0: Bueno, pero por algo,
3: tal vez.
0: No sé si entre las minas se dicen, che, a vos ya te vino la menstruación, a vos ya te vino. No sé si hay un estado de competencia de tipos.
3: A ver, dame llamado, Luisito.
4: En un mundo ideal podríamos dejar la puerta de calle abierta y nadie tendría que pasar. Lo mismo pasa con las nenas. Ellas son libres para hacer lo que quieran, pero hay que cuidarlas porque hay mucha basura en la calle.
5: Hola, chico, buen día.
3: Buen día.
5: Sé si esto sirve, pero ayer con mi hija de 10 años hablábamos de una nena compañera de la escuela que tiene un novio. Entonces yo le dije que todavía ella no estaba lista para novio y me dijo por qué. Entonces le dije, porque cuando alguien se pone de novio es porque ya se quiere casar y tener hijos y vivir juntos y viajar por el mundo y hacer un montón de cosas. Y entonces me dice, pero yo no quiero todo eso. Bueno, entonces no tenés edad para tener novio todavía. Y como que sentí que le había dado una respuesta
0: es
5: que
0: difícil,
5: servía.
0: ¿No?
5: Y bueno, no sé si sirve, pero...
6: La hija de Nacho todavía es chiquita. Que espere 2-3 añitos más. Y no le va a poder decir que no, porque todas lo van a usar. Y ella también lo va a querer usar. No le va a poder decir
7: que no. Hola, chicos. No, la verdad que es más difícil de lo que parece. Soy mamá de 3 nenas. Una de 19, una de 12... y una de 9. La ropa viene para las 3 la misma, incluso para mí que tengo 35.
0: Wow.
7: Y con la que más reniego es con la de 12, porque es alta, mide 1,65 m. Y bueno, la ropa en los talles de ella, por ejemplo, el 16 le queda muy corto, le queda chico. Y el primero de adulto ya no es ropa para ella. Y bueno, y todo el tiempo le recalco, no, hay degenerado, no podés mostrar, no pasa por vos.
2: Qué pena.
7: Se lo tengo que decir, digo y se lo digo a las 3, y las 3 se dan cuenta si vamos caminando por la calle y nos miran, o las miran a ella, o me miran a mí. Es horrible, pero hay que hacérselo saber, y se los digo a las 3, cuando van a un cumpleaños, cuando van solas, a la de 9, fíjate, si alguien te está mirando, si me lo decís al coordinador, es en todos los ámbitos, porque locos hay en todos lados y degenerados también.
0: Sí, pero la verdad que dale, che, no me quiero imaginar el cuerpo de esta piba. Porque la de 19 ya se cree que es adulta, que tiene, que ya está 35, la de 12 quiere usar la ropa de la de 19, la de 9 se está preguntando, bueno, ¿y a mí cuándo me toca esto? Debe ser muy difícil.
3: Es un quilombo. Es la verdad difícil, es un quilombo.
0: Porque tampoco le podés mentir, porque si no, yo pienso también eso, que le tengo que decir, mirá, el mundo está lleno de degenerados. Cada tipo de cruce es un degenerado y claro, criar una piba, digamos,
2: no se puede.
0: Angustiada,
2: claro,
0: con incertidumbre.
2: Vivir con distancia sin miedo de los hombres.
0: Y tampoco es eso.
2: Pero después lo que pasa es que
0: también en la tele no te muestran. Un tipo se enamoró de una mina y estableció contacto de alguna manera, le empezó a hablar y se empezaron a ir. Un día tomaron un café, se casaron y fueron felices. Eso no sale en los noticieros. Que es la mayoría de los casos.
3: Salen las películas, salen las series, puede salir noticiero. Lo que te muestran es la excepcionalidad al horror.
0: Bueno, eso es lo que te muestra.
2: No es así.
0: El concepto
2: es
0: de excepcionalidad.
3: Y es al
2: mayor,
3: revés.
2: Hay más cantidad de gente que se respeta.
3: Hermosa.
2: Que
3: se ama, obvio, y se respeta.
2: Obviamente.
3: Pero bueno.
2: Y ella también tiene que ser nuestra educación.
3: Bueno, está bien, pero la excepcionalidad.
2: Poder confiar en las personas.
3: Bien, pero la excepcionalidad de ver un monstruo que descuartiza una piba.
0: El concepto de excepcionalidad es algo difícil de explicar cuando sos pendejo.
3: Es complejo. Explicarle a tu hijo que es la excepcionalidad.
0: ¿Qué te va a decir tu hijo? Sí, está bien, pero en la tele yo veo que todo el tiempo. Detuvieron al portero. No sé dónde, bueno, me violó, no sé quién. La otra lo prendió fuego a la mina. El otro, bueno, en la tele hoy, también es un bombardeo de un mundo que pareciera que es todo así.
3: Exacto. Hoy contamos lo del portero de este colegio acá en Rosario.
0: Un error.
3: Es una excepcionalidad a la regla.
2: Por supuesto.
3: Una excepcionalidad a la regla. Pero bueno, la construcción del miedo, de tener cuidado y demás, va por ahí. No podemos estar todo el tiempo contando historias de amor perfectas. Pues tampoco el mundo funciona así.
0: No.
3: En la perfección.
0: Vamos a estar de acuerdo en que la mayoría.
2: No,
0: estoy
2: hablando de relaciones basadas en el respeto, son la mayoría.
3: Estamos de acuerdo.
2: Pero lamentablemente.
0: Vamos a estar de acuerdo que la minoría de los hombres de la humanidad son los que violan a una mina, digamos.
3: Existe. Son un número inexistente.
0: Entonces, bueno.
3: Inexistente.
0: Pero es una aberración tan grande como para destacarla.
3: Sí, claro, por eso. Pero volvemos a lo mismo. Es una excepcionalidad.
0: Después, tipo que se
3: a la regla general. Entonces,
0: después, tipo que se dan vuelta. Tipo que se dan vuelta porque pasa una piba de 16 con un shortcito de gym. De esos hay un montón.
3: Eso
0: lo veo.
2: Por eso digo, llamados micromachismos.
3: Bueno, yo no lo veo tanto, sinceramente.
2: Yo lo veo mucho. Vos vas caminando por la calle.
3: Yo no me doy vuelta nunca para mirar una mina, jamás en la vida.
0: No, yo sinceramente jamás me di vuelta a ver una mina.
3: Nunca
0: me
3: acuerdo
0: lo hice en mi vida, ni de chiquito.
3: Pero nunca lo hice de darme vuelta para ver una mina. No tengo recuerdo de
0: verlo. Pero pará, está bien.
3: No tengo recuerdo.
0: Terminamos con un partido, estamos en la esquina, todos tomando una coca y pasa una piba y tres de los que están, o cuatro de los que estamos ahí, miran y bueno, no me parece ni.
2: Hablaremos de las mujeres mayores de edad, que también es un capítulo aparte. Ahora estamos hablando de las chicas menores.
3: No se
2: te puede cruzar por la cabeza estar mirando de forma inconveniente a una menor. Una locura total y hay que educar que es una locura total.
3: Pero bueno, hay que seguir laburando y hay que seguir laburando.
1: Para mí es una construcción cultural y social de años y años y años.
2: Claro,
1: pero
2: hay que trabajar.
1: Hasta por la misma fisiología.
2: A lo mejor entre 200 años cambiamos.
1: Viste que la expresión podría ser mi hijo es para mí es mucho más femenina. O sea, siempre que hay un chico, más o sea, un jovencito, digamos, la mujer siempre dice, puede ser mi hijo, tiene la edad de mi hijo, puede ser... Que en el hombre no es tan frecuente. Bueno, también capaz que tiene que ver con una cuestión más fisiológica de
0: anatómica, boludo.
1: Digamos,
0: ¿cuándo te das cuenta de que cuando la piba empieza a tener un poco de teta, ahí los pibes empiezan a mirar entre ellos, al pibe a lo mejor de 14, no sé, el mismo cuerpo de los 9, digamos, ¿no? Son un montón de factores que hacen a la cosa, digamos, y es cultural, no tengas duda, y que tiene que ver con lo que, bueno, para mí Raspal y muchos pegan en el clavo, que es en casa. ¿Cómo empieza en casa?
1: Siempre en casa.
0: Pero, ¿qué miraba tu papá?
3: Cuando volvés, hablamos de un tipo que violó, que abusó. Vamos a la casa de ese tipo, la casa estaba rota. La casa estaba completamente rota.
0: Pero, a ver,
3: la casa estaba partida en 40 pedazos.
8: Hablaba con mi hijo de porque insisto, perdón, que retroceda otra vez, a ver, que vimos Michael y el papá un monstruo. Yo un monstruo.
0: Sí, sí,
8: monstruo,
0: sí, sí, sí.
8: Monstruo
0: sí.
8: Para poner la altura.
0: Papá de Michael Jackson.
8: De los tenistas, de Luis Miguel. De,
0: con todos los hijos y con Michael
8: Jackson. No, con él peor, pero con todos los cintazos, una cosa. Y lo dañado que está, que estuvo toda su vida él, lo dañado que estuvo toda su vida, lo abusaba, le pegaba, no, pero aparte le pegaba con una violencia.
1: ¿Quién? El padre. El padre. A todos los pibes.
8: Le pegaba con una violencia. No hay manera de que nene salga. No normal.
3: Hay tipos que vos le cambiás todo el éxito y todo lo bueno de su vida por una infancia sana.
0: Por una
3: nada más.
0: Reparar
3: eso. Te lo cambian, te lo firman y te dicen. Te cambio los millones, te cambio la fama, te cambio todo.
0: Mira, yo pienso.
3: Hagás y vos le decís, devolveme la raqueta, todo, los títulos, la plata.
8: El número uno.
3: Y te cambio el papá para la infancia y jugá al básquet siendo petizo. ¿Dónde firmo
8: tú, Agassi? Digo, fíjate todos los pibes dañados, que todos con lo único que quieren es que querían que era que el papá los quiera. Le digo Ricardo Ford. Le digo todos los chicos dañados, lastimados por papá, mamá, familia, no importa, pero en el caso me acordé porque el pibe después y las acusaciones que tiene de degenerado también. Mira. Digo, el papá le hacía toda clase de atrocidades. Empieza en la casa.
0: Hay micromomentos hogareños, si vos querés, de nuestras microinstantes de nuestras infancias. Yo pensaba ponerle, yo iría para atrás en el pasado a decirle a mi viejo: ¿por qué me dejabas ver el Mano Santo?
1: Claro.
0: ¿Viste? Porque yo salí bien, digamos, pero no era ni más ni menos que un tipo diciendo: me trajiste a la nena.
8: En un hogar.
0: Me trajiste a la nena, entonces entraba a ver Portales con Adriana Broski. Aniñada, pero vestida como una adulta, sexualizada.
1: Total.
0: Pero hablando como una nenita. Y entraba y Olmedo, era humor, uno puede decir, y bueno, es relativamente sano, no hace nada, qué sé yo, no tengo idea, pero me trajiste a la nena, es algo con lo que yo me crié. No había, a ver, los martes se miraban No Toca Botón, yo estaba tirado en un sillón y miraba eso, me parecía gracioso.
8: En tu hogar es una cosa, porque la responsabilidad ahí no era del Mano Santo de Olmedo.
0: Era de mi viejo, que hablar, eran las 22 horas.
8: De hablar después de eso, ¿no? O hablar después de eso, no, o jamás más adelante, pasó, jamás o pasó. En algún momento, o lo que vos veías en tu casa. Tampoco vos viste a tu papá.
9: En mi casa, si era Mano Santo, yo salía homosexual.
8: Meterlo en una nena.
1: No funcionó.
0: No es tan directo, digamos.
3: Claro.
0: Yo no salí de abusador, digamos, de nena. Depende de muchas cosas. Bueno, por eso digo, es relativo.
3: Bueno, no sé. Vamos hasta la una.
9: Dale, perro.
0: Menos mal que no somos padres.
9: No.
3: Son las 12 y
1: 10.
0: Vos y yo.
1: Qué profundo.
8: Qué momento de radio.
1: 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Perdón, me iba a decir KFC y me iban a retar.
9: Sí, claro,
1: vamos
9: a correr.
1: Por eso me frené, porque decir KFC.
9: Va a correr, amiga.
1: KFC.
3: Ya está
1: en Paseo Libertad.
8: Como decir BID, ¿no? BYD.
3: Ya está en Instagram la placa para cambiar figuritas el viernes a las 2 de la tarde.
8: Con merienda.
3: Con merienda, con
8: morfito.
3: Deja esta canción, Mariano.
0: ¿Querés escuchar esta canción? Te digo que la escuchamos al final.
3: Dale.
0: Es Spinetta. Claro que sí, por supuesto. Cancha de Vélez. Haciendo... Las cosas tienen movimiento, la canción hermosa.
1: Es la más linda.
0: De Fito Páez, que la compuso para, en realidad para él, pero la termina grabando Juan Carlos Baglietto, mucho más lenta. Es una canción que le queda tan hermosa a Spinetta. Y acá la cantan juntos, por última vez.
10: A ver, escucharte y tocar fondo.
0: Fíjate, Lick, vos que la conocés mucho, de principio a fin. ¿Por dónde la canta Spinetta? Es un hijo de puta. Se mueve, serpentea ahí la melodía, los tiempos, todo. Las cosas tienen movimiento.

0: bonita.
1: Una belleza, una belleza. Hace 16 años.
2: Uy, ¿eh? Cancha, esta versión es hermosa.
1: Cancha de Vélez. Esto es 2 minutos.
2: Lindo.
1: ¿Qué querés?
2: Lindo. Vamos hasta la 1 acá, 2 minutos.
1: Vamos, vamos, vamos. Dale, dale.

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0: ¿Cuándo toca, Luisito, Tambiónica Newell's?
1: ¿Diciembre?
2: Noviembre. Ya saqué las entradas, sí, yo.
1: Mirá.
0: Vos que sos tan fanático.
3: Pero no era el 4, con vos, habíamos dicho, con vos el 4 de noviembre, no era el 4 de noviembre.
2: No.
0: ¿Cuándo? Bueno.
2: ¿Para que te doy la fecha?
3: Bueno, con vos el 7 de noviembre.
2: 22 de noviembre.
0: Con vos el 22 de noviembre. Bueno, en Newell's.
2: Exacto.
0: Está bien, Newell's. Alan, que es asesor comercial de Jeep Ram en Neostar. ¿Cómo es tu apellido? Pues no, digo, para no mandar cagada, ¿cómo es el apellido tuyo, Alan?
4: Farley.
0: Farley.
4: Bien.
0: Bien.
2: Para el 5 de diciembre está.
0: Perdona, ¿de dónde es ese apellido?
4: Inglés, claro. Irlandés.
5: Claro.
4: Son irlandeses que vinieron.
5: Yo conocí a Farley.
4: ¿En serio?
5: Sí, gente Farley. Mirá, sí.
4: Somos muy pocos acá.
0: Son pocos. Después os digo, me llamó la atención el apellido. Bueno, ¿todo bien, Alan?
4: Todo tranquilo. ¿Ustedes
0: bueno,
4: cómo están?
0: Bien, che. Hablemos de un poco de Neostar, de las marcas que de Jeep y de Ram. 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
0: Los autos yankee, grandote, cojudo, se la banca.
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0: Bueno, ahí Farley. Charlamos con Alan. Gracias por venir.
5: Oliver Farley.
2: Qué cosa hermosa.
4: Puede ser.
5: Tal vez algún tío, puede ser. Tío.
4: Puede ser.
5: Ah, sí, ahora me acuerdo.
0: Ahí va. Alan Farley.
3: Qué cosa hermosa.
0: Linda, hermosa. Muy linda. Muy linda. Muy linda para ir a comprar. Y buen precio, con 9,5 millones ya la sacas.
4: Correcto.
0: Alan, gracias. Después la seguimos, ¿eh? Dale, Lau.
1: Bueno, chicos, me quedo pendiente del bloque anterior. Vieron que contó Mirta lo de este señor con el cual mantuvo un romance. Sí, le consultaron a Marcela Tiner, a ver si sabía de qué se trataba.
0: Diego, Tilda.
1: Diego, no, rápido. Si sabía de qué se trataba, toda la familia estaba al tanto. Esto es una historia anterior.
5: La actriz esta que es tan buena, ¿cómo se llama esta actriz tan buena?
1: La actriz que es tan buena. Hay varias actrices buenas.
3: Hay varias que es tan
5: buena. La que está casada con Vicentico.
1: Valeria Bertolucci.
3: Bertolucci.
5: Bertuccelli. Ya le preguntó lo mismo.
1: Sí. A mí
5: hace 7 años más o menos le hizo la misma pregunta. Ah. O más, 10 años.
1: Sí.
5: Y ella contestó lo mismo. Yo te dije que eso está arreglado.
1: Ah.
5: Cada tanto vuelve
1: a
5: salir.
3: Y que bueno, que era un cordobés, supuestamente.
1: Vos no te
5: enojé. No, pero tenés que informar bien.
1: Bueno, tampoco me digas así.
3: Está bien, te morfaste una parte de que sería el trasfondo de
1: el lore.
3: Me encanta. Boludo, hace 20 años decíamos lore, quedamos como unos estúpidos.
1: Ahora todos lores, chicos.
3: ¿Viste? Hay lore para todos.
1: Hay lore.
5: Lore o lore.
1: No te enojé.
5: Lore.
1: Sí.
5: Es un término John que Lord, se acuña en 1847. ¿Sí? La misma persona que justamente acuña la palabra folklore. Folklore.
1: Folklore.
3: Bueno, yo creo que en la época de mirá, a lo mejor quién se acuerda, en la época de Lost, sí. se hablaba de el lore, lo de atrás, lo que no estaba, o lo otro que atravesaba por debajo a la historia.
5: Nada nuevo bajo el sol.
1: Nada. Claro. Quisiera que se me borre la memoria.
3: Lo agarraron los chetos. Lo agarraron como la entraña.
1: Los chetos, los jóvenes.
3: Bueno, los chetos jóvenes.
0: ¿Ah? Voy a hacer un pedido antes de ir al miércoles romántico. Dejá de subir video.
5: Para que vean que la gente que está trabajando. Pude acceder a un video de la rayadita.
2: Publicaste un video de la rayadita.
0: No podés subir un video contando.
2: Ah, mirá, ahí está.
5: Pistarelli me pasó el video.
0: Yo aparte dije.
5: A veces lo mandan ahí, no tendría por qué estar ahí, porque esto es algo paralelo. Clandestino.
0: Dejá de decir que tengo una mesa de dinero, por el amor de Dios.
2: ¿Cuántos sobres se cuentan?
5: No, está en Instagram,
0: Sí, sé que está en Instagram, pero dejá de decir, mira el video que subió.
5: Con Money for Nothing de fondo, porque así es. La verdad que es dinero por nada.
3: No te lo puedo ver.
5: Dinero por nada.
1: Aparte, ¿la mano esa de quién es?
2: Lo sabemos.
1: Pero ¿tiene la mano esa?
0: No, en serio, mi vieja preocupada por
3: el tema. Mira, ahí atrás se ve Teddy.
2: Eso por Pitarelli.
1: ¿Ves que se ve Teddy?
2: Esa mano. No, Nacho ese.
1: Así no tiene azul. Lo manda otra gente. Vos te pensás que se va a ensuciar la mano.
5: Eso no cuenta la
1: vida. Vos te pensás que se va a ensuciar la mano.
3: Alberdi, qué alegría nos trajo Alberdi.
0: Podés dejar.
3: Yo cuando veo un Alberdi digo.
5: No, tengo uno solo en mi poder. Tengo uno solo. Si tuviera más, pondría más.
1: Y empleados tenés, porque eso no sé. Se
2: decían
1: tener empleados.
2: Che, no vino Cami Cortés, preguntan acá qué pasa. Bueno,
3: sí, eso pregunté yo también.
0: A ver, ¿qué tenemos?
3: ¿Qué hace?
1: ¡Diego! ¡Mira qué amo, Diego!
3: Lo que vi siempre.
2: ¿Qué cosa?
1: Lo que te dije en la cara.
2: Hola,
1: dámela toda por atrás.
2: Laura.
5: Miércoles romántico en todo pasa. Mira, tengo una laptop acá.
2: A ver. Tiene una laptop.
5: Tiene una laptop donde están los mensajes de la gente. Qué lindo, miércoles romántico.
1: Toda por atrás.
2: Pará, Laura. Qué visión.
5: Con una acabada selección musical.
2: Sí.
5: Compuesta por los que más saben del amor.
3: ¿Quién, señora? ¿Quién?
5: Vos y yo.
3: No,
1: ¿te quedabas
5: vos y yo? Monty.
3: Monty.
5: Y yo.
2: Monty. ¿Qué Monty?
3: Benito Monty por la calle ayer uno.
5: Con música Monty. En tu propio idioma y en otro idioma, por supuesto.
1: Vaya. La tengo toda mojadita.
2: Pará, nena. Laura.
5: Yo recibo tu mensaje acá en el WhatsApp, en mi laptop.
2: Ahí está con una laptop.
3: Continente,
5: laptop. Y voy a llevar tu mensaje a quien vos quieras. Sí, lo haré en mi motito del amor. En mi mochilita de besitos ya. Ahí los pongo. Mira. Uy.
6: Hola,
2: un poco, Alberto.
7: Bien, Alberto.
5: ¿Les parece que comencemos con la acabada selección musical ahora?
1: Grande así, no sé si me entra.
8: Y no sé, la verdad no sé.
2: Hay que medir.
3: Pero paren un poco, che. Está muy degenerado esto.
5: Nacho, te están hablando al Telegram. No, te están pidiendo cambio al
2: Telegram.
5: Esto se hace por Telegram.
3: Bueno, a ver.
5: Wow, qué comienzo.
9: Aunque te abraces,
5: ¿viste? Te sorprendí, ¿eh?
3: No te la veo. Lo que pasa es que pagaron. Claro, lo de Serú Girán pagaron.
8: ¿Murió?
3: Sí, sí. No, no se murió.
9: ¿Murió?
3: Qué vergüenza que me das, Laura.
1: Ay, le mando un beso, lo conocí ayer a este chico. Un amor.
2: Se la come.
3: ¿Se la dijo en la cara?
2: Sí, se la come.
1: No, me dijo que al contrario, que me requiere.
5: A ver, en este miércoles romántico, mensaje a Noelia.
2: Qué lindo.
5: La amé desde que tenía 18 añitos y hoy las distancias nos quieren volver a unir.
2: ¡Wow!
5: Bueno, ¡qué buena noticia!
2: Acepto un mensaje de amor. Yo. Que necesito levantar el ánimo, por favor.
3: Vamos.
2: Yo.
5: Le mando un beso romántico a Quintana.
2: ¡Ay, qué lindo! Que deje el número. Sí.
5: A Quintana.
2: El otoño.
5: Decile que me desbloqueé de WhatsApp.
2: Ah, la mierda.
5: Dice Guillermo Pérez.
2: Ah, no, bueno, pero a ver.
3: Quinta, quedó una en Resistencia Chaco Colegio Primario. Te quedó una que te gustaba y ya no la va a cruzar nunca.
2: Me quedó una. La chapé.
3: Quedó una.
2: Mirá. La chapé y no pudimos ir. Me saqué las ganas de grande, pero la distancia nos impidió.
3: Y bueno, no.
2: Sí.
3: ¿Y qué, en un regreso allá o vino acá?
2: Vino de visita.
3: Mirá.
2: Sí, y hubo un chapecoense y se volvió.
3: Un chapecoense y se volvió. Nunca había escuchado un chapeco del che.
1: Sí,
2: lo dije. Se volvió.
5: Busco una dama.
2: Allá.
5: Para compartir atardeceres, noches frías, risas y buenos momentos llenos de amor. Soltero, sin hijo y lleno de amor.
3: Mira vos.
5: Poco redundante.
2: ¿Qué pasa el teléfono?
10: Laura.
5: Sí. Dos frases.
1: Hola.
5: En el que tiro bien.
10: Laura.
1: Sí, hola.
10: Dame tu patita inquieta.
3: ¿Sabes esto? Te lo preguntaba por esto, que el otro día me empezó a seguir una homónima de una piba que me gustaba del primario. Y
2: mirá,
3: que no me digas que volvió esta piba a mi vida.
2: No,
3: ¿ves quién es?
2: No.
3: Y no, era otra, que se llamaba igual. Era raro, pero raro el apellido.
5: ¿Se llama Monty?
3: No, se llamaba igual a la chica que me gustaba cuando era chico. Y digo, a ver cómo está ahora. Y no, era otra. Que se llama igual.
2: Mirá,
3: pero me la revivió.
2: Sí,
3: me la hizo evocar.
2: Valeria y Liliana Rossi se llamaba. No tiene redes.
5: Uy, es terrible. Hay un tipo acá, Maxi,
2: sí,
5: que es un degenerado. No puede enviar tipo de mensajes.
2: ¿Qué mandó?
3: Para que
2: lo escuche. El teléfono de Maxi.
3: Estamos hablando de un degenerado. ¿Qué mandó?
5: Sí, te mando un mensaje a ti.
1: ¿A mí?
2: ¿A vos?
1: ¿Degenerado?
2: Con la cosa que dice Laura, mirá.
1: Que me ha asustado.
5: Digo, Maxi, yo no puedo leer este tipo de cosas. Así que no te gastes en seguir escribiendo.
1: Muy subido de tono.
2: A Maxi le podés decir.
1: Veo que la tenés muy dura.
2: Ah, ¿cómo le va a decir eso a Maxi?
3: Esas cosas se dijeron al aire, ¿no? En este programa.
2: No, pero bloquealo.
3: Ah, mandó pito.
2: No mandó nada.
1: No, peor.
3: No, un chico.
2: Peor.
3: Peor.
1: Eso hubiera sido la inocente.
3: Peor.
11: Lau, ¿qué te parece si tomamos un café y acá un mes contamos un miércoles romántico?
3: Wow, sí.
1: Ay, qué divino este chico.
2: Da un animal lo que puso, bloquealo.
12: Animal.
2: ¿Para qué te vas allá si lo puedes ver acá?
1: Una locura.
3: O sea, no mandó una foto, mandó una descripción de la foto.
2: Una descripción
3: de la foto. No, imposible.
2: No, no, está mal, a Russo.
12: Está mal por todos lados.
3: Qué bestia.
1: No.
12: Igual lo felicito, está muy bien. El concepto está muy bien.
3: No.
11: No,
3: pero ese mensaje no se manda a una radio.
1: No se manda a ninguna parte.
2: Es un chiste que no haría Corona. O sea,
1: no,
2: ya no haría Corona.
1: Corona,
2: sí.
1: Corona es normal.
2: Ya no haría Corona un chiste. Tampoco para
1: verdadero.
2: No, pero no corresponde. Venimos del bloque anterior hablando de los chicos. De las criaturas, del bullying, del toqueteo. O sea, no podemos. ¿Cómo se llama?
3: Intentó Nacho.
2: Abrazo, Maxi.
12: Maxi Hi-Fi.
2: Pero Maxi Hi-Fi. No,
12: Maxi Hi-Fi, abrazo.
3: Bloquealo de los concursos.
1: Hay que bloquearlo de los concursos. Ya he pasado a
5: Le pasé a gerencia el nombre para que...
12: La barbaridad hermosa.
2: Yo no mandaré un mensaje hacia la radio.
6: A la PDI pasáselo.
5: Sí, a la PDI.
2: No mandaría ese mensaje a la radio. A una radio.
6: Me da vergüenza Quintana.
2: No mandaría a la radio de Zona Rueda. No mandaría ese mensaje.
6: Está incómodo Quintana.
1: Hola.
7: Laurita, a mí no me da vergüenza. Estoy totalmente enamorado de vos.
12: Mira,
7: ojalá pudiera conocerte.
2: Mira,
5: oh,
2: qué lindo, bueno,
1: mensaje. Qué lindo mensaje. Qué
2: gran mensaje.
12: No como el otro que la quiere mandar a la escuela.
2: No. Claro, no, que no la manda a la escuela, justamente.
5: Buen
2: claro,
5: miércoles claro, claro. Romántico. Wow, gracias, Fran.
2: ¿Quién es Fran?
12: ¡Escuchá, Manuel!
2: Debo preguntar
3: por... No es que pongo dos de Wills, es que me equivoqué. Esta es la que íbamos a poner.
13: A tu pura y cálida.
5: Ah, bueno. Saludo para Fran, entonces.
3: Bien, saludo grande,
12: ¿eh? ¡Papa!
5: ¿Cómo están hoy?
12: ¡Papa, está filoso hoy!
5: A ver, estoy perdidamente enamorada de mi vecino.
12: Oh,
5: P. suspensivos.

0: besos a Debbie en este día tan especial. Hoy te necesito.
1: No, ¿qué pasó?
2: Pará, que se fue todo.
1: ¿Qué pasó?
0: Me saltó el compás.
1: Es que agarramos un pozo, eso pasó.
3: Saltó el CD.
4: Hola, Lau.
0: Hola.
4: ¿Crees que vayamos al polígono y tiramos unos tiritos?
0: Unos tiros.
2: Al polígono.
0: Buen tiro.
2: Alguien está sonando la alarma. ¿Cuál es la canción?
3: Alarma. Canción.
1: No, yo voy a decir la verdad lo que pasa acá. El mouse está dando para el culo, entonces...

0: miércoles romántico.
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2: Escuchá, Nanito. Mi primer día.
3: Demón. Yo vengo acá a militar que Airbag grabe una versión de este tema porque es un tema de Airbag.
0: Ay, Patricio, por Dios.
1: Y suelta.
3: Tiene 16 años.
0: No, Patricio
2: tiene como 3.
0: Tiene 40.
3: Está grande.
2: Ya no tiene más. Dios.
3: Podría ser tu hijo igual.
0: No.
3: Estoy acostumbrado. Imagínatela por Airbag en vivo nada más, ¿eh?

0: Escuchen esta historia. Hace unos 2 meses y medio le escribí pidiendo su consejo. Empezaba hacía muy poco tiempo una relación con una mujer 16 años más joven que yo. Tenía grandes dudas.
1: ¿Y era gay?
0: Si seguir
2: porque
0: o no.
2: Si él tiene 30, ella tiene 14. Mejor no.
0: No, es un tipo adulto y ella también.
2: Bien, bueno.
0: Usted me dijo, dale para adelante. Claro, yo no digo dale para adelante.
2: No, pero bueno,
0: una manera de haber dicho así. Te habría dicho animarse. Bueno,
3: animarse más.
0: Y hoy día llevo casi 3 meses y medio construyendo una hermosa relación. Así es que muchas gracias y besos para Alejandra, que quizás esté escuchando.
1: Se está comiendo una milfa.
0: Muy bien.
2: Bien.
0: No, él es el milfo.
1: Él es el 52.
0: Claro. Y ella, haga las cuentas, tiene 16 años menos.
3: En 35. 14 le llevo.
1: Se está comiendo la pendeja.
0: No, es grande. Basta. Nacho Russo, no lo entenderías.
4: ¿Cuándo será el día que me estrenes el otro?
1: No.
2: Este nunca lo hemos puesto.
1: Ese estreno.
3: Quiere que le estrenen el estreno.
2: Qué animal, boludo. Las animaladas que dijo.
4: Estrenes el otro.
3: Este no me veo muy romántico, Mariano.
2: No, mira.
1: No, es más. No,
5: boludo. Me acuerdo que abrí.
2: ¿Que nunca escuchaste la letra en español?
4: Creo.
2: ¿Nunca escuchaste la letra en español de esto?

0: a Fede a 14.000 kilómetros de distancia. No, no hay océano que separe lo vivido.
1: Oh. Oceans Apart.
2: Esta canción tiene que hacer Fito. ¿Qué hace el disco nuevo de mierda? La puta que le
1: dio. Canta esta, Fito.
2: Sos pelotudo, Fito.
3: Canta esta, hijo de puta, mirá.
2: Qué rico perfume.
1: Me hace llorar, boludo.
3: Es como tu lado débil, lo tengo acá.
0: Sabe amargo. Preguntan para qué lado patea Nacho.
4: Para uno solo, trolísimo.
3: Para el correcto.
4: Trolísimo.
3: Para el correcto, para el que hay que
0: patear. El LGBT.

0: Bueno, bueno.
1: Pará, qué hermoso, pará. Qué hermoso.
0: Bueno, bueno. Vení.
2: Solo sé que yo no sé cuidarte de mi amor.
3: 3 meses faltan.
4: Pará.
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3: 3 meses.
5: Escuchale ese bajo, yo sé que a nadie le importa. Ese bajo, Pedro Aznar, ¿eh? A nadie le importa. Pero...

0: ¿De quién es esta canción, Lau?
1: Te iba a preguntar a quién se la hicieron.
0: Se la dedicaron a la que la está cantando.
1: Ah, no, no.
0: La canción de Fito Páez.

0: Mariano.
1: Hola, mi amor, sí.
0: Mariano.
2: Hola. Dale, Mariano.
1: Hola, sí, decime, mi amor, perdón.
3: Veo que la tenés muy dura.
2: No,
3: yo no vi nada ahí.
1: No, no,
3: yo no vi nada.
1: No, te va la mierda, no.
3: Yo no vi nada ahí.
2: Por eso, querosa. Tengo más. Tengo más querosa.
1: No, se va la mierda. Otra vez. O sea que un día, fuera del micro romántico, canciones que escribió Fito y que no tenemos ni idea que las escribió él y las cantan otros tipos, ¿eh? Hay un montón. Yo creo que Fito en algún momento compuso y dijo, esta no es para mí. Está, y la repartía.
3: Claro,
1: esta
3: la
1: canta la voz, canta la voz.
3: Está sobrado de temas.
1: Y voy a apelar a Nacho Russo, que está ahí en la punta, para hacerle escuchar una canción de Fito cantada por Baglietto, que él no conoce. Y que tiene que ver con este médico romántico.
4: Por Baglietto.
1: Que es de Fito, por supuesto, como un motor. Él, digamos, Baglietto grabó toda La vida de una moneda.
3: La cosa tiene movimiento.
1: Qué sé yo, tratando de crecer, todo eso. Y en 1990 también graba una canción de Fito que se llama Por tu amor. Una canción preciosa, preciosa, que es de Fito y que no la, que Fito no la grabó en sus discos. La graba Baglietto acá. Quiero que escuchen, Nachito, porque puede ser tu próxima nueva canción favorita. O me vas a decir, es una mierda, no me gustó.
4: A ver.
1: Puede pasar. Suele pasar. Mira, Por tu amor.
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1: mira cómo te lleva, aparte.

0: amor.
1: Mayor ahora.
0: 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Por tu amor.
2: Belén, Belén, el amor de mi vida. Te recuerdo lo mucho que te amo y lo agradecido que estoy de compartir cada día a tu lado.
1: Ah, qué romántico.
2: 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Ah. Te amo, negra.
3: Laurita, te voy a dar tres opciones.
2: Dale.
3: Te beso, me besás o nos besamos. ¡Ea!
2: ¡Epa! ¡Ey, vivo!
1: ¡Ea!
2: ¡Ea!
1: Si yo te amo y tú me amas.
2: ¡Ea!

0: acorde mayor, con quinta.
1: Laurita.
2: Hola.
1: Ahora que empieza el mundial.
2: Sí.
1: ¿No querés que te enseñe la ley del orsay?
2: Sí. La verdad que no me doy cuenta cuando es
3: Orsay. Pensé que venía con remate. Vos te agachás y yo te la... No sé,
2: vos te adelantás, sí, vos te adelantás y yo te la... Esperá, Sofía me ama. Escuchá. Sofía
3: me ama.
2: Gracias a mi morocho, los conocí a ustedes y ahora no puedo dejar de escuchar. Quiero que le mande este saludo a él. A mi bebote. Que ya está por salir de la fábrica y lo estoy esperando con la comida de un conjuntito.
3: Esa es la que va.
2: Bien, Sofi.
3: Esa
4: tiene
3: todo.
4: Bueno, vamos con un viejo balcón. Nacho, fíjate la cotización ahí en la cueva.
0: De romper los huevos. Y dejá a su hijo salir.
3: Vamos.
1: Dale, vamos.
3: Oh, perro.

0: volvemos a las 4 de la tarde, nos vamos al viejo balcón.
1: ¿A qué hora es el viernes, Nacho?
0: El viernes a 2 de la tarde, en adelante, a cambiar figurita acá en la radio. Va a haber.
2: Qué bueno eso.
0: Ahí me habló un kiosquero, va a haber figurita.
1: Carvallo 183.
0: Va a haber Morphy, va a haber de todo, Carvallo 183.
2: ¿Hay alguna pregunta de tipo para papi, para adulto, para chicos? ¿Quiénes vienen? Todos.
1: Vení con tu pibe.
2: Vení con tu pibe, acá te trompás con otros padres.
0: Sí, derecho. No hay restricciones.
3: Claro. Hay merienda.
0: Hay merienda,
2: pero
0: hay
2: morfio. Yo voy con mi nene, puedo cagarme trompado con el padre de otro.
1: Con la tada y los combatientes. Podés robarle figurita a otro nene.
0: Tranquilo, bueno, dale. Dale. Beso.

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0: Moyano, me estás matando. Bulldog, cadena y ataque uno atrás del otro. ¿Vos crees que yo termine llorando de la emoción y por la bronca de no poder ir el viernes a ver Bulldog?
1: No, amigo, no, todo lo contrario.
2: Qué paradoja que teniendo motivo de sobra para ir a robar.
1: Bueno, tenemos auriculares nuevos, sí. Así que van a escuchar todo raro. No, yo escucho todo raro, pero es por los auriculares nuevos, sí. Hasta que nos acomodemos. Aviso así de entrada como para que no sea cuestión de...
3: Me marearon un toque, te digo.
1: Sí, por eso hay que acomodar.

0: hora libre, chicos.
1: No, amigo.
2: Ay, mirá, nos seguís desde esa época, qué bien. Hace mucho que quedó afuera.
3: A esos señores les quiero gritar. ¿Qué es lo que está pasando?
1: Puede volver hoy, bueno. Podría, ¿no? Arrancando con ataque.
2: ¿Qué sería la hora libre?
4: Y un poquito de punk rock.
1: Poníamos. No teníamos contenido en un momento y poníamos temas de punk rock.
2: Ahí va.
1: Era como media hora de punk.
2: Era todos los días teníamos un segmento. Los lunes era fogón y era todo medio como acústico, guitarreo, tranqui, bien fogonero. Los martes era la hora libre, que los pies se volvían. La hora libre.
1: Armábamos una lista con Alejo, con Fede.
2: Los miércoles era Chicha Ranking, que era tipo música suave, esa música que vos escuchás cuando estás en tu casa, capaz limpiando, no sé, Montaner.
5: Claro.
2: Azul, sí, de Cristian Castro.
1: Suave de Luis Miguel.
2: La quiero morir. Eso estaba los miércoles. Y los jueves estaba la Peña de Fede. Era reggaetón o la school.
1: Era cumbia, Peña de Fede.
2: Y después llegó los viernes, que era In The Mix, música electrónica. O teníamos Carinazo, claro. Cuartetazo.
1: Yo me paraba.
2: Palmerazo.
1: Éramos jóvenes. Claro. Ahora
2: yo... Bailábamos. Alejo sacaba el culo por la ventana, ese
1: claro,
2: nivel.
1: Claro.
2: Claro. Éramos otra.
1: Teníamos tu edad, Agus.
2: Ahí va, claro.
1: Esa,
2: los oyentes pasaban.
1: Pasó el tiempo de demoledor.
2: Con carteles, era otra cosa.
4: Siempre, no importa cuándo.
1: No importa cuándo. Bueno, ya quizás hacemos algo. Vamos a ver. Bueno, ¿cómo andamos? ¿Todo bien?
2: Muy bien, por suerte, ¿vos?
1: Muy bien por acá. Acomodando. Está raro.
2: Está
1: bien, listo, perfecto. Ya mañana estaremos más acomodados. ¿Qué tal, Jime, vos?
5: Bien, muy bien. Me encanta este.
1: Sí, está mejor. Sí, está mejor.
5: Es un
1: pero...
5: sonido envolvente.
1: Sí,
5: debo decir.
1: Sí, está mejor.
5: Fantástico.
1: Está mejor. Hay que decirlo.
5: Los otros se me clavaban en la cabeza.
2: Sí, me pasaba.
5: Tenía un tema ahí, pero bueno.
4: A mí me dolía.
2: A mí también.
4: En un momento me lo sacaba porque me dolía. Le decía a los chicos acá.
2: El lóbulo de la oreja a mí.
5: Claro. Nada más. Pero no, estamos muy bien.
1: Claro.
5: Creo que probablemente hablemos diferente.
1: Y
5: porque te escuchás diferente.
1: Te escuchás distinto, totalmente. Fede, ¿cómo va? ¿Bien?
4: Bien, Igna, ¿vos? ¿Todo bien?
1: Todo bien, todo tranquilo. ¿Tizi, todo bien?
6: Bien, todo bien. Bueno. Yo sigo con auriculares viejos, así que los escucho igual.
1: Te estamos.
6: Yo los escucho igual.
1: Careteando los auris.
6: No pasa nada. Bueno. Pero ahora yo les careteo que yo escucho normal.
1: Claro, está todo bien, bien. ¿Agus, todo bien?
7: Todo bien, sí, muy tranquilo.
1: Bueno, sigue nublado, ya vamos por los 2 meses.
2: No, quedó dos.
1: ¿Hoy
2: meses.
1: Salió el sol? ¿Un toque?
2: Intentó a eso que las 10:30, 11 de la mañana.
1: De
2: y después, bueno, nada.
1: Y después ya
2: se arrepintió.
1: Ya me acostumbré.
2: Dijo, ya está la vagancia. Pero mañana parece que se viene con toda.
1: ¿Mañana que se viene con toda lluvia?
2: No.
1: Ah.
2: El sol parece que vuelve a ser protagonista.
5: Ay, qué bueno.
2: Nuevamente, espera, porque te lo voy a volver a confirmar. Esto que te decía era el día de ayer, lo que habíamos visto. Sí, mañana, chicos, si Dios quiere, sea. Pero esta noche no zafamos de la llovizna que venimos teniendo siempre.
1: Sí.
2: Entre las 18 y las 22 horas.
1: Fin de semana largo, por ejemplo.
2: Mirá,
1: falta,
2: vamos por
1: ¿no?
2: parte.
1: Pero bueno.
2: Fin de semana largo. Estamos en miércoles, o sea que todavía nos queda un tirón. Te cuento que jueves y viernes, fresco, mínimas entre 6 y 9 y máximas entre 17 y 18. Al inicio del día con neblina y después presencia de sol, parcialmente nublado. Y algo nublado. El sábado.
1: ¿Qué? A ver.
2: Ay, lluvias aisladas. Vuelven las nubes, temperatura baja. El domingo sale el sol con una mínima de 2 grados.
1: Bien.
2: Y una máxima de 14 y el lunes otra vez con sol. Solamente hay que atravesar el sábado. Igual falta un montón para el sábado. Así que vamos de a poco. Hoy recién es miércoles. Esto puede modificarse bastante.
1: Totalmente.
2: Esperemos, seamos optimistas.
1: Ayer leí lavanderías con problemas por la humedad.
2: Y sí.
5: Sí.
2: Sí, sí. Yo es como que hay ropa que ya necesito volver a ponérmela.
1: Claro.
2: Y la tengo sucia todavía porque he intentado lavar, prender radiadores, todo, pero no te queda igual la ropa, ni en la textura, ni en el olor, ni en nada. Entonces, como que dije, bueno, ya está, me bajo,
1: listo.
2: No lavo.
5: Sí, sí, se puede evitar.
2: Pero
5: hasta la última prenda que quede limpia se usará.
1: Total.
5: Ese es el lema.
1: Estamos todos medio en eso.
2: Y sí.
1: Está
2: pero
1: bien.
2: Bueno, hay que bancar los trapos, ya está. Sí, sí. Mañana, si Dios quiere, algo ya se va a poder empezar a lavar.
1: Bueno, vamos por eso.
4: Por un tiempo, por unas horas.
1: Por unas horas hay que aprovechar.
4: Sí, olvidate.
2: Lo que sea, pero dale.
5: La ventana de tiempo que haya hay que utilizarla.
1: Sí. ¿Qué opina, siempre, Jime, de la camisa de Fede?
4: Es polémica, pero es vieja igual.
2: Está buena.
4: Decí la verdad, Jime, porque vos le preguntás y dice que todo está bueno, pero
1: claro,
4: después de qué,
1: después,
4: ¿vos viste el ridículo este?
1: Después va desarrollando su opinión.
4: Decí la verdad, no
1: sea
4: políticamente
1: confianza.
4: Correcta.
2: No,
4: jugátela,
2: no,
4: porque yo la estoy por regalar.
5: No, regálamela a mí.
4: Bueno.
5: La agarro.
2: No, está
1: vos
2: bueno.
1: La estás por regalar porque está buenísimo.
4: Y fue muy polémica. Ya 40 años, viste, poniendo esta camisa es medio complicada. Sí,
6: a Nico le diste una, así es toda verdad. Color hinche.
4: Le di varias.
6: Pero tiene amarillo,
2: Compraste como una serie.
4: No, me acuerdo de esa, ya sé cuál es. Sí. Esa la compré antes todavía.
6: Ah, mirá, te copaban esas camisas.
4: Pero esa era otra época.
1: La que tiene Fede son dos camisas en una, por eso le pregunto. Sería como una...
4: Rojo y azul.
2: Rojo y azul.
1: Claro, rojo y azul.
2: Claro. Yo debo decir que estoy pensando en Spider-Man.
4: Bueno,
2: yo pensé en Mario Bros.
1: Hay cositas, es verdad.
4: No, Mario Bros no es azul.
2: No importa, pero yo flashé esa, no sé por qué. Hay algo de Spider-Man. Sí.
6: Me da vibes a Spider-Man.
2: Sí, sí, sí.
1: Spider-Man está bien, Mario Bros no sé si tanto.
2: Ah, Spider-Man, re.
1: Sí.
4: Tampoco para burlarse del compañero.
1: No, estoy burlándome para nada. A mí me encanta, boludo, esa remera.
4: La primera abajo.
1: No, la camisa, perdón.
4: Pues
1: la
4: sabes que trajiste un cargador que no anda, ¿no? Lo rompiste, ¿qué hiciste?
1: ¿En serio?
2: Uy, trampitas al aire.
4: Lo cambiaste, ¿no?
1: No lo cambié. Voy a contar algo, me llevé el cable que usamos siempre para cargar el iPhone y me lo llevé todo el fin de semana y lo acabo de volver. ¿Y no anda? Cambiale ahí la ficha.
2: Yo tengo acá.
1: Sí. Cambiale la ficha. Para mí es la ficha.
2: Sí, apaga y prende.
1: ¿A qué edad uno?
2: Apaga y prende.
4: Reinicia. Vamos a darle una oportunidad a Nacho, pero...
1: Claro. Soy quizás la persona que más cargadores pierde en esta ciudad. Eso también hay que decir.
4: Muchos problemas con cargadores.
1: Muchos problemas.
2: Cargadores y DNI.
1: Tiempo. Sí.
2: Ambas cosas son...
1: No lo he podido corregir nunca. Hay que decirlo. Nunca he madurado. ¿Qué es? ¿Maduración?
2: Madurez. No, presta atención, Ignacio.
1: Bien, me gusta, Jime. No tengo billetera, Jime.
2: Una cosa menos para perder.
1: Exacto, por eso mismo.
2: Pero por eso pierde guita. Cree que tiene 100 y cuando se va a fijar dice usted.
1: Año 2021 la pierdo en el anfiteatro de la Vela Puerca y a partir de ahí tomé la decisión de mi vida de no usar más billetera.
4: Pero ahí la recuperaste.
1: Listo.
4: Ahí la recuperaste.
1: La recuperé sin el dinero.
4: Con mucha épica.
1: Con los documentos y con las tarjetas, pero sin dinero.
2: Y ahora, por ejemplo, con tarjetas, DNI, ¿dónde las llevas?
1: DNI. En un momento tenía mi Argentina, después mi Argentina dejó de funcionar, así que ahora el DNI los tengo siempre en el bolsillo y plata suelta.
2: En el bolsillo.
1: Sí. Claro. Y plata suelta. Hoy por hoy, si uno más o menos tiene, qué sé yo, billeteras virtuales y demás, no necesitaría casi billete.
2: Claro.
6: Y tipo si tarjetero, ¿no?
1: Tarjetero no lo usé nunca, che.
6: Es como más chiquitito.
1: Es más chiquitín, sí.
4: Va, el tarjetero.
1: Pero ya es una cosa más que perder y que dejar.
4: El tarjetero te diría que va, lo que pasa que es muy chiquito para vos, se te va a perder. No va, se te va a perder, no va.
1: Por eso vos me conocés.
4: Pero no es cómodo, es práctico, nada más guardar la plata y alguna tarjeta,
6: claro,
4: ponerle.
6: Claro. Y el documento que.
4: Claro. Ahí a la no, el documento no tiene, no importa.
1: No, sí, claro, hoy no lo traje. Claro. Pero que ustedes estaban siempre con documento a mano.
6: Sí. Y a mí me enseñaron que sí.
2: Claro.
4: Sí, documento siempre.
2: Siempre.
1: Siempre documento, bueno.
2: Claro, por lo general, quien tiene billetera tiene como la documentación.
1: A ver, ¿cómo es la vida de la gente que tiene billetera?
2: Claro.
1: Me interesa saber eso.
2: ¿Crees que te puedes hacer lo que tengo? No, la de Julie segura sea muy completa.
1: Sí, sí, vouchers.
2: Sí, seguro. No, vouchers no, pero... Ticket de para cambio.
1: Claro,
2: cosas.
1: Claro.
2: Ticket carasta. Sí. Tengo un tema, no sé si le pasa a alguna mujer acá. Acumulo
4: mucha
2: tickets.
4: Gift card.
2: Yo también.
1: Mucha gift card.
2: Sí, claro.
6: Yo cuando tenía una billetera grande también.
1: ¿Que acumula?
6: Después me tickets. O sea, billetera
2: hay que ir achicándose.
6: Y no lo hice más.
2: Yo tengo recetas viejas. Tengo recetas viejas de cuando voy al médico que las guardo y nunca más las
4: cartera de la
1: mi abuela.
4: La cartera de la mujer es un mundo.
2: No uso cartera. Aparte. Mi billetera es un caos.
4: Hay muchos tickets.
2: Tengo que tirar muchas cosas.
4: ¿No? Mucha porquería, ¿no? Sí. Que si te pones a ver lo que tenés adentro, la mayoría de los papeles que hay, generalmente en las mujeres que suelen ser desordenadas, el 95% de los papeles no sirven.
2: No, sí, no sirven. Son
1: está
2: viejos.
1: Clarísimo.
2: Sí. No está sirven. Clarísimo. Bajo ningún punto de vista.
1: Sí.
4: Eso, nosotros tiramos toda la mierda, somos más prácticos, ¿no?
1: Por lo general sí. Sí, por lo general sí. ¿Cuándo revisás un ticket?
4: Un ticket del
1: ¿cuándo lo revisás?
2: No
1: explícamelo.
2: Sé, jamás.
1: ¿O para qué?
2: No, te digo que no sé.
6: A no ser que tengas que dividir algo que compraste.
1: Sí, o no.
2: Para
1: o,
2: mí,
1: no. Mirá, a ver, mi viejo ponele que es contador, toda su vida tenía como un Excel con los gastos y por eso guardaba los tickets, pero no si no sos contador, maestro.
2: Para mí es para no tirarlo en algún lugar. Por ejemplo, ahora tengo un papel que no sé de qué.
1: A ver, ¿qué dice? Léelo.
2: No, esto es un papel mojado.
4: Lo rompí.
1: Papel mojado.
6: Me lavé las manos.
2: Yo tengo un billete de 10.000 pesos roto.
1: Bien. por
2: que
1: las
2: no
1: dudas.
2: Sé por qué no lo no me
4: ay, lo vas a meter.
2: No,
4: lo
2: tengo. Sí, claro. No, no, hace un montón que lo tengo, lo tengo hace como un año. Bien. Y no lo usé porque obviamente me da culpa, pero no sé qué hacer tampoco.
5: Pero claro. Si lo pegas, si lo llevas al banco no te lo cambian.
2: Me parece que lo puedo pegar. Porque es fácil de pegarlo. Porque no está partido, está roto, no sé. Después les muestro.
1: Bien, después mostralo. A ver.
0: Hola, chicos. Hola, amigo. Buenas tardes. Nachito, yo te entiendo a vos. Te digo, en algún momento llega. Creo que hasta los 28, 30 años no usé billetera. Llevaba la plata, un bollo en el bolsillo.
1: No, bollo no.
0: Y un día me pasó un incidente con la policía y dije, bueno, hay tengo que empezar a llevar el documento.
1: Bien.
0: Y ahora en la billetera tengo el documento, el título del auto, el carnet de conducir, débito, plata, todo. Igual bien. Lo pierdo.
1: Igual lo pierdo. Está,
2: todo junto pierdo.
1: Está perfecto, está perfecto.
8: Hola, chicos. Yo era como las niñas de la mesa. Tenía billetera con un montón de cosas. Hasta que me hinché la paciencia, tengo una billetera súper chiquita, pero tiene las tarjetas, el DNI y la licencia de conducir. Y como me manejo generalmente con billeteras virtuales o débito, cero, poco efectivo prácticamente.
1: Claro. Juli está en situación de
4: calle.
1: De calle. Sí, la verdad, no lo esperaba de Juli, es una cosa más mía, digamos, pero está sacando papeles, digamos, ¿no? Por eso el unboxing silencio se ríe, porque no sabe qué decir. Está en unboxing de papeles inservibles.
2: Yo dije, voy a mostrar todas las pelotudeces que llevo en la billetera. Y me encontré, por ejemplo.
1: A ver, ticket.
2: Fui a lo del Episcopo. ¿Saben qué es esto?
1: ¿Qué es?
2: Informe de analizador de hematología de Aurea, de la gata.
1: ¿Y para qué lo guardas?
2: Que se imprime así, porque se lo tengo que mandar a la nutricionista. Le mando un beso grande a Paula Crotti. No, porque me olvido. Fui al macro. Lo que saqué.
5: ¿Tu gata tiene nutricionista?
2: Sí, porque no come balanceado. Tiene una alimentación distinta.
5: Y no es que... Pero es necesario que la controle una nutricionista.
2: Porque la come comida de humano. Entonces claro. Tiene un control riguroso. Sí. No, la tengo como una reina.
5: Dios santo.
2: La que es una alimentación llamada BARF.
5: Ajá.
2: Y comen en el estado más.
5: Mostró una vez.
2: Claro.
5: Que tenía. Sí, el otro día estaba acá la comida de la.
2: Claro,
5: sí.
2: Porque yo me la mando acá, porque es donde más horas estoy. Pago el delivery y todo. Eduardo me la recibe y yo las congelo. Pero pará, volviendo a la billetera, tengo muchas pelotudeces. Entre eso, el documento de mi novio.
5: Claro. O sea que está de viaje haciendo documento. Como Nacho.
1: ¿Por qué tendrías el documento de tu novio?
4: Porque usa la tarjeta de crédito, Nacho.
1: Ay,
2: no, tengo extensión de ahí. No es que uso la de él. Pero tengo tipo su DNI.
5: ¿Pero acá. Él no está de viaje?
2: Sí, pero este es duplicado. Porque uno lo perdió, entonces lo volvió a hacer.
1: Claro.
2: Tengo estampita de lo que se te ocurra.
5: Okay.
2: Pregúntenme qué santo quieren y yo se los muestro.
5: Hay un santo que te asiste.
2: No, mira, tengo la Reina de la Paz.
5: Esa no existe.
2: Tengo un arcángel, tengo otro.
5: Esa te la inventaste vos, la Reina de la Paz. ¿Dónde salió?
2: No, sí, María Madre Reina de la Paz, es la de Medjugorje.
5: Ah.
2: Tengo esto. Tengo plata de otra moneda.
4: No, increíble.
2: Tengo la medalla de San Benito. Tengo un dibujito que me hizo Emma.
4: O sea, si alguien se encuentra eso, está salvado.
1: Sí, no. Olvídate.
2: Puede hacer un buen unboxing de cosas.
1: Tiene un aura protectora impresionante.
4: Terrible. Hay que ver los santos que hay.
1: Yo me la voy a llevar.
2: Tengo más. Ah, pará, acá sigue.
1: Está divertida, Julia, aparte. Está como descubriendo su propia billetera.
5: Eso está bueno.
2: Tengo un dólar que me lo regaló una vez Nacho Russo. Me dijo que era para la fortuna.
1: Yo tengo uno, mirá. Yo tengo
4: un dólar en la mochila.
2: Un San Expedito.
4: Estoy seguro que si te lo pones a buscar no lo encontrás.
1: Sí, te juro que sí. $3
5: Se
1: pulverizó. $3
4: Tres dólares.
2: Tiene como
4: $3.
2: La colección de figuritas, pero Inmaculada. De estampitas. Inmaculada Madre del Corazón Divino.
1: Qué sé yo, bueno.
2: Rosa mí.
1: Eran tres, amigo. Tengo, lo que tengo fijo en la mochila es $3 y la crema para la alergia cuando estoy nervioso. Nada más, después va variando.
4: Ahí va. Pero vos también sos andar con mochila.
1: Yo ando con mochila, funciona casi como lo que noté, la billetera.
2: Agustina me hace bullying, chicos.
5: Tiene cartas.
1: Porque está divertida, mirá,
2: cartas,
1: se está divirtiendo.
2: Cartas de naipes.
4: Naipes.
2: ¿Te puedo hacer una billetera? ¿Adentro de la billetera?
1: ¿Te puedo hacer una pregunta, Juli?
4: Enfócale todo, Tizi.
1: Con lo ordenada que sos. Con lo insoportable. Con el orden en algunas cosas. ¿Qué está pasando con tu vida? ¿Me contás un poco? Es una situación de...
2: De calle.
1: De calle, claro. De calle. Gracias, Jiménez. Suciedad.
2: Yo no sé si para cartearse, para jugar.
1: No, es turbia. Vende, no, vende falopa.
2: Cuate, ¿eh? Voy a explicar algo, voy a explicar algo.
5: Tantas estampitas son contraproducentes, porque tienen todas como órdenes ahí contrapuestas. Claro. Uno te da paz, el otro te da fuerza, el otro te da. Están todos conflictuados.
2: No saben cuál actuar primero.
1: ¿Qué es esto que nos vendiste durante 6 años, Yuri? Esta
2: para
1: imagen
2: que todo tiene un argumento en mi vida. Voy a empezar a argumentar. Te explico. Las cartas.
1: Los oyentes buscando cosas en su billetera.
2: Claro,
1: ¿eh?
2: Las cartas me las voy encontrando en la calle y ¿qué hago? Le saco foto. O me las guardo y le mando a Luciana. ¿Qué significa?
5: Claro.
2: ¿Me entendés?
5: Claro.
2: ¿Cuáles son los mensajes que el universo me va a ir dando? Claro. Por decirlo de alguna
4: por eso
2: manera.
4: Luciana dejó de venir, básicamente. No aguantó claro. más.
2: En mi amiga la quiero mucho. Eso. Después, nada, las estampitas, algunas me las regalaron, lo voy a ser sincera. Algunos oyentes me han mandado estampitas. Le mando un beso grande a Héctor, te lo juro por Dios. Otras me han ido regalando, he ido encontrando, he ido comprando. No sé, tengo un San Roque, por ejemplo, y no sé por qué motivo lo tengo.
5: ¿San Roque cuál es?
2: Es el de los animales, no sé por qué llegó a mí. Capaz que fui a alguna misa para los animales y compré para colaborar y lo claro. guardé y me quedó. Tengo San Cayetano, tengo, bueno, y la Nuestra Señora de Guadalupe, esta está pegada. No claro. sé, colecciono estampitas, chicos, y colecciono medallitas.
5: Y cartas.
2: Y las cartas que me voy encontrando, están pegadas. Pero esto es lo que tengo en la billetera.
5: Claro.
2: Y tarjetas.
5: Claro.
2: Pero no las voy a mostrar porque claro. capaz que alguno me quiere echaría información. Esto es lo que yo tengo en mi billetera.
5: Bien.
2: Un bien. Desastre.
1: Sí. Mucho. La sí. verdad que.
2: Y a ver acá.
5: Sí, yo acá también saqué.
2: Uy, me encontré más plata, mira.
1: Qué bien.
2: Oh, qué suerte. Bien. Ah, y tengo monedas de otros lugares que no sé para qué carajo me van a servir sí. en la
1: bueno, diaria. Pero yo eso te la banco un poco más.
2: ¿Entendés? Tengo un arubeño.
5: Claro.
2: Me quedo.
5: Qué lindas cuadradas.
2: ¿Viste?
1: ¿Cuadradas regalo, son?
5: Si mira, son ahí. Cuadradas las de Aruba.
1: Mira.
5: Mira.
4: Mirá vos, nunca había visto una moneda cuadrada.
5: Yo tampoco.
1: ¿Cuánto? A ver, un arubeño, ¿cómo se llama?
2: No sé, creo que es uno.
5: Acá, sí.
1: Moneda en Aruba, a ver.
2: 50 le di a Jime, y acá tengo de 10 que son redonditas.
1: 800 pesos tenés en tu mano.
2: Mira qué bueno.
5: Mira,
1: Jime.
5: Hey, bien.
1: Sí, bastante bien.
2: Guárdatela para cuando te toque ir.
5: Yo tengo 3 pesos regalos? Mexicanos.
1: 3 pesos mexicanos.
5: Ir? Voy a ir. ¿Qué voy a hacer con eso? Nada.
1: ¿Cuánto?
5: Pero queda divino.
2: ¿Pesos mexicanos?
5: Claro. Y bueno, si te vas al mundial ahora... Dáselos a Fede.
1: Claro, Fede. Excelente. Yo te doy 3 dólares. Ese es mi auspicio.
4: $3, no está mal, sí.
1: Para el mundial.
4: No está mal, ¿eh?
1: Mirá. Una cerveza. No, no.
2: Yo
1: creo
2: te puedo que... dar 10 mil pesos.
1: Claro, Estados Unidos. Ayer mis amigos hablando de eso.
5: Sí, ah,
1: claro.
5: ¿Qué tal?
4: Pero una birra en el súper.
1: Y hablaban dos que habían ido a Nueva York.
4: A Nueva York es muy caro.
2: Sí, y sí.
1: Cervezas, $15, digamos.
5: Carísimo.
4: Epa. Hay que buscar inversores.
1: Claro, marcas. Bienvenidas.
4: Claro.
1: Pero bueno, no sé.
4: Tanto, pero bueno.
1: Quizás eran lugares top. No lo sé.
4: Puede ser.
1: Y no pregunté York, tanto.
4: Nueva York creo que tiene fama de muy caro.
1: De muy caro, sí.
4: Igual a Nueva York se va en la final nomás. Y se va.
1: Bien.
4: O sea, en ese momento no voy a tener plata igual.
1: Bueno, claro.
4: Pero o tendré mucho dinero o no tendré plata.
5: Completamente seco.
1: Sí, sí.
5: Claro. A dedo vas.
1: Todo con tarjeta. Y listo. Y que pague Dios.
4: Hay que tarjetear.
1: Sí, sí. Que pague algún.
4: Cartao.
1: Cartao y listo. ¿Tisi, encontraste algo relevante vos?
2: Tengo una banda de cosas.
1: Tickets.
2: Tickets, muchos tickets. Que los voy a tirar.
5: Bien,
2: después tengo los pasajes de avión. No sé por qué los tengo acá.
1: Sí.
2: Que me quedaron.
5: Pero para Tisi, ¿vos tenés una billetera grande?
2: No. Ah, es así cuadradito.
1: Los tickets.
5: Como
1: la de chiquita. Los tickets, pregunto bien. Quizás en algún local o industria me pueda. Explicar por qué siguen siendo de papel. Tampoco me quiero poner ecologista, pero en algunos lugares te piden el mail y te llega por mail.
2: Sí. Claro. Igual también hay otros lugares que te dicen ticket común o ticket ecológico.
1: Ecológico se llama, mirá.
2: Y sale como con un QR que te lo escanean.
1: Claro.
2: Para ver si está todo lo que vos
1: porque
2: llevas.
1: Porque sería hasta mejor, ya lo tenés en el mail y listo, no lo perdés.
2: Sí.
1: ¿Entendés? Antes que el papel insignificante claro. adentro de tu billetera. ¿Qué sé yo?
4: Sí, ya está el ticket.
1: Ya está.
4: No debería existir más. Viste, ahora muchos lugares te mandan por mail la factura.
1: Poner... Claro, sí. Por eso es lo que...
5: Es mejor eso.
4: Ah, total. Perdón, lo dijiste, perdón.
1: Tizi, ¿pasajes?
2: Tengo los pasajes, después tengo los 10 mil pesos rotos, que creo que va a ser difícil pegarlos.
1: Sí.
2: Está raro. Y nada, recetas de las pastillas anticonceptivas, nada más.
1: Claro, bien.
2: Sí, bueno. Bien, bien. Pensé que me iban... Ah, y tengo una grulla que me
4: buen
2: hizo
4: dato
2: una,
4: ese,
2: un igual. Amigo.
1: Buen dato. ¿Qué?
4: No te vas a embarazar.
2: No, por bueno. favor. Una grulla importante. Que me hizo un amigo que estaba haciendo 1000 grullas y me regaló una.
1: ¿La grulla para qué servía?
2: Para pedir
4: amigo,
2: un deseo.
4: Ah, ese amigo.
1: ¿Qué?
2: ¿Qué?
1: Por favor, Federico, año 2000.
4: Un amigo que te regale una grulla.
1: Año 2026.
4: Después la
2: tengo
4: en la manito.
2: A mí me resulta mal.
6: Salud.
4: ¿O no?
6: Es para pedir un deseo.
2: La primera extrañeza es porque estás haciendo 1000.
6: ¿Por ¿Para qué? Se lo, porque es para. Vos si haces 1000 grullas, podés pedir un deseo.
2: ¿Vos me estás jodiendo? Grullas. No. Nunca lo hicieron, a mí en el colegio. Además, me hicieron hacer.
4: Ahora que me pongo a pensar, una cosa llegó a la otra.
2: Claro.
4: Las patillas anticonceptivas llegaron a que le regalen una grulla.
2: Claro, ahora un poco mal pensado.
6: Ahí tenés.
4: No, ahí no. Tenés. De la mano.
6: Pero nunca escucharon eso.
2: Que sí, yo sí,
1: tío. Yo una vez lo vi, yo una vez lo vi con un el, caso.
2: En origami, sí.
6: Pero espera, él hizo una promesa, tiene un problema.
2: No nos explicó.
1: Sí.
6: Perdón, estoy colgando el saco.
2: Porque 1000 grullas, hacerlo solo para pedir un deseo, podés pedirlo, hay otras vías más sencillas.
6: Se lo propuso hacer y creo que todavía no llegó, y hace como 3 años que está.
1: Claro.
6: Siempre tiene unos papelitos en la billetera él y cuando nos juntamos se pone a hacer
1: grullas.
6: Sí.
1: Grulla es de origami, ¿no?
6: Sí,
1: es
6: como con el origami.
4: Es re difícil.
1: Muy difícil.
6: Es re difícil.
4: Imagínate nosotros tratando de hacer una grulla.
1: No, me quisieron enseñar en el colegio y...
2: Sí, ese es más fácil. Bollo de papel.
6: 2 minutos.
4: Un desastre.
1: No somos buenos haciendo manualidades.
4: No, para nada, en absoluto. Hubo una campaña en un momento.
2: Sí, claro. No, a veces cuando hay alguien que está grave en el sanatorio.
1: Exacto,
2: demás,
1: ahí lo vi.
2: Ahí sí lo vi.
1: Yo lo vi en un caso de esos.
2: Que era muy direccionado a ayudar y aparte como que te convoca a una misma causa.
1: Totalmente.
2: Para que una persona sola en su casa se ponga a hacer 1000 grullas, no lo había escuchado nunca.
1: Claro, acá dicen, se ven en la puerta de hospitales o sanatorios. Claro.
6: Ah, él le pintó.
2: Está bueno, está bien, un desafío personal.
6: Sí.
4: Llega a la casa y tiene todo grullas.
1: Todo.
6: Es de grullas. Sí. Ahí la estoy intentando acomodar de nuevo porque estaba toda aplastada. No sé.
1: Debe matar un poco la ansiedad también.
6: Sí,
1: imagino.
6: También.
4: ¿Probaste con la grulla vos?
1: Estaría, ¿no? Para matar un poco la ansiedad.
2: O tejé, como el enano.
1: Problema de ansiedad que tengo.
4: Claro, las grullas, a lo mejor es por
1: ahí. Sí, me vendría bien.
4: Igual era la grulla. La guarda, vos fíjate cómo, yo te vi cómo miraste esa grulla, cómo la guardaste con mucho amor.
6: Es que sí, me parece algo lindo. Al principio lo tenía en la funda del celu.
1: Sí.
6: Y después cuando ya me parecía que la estaba aplastando mucho, dije, bueno, la pongo en la billetera. También la aplastó, pero...
1: ¿Es tu amigo?
6: Sí, es mi amigo.
1: Ah, bien.
6: Es mi amigo.
1: Perfecto.
2: ¿Qué pasa?
1: Fede sospecha.
2: Claro, pero
1: yo un poco también.
4: Sospecho
2: no.
4: de él.
2: De él.
1: Sí.
4: ¿No?
6: Es muy amigable.
1: Y... amigo.
2: Aclaré que ocurre ese. Lo estás matando. Sí.
6: No, pero paren.
1: Yo también sospecho, dice una gente. Y a mí.
2: Y.
4: Acá me manda, yo también me sentaba. No voy a decir quién es. Me sentaba en Antares de Peregrini a hacer grullas, a ver si levantaba algo, se la regalaba a las minas.
1: Bueno,
6: es que puede ser, pero es mi amigo.
4: Un recurso.
1: Sí, un recursito, recursito que no le hace mal a nadie.
4: Un abrazo para este maestro de la seducción.
2: Me parece
6: un buen 8, ¿no?
9: ¿Cuánto lengüetazo fue tu amigo?
1: ¡Para! Bloqueado. Amigo, abrazo grande.
6: Mi amigo de toda la vida, desde los 5 años.
1: Bien.
2: Bueno.
1: Bloqueé un número, perdón.
6: No escuché.
4: No, vale.
2: Tampoco.
4: No. Ahí al pasto mal.
1: Y se fue al pastito. No pasa nada. A ver, grullas. Está mandando un montón de fotos, che. ¿Cómo
6: ¿También?
1: Se hace la grulla? Pará.
6: Ay, no tengo la más pálida idea.
1: Pero vos no hiciste.
6: No,
1: te
6: no
1: regalaron.
6: Hice, hice en el colegio una vez de chiquita y nunca me salió bien.
1: Claro.
6: Y quise que me enseñe y tampoco pude. Es muy difícil. Igual cuando le agarrás la mano, él lo hacía rapidísimo.
2: Sí.
6: En menos de 5 minutos ya te hacía la grulla. También él era muy fanático de Prison Break. Y Prison Break, no sé si las que vieron
1: grullas.
6: Michael Scofield hacía grullas y mandaba mensajes a través de las grullas.
1: Ah, mirá.
6: Entonces, nada, viene por ahí.
1: Sí.
6: Pero debe ser fácil. Yo porque no me llevo muy bien con esas cosas.
2: Sí, una vez que le agarrás la práctica, lo haces.
6: Yo no sé hacer ni un avioncito, ¿me entendés? No.
1: Sí, algunos comentarios del WhatsApp. Mi mujer me llamaba por teléfono porque quería ser mi amiga. Después... A mí que me perdone Tizi, pero hay algo, pasa algo.
6: No, bueno. Chico, le juro que no.
1: Bueno, perfecto.
6: Le juro que no.
1: Ay, Tizi.
2: Claro.
1: Ay, Tizi.
2: No seamos prejuiciosos.
1: No,
6: no. Chico, no.
4: Sos muy joven.
1: Claro.
2: Todavía. No seamos prejuiciosos. Capaz que la generación nueva cambió.
1: Era para
6: su objetivo. Él tenía que hacer grullas y se los regalaba a la gente. No se las podía quedar.
2: Eso era su objetivo.
6: Se las tenía que
4: Juan Carro,
1: un maestro.
2: Envidioso, porque
6: la tenía que regalar a la gente.
4: No tengo ni idea cómo se hace una grulla.
2: Nunca hicieron tampoco el zapito para jugar
6: nada
2: en la escuela.
6: Fácil.
4: A Nacho le tengo fe con el avioncito, no con el zapito.
1: No, no sé hacer nada.
4: Ni el avioncito, menos mal.
1: No, nada.
4: Estamos igual.
1: ¿Sabés lo que soy bueno para...? Claro, Chiche también sospechando, ¿eh? Sospecha toda la empresa.
4: El amigo.
1: ¿Sabés lo que sé hacer?
4: El amigo grulla.
1: ¿Con una gomita? Con una...
4: Sí, el batimóvil.
1: El batimóvil. Exactamente.
2: Ah, yo sé cuál es.
1: Sí, exactamente.
4: ¿Vos lo sabés hacer?
1: Sí, me sentía muy bien cuando lo hacía en el banco del colegio.
4: ¿Y todavía lo sabés hacer?
1: Qué maestro que
4: no
1: soy.
4: No te quiero poner a prueba, no te quiero exponer.
1: Sí, boludo. Hacer? Recontra, obvio. ¿Ustedes lo saben hacer el batimóvil?
2: Sí, eso sí. No sé cuál es.
4: Nada, con las manos nada.
1: Nada, no sé después mal nada, no.
2: Yo tampoco.
4: Rascarme la cabeza.
1: A ver, buscando gomitas. A ver si me acuerdo.
4: A ver.
1: Ahí.
2: Tres dedos
1: y así, ¿no?
2: Malísimo, volví a hacer una pavada. Sí, era así.
4: Esperaba
2: mucho mejor.
4: Yo
1: también.
4: No te sale bien.
1: ¿Cómo que no?
2: No, para mí lo está haciendo bien. ¿Qué? Yo lo hacía así.
1: Nah, pará. Era ahí. Era ahí con dos.
2: Con dos dedos.
1: Era ahí con dos.
4: Sí, que boludo. Mejor te salió, pero no está tan bien tampoco.
1: ¿Qué crees que
4: no, está re torcido, re rústico, boludo.
2: ¿Pero vos lo sabés hacer?
4: No, yo no lo sé hacer, pero
2: yo lo hago como Nacho.
4: Cuando algo está bien hecho. No, yo no
1: lo puedo hacer. Dale, boludo, no, no un batimóvil.
2: Ahora que te criticó.
4: Vos que lo sabés hacer.
2: Ahora que te criticó no lo puede hacer.
4: No, yo no lo sé hacer. No,
1: demostrá, por favor.
4: ¿Vos lo sabés hacer?
2: Yo sí sé.
4: Bueno, a ver, voy a ver si lo hacés bien. Porque de Nacho estaba mal, ¿o no?
1: No, claro.
2: Yo lo hacía igual que Nacho.
1: ¿O no, Tizi?
2: Sí, yo lo hacía así.
1: Sí. Por favor, gente que tenga una gomita a mano en su oficina, por favor. Y sí.
4: Está mejor que tener un chival.
2: Pero porque,
1: está más, pero porque arriba, yo lo tengo.
2: Pero... Bueno, es una cuestión de estirar los dedos, claro, pero no está mal la técnica.
4: Por los favor. Dedos no van más juntos, ¿no?
1: Por favor.
2: Ahí está.
4: Yo lo recordaba. Yo lo recordaba de otra manera en mi infancia. No sé, capaz soy yo el que tuve una infancia de mierda.
1: Es con dos dedos, Nacho, está bien.
2: Sí, bueno, está bien.
1: Gracias,
2: lo
1: amigo.
2: Lo hizo bien.
1: Muchas gracias. Era de lo poco que podía hacer
4: bien,
1: en el colegio.
4: Bien.
1: Esas habilidades que uno se siente mejor al hacerlas.
2: Claro. Éramos tan humildes.
1: No teníamos nada, claramente. No teníamos nada.
2: Dios santo.
1: Total, no había nada para hacer.
2: No, claro.
1: Otros sí hacían avioncito. Avioncito, siempre fui malo. Y.
2: El sapito de los colores, sí.
1: No, ¿cuál era ese?
2: Ese que hacía así.
1: El que no, ese, no tengo ni idea, ¿cómo se arma?
2: Ese necesitas papel cuadrado. Sí,
9: exacto.
2: Esa es la clave. Y que el papel sea cuadrado.
9: Dividiendo en cuatro.
2: Claro.
1: Claro.
2: Y se sigue jugando.
9: Sí, quedan.
2: Pero, por ejemplo, nunca me salió el barquito.
1: El barquito es difícil.
4: El que parece más fácil.
2: Sí.
4: Tampoco lo sé hacer.
2: No, jamás.
4: Claro. Pero es más. Parece más fácil el barquito que el avión a la vista.
2: Pasa que el avión después lo puedes hacer, pero tiene que volar. Por lo menos.
1: Claro, tiene
2: no
1: que
2: caer taxi acá.
4: Claro. ¿Cómo estás con el avión?
2: Flojo. Flojito.
4: Julie, ¿vos te parece esas cosas tenías ese
2: bueno? En algunas sí, en otras no. El sapito me sale, el barquito me sale, pero es una versión low cost. Y el avioncito, no me acuerdo cómo es. Un chinchorro, una cosa así te hago. El avioncito tendría que recordarlo. Pero a mí me gustan las manualidades, me llevo bien. La motricidad fina me va bien.
1: Sí, a vos te gusta.
2: Sí. Y pero la taza, ayer trajo una taza que hizo en cerámica espectacular.
1: Una locura.
2: Me gusta. Pensé que se hacía con molde yo. ¿Me dices de molde? No, le digo.
1: Sí.
2: No. Un día voy a traer para sortear.
9: Bueno.
2: No sé qué. Si el productor está de acuerdo.
1: No, vendelo.
2: Voy a traer para sortear algunas piezas de cerámica. Vendelo, decís vos, mirá que salen caras.
1: Y bueno, ¿qué hiciste hasta ahora?
2: De todo.
1: Plato.
2: Plato hice, que es lo más como choto porque nunca te salen todos iguales. Hice bandeja, hice tabla para picar, hice entorno, lo que se te ocurra. Bowl grande, bowl chico,
1: sí.
2: Ensaladera, portafruta, porta accesorios de cocina.
1: ¿Es terapéutico?
2: Básicamente no, yo empecé porque pensé que sí, que iba a estar más tranquila, pero nunca es lo que vos querés, es lo que el barro manda. Nunca es lo que vos crees, es perder el control total de la situación, que a mí me suele costar mucho.
1: Es lo que el barro manda, claro. Frase de Luis Alberto Spinetta casi.
2: Sí, sí.
1: Hasta ahí nomás.
2: Es que es así, vos decís, ay, voy a hacer tal cosa y capaz que no.
1: Y flaca. Capaz que el barro no quiere.
2: Muy probablemente en el 90% de las oportunidades no sea lo que vos crees.
1: Pero ¿cómo es? ¿Pedal? ¿Y va girando eso y le va dando
2: el pedal,
1: forma?
2: El pedal
1: es?
2: Lo usás para subir y bajar la
1: velocidad.
2: Las velocidades.
1: Claro.
2: Nosotros trabajamos en tres velocidades, pero el desafío primero es centrar, después de centrar poder hacer el agujerito del medio, una vez que hacer, sí, como un agujerito, porque hiciste el agujerito, poder levantar, abrir, cerrar, que no te pases de agua, que no te quede demasiado seco. el retornear, o sea, tenés como varias instancias. Una pieza de cerámica sin molde no se hace en una clase.
1: Claro, no, imposible.
2: La pieza final aproximadamente y en un mes la podés ver, pues se tiene que secar, hay que retornear.
1: Claro.
2: Esmaltar, se cocina antes.
1: ¿Se cocina?
2: Sí, obviamente, va al horno dos veces.
1: Mirá.
2: Sin esmalte y después con esmalte.
1: Y el chabón te va diciendo, dale más rápido, moldealo así.
2: No, le vas preguntando, le mando un beso grande a Emi.
1: ¿Cómo
2: se
1: llama?
2: Lucho.
1: Emi Lucho. Vas hace bastante ya, ¿eh? Un par de años.
2: Un año y medio.
1: Año y medio.
2: Un año y medio, sí. Y después vas como encontrando también tu forma. Después hay cerámica que es netamente de mesa, no es contorno. Obviamente claro. Que hay cerámica de molde. Le vas dando lo tuyo y cada taller también se va especializando en algo.
1: Claro.
5: Hay mucha anécdota de persona que no está equilibrada en talleres de cerámica.
1: Sí, está clarísimo. Por eso le pregunté si había...
9: Hay el meme, claro.
1: Sí.
2: Y después está el viral.
1: ¿El viral?
2: Con la Berizzo, con la canción.
1: No.
2: La puta madre que lo parió. ¿No lo viste nunca?
1: Sí, buenísimo.
2: Sí, me lo han mandado mil veces, que hacen cosas. Mucha gente se quiere hacer la huevera viral.
4: Viste que había una canción de la Berizzo y cambiaste.
2: No es.
4: Pasaste al siguiente.
1: Bueno, ¿cómo?
4: Viste que había una canción de la Berizzo y scrolleaste.
1: Sí. Y sí.
2: ¿Qué hiciste?
1: No, que no me gusta la Berizzo, eso quiere decir, Fede.
2: Bueno,
4: a nadie, pero a todos, en realidad.
1: Claro, después llenan estadios. Conocemos los temas, sí.
2: El tema es que lo que vos haces siempre se achica. Porque el barro va encogiendo a medida que va pasando procesos. Entonces, haces algo que crees que es de un tamaño y cuando lo recibís es de otro.
1: Claro.
2: Claro. Entonces, nunca nada es lo que uno piensa. Es lo que el barro quiere.
1: Manda.
2: El barro manda.
5: La vida
1: pa. ¡Puta madre!
5: Fuiste a hacer una taza y saliste con un planteo existencial.
1: La verdad, no me dejás de sorprender.
2: Y en base a cómo vaya uno anímicamente, muchas veces lo que sucede.
1: Claro.
2: Es así.
1: La energía que uno
5: tiene. Claro, la energía.
2: Hay días que vas sacado y no puedes ni siquiera centrar.
1: Claro.
2: Haces bollos y no puedes ni siquiera centrar la pieza. Y hay días que vas bien, centrás, subís, abrís, bajás, cortás, secás.
5: Mirá.
2: Todo. Es así.
5: Qué bien.
1: Bueno, son las 2:50 de la tarde, che. Hemos charlado de todo un poco. Como todos los miércoles, la apertura es increíble.
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1: Increíble, arrancando con Mamina, la apertura de este miércoles como siempre, hasta las 4 de la tarde, che, bienvenidos todos.

0: famoso que se llama Mil Grullas. Tiene que ver con la bomba en Hiroshima. Y debe venir por ahí la cosa, búsquenlo, está buenísimo.
1: Es muy fácil hacer la grulla. Es más, los profes de tecnología en las escuelas primarias lo toman como una actividad para hacer.
2: Convengamos que puede ser que Tizi tenga razón, ella no le interesa y lo considera un amigo, pero estoy seguro que él murra le quiere dar, así que no lo ponga a prueba.

0: Capaz para ella no pasa nada, pero para él sí. Capaz ella piensa que son solamente amigos y a él le está rompiendo el corazón como a Milhouse.
1: Lo peor de eso, cuando te haces el batimóvil y la gomita te afloja, se te corta y te la dan la cara. Ah, tengo que putear.
2: Nacho, eso tiene más aire al tronco móvil de

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0: 2:10 de la tarde, poquito de Piti sonando hasta ahora. 341-6000-973. ¿Qué temperatura tenemos, Julia, hasta ahora?
1: En la ciudad de Rosario tenemos el cielo cubierto con 14 grados 8 décimas, humedad 80%, presión 1012.6 hectopascales y el viento soplando del este a 8 kilómetros por hora. Voy a tratar de ser positiva. Dale. Te digo que hoy...
0: Como siempre lo sos, sí. Juli, por favor.
1: Hoy el cielo es el día que más abierto, entre comillas, está de la semana.
0: Bueno, está bien.
1: Bien, claridad tenemos. Hemos tenido días más oscuros. Por eso te digo, sumamente optimista.
0: Sacando agua a la piedra, te digo. Sí, se ve bastante oscuro. O sea, yo miro para allá.
1: Como que estamos tratando de ver una gota en el vaso vacío.
0: Bueno, Juli, si vos querés.
1: Yo les digo que ayer estaba peor esta situación. Por lo menos acá, donde estoy mirando yo, hoy está...
0: Igual que ayer.
1: Ayer era gris oscuro, hoy es gris claro. Muchachos.
2: Igual necesito un poco de vitamina D.
0: Sí, ya está.
1: Mañana, no se olviden, hoy a la noche, probabilidades bajas de lluvias aisladas. A partir de las 6 de la tarde, esa lloviznita molesta, bueno, esa garúa va a estar. Mañana, les prometo, mínima de 9, máxima de 17, neblina durante la mañana y hacia la tarde, mayormente despejado.
0: Bien, perfecto. Bueno, 2:15 de la tarde, miércoles, Jime, ¿con qué estamos?
3: Estamos con Adorni y con la mujer.
0: Sí.
3: Esto es un escándalo, la verdad. La casta está cada vez más presente porque la noticia que fue esta mañana es que la mujer de Adorni, Bettina Angeletti, se había adherido al régimen de inocencia fiscal. Esa fue la noticia de la mañana.
0: Sí.
3: Ahora afinaron el lápiz, lo cual genera desconfianza. A ver si la noticia era... o equivocada la mañana, o reformularon durante el lapso por el lío que se armó, y hablan de que se adhirieron a un esquema de ganancia simplificado. Que básicamente, vamos a explicar los dos para que se entienda. El régimen de inocencia fiscal lo que te permite es traer al mercado formal, blanquear básicamente, dinero que vos tenías en negro sin explicar de dónde lo sacaste, cómo lo obtuviste, ni que te genere multa.
0: Claro.
3: Normalmente en el sistema tributario, para que... se entienda por qué la relevancia. Por ejemplo, si vos no pagaste un impuesto que tenías que pagar, cuando te descubren, no solo pagás el impuesto, sino que también pagás la multa, porque incumpliste una obligación. Este régimen de inocencia fiscal lo que hace es que vos regularices algo que deberías haber tenido declarado, pero no lo tenías, sin que te metan multa.
0: Claro.
3: No te perdonan, pero no te persiguen, básicamente.
0: Bien.
3: Y después está el régimen simplificado de ganancias que... para explicarlo lo más simplemente posible, básicamente lo que hace es que vos declares ganancias, pero especificando muy poco o casi nula la especificación de la fuente de esas ganancias. Vos cuando declarás ganancias, recordemos que se pagan impuestos a las ganancias cada vez que vos tengas un ingreso de tu actividad normal y habitual.
0: Bien.
3: Por ejemplo, yo trabajo de abogado o abogada y... cumplo con el piso mínimo que me hace ser contribuyente de ganancias, pago ganancias. ¿Cuál es la fuente de esas ganancias? Mi profesión, o sea, el ejercicio de mi profesión. Adorni lo que está haciendo acá es pagar el impuesto a las ganancias, declarando obviamente una fuente, pero sin explicar con mucho detalle cuál es esa fuente, de dónde salió, cómo la obtuvo, bla, bla, bla. Entonces,
0: claro,
3: lo que hace es decir, yo tengo... ingresos extraordinarios de una determinada actividad que desarrollo de manera habitual, pero doy poco detalle de ello.
0: Sí.
3: Esto genera, obviamente, revuelo porque estamos esperando la declaración jurada de Adorni, que dijeron que esta semana iba a estar presente, iba a estar presentada. Y lo que nos enteramos es que se acogen a estos beneficios, a estas figuras que las... sobre todo las reeditó este gobierno, que casi a medida, pareciera un guante que está hecho a medida, para dar cuenta de un patrimonio que claramente no tiene explicación.
0: Sí,
3: el
0: sí,
3: crecimiento
0: sí.
3: patrimonial del matrimonio Adorni no tiene explicación y estas cosas hacen dar cuenta de ello, porque básicamente estás diciendo, che, tengo toda esta plata, pero no te puedo decir dónde la saqué.
0: Claro.
3: Más o menos. Que además, y acá entra la otra parte del análisis, son figuras legales que hoy están vigentes en nuestro país, pero lo que queda ahora es el juicio moral. ¿Corresponde que un funcionario de alto rango como es Adorni y su mujer hagan uso de estas figuras que no fueron pensadas para que funcionarios y gente del gobierno blanquee plata? Porque entonces la casta está reloaded.
0: Sí, sí,
3: es
0: sí,
3: como
0: sí.
3: una versión perfeccionada de la casta. Entonces, no hacemos una maniobra de corrupción. Entro en un blanqueo y blanqueo guita que no puedo decirte dónde la saqué.
0: Totalmente.
3: O sea, gastaban en tarjeta de crédito en el año 2025 80 millones de pesos que claramente no pueden justificar y ahora ni siquiera nos van a explicar cómo lo pagaron.
0: Sí, bueno.
3: Eso es parte de lo que es hoy Copa, la tapa de los diarios, y seguramente será en lo que resta de la semana. A ver, mañana empieza el Mundial también y
0: también, ¿no?
3: Todo se diluye, pero hoy esto es noticia y sin lugar a dudas es un escándalo, o debiera serlo por lo menos.
0: Sí, sí, totalmente. Bueno, también la elección de que salga esto a la luz un día del Mundial, ¿no?
3: Bueno. Todo eso lo veníamos hoy a la mañana cuando veíamos lo de Bettina Angeletti, que es la mujer de Adorni. Ella hace uso de este beneficio el 31 de mayo. Recordemos que estaba en pleno auge el pico del caso del femicidio de Agostina Vega.
0: Claro, y están esto, eligiendo los momentos.
3: Claro. Es decir, todo esto pasa y está fríamente calculado porque son determinados momentos del mes, a ver, del año.
0: Lo podrían haber hecho el viernes con la muerte del Indio Solari, otro ejemplo que
3: puedo
0: dar.
3: Por ejemplo,
0: ¿no?
3: Claro, es decir, mañana cae la declaración de Adorni, el viernes cae la, o el lunes, no, el lunes feriado, el viernes cae la declaración de Adorni, el primer día hábil juega Argentina
0: y bueno,
3: como que muchos, sí, así, se va a hablar,
0: la semana va a ser rara.
3: Aparte te pasa esto, nosotros vamos a hablar, sí, porque somos medio de comunicación, pero en la calle es un tema que pasa por alto.
0: Total.
3: Entonces la opinión pública no se infecta de un tema que es grave. Totalmente. Y que debiera ser, obviamente, una, ya no tendría que estar este hombre en el gobierno, sí, de mínima. Sí, sí, sí. Pero bueno, esa es, por lo menos hasta esta hora, la noticia más importante del día.
0: Bien, bueno, perfecto. Son las 2 y 20 de la tarde. Fede, ¿con qué estamos? Jugó Argentina anoche.
4: Jugó Argentina anoche. Partido aburrido, pero no tanto, ¿no? Porque el primer rato Argentina como que, por lo menos, jugó un ritmo respetable, ¿no? Generalmente estos amistosos...
0: No pasa nada.
4: Todos se están midiendo cuánto correr. Bueno, Scaloni había marcado un poco la cancha también con esto, sí, de que nadie se va a poder hacer el boludo acá.
0: Totalmente.
4: Está todo medido,
0: está media
4: GPS,
0: máquina. Y claro, a los que están tocados voy a ver cuánto corren.
4: Claro, sí. Marcó la cancha fuerte ahí, sí, Scaloni. No sé si hay precedente de una declaración de Scaloni de ese estilo. Un equipo que los primeros minutos, sobre todo, estuvo bastante intenso, que corrió mucho, que presionó, algo que no había hecho tanto en el partido anterior. Por ahí, por eso, Scaloni marcó bastante la cancha también. Y porque hay jugadores lesionados, y sí, seguro que uno, si tiene... Mirá, Giai sería el reemplazo de Valer.
0: Mirá.
4: Las opciones son Giai y Guido Rodríguez.
0: Giai, ¿qué onda?
4: Agustín Giai, exjugador de San Lorenzo, lateral o volante derecho,
0: sí,
4: un puesto en el que Argentina tiene jugadores, pero es la decisión que más o menos era cantada. Hoy no se mencionaba como una posibilidad a la mañana, pero analizando un poco que Giai había jugado los dos partidos titular, yo le decía a Gaby, che, ojo con Giai, porque jugó los dos partidos titular. Es raro, ¿no?
0: Claro,
4: si no va a ser tenido en cuenta, no creo que sea incluido de titular en los dos partidos.
0: Palmeiras, ¿no?
4: Jugador de Palmeiras, sí, jugador de Palmeiras. San Lorenzo lo vendió a Palmeiras, lo vendió muy bien a Palmeiras. Un jugador muy fuerte.
0: Mirá.
4: Aguerrido, que se proyecta bien jugando como lateral por derecha. No hay antecedente de Giai jugando como marcador central. Que si uno piensa puesto por puesto, Valerdi tendría que haber sido por un marcador central. Un marcador central derecho.
0: Sí,
4: por
0: sí,
4: eso
0: sí,
4: quizás es el no a Senesi. También Senesi estaba en Ibiza, ¿no? Entonces yo creo que esto puede también influir un poco en la decisión del entrenador. Es verdad, Senesi no le habían dicho, che, quédate por las dudas.
0: Sí, sí, sí.
4: A Buendía, por ejemplo, se sabe
0: le dijo,
4: que hubo ese
0: anda a entrenar,
4: diálogo,
0: amigo, anda a entrenar.
4: Quédate a entrenar, no te vayas a ningún lado. Y Buendía está al pie del cañón en caso de que lo precise Scaloni. Que también todavía tiene alguna posibilidad por Paredes, que estaba desgarrado, el
0: viste, sí,
4: se
0: que,
4: maquilla con distensión, pero parece estaba desgarrado, ya debe llevar más o menos 13 días de su desgarro, no va a poder jugar seguramente el primer partido, pero podría jugar los posteriores.
0: Claro.
4: En ese caso creo que se evalúa la importancia del futbolista para el equipo, para el grupo, y por eso Scaloni lo va a priorizar a Paredes antes que a un futbolista que no esté en este momento entre los 26. Ayer Argentina jugó con un equipo bastante alternativo,
0: sí,
4: analiza lo que cree que va a ser el equipo titular.
0: 5 titulares había cuando arrancó, más o menos.
4: Más o menos.
0: Los conté medio a ojo, ¿no? Cuando muestran el tablero ahí con las posiciones.
4: Más o menos, sí, sí. Repasando, sí, bueno, tuvo minutos Montiel también.
0: También.
4: 20 minutos Messi, asistencia y también un gol de penal. Jugó un buen partido los minutos que estuvo en cancha. También por ahí para resaltar lo de Rodrigo De Paul, que jugó el segundo tiempo y jugó bastante bien.
0: Sí.
4: Lo Chelso en una posición más cercana al número 5. Palacio jugó prácticamente de 5 y Lo Chelso cerquita. Fueron los dos mediocampistas ahí que estuvieron ocupando ese sector de la cancha. Lo hicieron correcto, tampoco es que estuvieron por encima de lo que uno puede imaginar. Y después te encontrás con el Zurdo López, que es sí. Una alternativa más. Creo que Argentina, en cuanto a los delanteros netos, suma bastante respecto
0: Flaco
4: al Mundial.
0: Flaco López.
4: Claro, suma respecto al Mundial pasado con el Flaco López, porque no tenía un jugador de esas características en el Mundial pasado. Un delantero que es alto, que es ágil igual, no es torpe, que va bien de arriba, pero que además es técnicamente bueno. Y creo que desde ese punto de vista Argentina suma, porque Lautaro y Julián miden 1,70 m. Sí, entonces, sí. Desde ese punto de vista, Argentina suma está con el Zurdo López un poco, por lo menos en esa posición del campo. Hay que ver cómo se altera toda esta defensa con jugadores en puestos modificados y se termina de confirmar lo de Giai, que recién veíamos un poco en potencial en TN que podía ser el jugador.
0: Sí, están diciendo eso.
4: Claro, y Guido Rodríguez es el otro. Son los dos nombres que se barajan. Guido Rodríguez, de muy buen semestre en el Valencia, venía bastante flojo, había jugado en el fútbol inglés, en el West Ham la temporada, el semestre anterior, fue a Valencia y es otro jugador, tiene muchos minutos, hizo muchos goles, 5 o 6 goles para un volante central, es un montón.
0: Siempre metió.
4: Sí.
0: ¿Te acordás? Tiene un gol en Copa América, me acuerdo, contra creo que Uruguay.
4: Tiene goles en la selección, tiene goles en River.
0: Raro porque no es ofensivo, pero mete goles.
4: Sí, tiene buena media distancia, es alto también.
0: Sí, es alto.
4: Puede ganar en el juego aéreo. Entonces, creo que por ahí se anota
0: un. No es explosivo.
4: No, para nada. Es un volante tapón.
0: Claro.
4: Que tiene un buen primer pase, no tan vertical, por ahí es más de buscar a los costados, pero es un buen número 5. Y ayer jugó Facundo Medina, de lateral izquierdo, en el puesto en el que Argentina neto tiene uno solo, Tagliafico. Y aparece Facundo Medina como la alternativa. Facundo Medina no jugó bien ayer de lateral izquierdo, es marcador central en realidad,
0: claro,
4: devenido en lateral izquierdo. No jugó bien de lateral izquierdo, por eso ahí puede haber también algún error. Sobre todo si tenés que salir a buscar un partido por ahí por los costados, por ahí tenés espacio por los costados, te dejan libre a los laterales y salir con Facundo Medina o Tagliafico y no tenés tanta salida, digamos. Tagliafico es bueno porque llega al área, por ahí no convierte tanto, pero llega al área, es atrevido. Pero técnicamente no es un jugador que tenga un buen pase, que se pueda sacar encima a un rival.
0: Sí.
4: Ni hablar de Medina, que es marcador central. Tampoco es que por la derecha tenés a Cafú, ¿no? Tenés a Molina y a Montiel. Molina un poquito más hábil, si se quiere, y más desequilibrante que Montiel. Montiel es un defensor, digamos. Le cuesta mucho la terminación de jugada. Es el déficit en los laterales. Argentina tiene un déficit grande. Lo tienen muchas selecciones del mundo. Brasil, de hecho, también habla de crisis de laterales. La escuela de laterales es Brasil. Y tampoco tiene grandes laterales. Encima se lesionó Wesley, que era el lateral titular, el 4 titular. Por eso también no es que es Argentina la única selección que carece de marcadores de punta. También pasa en otros países y sobre todo en Sudamérica. Argentina ya empieza a pensar en la primera fecha de esta Copa del Mundo.
0: Seis
4: próximo
0: días.
4: Martes, 10 de la noche, va a jugar Argentina su primer partido del Mundial. Recordemos que ya...
0: Mañana arranca el Mundial.
4: Claro. Mañana arranca el Mundial México-Sudáfrica.
0: ¿México-Sudáfrica? ¿A qué hora, Fede?
4: 4 de la tarde y tenés a las 11 de la noche, muy tarde, Corea del Sur y República Checa.
0: Bien.
4: Y hoy todavía un par de amistosos, Bolivia-Argelia, Inglaterra-Costa Rica y Portugal-Nigeria. Los partidos que van a jugar de selecciones que juegan la Copa del Mundo contra una que no lo juega. Porque Nigeria no está en este Mundial, rarísimo.
0: Mirá, claro, es verdad.
4: Estamos muy acostumbrados a ver a Nigeria en el Mundial.
0: Y de jugar contra Nigeria también, por otra parte.
4: Nigeria no está en el Mundial porque República Democrática del Congo lo eliminó por penales.
0: Mirá vos.
4: ¿Y por qué fue esto? Porque el técnico puso al tercer arquero, que era el atajador de penales que había en el plantel, que le había dicho que había soñado que atajaba dos penales.
0: Nah,
4: ¿qué pasó? El arquero atajó dos penales y República Democrática del Congo eliminó a Nigeria y por eso es que Nigeria no juega la Copa del Mundo. Nos privamos de la camiseta de Nigeria, que siempre
0: está buenísima la verde de Nigeria.
4: Sí, sí, sí. Está en las tiendas igual. Se ve la camiseta de Nigeria, la venden igual en los nightshops. Sí.
0: Che, bueno, ¿Argentina va de favorito o no? A nivel prensa mundial, más allá de lo que suceda con nuestro país, ¿no? Que por ahí tardamos un poco más en prendernos, me parece que al clima general se tardó un poquito más, ahora ya es todo mundial.
4: Creo que si preguntás por favoritos son, el orden te lo dejo a vos, pero son España, Francia, Argentina.
0: Los tres.
4: Los tres. Bien. Por ahí los europeos un poquitito más arriba para este mundial.
0: Sí.
4: Pero Argentina está en esos tres. Y después puede haber un segundo lote con Portugal, capaz, que también tiene un buen equipo, tiene un buen plantel. Nunca hay que descartar a Brasil. Alemania, que llega décimo en el ranking FIFA.
0: Una claro, cosa no es una buena
4: no
0: Alemania
4: tiene precedentes.
0: Sí.
4: Pero tiene algunos jóvenes que pueden a lo mejor tratar de que Alemania se convierta en sorpresa, porque sería inesperado que Alemania gane la Copa del Mundo.
0: Claro.
4: Es Alemania igual. No me gustaría cruzarme nunca.
0: Nunca con Alemania, totalmente.
4: Más que no tienen de hijos.
0: Pero totalmente.
4: Capaz que es la oportunidad.
0: Repasando algunos mundiales de campeones del mundo, mundiales posteriores, te encontrás con un... Bueno, Francia volviendo a la final. Y después sí. No es muy alentador, ¿no?
4: No.
0: Muchas vueltas en primera ronda después de salir campeón del mundo.
4: Muchísimas. Le pasó a la selección italiana, le pasó a Francia antes.
0: Claro,
4: en 2002, que sí. Quedó eliminado en primera ronda. Le pasó a Alemania, Italia, Francia. Tenés un montón
0: claro,
4: de casos.
0: Claro, hay muchos casos de vuelta en primera ronda post campeón del mundo.
4: Claro, por eso hay sí. Que estar atento, hay que sacarse de encima como se pueda a Argelia, ganar. Siempre el primer partido.
0: Siempre.
4: No te vas a encontrar con la mejor versión del equipo, eso seguro, de eso no hay ninguna duda, todos los primeros partidos son durísimos, tenés que ganar como sea,
0: claro.
4: Después sacar una buena diferencia con Jordania puede llegar a ser importante y a partir de ahí tenés el partido con Austria, que va a ser un rival complejo también, europeos, que corren mucho, con algunos jugadores de buena técnica,
0: sí.
4: Con un técnico que es muy trabajador y que seguramente trate de contrarrestar las virtudes que tiene la selección argentina, que son mucho más que las
0: sí.
4: Que tienen estas tres selecciones que va a enfrentar por lo menos en esta primera ronda.
0: Bueno, veremos qué sucede. Después vamos a seguir repasando detalles del Mundial que arranca mañana. Dale, Yuri, con lo que tengas ahí.
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0: Recordemos que Fede viaja el sábado para el Mundial y es nuestro enviado desde
4: el
0: Mundial 2026. Sí, está con síntomas de nerviosismo.
3: Sí, está bien. Sí. Pero te cortaste el pelo.
4: Claro. Me corté el pelo para contrarrestarlo.
3: Arrancamos la valija, básicamente, como arrancar la valija.
4: Claro,
3: sí. Me los corté pasos
4: el pelo
3: previos.
4: Y empecé a cumplir con los protocolos, digamos.
0: Supongamos que vamos hasta el último día del Mundial, ¿cuántos días son?
4: 35. Desde que me voy yo, 35.
0: Claro.
4: Pero en realidad son un poquito más, porque el Mundial arranca, claro, 38
0: mañana.
4: Días dura el Mundial, más o menos.
0: Bueno, lindo. Lo de buena valija.
3: ¿Toda ropa de verano?
0: Claro, ¿qué onda eso?
4: Ropa de verano, eso. Sí. Vi que a la mañana... Vemos
0: temperatura
4: acá,
0: en Kansas.
4: Siempre estamos viendo acá que aparece Chiquito García desde Kansas,
0: sí, el
4: periodista
0: BTN.
4: Deportivo.
0: Sí.
4: No, Chiquito García creo que está para América 24 o alguno de esos,
0: sí.
4: Que es el gigante ese que hace campo de juego generalmente en los partidos del campeonato.
0: Sí, sí, sí.
4: Es muy bueno Chiquito García, es de los buenos. Que aparece siempre con un buzo a la mañana.
3: Ah, capaz está fresquito a la
4: o
3: mañana.
4: O sea que al programa de Penny probablemente tenga que salir con buzo.
0: Mira, Kansas City temperatura y me aparece 29 grados en este momento, siendo las 12 del mediodía, ¿puede ser? ¿O las 12 de la noche?
4: No, 12 tenemos? Del mediodía, dos horas.
3: Son dos menos.
0: Dos menos. Sí. Bien, buen horario.
4: Buen horario,
3: re
4: sí.
3: Buen horario.
4: ¿A qué hora me van a sacar acá?
3: Tenés que madrugar con
0: Penny. No, claro, con Penny no.
3: Sí, con Penny se la va a pasar pésimo.
4: Y con Penny se, claro. Sí. Sí, además él tiene un antecedente muy malo conmigo, que ya lo hemos contado. En Miami, ¿te acordás? Me entregó.
0: Te entregó que no respondías el teléfono.
4: Que no respondía. Yo tenía...
0: Y tenías Franco, libre, ya, tenías libre, claro.
4: Y él arreglado y él me entregó al jefe.
0: Y él no sabía.
4: Increíble. Yo que lo cubrí ahí cuando se iba a las guerras. Que por ahí no aparecía y yo no decía nada.
3: No pasa nada.
4: Él, sin embargo, me entregó, se lo reprocho hasta el día de hoy.
0: Claro.
4: Increíble.
1: Desquítate ahora.
0: Yo estaba ahí en el programa. Sí.
4: Claro, y me mandaba mensajes tipo...
0: ¿Qué Fede, pasa? respondele.
4: Estaba durmiendo, hermano.
0: Claro.
4: Había sido agotador, ¿sabes lo que es tener, ir de niñero encima?
0: Y ponele que salís a las 6, a las 7, son 5 de la mañana ya.
4: Claro, no, está arreglado que salgo en la última hora. O sea,
0: a las 9.
4: Sí, está arreglado con
0: 8:30.
4: Conmigo mismo y con
0: claro,
4: Juaco.
0: Está perfecto.
4: Que salgo 8:30.
0: 6:30 de la mañana ya.
4: Claro. Con la peor de las ondas.
0: Y bueno, bro.
4: Y desde el hotel seguramente, porque qué voy a hacer, si mi papá saldrá a la puerta.
0: Tanto durmiendo.
3: Y escucha, y te vas a hacer el yankee y vas a desayunar
0: huevo frito.
3: Huevo y panceta.
4: ¿Cuánto me puede durar
3: al tercer
4: eso?
3: Día está Juli con el empacho.
4: Sí, Juli con el empacho. Juli con dolor de cabeza acá y con el empacho, sí, me imagino. Y vamos a algunos días, sí, seguro.
3: Está bien.
4: La panceta es un montón igual, ¿no?
3: Es un montón. El tocino.
4: Claro, no tenemos.
3: Re pesado.
0: Yo lo he comido acá. acá tipo merienda con avocado y eso. Y es pesada.
4: Con la panceta. Sí, queda buena.
3: Para sí, arrancar el día.
1: Pero merienda es menos terrible que desayuno.
0: Y desayuno arranca muy pesado.
1: Como yo a veces le meto en mi casa.
0: ¿Panceta?
1: Sí.
0: ¿Y?
1: Con los huevos revuelto arriba de una tostada cuando tengo tiempo los fines de semana.
3: Mirá qué bien.
1: ¿Sabes cómo la hago? En la sartén la dejo que se dore bastante bien de un lado del otro, entonces me queda bien crunchy y la parto toda.
0: Claro.
1: Pero un poquito, ¿me entendés? Viste que vienen. No, como fileteadas.
3: La en fetas.
1: Claro, en fetas. Agarro un pedacito chiquitito y te condimenta el huevo de otra forma.
3: Sí, ni hablar.
1: Cuando te hinchás de comer huevos, va bárbaro.
0: Mirá qué bueno.
1: Así que eso sí lo hago. No lo recomiendo siempre porque no hace bien.
0: Tampoco sé si el hotel en el que voy va a haber ese desayuno tan potente. Capaz que es más para cumplir.
3: No, claro, pero viste que para ellos lo tranquilito es eso.
1: Sí.
3: Pues no te comen una fruta ni.
1: Sí. Y las salchichas.
3: Claro, el full English es con salchicha, unas donas.
0: Las French toast también.
3: Esa es buena.
1: Sí, eso es rico, Fede, aprovechá.
0: Y después hamburguesa todo el día, perdón.
4: Claro, sí.
0: Y ya está, sí. Camonesa.
1: Tenés que traerla.
4: No es mala. Hago la de Super Size Me, la
3: claro,
4: de.
3: Claro, pues, aparte, la de McDonald's. Es la forma más barata de sobrevivir.
0: Claro.
3: Si comprar un pedazo de carne, lo tenés que pagar con la Black.
0: Olvídate. Bueno, igual tengo que probar. Viste que dicen que. Sobre todo Kansas.
3: Sí.
0: O sea, se destaca por.
3: Las ribs.
0: Claro.
3: Sí, eso sí o sí.
0: Y, pero viste que Álvaro Martínez dijo también Dallas. O sea, que hay una rivalidad por quién tiene la mejor barbecue. Mira, busco en la guía y dice: el estilo tradicional estadounidense en Kansas, la verdadera insignia culinaria no es la hamburguesa, sino lo que dijo Álvaro, la barbacoa ahumada al estilo Kansas.
3: Uy, qué rico. Eso
0: así
3: sí
0: que tenés
3: bueno.
0: Que ir por ese lado. Si buscás una hamburguesa, lo más auténtico es un sándwich, no sé qué. Pero lo que va es la barbacoa, Fede.
4: Bueno, ahí va. Y vamos
1: que
4: a probar.
1: Hacer una degustación.
4: Claro. Ojalá colabore alguna. No, mentira, no, eso claro. Vamos con la empresa.
0: Sí.
4: Pa.
0: Sí.
4: Con la Black de la empresa.
0: Sí, a full, con toda.
4: Firme.
0: Si buscas una hamburguesa estilo dinner retro en la misma ciudad, la tradición manda a visitar a Town Topic, un local clásico abierto desde 1937. Hamburguesas simples aplastadas en la plancha con cebolla, las que vimos en el video.
3: Qué bien.
0: Ya. Por favor, rendímelo.
4: Vuelve Fede, hay que ver si puede entrar en esta silla.
0: Y bueno.
1: Fede, ¿vas a Miami?
4: Puede ser en 16avos de
0: febrero. Claro, la ruta.
3: Claro, todo depende de Argentina.
0: La ruta es, de vuelta, Kansas-Dallas, ¿no?
4: Kansas-Dallas, sí.
3: Esa es primera ronda.
0: Ronda, Kansas-Dallas.
4: Kansas-Dallas y un partido en Kansas, dos partidos en Dallas. Segundo y tercero en Dallas.
0: Dallas, ciudad, ¿no? Ciudad grande ya.
4: Sí.
0: Kansas también, claro, los dos.
4: Sí, pero Dallas es bastante más grande.
0: Enorme, me parece
4: sí.
0: ¿No?
4: Creo que es hasta más industrial.
0: Claro.
4: Y después de ahí viene Miami o Los Ángeles. Si Argentina, pensando que Argentina sale primero o segundo, ojo que puede clasificar como tercero también.
0: Mirá, claro.
4: Ya ahí se nos desbanda todo el.
3: ¿Por qué? ¿Eso qué
4: todo
3: es?
4: Lo, puede tocar, si salís tercero, te puede llegar a tocar Canadá.
0: Muy buena, nos fuimos a Canadá. No importa nada, se emite el pasaje.
3: Sí, re fácil.
0: No,
3: ya está sufriendo, Fede. Está bloqueado por las dudas.
4: ¿Necesitas visa?
0: Ah,
4: sí. O sea, Canadá necesitas visa, pero es una visa que si tenés visa de Estados Unidos,
0: te la dan
4: en 24 horas.
0: Canadá teníamos oyente, la verdad, que hablamos con ella.
4: Que nos aloje.
3: ¿Y dónde juegan? ¿En Ontario? ¿En Quebec? ¿A dónde?
4: No, juegan en Vancouver.
0: Vancouver.
4: Sí.
0: Gran ciudad.
3: Esa debe estar
0: según
3: buena.
0: Según Emanuel Ginóbili, la mejor ciudad del mundo, Vancouver.
3: Puede ser.
0: Como mirá información. Dicen
3: viven
0: que está,
3: bien los canadienses.
0: Dicen que está tremendo Vancouver.
4: No, mirá. y ahora que pienso.
0: Posta.
4: En realidad, cuando llego a Estados Unidos, estoy un día en Miami.
1: Bueno, ahí sí puedes ir a comer carne. Hay una cadena brasilera buena que tiene buena carne. Y no es un tenedor libre encima.
0: Miami.
1: No es caro.
4: ¿Vos me podés decir qué hago ese día en Miami, Julie?
1: Sí, por supuesto.
4: Porque la verdad que no sé, viste. No sé si sacarme un hotel, no sé si...
1: Ahora en la tanda vemos los horarios y lo aprovechamos.
3: Sacate un hotel, no sea linchera con la valija para todos lados.
4: Ese es el tema, la valija. Pero igual
0: la valija.
4: Pero pará, el vuelo sale a las 7 de la mañana del otro día.
3: Sí, pero ¿qué pensás?
1: Perdón, ¿alquilate un locker?
3: Sí, está bien, pero ¿y su cuerpo dónde reposa?
4: Con la tarjeta tengo VIP del aeropuerto, capaz.
1: Ya está, ahí, entre unos almohadones.
4: Me da culpa.
0: Sí.
4: Lo del hotel ahí.
0: Lo del hotel es.
4: Sí, al dope.
0: Y está raro,
4: mejor
0: ¿no?
4: Irte. Además, me quedo encerrado todo el día en el hotel, si voy al hotel o no.
3: No. Pero qué sé yo, tener la tranquilidad y la comodidad. ¿No te pone ansioso no estar cómodo?
4: Todo me pone ansioso.
3: Claro.
4: Estar cómodo también.
0: Sí.
4: Así que eso no es.
3: Uno tiene en el aeropuerto, si no.
4: Bueno, los que me fijé son cerca del aeropuerto, pero ¿qué hacer?
3: Son caros a veces. El aeropuerto no está tan lejos de un gran outlet. Gran shopping.
4: No, los hoteles son todos carísimos.
3: Sí. Igual, están todos tenés caros. Que ir a un bed and breakfast, una cosa así. Que es para dormir, desayunar y bye.
0: Estamos armando el viaje de Fede. Cualquier ayuda al WhatsApp.
3: Sí, claro,
0: es bienvenida.
4: Si hay gente en Dallas, Kansas, Miami, total, y todo eso.
3: Gente que tenga un hostel.
0: Quiero decir algo. A Fede le toca la cobertura más grande de todas. Posta, porque sí, no.
3: Digo, solito su alma, aparte.
0: Porque, no sé, las de Penny en la guerra, bueno, pero eran casi siempre en una sola ciudad o en una misma región.
4: Claro, Gaby, ¿no? También fue solo, eso también.
0: También. El mundial pasado.
4: Guerra, un poco distinto, ¿no?
0: El mundial pasado sucedía en una sola ciudad. Acá te tenías que ir moviendo.
4: Sí. Tema. Son distancias largas. No, el mundial pasado lo que era. Qatar es un país muy chiquito.
0: Por eso.
4: Entonces las sedes eran todas muy cerca.
0: Estábamos todos ahí.
4: Por eso, cuando se pensaba, Qatar no es un gran mundial para ir, después nos terminamos dando cuenta que era un gran mundial para ir a Qatar.
3: Claro. Pero
4: si bien era cara la sede, después era todo cerquita. Este mundial es complicado por las distancias. Además, sí. Bueno, hay tres países. Es difícil que Argentina tenga que viajar a Canadá. Se tenían que dar un par de fatalidades. Pero no deja de ser un
0: totalmente
4: mundial
0: con distancia
4: muy larga. Ya si te toca solamente en Estados Unidos, ya tenés que viajar un montón.
3: En el mundial pasado, claro, clasificamos, ¿en qué posición?
4: Primero.
3: ¿Qué perdimos? ¿Un solo partido?
4: Perdimos el primer partido. Con Arabia. Claro. Después jugamos en octavo de final, jugamos con Australia. Que le ganamos 2-1. Por muy poco.
0: Sufrido.
4: La tajada del Dibu que...
3: Creo... ¿Es el que mira Bobo?
0: No, eso es en cuartos.
3: Holanda. Países Bajos, es verdad.
4: Claro.
0: ¿Este mundial cómo se dice? ¿Países Bajos también?
4: Sí, Países Bajos.
0: Ah, ya quedó.
4: Está bien la pregunta.
0: Sí, no, el otro día posta me llamó la atención.
4: Estoy con República Democrática del Congo, no me quiero poner pesado.
0: A ver.
4: Pero República Democrática del Congo era Congo belga hasta 1970, creo.
0: Sí.
4: Porque era una colonia belga. Después pasa a ser República Democrática del Congo. Después pasa a ser Zaire.
0: Claro.
3: Y
4: después vuelve a ser República Democrática del Congo. O sea, es el mismo territorio que Zaire. Y no es lo mismo que República del Congo. Aprendí.
3: República del
4: Congo es una colonia francesa.
0: Mirá.
3: Bien.
4: O sea, era una colonia francesa. Esa es la diferencia.
3: Como esta
4: es una colonia belga y esta es una colonia
3: holandesa.
0: Mirá vos.
4: Que estoy aprendiendo, Nacho.
0: No, es tremendo. Terrible. Sí, olvídate.
4: Viste, porque la geografía es importante también, Nacho.
0: Totalmente. Sí. Geografía, lo gastronómico,
3: sí,
0: todo.
3: Sí, es olvidate. El momento para que los chicos aprendan geografía.
1: Iba a decir exactamente
3: las banderas, por lo menos.
4: Yo cuando más aprendí de geografía fue en los mundiales mientras iba a la escuela.
3: Las capitales.
4: Las banderas. Me las sé de los 5 años.
3: Claro.
4: Más.
3: Para los oyentes que están escuchando, les aviso que va a haber muchas preguntas de geografía en el próximo juego de la semana que viene. Presten atención a las camisetas, a los colores, a las banderas. Lo estoy haciendo ahora.
1: ¿Tenemos
3: lo de las figuritas?
0: Sí.
3: El viernes.
0: El viernes a partir de las 2 de la tarde. A partir de las 2 de la tarde.
4: Se cambian figuritas acá.
0: Dice en Carvalho 183.
3: Con merienda.
0: Con merienda.
4: Va a haber merienda acá, claro. Sí. Va a invitar la merienda de radio. Sí. Yo voy a cambiar figuritas, aviso. Así que
0: yo también.
4: Probablemente me ausente.
0: Yo me compro un par de paquetes y cambiamos.
4: Lo que pasa, boludo.
0: Chocolatada, unas melvas. Bien.
3: Unas rumbas quiero yo.
0: Bien, claro, plan. Bien plan de. De
3: sí. No, con Agus nos vamos niñez. A comprar un alfajor.
1: El alfajor.
3: Sí, venimos hablando.
4: A partir de las 2 de la tarde, acá Carvalho 183, va a haber cambio de figurita. Los chicos quieran venir con sus padres, los chicos quieran venir solos, los padres que quieran venir solos también, eso puede ser.
3: Bienvenidos todos.
4: Viste, capaz que uno no se anima a la puerta del colegio, no puede ir a cambiar figurita.
0: Claro.
4: Ya lo charlamos a esto.
0: Lo hemos charlado.
4: Pero venís acá, está todo bien, no pasa nada.
0: Acá está liberado.
4: Todo controlado, todo legal.
0: Nadie te va a juzgar, amigo.
4: No, claro. Yo cuando voy a comprar las figuritas, hago de cuenta que no son para mí.
0: Claro.
4: Me da un poco de vergüenza.
0: ¿Y qué le decís?
3: No, son para mi hija.
0: Claro, son para mi hija.
4: No,
0: claro.
4: Pero, por ejemplo, ¿sabés lo que hago? ¿Sabés lo que hago? Cuando voy a un kiosco y compré un día, al día siguiente está la misma persona, no voy.
3: Ay, por Dios, Federico.
4: Y me da como que dice...
3: Y se acuerda que fuiste.
4: Este boludo grande.
0: Claro.
4: Ya, ahora me corté el pelo, puedo ir a ese kiosco.
3: Pero para mí tenés que comprar, no sé... alguna otra tipo, boludez y tipo, decirle ay dame una figurita Homero. Para los pibes que le llevo, claro,
4: tipo Homero, unos petardos ilegales, una revista.
0: Muy bueno.
4: Buenísimo, claro.
0: Mirá, por acá nos están mandando como un, mirá Fede, vos me podés ayudar acá. Nos mandan como un tablero de lo que les
4: falta,
0: de las figuritas que les hace falta. Acá nos manda Maxi. Claro, México, que
4: venga número, a cambiar, Maxi.
0: Número de camiseta, ¿no? ¿Está poniendo?
4: No, el número de la figurita, porque es así. En el álbum de este mundial está la particularidad que no es un número, o sea, no es la 1, la 353, no. Cada equipo tiene la numeración hasta el 18, creo.
0: Claro.
4: Entonces, todo tiene... Para mí es un sistema de mierda este.
0: Bueno, ah, bueno,
4: me gustaba bien. Más el 353, 471, sí, me falta la 521. Sí.
0: Claro. Acá nuestro amigo Maxi se anotó los países y
4: que le faltan. Le faltan pocas, Le faltan pocas, así que Maxi te va a venir bien. Superti seguramente venga también. Superti le faltan muy pocas.
0: Muy pocas.
1: Superti ya lo tiene.
4: 10, 11 le faltan.
1: Señor grande, Superti.
4: Y bueno, es así, está bien. ¿Por qué? ¿Qué tiene de malo?
0: Yo lo celebro que lo hagan.
4: Si alguno quiere venir a regalar acá, a mí me faltan bastante, también. No voy a llegar.
1: Sí. A nosotros todavía no nos tocó Messi.
0: Ah, no. ¿Cómo estamos con el álbum de acá de los pibes?
1: El otro día llenamos la primera página, que fue Suiza.
0: Suiza.
1: No, Suecia, perdón. Suecia. Perdón, bien. Gracias a Fede que nos dio que cambiamos una FIU.
0: Pero viene un poco lento la cosa, ¿no? ¿Puede ser?
1: Sí, viene lento. Viene lento.
0: No
1: hemos todos los días conseguí figuritas aparte.
0: Claro, está sucediendo
4: ese
0: eso.
4: Ese es el tema. Mm. ¿Viste? Yo esta semana creo que no pude comprar. Hoy es miércoles. No pude comprar. Sí. Compré el domingo por última vez.
0: Claro.
1: Uy, un montón.
4: Claro. Son muchos días, boludo. Sí. Por eso ayer cambiamos 7, ponele, estuvo bien.
1: Ayer estuvo re bien.
4: Sí, fue positivo.
1: Sí, fue como un paquete, ¿o no?
4: Y el sábado, cambié 18 con ustedes.
1: Una banda.
0: Un montón.
1: Sí, yo lo único que hago es pegar. No,
4: claro,
1: compré todo.
4: Claro, no compró un paquete y se siente parte de ese álbum.
1: Bueno, yo voy a comprar el paquete que traiga Messi o el que complete el álbum.
4: Sería espectacular. ¿Sí? Total.
1: Vos sabés que ayer me decían que no hay que comprar muchas en el mismo kiosco ni en el mismo lugar porque son todas del mismo lote, entonces como que se repiten demasiado.
0: Claro.
1: Yo esa técnica no la tenía, me enteré ayer. Tenés que ir cambiando como de puntos geográficos, de lugar.
0: Porque se van repitiendo.
1: Claro.
0: Bueno, son las 3 menos cuarto. Está la data en nuestro Instagram. El viernes vamos a cambiar figuritas acá en vivo. Dale, Yuri, con lo que tengas ahí.
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0: Bueno, vamos a jugar 3416-97.3. Hoy es miércoles, regalamos Renato helado como todos los miércoles. Vamos jugando, quiero Renato, vamos. 3416-97.3. A los que nos están escuchando por el streaming, por la radio tradicional, vamos jugando ahora. Hoy es preguntas y respuestas.
1: No, hoy es tenés que adivinar quién lo dijo.
0: Bien, perfecto.

0: Sí, ¿quién está del otro lado?
1: Bienvenido al
0: buzón. Buenísimo, gracias. Vamos, 3416-97-3. Vamos a poner un poquito del Zar también. Su última canción.

0: Sí, amigo, ¿cómo te llamas?
1: José María.
0: ¿Todo bien?
1: Bien, ¿vos?
0: Bien, loco. ¿En qué andas?
1: Nada, trabajando, justo volví a buscar a mi hija y mi sobrina en el colegio y acá en la oficina.
0: ¿Por qué colegio?
1: Misericordia.
0: Bueno, mucho bardo la zona, viste que siempre...
1: Sí, la salida siempre es un lío. Parar en doble fila, hizo claro. El cordón naranja.
0: Total. ¿Y ahora, laburando de vuelta?
1: Sí.
0: Bueno, ¿de qué trabajas?
1: En una inmobiliaria.
0: Una inmobiliaria, perfecto. Bueno, amigo, vamos a jugar, ¿te parece?
1: Dale, bardo.
0: Bueno, voy a ponerle un audio y tenés que saber quién es la persona que está hablando, ¿está bien?
1: Dale, dale, buenísimo.
0: Vamos, suerte para vos.
2: Cosas más allá de él. A veces, cuando trabajo mucho, me da culpa.
3: Bueno, hay una escena en Envidiosa.
2: Está la mirada del otro de si lo podés hacer, si no haces el sacrificio. ¿Por qué no?
0: ¿Quién es?
1: Violeta.
0: ¡Sí! ¡Bien vos!
2: No lo haría, yo necesito que todo sea.
0: Bien vos, che, yo no lo sacaba, para nada. Vamos con otra.
1: Vamos a hablar.
0: Viste envidiosa, imagino, ¿no?
1: Sí, está cual, claro. Medio una voz nasal.
0: Ahí la sacaste. Vamos con otro.
4: ¿Qué está hablando? Y luego...
5: Te queda una sensación.
4: Y no te la da servida, claro, no te la da servida. Que creo que es lo maravilloso para que vos crees en tu cabeza qué es lo que crees vos que él está hablando. Él es un... Regala una cantidad de frases.
0: ¿Quién es, che?
1: ¿Puede ser un poco más o de nuevo?
0: Dale, un poquito más.

0: Alguno de... A ver, de Soda Stereo.
1: De Soda, dale. ¿Qué ponemos de Soda, che? Ayúdame.
0: Ponete La Ciudad de la Furia.
1: Dale, buenísimo. Amigo, gracias por participar y por escuchar este programa.
0: Un abrazo.
1: Nos vemos, chau, chau. Seguimos jugando 3416-0973. Poquito de Soda Stereo.
2: Era difícil echar.
1: Sí.
3: ¿Querés que te cuente algo de República Democrática del Congo?
1: No, por favor. Hasta no hablar con un jugador de República.
2: Aparte es re largo el nombre. Sí, sí.
3: Por eso me gusta, creo. República Democrática del Congo.
1: El Congo le diremos. Por favor.
2: Será el Congo. Porque ya claro, aparte que hay 8 congos.
1: Claro. Dios mío. Se divierte el loco. 3-5, dale.

0: barrio Martín sin luz. Nos dice por acá. Un corte grande, bueno. Ya vuelve.
1: ¿Sabés qué canción me puse a escuchar hoy?
0: ¿Cuál, Jimé?
1: Nada que ver, re random. Barcelona, la de las Olimpiadas de Barcelona. Porque dice que el Papa está en Barcelona.
0: Mirá.
1: Y me acordé de esa canción.
0: Mirá
1: ¿La de
0: vos,
1: Freddy?
0: De la de Queen,
1: Freddy,
0: claro.
1: Montserrat Caballé.
0: Muy guay.
1: La soprano.
2: Quiero Renato.
0: Sí, ¿cómo te llamás?
2: Agustina, ¿cómo andan, chicos?
0: ¿Qué haces, Agus? ¿Todo bien?
2: Todo bien, estudiando.
0: Bueno, ¿qué estudias?
2: Época caótica. Profesorado de nivel inicial, jardín.
0: Bueno.
1: Ay, qué lindo.
2: Acá estamos.
0: ¿Qué edad tenés?
2: 21.
1: Qué juventud, qué hermoso.
0: Escuchá, Agus, ¿y qué onda? ¿Te gusta lo que estudias? Sí.
2: Sí, me encanta, pero bueno, vieron cómo está todo hoy en día. De a poco vamos viendo qué onda.
0: ¿En cuanto a salida laboral, a eso te referís?
2: No, en cuanto a lo institucional, padres, chicos, sí, crianzas claro. distintas, así que bueno, como que hay que ir encaminándose y metiéndose en ese mundo nuevo.
0: Mira, ¿y qué va? ¿Se van modificando lo que te van enseñando? ¿Hay que irse adaptando?
2: Obvio.
0: Todo eso, ¿no?
2: Obvio, cada mundo, cada familia, ya te digo, es un mundo, una forma nueva y distinta de criar, así que bueno, es como ir adaptándose todo el tiempo a cosas nuevas, planteos diversos, así que bueno, como que por ahí no se hace un poco fácil, pero bueno, es la pasión lo que uno lo hace, digamos,
0: claro.
2: Seguir.
0: Bueno, Agus, ¿qué, rendís dentro de poquito?
2: El viernes rindo.
0: Ah,
2: así
0: ya
2: que
0: está.
2: Bueno.
0: Ya lo tengo.
2: ¿Estamos? Ultimando detalles.
0: ¿Estamos al horno?
2: Estamos medio al horno, pero bueno, vamos. La fe sobra.
0: Te va a ir bien, seguro.
2: Escuchame. Así que bueno, ojalá ganar heladito para motivación.
0: Vamos todavía. Agus, voy a poner un audio y tenés que saber quién es la persona que está hablando.
2: Dale, perfecto.
0: Vamos, suerte para vos. ¿Quién lo dijo?
3: Viste, yo siento que a veces las personas ven un ratito un programa o ven las noticias.
4: ¿Sufriste mucho?
3: Sí, se sufre.
4: ¿Sufriste a qué nivel? ¿Al llanto? ¿A terapia? ¿Hasta dónde te afectaba lo que se decía?
3: Es que es la vida, no es lo que se dice, es lo que se experimenta.
4: Pero lo que se dice pesa también.
0: ¿Quién es, Che?
2: Miren, me parece, ¿puede ser Benjamín Vicuña?
0: ¡Sí!
1: ¡Sí!
0: ¡Vamos todavía!
1: Bien,
2: vamos. Una adentro.
0: Recontra bien, tampoco la sacaba, vamos con otra.
2: A ver.
0: Tenés que superar al anterior que metió una, a ver, dame un segundo. Ahí va, vamos.
5: Ahí me decía, yo creo...
0: A ver, ahora sí.
5: Que vos sufriste una bulia. A mí me costaba...
1: ¿Qué es bulia?
5: La bulia es como estar achanchada, ¿viste? No tener ganas de salir, no tener ganas, no tener incentivos en tu vida.
6: ¿Qué es bulia? Le dijo.
5: Y a mí me pasaba eso. Llevaba los domingos, yo no quería salir a comer, me quería quedar en pijama. No sé, a las nenas no le hacía planes.
0: Ah, llevo una vida con bulia. ¿Qué decís?
6: ¿Qué es bulia?
1: Ay, bulia.
6: No, qué animal.
1: Estamos, no sé, ¿qué? Entre esto y vacación, no sé.
6: ¿Vacación?
0: Perdón.
6: Perdón, Au.
2: Me mataron, chicos. Tiro por tirar.
6: A ver, pará.
0: Pará, pongo un poquito más. Pongo un poquito más.
6: Aparte de bulia.
0: Pongo un poquito más, pará.
2: A ver.
0: Vamos.
5: Vamos al cine, no, prefiero quedarme en casa. Y yo creo que estaba sufriendo en algún aspecto, como una, no te digo depresión, pero sí eso de
6: La bulia.
5: De no encontrarle sentido a muchas cosas.
0: ¿Quién es?
5: Con la psicóloga.
6: Es random, es bastante random. O sea que
0: es conocida igual.
6: Es conocida, pero es random.
1: Está en boca de todos hace un par de meses.
0: ¿Posta?
6: Siempre dice lo mismo.
2: Política.
1: No, ahora te voy a decir por qué. Tiene dos hijas, por lo que dijo. No,
2: tiene tres.

0: Ah, bueno. Tres.
1: Más de una tenía.
2: Claro. Eran plurales las nenas.
3: ¿Está en política?
1: No, y tenés que arriesgar, porque no podemos dar
4: en
1: más.
4: En cualquier momento.
3: Ay, ya sé. Creo que sé. Tres hijas. Cintia Fernández.
1: Es Chechu Bonelli. Chechu y está Bonelli. En boca de todos por la separación.
2: No la sacaba.
1: Por la separación que tiene con el ex.
2: ¿Hace cuánto que nadie escucha la voz de Chechu Bonelli?
1: No sé quién es.
2: No, está laburando ahora otra vez.
3: Ni la conozco.
1: Y me lo vas a hacer vos los juegos la semana que viene. Que no vengo.
2: Muy difícil.
1: Los vas a hacer vos.
3: Virginia Gallardo, digo, está en política.
0: Bueno,
3: Virginia.
0: Sí.
3: Nada que ver.
0: Perdonen.
4: Virginia Gallardo.
0: Chechu Bonelli.
4: La de la vacación.
1: La vacación.
4: No, esta es la de la bulia.
1: La bulia.
0: Con Svitanich se está separando, Juli.
3: Sí. Se separó, tiene novia nueva.
0: Bueno, no tengo ni idea.
1: Él la dejó, ella está destrozada.
0: Dejó él.
4: Despechada, sí. Ella despechada mal, ¿eh?
1: Ella quedó herida porque no se la esperaba. Él le dijo que no la quería más.
4: Pero ¿quién es? No vi quién estaba entrevistándola. ¿Quién era?
1: No sé.
0: Infobaes esto.
4: Pero
0: no sé,
4: a ver, ¿quién es la que dice lo de bulia?
1: Me imagino. ¿Sabes
2: que yo creo que vos sufriste una bulia?
1: Nah,
2: a mí me costó. No.
0: A ver,
2: ahí estaba.
1: ¿Qué es bulia?
2: La bulia. La bulia es como estar achanchada, viste, no tener ganas de salir.
4: Igual el muchacho de Infobae que le edita la nota no le puede dejar aparte de la bulia.
0: Cortale, meter un.
1: Claro, cortá ahí.
0: Bueno,
3: no, chicos, ningún contexto, me mataron.
1: Sí, tenés razón, Agus.
0: La verdad es que yo tampoco sabía quién era. La verdad es que
1: te merecías más.
0: Bueno, pedite un tema, el que quieras.
3: Dale, estoy para escuchar José Sabía.
0: José Sabía, vamos todavía. Bueno, ¿te gusta la vela?
3: Me encanta, sí. Bueno, sí. Siempre que vienen estamos ahí.
0: Vamos todavía, entonces.
4: O sea, por haber elegido José Sabía, ahora están empatados un
0: medio punto arriba.
3: Vamos. Cuéntenme un puntito más.
0: Medio punto arriba.
1: Nacho metió la cola.
4: Nacho metió la cola.
0: Nah, pero hace una banda, si van a escuchar este tema. Bueno, Agus, vamos con José Sabía en vivo, en Ferro. Listo. ¿Querés? Ahí con la guitarra.
3: Perfecto, me encanta esta versión.
0: Vamos todavía.
3: Gracias, chicos.
0: Beso grande, nos
3: vemos.
0: Buena
3: semana, adiós.
0: Chau, chau. Chau. Bueno, vamos, seguimos jugando. Último llamado.
4: Dale, quiero terminar con esta bulia.
0: ¿Cómo te quedaste con eso?
4: ¿Cómo puede estar?
0: No sabía, boludo, no sabía.
4: ¿Qué bulia le dejaron?
0: Claro. Vamos, 3416-0973.
1: Luli Fernández, que también se separó en simultáneo que Chechu Bonelli. Claro.
4: Qué guata de Luli Fernández.
1: Mira.
5: Sí, pero no lo puedo. Pedirles un favor más.
1: Sonó mafioso eso,
5: pequeño. Y a ver si.
0: Último llamado.
5: Nos acompañan con esta canción.
4: Pero bueno.

0: Sí, ¿cómo te llamas?
1: Gabriel, ¿cómo va?
0: Todo bien, ¿vos?
1: Bien, bien. Escúchame, ¿querés que me calle y siga escuchando la canción? Que está tremenda.
0: ¿Te gustó? Dale, un poquito más, amigo. Dame un segundo. Vamos, un poquito más. Segunda trufa, escuchá.

0: ¿Estás ahí, Gabriel?
1: Sí.
0: ¿La estás pasando bien, amigo? ¿La estás pasando bien?
2: Está gozando.
1: Estoy bien.
0: Poquito más.
3: Que la música es una nota.
0: Bueno, Gabriel, vamos a jugar, perdón, el cuelgue. Vamos a jugar, ¿te parece?
1: Dale.
0: Bueno, viste, pongo un audio y tenés que saber quién es la persona que está hablando, ¿está bien?
1: Dale.
0: Chechu Bonelli, ¿lo tenías?
1: No, pensé que era la China.
0: ¿La China? Podría haber sido, che.
1: Por el acento.
0: Claro, viste, hablan parecido, es verdad.
1: No conozco a ningún otro nicoleño que hable como Chechu.
0: Sí, es verdad. Bueno, escuchame una cosa. Vamos, suerte para vos. ¿Quién lo dijo?
4: Que les pegan a las pibas. No transo nada. Cero. Yo no estoy de acuerdo con que haya jugado Villa, por ejemplo.
0: ¿Quién es?
5: Bien, el cabezón.
2: ¡Sos boludo! ¿Pero qué pedo?
0: ¿Quién es?
5: Se me escapó. Te juro, se me escapó.
0: ¿Quién es?
1: Escuché que dijeron cabezón, así que debe ser cabezón Ruggeri. No se escuchó
0: nada.
2: Federico.
0: Cabezón Ruggeri.
5: Mía, pero me gustó lo que dijo. Hermoso, bien plantado, mala mía.
0: Vale.
5: Después hablamos, Gaby. Hacemos mitad y mitad.
0: Vamos con el último, tenés que definir.
4: Palo verde se llama Maradona. 10 palos verdes.
6: ¿Y ahora qué jugar vale 10
4: palos? Vale 1000 palos verdes. Se llama Leo Messi.
6: Ahora, si te hubiese tocado ser representante en esta época.
0: ¿Quién es, che?
1: Escuché la voz de la pregunta de la persona que pregunta si le tocaba ser representante. ¿Y eso te iba a responder?
0: ¿Y antes nada?
1: No, antes escuché mal, pero.
6: ¿Crees que con todo lo que te.
0: Poquito más.
5: Cualquiera de las dos que sí. Acierte, está bien.
1: Lo escucho con los Audi, no me acordes.
0: Dale.
6: ¿Cómo cambió, no? Todo eso.
4: Vale 10 palos verdes. Se llama Maradona.
5: Fácil.
0: ¿Quién es?
2: No lo digas, Fede.
0: ¿Estás ahí?
5: La gana bárbara.
0: Amigo, ¿estás ahí?
1: Coppola.
0: ¡Sí! Bueno, sos ganador.
5: Funcionó ese Shazam.
0: Hiperturbio lo que acaba de suceder, pero sos el ganador, amigo. ¿Eh?
5: Perdonen a los otros oyentes participantes.
1: Mando fotos que estoy con los Audi. No pasa nada.
0: No pasa nada. Bueno, ganaste, amigo, el lado de Renato. Una injusticia total para los otros jugadores.
5: Perdón. Mala mía, fue toda mala mía.
0: Pero bueno.
2: No, lo bueno es que fue el productor el que lo hizo.
0: Claro,
2: no,
0: bueno. ¿Qué maestro el cabezón?
5: Muy maestro. Muy plantado.
0: Sí.
5: Contra Villa.
2: Había que buscar algo que no esté tan vinculado al fútbol.
5: Bien, ¿viste?
0: Bueno.
5: ¿Viste que las buenas te las reconocemos? Vos después,
0: claro, después te enojás.
5: Que te pegamos.
0: Gaby, pedite un tema.
2: Estoy a punto de ceder este puesto.
0: El que vos quieras.
5: En boca de todos, el cabezón.
1: Mirá, iba a pedir uno de cadena, pero.
0: Sí.
1: Y ahora. Sí, yo creo que un lado de cadena estoy.
2: Sí, para Fede que te ayudó.
0: Claro.
2: Y sí,
0: claro.
2: Ya que estamos. Claro.
5: Después arreglamos, Gaby.
0: ¿Qué es un lado de cadena, Fede o Gaby?
1: Perdón, ¿puedo agregar algo? Fede, felicitaciones. Hoy vi el posteo de tu hija. Maravilloso.
2: Ay.
5: Gracias, Gaby. Muchas gracias.
1: Y mucho respeto con el mundial, hermano.
5: Muchas gracias. Viste que lo hice ganar y se ganó un buen tipo. Grande, Gaby. Gracias.
1: Nacho, tengo para decir cosas buenas de cada uno de ustedes.
0: Ah, buenísimo.
5: Bueno, para eso estamos. A ver, vamos claro, a escuchar ahora de Nacho.
1: Bueno, mirá, voy a contar algo súper cortito y no le quito más. Nacho, vos.
0: ¿Qué onda, amigo?
1: Me hiciste acompañar una vuelta que estaba descubriendo al bicho un sábado.
0: Sí.
1: Y ese día yo estaba trasladando cosas para la fiesta en mi boda. Y te mandé, me tiraste la buena y me pusiste escoba de la vela, así sí. Que después. Un disfrute total ese día, más allá de la boda.
0: Gran momento.
1: Creo que gracias a vos, yo tengo un matrimonio maravilloso.
0: Gran momento.
5: Qué bueno.
0: Vamos, che. Todavía.
5: Estamos convenciendo a Nacho para que vuelva los sábados también.
0: Sí, para laburar los sábados. estamos tentativos.
1: Bueno. Gracias por la buena onda. Abrazo para todos y bueno.
0: Dale. Dale, Gaby, abrazo grande, nos vemos. Chau, chau. Te queremos, amigo.
2: Gaby.
0: Bueno, pará, lado B, cadena.
5: Lado B, cadena, y vamos a poner alguno de plagas, a ver. Delincuente, vamos a poner.
0: Delincuente.
5: Que bien. Es la canción preferida de Hernán Bala Valente.
0: Bien,
5: que
0: perfecto.
5: La tocó acá o la intentó tocar acá.
0: La intentó tocar acá y bueno. La tocó, vamos a decir la tocó.
5: Sí, no lo había tocado nunca en ninguna radio y acá
0: la tocó parte.
5: Qué lindo momento.
0: Gran momento, Hernán. 3:10 de la tarde. Yuri, recordemos cómo está afuera hasta ahora.
2: En la ciudad de Rosario, 14 grados 8 décimas, cielo cubierto, humedad 80%, presión 1012.6 hectopascales y el viento soplando del este a 8 kilómetros por hora.
0: Sí.
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0: Bueno, saludo al Colo, toda la banda de Spy. Che, son las 3 y 10 de la tarde. Abus, que dice indignada. Bueno, Abus, perdón.
2: Perdón, tocaya.
0: Somos humanos. ¿Qué va a ser?
2: Ey, ¿no saben lo buena onda y correcto que es el Cabezón Ruggeri?
0: Ah, lo conocí.
2: No, no saben lo que es.
5: No me trajiste la nota, hija.
0: Pensé que era bravo.
2: Se la di a Joaquito.
5: Nah, eso no cuenta.
2: No,
5: me alegro
2: no
5: mucho
2: podían.
5: Por Joaco que tuvo la nota, pero esto es zapado.
2: Claro. No se podía, no se podía. Pero la verdad que un tipazo se acercó él a saludarme a mí.
0: Mirá vos.
5: La anécdota del cabezón del teléfono que tenía agendado.
0: ¿A qué? No me la
5: agarran el teléfono y llamaba por él Stoikov.
0: Claro.
5: Atienden ahí en el programa al aire y era una mina.
0: Buenísimo.
5: Está por todos lados.
0: Estaba complicado.
5: Contra viral, sí.
0: Para ver qué. No había
2: fue
0: escuchado.
2: Fue con la mujer, fue con uno de los hijos. La verdad que re buena onda.
0: No había escuchado de esto, a ver. Lo de.
4: Viva. No transo nada. Cero.
5: Muy bien,
4: cero,
5: el cabezón.
4: Cero. Hoy que vino, yo no estoy de acuerdo con que haya jugado Villa, por ejemplo.
5: Por ejemplo.
4: Mirá, Seba. Seba, en mi cabeza, los cobardes. No, yo no puedo estar. Los cobardes que le pegan a las pibas, porque yo tengo tres hijas. No es tan difícil. No es, nosotros hacemos difícil estas cosas. No, loco, no. No. Dejate de joder. ¿Cómo? Un día la piba apareció toda con la cara lastimada y después está todo igual, sigue todo como si nada. No es así la vida. Nos queremos arreglar, arreglemos, no queremos. Si tiramos todo para adelante, tiremos todo para adelante, no importa, ¿qué pasó? Nada. Villa es un fenómeno, un jugador. No, no es así. Yo te digo una cosa. Yo tengo 3 hijas, ¿viste? Me pasa una cosa así, la pelota va a jugar, la pelota va a jugar. Viene mi hija a mi casa y me dice, ¿va a jugar así como si nada? No. Yo pensaba que estaba claro.
5: Qué grande,
4: ahí,
5: pero
4: sí, no la escucho. Sale a jugar, jugó, todo bárbaro, ganó Boca, todo para adelante, no. Y no es porque es Boca, del equipo que sea, ¿eh? Del equipo que sea, el tipo que sea, el nombre que sea. No, los cobardes que le pegan a las mujeres, no. Estamos
0: Bueno, pronunciándose obviamente por la aberración de que decía jugando Villa en el fútbol argentino.
5: Y que es muy probable que vaya a jugar a Boca.
0: ¿En serio? ¿Vuelve a Boca?
5: Sí. Muy bien el cabezón. Estas cosas no se hacen tan virales.
2: No,
5: es verdad. Virales cada boludez es esto, que es un tipo que, además, bueno, no se destaca tampoco por ser tan sólido discursivamente. Pero fíjate qué claro, qué sensato lo que dice Ruggeri. Además, siendo del palo de los jugadores, o sea, doble valor.
0: Total.
5: Buenísimo, che.
0: Bueno. No lo había
5: bien, Juli. Bien, Juli, con Chechu Bonelli y esto.
0: Sí. Bueno, 3:15 de la tarde. Dale, Juli, con lo que tengas ahí.
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0: Nos vamos a la tanda con Cadena, ya venimos.

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0: Bien, son las 3:30 de la tarde, escuchando este himno de Fito Páez, haciendo eso que llevas ahí a esta hora. Bueno, ya hoy miércoles también organizándonos para el fin de largo que se viene, el sábado, el domingo, obviamente este lunes, también una gran oportunidad para ir, como siempre, acá nomás de Rosario, a Borde Río, para que nos cuente todas sus actividades que tiene. Estoy leyendo una propuesta súper completa, súper copada para este fin de semana. Está el manager de Borde Río del otro lado, está Juan Sobrano con nosotros. Juan, acá Nacho Moyano y el resto del equipo de Radio Boing de Rosario, ¿cómo estás?
1: Hola Nacho, equipo, ¿cómo están? Buenas tardes, ¿todo bien?
0: Todo muy bien, Juan, por acá. Bueno, posta que ordenándonos con el fin de largo que se nos viene nomás, que está a la vuelta de la esquina, y obviamente una gran oportunidad para ir para allá, para Borde Río.
1: Tal cual, acomodando ya este fin de XL que se nos avecina. Así que bueno, de este lado con muchas propuestas, experiencias para toda la familia, para que puedan venir a disfrutar de un día de bodega, un día de campo. Un día de naturaleza, así que bueno, con las puertas abiertas.
0: Totalmente, mirá, arranca, bueno, el sábado, ¿no? Tengo acá como el listado un poco de las actividades, obviamente, bueno, para ir a tomar vino, una situación espectacular, pero bueno, también acompañando de tarde de juegos de mesa. Estoy leyendo acá el sábado, arrancando a las 11 de la mañana, una linda jornada para desconectar.
1: Tal cual, como te decía antes, propuestas más que nada familiares, para todo tipo de edades. En realidad estamos desde el viernes nosotros, pero bueno, el viernes es laboral para muchos, así que bueno, el sábado ya arrancamos con las actividades, sí. Con juegos de mesas, visitas guiadas, almuerzos, sunset, cena en la tratoría, cena en la cava, constelaciones, bueno, hay un poco de todo este fin de catas a ciegas y demás.
0: Está bueno esto que estamos destacando también para ir en familia, ¿no? Con tus hijos, tus sobrinos y demás, para que los chicos también tengan cosas para hacer.
1: Tal cual. Es más, justo este fin de semana reinauguramos en realidad lo que es el refugio. Tenemos animalitos de granja, animalitos rescatados y demás, como para que la familia pueda venir, ¿no? Y en este contacto que te digo con la naturaleza puedan interactuar con nuestros animalitos, nuestros compañeros de trabajo, para que puedan darle de comer y bueno, pasen un lindo día en familia, ¿no? Obviamente con el motivo de poder también acompañar con una copita de vino, sí. Una linda gastronomía y demás.
0: Totalmente. Entre vinos y constelaciones tengo acá el domingo, ¿no? A las 7 de la tarde, está bueno también ahí.
1: Está muy bien, es una experiencia muy linda esa. Donde viene Leo, bueno, un especialista en el tema, ¿no? Con su equipamiento necesario, sí. Para poder ver constelaciones, planetas, la luna, al lado de un fogón, acompaña una copita de vino y bueno, te cuenta sobre el tema, ¿no? Está bueno para hacer habitáculos y demás.
0: Totalmente. Che, Juan, mientras vamos repasando las cosas, las actividades de este fin de, ¿dónde pueden encontrar la gente? Por ahí está escuchando en el auto, un poco apurada. ¿Cómo es el Instagram de Borde Río también, para que tengan el listado?
1: Nos encuentran como Borde Río Bodega, o si no, directamente en nuestra web, que están anunciadas todas las experiencias. Borde Río, www.borderío.com. Sí. Ahí van a tener expuestas todas las experiencias de la bodega, las clásicas, que son visitas, almuerzos, cenas, y más que se van agregando como constelaciones, catas a ciegas, tarot and wine, merienda a nuestros animalitos y demás.
0: Está buenísimo. Mirá, el lunes, cata a ciegas, me interesa ese a mí particularmente.
1: Y ese está bueno porque es bastante inductivo, viste, te enseñan a interpretar, a leer el vino, siempre en torno a aprender, ¿no es cierto?
0: Claro.
1: Viene gente que sabe y gente que no sabe. Ponemos 4 o 5 etiquetas tapadas y bueno, a través de sus descriptores y demás aprendemos a cómo leer un vino, ¿no?
0: Claro.
1: Está bueno.
0: Bien, vamos todavía. Che, bueno, barrileteada, tampoco lo comentamos, el domingo también ahí al mediodía, está buenísimo también para los peques, para los chicos.
1: Sí, nosotros tenemos acá unas 25 hectáreas destinadas a lo que es el turismo, en donde pueden salir libres, traen sus cometas, sus barriletes, ¿no? Y bueno, con el mismo fin que hablamos al principio, ¿no? Que es una bodega netamente familiar. con la opción de un full day, ¿no? De venir y pasar todo el día acá, desde la mañana hasta la noche. En cada momento vas a tener una experiencia distinta, pero siempre con el son de disfrutar, ¿no es cierto? De estar tranquilo, de aprovechar las instalaciones y demás.
0: Claro, está buenísimo, está buenísimo. Bueno, Juan, nada, se viene un fin de súper especial ahí en Borde Río.
1: Sí, sí, ya estamos listos, preparados, esperando que vengan, así que bueno, simplemente eso, vengan a disfrutar Borde Río, estamos cerquita de Rosario, una hora nada más, puede disfrutar desde el mismo viaje.
0: Totalmente.
1: Así que bueno, lo esperamos con las puertas abiertas.
0: Juan, ¿cómo es? Voy al Instagram, al que decíamos recién, si querés también repetilo, y se reserva lugar, ¿cómo funciona? ¿En la página?
1: Sí, la idea es reservar, porque bueno, hay mucha afluencia de gente, ¿no? A los fines de semana largos, y ya venís con el día prearmado, ¿no?
0: Claro.
1: Las reservas son vía web, a través de www.borderrio.com, y bueno, y después en las redes.
0: Sí, claro, vamos a ir viendo. Bueno, te mandamos un abrazo grande, Juan querido. A ver cuándo hay una invitación acá para el equipo de Secuaces. Che, nos vamos todos para allá.
2: Estamos.
0: Estamos para ir.
2: ¡Ay, justo se cortó!
0: Y sí. Lo eligió. Bueno, Juan Sobrano, manager de Borde Río, acerca de lo que va a suceder todo este fin de largo ahí en Borde Río, acá a una hora de Rosario, ahí apenas cruzando el puente Rosario Victoria, una gran oportunidad para ir a visitar esta bodega con estas propuestas familiares, para toda la familia, para ir a pasar el rato allí. Son las 4:20, Juli, dale con lo que tengan salido.
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0: Bueno, son las 4:20. Jime, ¿qué hay?
4: Hay más información respecto de las causas de corrupción que envuelven al gobierno. En realidad, está teniendo un mal día el gobierno.
0: Sí.
4: Porque la realidad es que surgieron actualizaciones en las causas,
0: claro,
4: de todas las que están dando vueltas. Una de ellas es Peso Libra. Recordemos que Peso Libra data de febrero 2025.
0: Sí, recuerdo Cosquín Rock 2025, ya febrero, es verdad.
4: Exacto.
0: Salta ahí. Porque estaba con Andrés Canepa, un Andrés Canepa haciendo un asado muy revolucionado.
4: Claro,
0: me contaba el minuto a minuto y prendía el fuego antes.
4: Alborotado.
0: Exactamente.
4: Porque lo que pasó ese fin de semana, era un fin de semana largo.
0: Sí. Siempre
4: hubo...
0: es el fin de carnaval.
4: Exacto.
0: Debe haber
4: era por ahí.
0: Allí. Sí.
4: Era por ahí. Básicamente, el presidente Javier Milei comparte un link a un contrato que era un token para participar o invertir en una criptomoneda.
0: Sí.
4: Él lo lanza, lo publica en Twitter, lo marca como que era una muy buena inversión, se dispara el precio de la moneda y después hacen el pullover, que
0: claro,
4: es cuando
0: salen
4: y quedan los pipitrulos que no tenían conocimiento o poca experiencia. En ese momento el presidente...
0: Una locura, un presidente subiendo...
4: Una locura.
0: Una publicidad, vamos a decir, o sea, como bueno.
4: Sí, después a partir de esto la discusión se centró en si alguien con la investidura presidencial,
0: claro,
4: podía llevar a cabo ese tipo de maniobras
0: y
4: promociones.
0: Me acuerdo, Jime, que también querían... instalar esa discusión de, bueno, pero él lo pone como persona, ¿no? Como presidente de... Y no se puede separar, amigo.
4: Exactamente.
0: O sea, no.
4: Esa fue la discusión.
0: Claro.
4: Si el presidente tiene... O sea, se pone el saco y se saca el saco y son dos personas diferentes.
0: Claro.
4: Y la realidad es que la investidura te acompaña 24-7.
0: Totalmente.
4: Es así, es el puesto. Parte de la defensa que había enarbolado en su momento el presidente era que él había reposteado algo que ya existía, como que era una información que ya estaba dando vuelta en las redes y lo único que hizo fue repostearlo porque le parecía una buena idea.
0: Sí.
4: Se conocieron las pericias que llevó a cabo la Policía Federal que dan cuenta de que previo a la publicación del presidente Javier Milei esa información no estaba dando vueltas en las redes. Es decir, que fue quien primero lo postea y quien pone en conocimiento del público esa información, lo que desarmaría o desarticularía la principal defensa del presidente, que es: yo no promocioné nada.
0: Claro.
4: Yo no armé nada, no orquesté nada. En principio, principio, es una prueba más, seguirán la que faltan, pero es un tema que al gobierno le molesta. Y el otro tema que molesta es causa Andis, la que está Diego Españolo con esos audios donde está el bendito 3%.
0: Recordame bien la causa.
4: La causa, Diego Españolo era el director de la Agencia Nacional de Discapacidad. Salen unos audios en agosto del año pasado donde Españolo, director, decía que había, o sea, contaba la maniobra para el desvío de fondos. Básicamente se asignaban licitaciones a los Kovalivker, a los hermanos Kovalivker, dueños de una droguería, con sobreprecio, y había un retorno. O sea, se pagaba 100 lo que valía 50 y los otros 50 se repartían.
0: Sí.
4: En esa repartija había distintos porcentajes, entre los cuales se menciona que un 3% iba para Karina Milei.
0: Claro.
4: Eso es lo que cuenta Español en los audios. Los audios forman parte de la prueba que da origen a la causa. Entonces, parte de las medidas de prueba que ordena el juez es peritar la voz de Españolo, quien ahora se niega a prestar su voz para eso, porque está diciendo, y en realidad su defensa lo que dice es, no puedo ir a dar mi voz para peritar los audios porque podría ser autoincriminatorio. Como él tiene una calificación dentro de la causa como un acusado más, todo lo que haga puede ser usado en su contra.
0: Claro.
4: Entonces dice, no me voy a ir a poner la cabeza para que me la corten. Búsquenlo, o sea, periten mi voz con otro cotejo que no sea yo dando mi voz. Así que eso también es parte de la polémica, porque en un poco te estás diciendo, si no querés ir a dar la voz es porque sabes que es tuya.
0: Totalmente.
4: Porque si fuese esa, si no saliera la pericia como no querés que salga, bueno, se arma la polémica en torno a eso. Él se puede negar, no está obligado, pero bueno, obviamente tiñe de sombras toda la causa y todo lo que pasa alrededor, que por otra parte, causa que tiene Ariel Lijo.
0: Sí.
4: Ariel Lijo, que también tiene la causa del patrimonio de los Adorni, que también viaja la semana que viene a Europa con el ministro de Justicia.
0: Claro.
4: Bueno, todo es una gran familia.
0: Me está empezando a pasar lo que sucedía en otras gestiones, que ya las causas me marean.
4: Te marean y te cansan.
0: Me marean y claro, como que ya...
4: Te generan sopor.
0: Quizás está hecho a propósito así, entiendo.
4: Puede
0: ¿no?
4: ser.
0: Estirar, bueno.
4: Estirar es más de lo mismo, es esta película,
0: exacto,
4: ya la vimos.
0: Sí, papá, es un nuevo personaje.
4: Hoy se cumple un año de que metieron presa a Cristina, de la última sentencia que confirma la condena. Y vos decís, che, pues esta película ya la vimos.
0: Si
4: repasamos causa vialidad, ¿no estamos hablando de lo mismo?
0: Total.
4: Bueno, es otra vez y vuelve a ser noticia y volvemos a hablar de lo mismo.
0: Totalmente. Son las 4 menos cuarto de la tarde. Che, no escuchamos esto, ahora voy a ir con Fe, pero no escuchamos, no sé si escuchaste la versión de Cielo de un solo color.
2: Está
0: la
2: buena,
0: nueva.
2: Sí, linda.
0: Nueva versión de No te va a gustar. Justo el otro día charlábamos sobre esta canción que Uruguay la eligen los uruguayos como himno prácticamente.
2: Drexler, ¿quién más está? Fatoruso.
0: No te va a gustar, invita acá a Drexler, Fatoruso, Agarrate, Catalina también. Es una murga, uruguaya. Cantada por un argentino que es Emi Branchiari, ¿no?
5: Claro. Que parece estar quebrado.
0: Cielo un solo color, pero.
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0: Acá está la voz de Jorge Drexler, A ver un poquito.
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0: Video, entiendo que están los jugadores también, Fede. Hay un Forlán ahí atrás. A ver.
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0: Sirve a previa del Mundial para Uruguay.

0: Santiago Mele, está que era arquero de Unión de Santa Fe. Mirá, atajando ahora, creo que en el fútbol colombiano está, y es uno de los arqueros que está en la lista. Y Sebastián Cáceres, ahí lo busqué porque no los encontré.
1: Acá viene como el estribillo.

0: que saben ellos que no le pueden cantar. Reversión de este himno que tiene No te va a gustar, Cielo de un solo color.
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0: Un Drexler que ya había colaborado con No te va a gustar en otras canciones. Los jugadores firmando atrás, ¿eh?

0: Soya Rodríguez, ahí lo vi.
1: Claro, Soya Rodríguez, hay un par de...
0: Sí. Yo lo que vi son Godín, Forlán, el arquero que te conté recién, sí. Vélez y Cáceres, pero después no sé, o sea, los otros capaz que no los reconozco. Claro.
1: Mayoría del 2010, ¿no? ¿Entiendo?
0: Claro. Uruguay que está complicado el ambiente. Está complicado el ambiente. No termina de acomodarse, de alivianarse. Más allá de que Bielsa está mucho más amable en las conferencias de prensa con los periodistas. Bielsa, sí, históricamente detesta a los periodistas. Sí. Es una realidad. No está mal decirlo tampoco. Hay muchos jugadores que lo detestan. Bielsa es uno de los entrenadores que no quiere a los periodistas. Pero ahora está en una versión mucho más relajada. Ya desde su etapa en el Leeds, te diría que bajó unos cambios y está por lo menos más amable con los periodistas. Ahora el nuevo inconveniente viene con el hermano de Araujo, jugador del Barcelona. Araujo tenía una molestia muscular y se fue a ver al médico del Barcelona. Sí. En realidad pidió permiso, ¿no? Pero es raro lo que está pasando con los jugadores de Uruguay. De Arrascaeta también, lesión muscular y apareció en la concentración de Uruguay el kinesiólogo de Flamengo.
1: Raro.
0: Como si Uruguay no tuviese equipo médico, los jugadores eligen tratarse con médicos de otras instituciones, de sus clubes. Es raro lo que pasa. No es común, no es normal. Y está pasando en la previa de un mundial, no está pasando en cualquier momento.
1: Totalmente.
0: El hermano de Araujo dice, así lesionás a los jugadores, puso en Instagram. Una cosa así, así dejás a los jugadores, mirá cómo hace que los jugadores se lesionen.
1: Ah, bueno, está caldeado el ambiente.
0: Claro, y Araujo salió a hacer declaraciones y dijo, tengo que hablar con mi hermano, es un desubicado, tiene que salir a pedir disculpas. Como si él no fuese parte de las declaraciones que hizo su hermano.
1: Claro.
0: Es raro todo.
1: Bueno, está caldeado una selección que, ¿cuánto a jugadores?
0: En cuanto a jugadores...
1: Es un posible cruce para Argentina, también, sí, por eso estoy preguntando.
0: Sí, el sábado de final, puede ser. De mitad de cancha para atrás, sí, Uruguay está bien. No tiene un gran arquero, puede ser Rochet o puede ser Muslera, no sé quién va a ser el arquero titular. Muslera que vuelve a la selección después de varios años. Bielsa habló con él y lo volvió a convocar. Bielsa también convocó y se amigó con uno de los jugadores que fue el que pudrió en un principio la selección de Uruguay, que es Canovio.
1: Mirá.
0: Que había renunciado a la selección porque Bielsa lo expuso en una charla técnica y decidió dar un paso al costado. Bielsa lo llamó y acercaron partes y va a estar en la Copa del Mundo también. Luis Suárez también habló con Bielsa, teóricamente se reconciliaron, pero Bielsa no lo convocó.
1: Claro,
0: Luis Suárez es un exjugador.
1: Total.
0: Y además, realmente lo que hizo Suárez es desastroso, lamentable, cómo le pudrió todo. A Marcelo Bielsa, siendo uno de los referentes de la selección. Y Uruguay no llega del todo bien, llega con muchas polémicas.
1: El sobrino del enano, ¿cómo está
0: Pellistri? Pellistri es uno de los jugadores fetiche de Marcelo Bielsa.
1: Bien.
0: Como en su momento en la selección argentina era, no sé, el Piojo López, ponele,
1: claro,
0: que estaba en todos los partidos, o el Kili González, que también jugaba siempre.
1: Jugador de Bielsa, puro.
0: Jugador de Bielsa, jugador de los que va por afuera, de los que son rápidos, que si tienen que seguir al lateral que va al ataque, lo siguen hasta su propia área, no tiene problema con eso Pellistri, que no es por ahí tan dotado técnicamente, pero físicamente es de los buenos.
1: Claro.
0: Y Bielsa lo tiene muy en cuenta, es titular prácticamente en todos los partidos, no sé qué va a pasar en este Mundial. Valverde es otra de las figuras que tiene Uruguay, después, más allá de Araujo, que marcábamos recién, aparece Ugarte, que es jugador de Manchester United, un volante central también durísimo. Betancourt también es otro de los buenos futbolistas, pero después el problema de Uruguay es la falta de gol. Los delanteros no andan del todo bien. Aparece Darwin Núñez, que se fue a jugar a una liga de Oriente, estaba jugando en el Liverpool, no le hacía un gol a nadie. En realidad Darwin Núñez jugaba por afuera, en un momento alguien le arruinó la carrera y le hizo creer que podía jugar de nuevo, no le hace un gol a nadie. Veremos si ha corregido esa faceta del juego. Y después aparece justamente otro Araujo, que juega de delantero, que es un buen jugador, es equilibrante, pero tampoco es goleador.
1: Sí,
0: entonces,
1: sí.
0: Esa faceta del juego que creo que le va a costar bastante a Uruguay, que igualmente es candidato a pasar en su zona y es candidato a ser segundo en un grupo en el que está con España, ¿no?
1: Claro.
0: Después deberá sortear los partidos que son más accesibles. Uno es Cabo Verde, es uno de los rivales de Uruguay, una de las selecciones debutantes en esta Copa del Mundo. Y a ver, para allá te digo la otra que no me la acuerdo.
1: Está bien, estamos buscando. Son muchos equipos, esta edición también es difícil.
0: Sí, la otra selección que está con Uruguay, Argentina, Canadá. Tengo un quilombo acá con los grupos. Argelia, pará, estamos buscándolo bien a la vieja usanza, pará. si lo quiero decir bien. Bueno, me quedo lejos Uruguay.
1: Bueno, no pasa nada.
0: Acá está Uruguay. Lo que decíamos recién de Araujo. Es el último partido, el que juega con España, justamente al que aspira Bielsa, que llegue de Arrascaeta.
1: Sí, Arabia Saudita,
0: Cabo Arabia Verde. Saudita es el que nos faltaba. Sí.
1: El primero con Arabia, después va con Cabo Verde y termina con España.
0: Claro, Arabia Saudita. Arabia Saudita, que hasta hace muy poco había recuperado a su ex entrenadora, Gerber Renard, que fue el que hablamos acá.
1: Sí, que sacó a Alejo al aire.
0: Sí, pero se fue Gerber Renard. Tiene otro director técnico y también es una selección que teóricamente no debería generarle problemas a Uruguay. Debería ganar esos dos partidos y perder con España, si vamos claro. A los hechos. Después puede pasar cualquier cosa, pero teóricamente tiene que clasificar segundo. Y eso lo ubicaría como rival de Argentina en 16avos de final, si es que Argentina se clasifica primero, ¿no? Si es sí. Se dan los pronósticos, ¿no?
1: Bueno, veremos qué sucede. Son las 4 menos 5 de la tarde, Yuriale, con lo que tengas ahí.
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1: Bueno, Donald Trump no va hoy, Jimeno. No sé, no es como el otro partido. No, perdón. No. Hoy juegan de vuelta NBA. Los Knicks. Exacto.
2: Por lo menos no se
1: dijo público.

0: Vamos a contraatacar y a responder con la dureza que esto amerita. Todavía no hicieron nada,
1: claro,
0: pero el anuncio está y la tensión también.
1: Bueno, veremos qué sucede. Y un Trump que se le viene un fin de movido por el Mundial también.
0: Sí, ahora arranca. Bueno, a lo mejor hay que ver si tiene el mismo aliciente que tenemos acá en Argentina con el Mundial. Es lo que hablábamos ayer. No pareciera que lo viven como lo vivimos acá.
1: Sí.
0: Que están un poco más alejados, que no está todo el país pendiente,
1: claro,
0: de lo que va a pasar. Pero bueno, es un evento que se va a desarrollar tanto en Estados Unidos como en México y en Canadá y va a copar la atención. Probablemente le dé un poco de aire interno, pero tampoco sé si tanto, pues como te decía, no es su principal deporte.
1: Totalmente, totalmente.
0: Hay que ver. Se le vienen las elecciones de medio término ahora, sí, en octubre, septiembre, octubre. O sea, ya está en campaña prácticamente. Y es un año complicado.
1: Sí.
0: No viene bien. Las mediciones siguen sin darle bien.
1: Bueno,
0: no repunta.
2: ¿Hay opositor ahí dando vueltas que pueda parecerle a Trump? Así me voy un poquito más empapado a los Estados Unidos de Norteamérica.
0: Ellos viste que en realidad está muy marcado demócratas y republicanos. Y
1: sí,
0: lo que se divide por estados. Entonces vos tenés zonas que son rojas y zonas que son azules.
1: Claro.
0: De hecho, parte de lo que se había armado el lío con el ICE, con las fuerzas anti-inmigración,
1: sí,
0: era justamente que marcaban que la mayor ferocidad de acción de esas fuerzas se daban en estados azules.
1: Claro.
0: Que eran demócratas, Michigan, todos los que están más cerca de Canadá, bueno, Nueva York, o sea, toda esa parte,
1: sí,
0: es demócrata, todo el centro es colorado. Entonces es como que vos no tenés un líder.
1: Claro.
0: Tenés un Bernie Sanders, que siempre es duro contra el gobierno, es senador histórico,
1: sí,
0: que siempre habla en contra. Después tenés muchos medios, o sea, periodistas y entrepreneurs, que
1: claro,
0: son opositores, pero no tenés un representante solamente. Mamdani es hoy...
2: Eso te iba a preguntar, si es presidenciable Mamdani.
0: No sé.
2: Después, bueno, ahí hay una rosca muy particular en Estados Unidos, cómo se manejan las elecciones, que en realidad la gente tiene un voto muy lejano, digamos.
0: Sí.
2: O sea, es como que no... No llega a repercutir directamente.
0: Claro, no es como las PASO.
2: Elige
0: acá
2: a quienes eligen, digamos,
0: claro,
2: así.
0: Exacto, es como la elección, claro, de los electores.
1: Claro.
0: Una cosa así. Es complicada, es por escaños, ¿viste? Tiene un conteo raro.
2: ¿Qué te muestra bien eso? House of Cards.
0: Sí.
2: Total.
0: Buenísimo.
2: House of Cards, aprendí un poco sobre eso.
0: Sí, es complicada el conteo. De hecho, Kamala Harris, que fue la última candidata que compitió, sacó un libro que está buenísimo, que son la cantidad de días que la separaban a ella entre que la nombran candidata, porque primero Biden iba a ir por la reelección, y en un determinado momento estaba tan senil que dijeron no puede ser Biden y la reemplazan por ella. Entonces, es los días que la separaron desde que la anunciaron hasta las elecciones, y te va mostrando y va contando toda la vorágine que se vive en ese momento y todo, como minuto a minuto todo cuenta, todo lo que haces cuenta.
1: Claro.
0: Entonces, bueno, hay que ver, viste, en esa elección fue así y hay que ver qué pasa ahora.
1: Totalmente. Vamos a ver qué sucede. Son las 4 menos 5 de la tarde. La semana que viene, son las 4 menos 5 de la tarde. La semana que viene se estrena Toy Story. A todo esto, Toy Story,
0: sí,
1: 5. Y estaba viendo algunos.
0: Con un montón, Nachito, de argentinos en el doblaje.
1: Sí, ahora repasamos eso. Ayer, en una especie de premier que se hizo, uh-huh, en los Estados Unidos, aparece una Taylor Swift. Estaba viendo recién, por eso,
0: sí,
1: lo voy a poner acá. Cantando con Randy Newman el himno, que es Yo soy tu amigo fiel. You've got a friend in me, la versión en inglés. Y mira, a ver, vamos a escucharlo. No lo escuché antes. Quiero ver cómo estuvo. Esto fue anoche. Está Randy Newman, compositor original de la canción, presentando a Taylor. Ahí vamos a poner el video. Está filmado con un teléfono. Randy Newman, jazzista.
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1: Se estrena el miércoles que viene Toy Story. Cartel de temazo.

0: Sí.
1: Ella, me sorprendió.
2: Sí, sí, sí, le quedó bárbaro. Medio improvisado también ahí, Randy Newman, una leyenda, ¿no? Del jazz también estadounidense, y Taylor Swift, que compuso la otra canción para esta nueva película, la 5 de Toy Story. Estoy viendo también Alfombra Roja, me subí, obviamente, yo soy fanático de Toy Story. Bueno, Tim Allen, está Tom Hanks también ayer en la Alfombra Roja. Obviamente son los actores que doblan las voces en los Estados Unidos. Acá no sé qué pasó, Juli, al final, que decías con participación argentina, decías vos.
1: Exactamente, porque está Miguel Granados en la voz, claro, de uno de los personajes.
2: Bizarrap también.
1: Bizarrap también está en la voz de unos personajes. Y después, el español, que no es argentino, se suma Bad Bunny.
2: Bad Bunny, sí.
1: Y me estoy olvidando de alguien más.
2: Sí, había un par de...
1: Me estoy olvidando de alguien más.
2: De músicos, sí. El otro día lo charlamos en Todo Pasa. Sale la semana que viene, Toy Story 5. Y obviamente, bueno, nada, esta linda versión de Taylor Swift con el amigo Randy Newman, che. Son las 4 de la tarde. Nos queda una sola tanda, ¿les parece?
1: Dale.
2: La última y venimos para el cierre.

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0: Vamos a empezar el programa bien. Vamos a empezar el programa bien.
1: Sí, empecemos.
0: Y no para lo que acaban de hacerme en el Instagram.
1: Cada vez que ingrese ese tipo, la rayadita. La rayadita.
0: Pero pará.
2: La rayadita.
0: No puede.
2: La rayadita.
1: Cada vez que ingrese el tipo, tiene que sonar el.
2: La rayadita.
1: Perfect.
0: Para el que no entiende lo de la rayadita.
3: No, la gente ya entiende muy bien.
0: Claramente, esa es la oficina.
1: Sí, en la cueva que tiene
3: el streaming.
0: En la oficina y en el streaming.
1: La cueva.
0: Están mostrando una imagen falopa.
1: No es falopa.
0: Con los precios.
1: ¿Querés que vaya y le saque una foto ahora?
0: No,
1: yo le entrego el teléfono a la justicia.
0: La imagen es real.
1: No tengo ningún problema.
4: Estamos viendo las cotizaciones.
5: Cambio de cheque al 5% hasta las 18.
0: Acaba de subir por tercera imagen del
1: porque
0: día.
1: Porque yo quiero que la gente sepa qué es lo que pasa acá adentro.
3: Tiene razón.
6: Me dijo Chiche que hasta las 6 cambió el cheque.
5: Cambio el cheque, sí, al
1: 5%.
0: Claro. Subiste. Un mensaje según tuyo, qué miedo, donde yo digo cuánto está el dólar. Y
3: no lo hizo con IA, no.
0: Consultar
3: lo hizo.
0: Euros, dice. O consultar euros reales.
1: ¿Querés que me empiece a subir los audios de WhatsApp que
6: no,
1: tengo?
6: No, me vuelvo loco.
0: Sí, subí lo que vos quieras.
1: ¿Querés
0: pero
1: que publique los mensajes que hay en Telegram?
0: Lo de Telegram es mentira.
1: Va.
0: Dejá de decir que tengo una cueva financiera, que ayer el padre de Juliana le preguntó si es verdad que tengo una cueva acá.
1: Este es
0: medio.
1: Esta es tu música.
4: Mi vieja también me mandó un mensaje.
3: Y me dice, escuchame una cosa.
0: Claro, no te das cuenta que me está arruinando.
1: Al contrario.
0: Me está
1: al
0: arruinando.
1: Al contrario, ¿qué te voy a arruinar?
0: Yo ahí tomo café con la gente, charlo.
1: Estoy levantando el perfil, querido.
0: Pero tomo café. El otro gordo, dedicado 3 horas a hacer esto de la rosadita.
1: No, no es cierto. No
0: te digo
1: es cierto,
0: algo, es la oficina, pero lo de la puerta no es.
1: No, sí, es así.
4: Tenemos cotización de mercado pago.
1: ¿Querés ir en vivo? ¿Querés ir en vivo?
2: Pero
1: firmamos
0: ¿por qué del 23
1: el
0: de mayo la foto?
6: Bueno, porque está sacando
1: una foto vieja, escuchá.
6: Para que vean que
1: sacala con fecha de hoy.
2: No lo veo ahora.
1: Sacala con fecha de hoy.
2: La voy a sacar.
1: Ahí está.
0: Pedir a Lea que le ponga la fecha de hoy. No, no, pero
4: tenemos varios bancos, ¿no? Estoy leyendo ahí Santander, BBVA.
1: Sí.
0: Vos
4: ICBC.
0: Escuchá, te lo digo bien.
5: Vos al 1100 está bien, está poco.
0: No sé, pero vos subís a tu Instagram tercera imagen.
1: Tengo un jefe mesadinarista.
0: Dejá de decir que soy mesadinarista. Y vos también, boludo. Vos tratás de ayudarme.
1: Pero no, va con la verdad, el tipo es periodista. Pero es de los pocos que quedan, es del 5%, el que no miente.
5: Tengo un amigo que tiene un volador, se lo agarra.
0: No agarro cheque, no trabajo plata, boludo.
5: Después lo ejecutás, vos tenés gente pesada.
0: No, pero dejen de. El padre de Juliana preguntó si es verdad, boludo. Esto es una empresa seria.
3: Mi papá, ayer estábamos cenando, mi mamá, mi papá, yo, mi hermano no vino. Che, ¿qué es lo que está pasando en la radio? ¿De verdad hay una mesa de dinero?
1: Que vengan a cambiar de
5: fondo.
1: Si viajan todo el tiempo.
3: Es que querían saber por si tenían que viajar.
6: Para tu vieja que viaja con River.
3: Claro.
0: No, claro.
1: Quieres cara chica también decirle a tu mamá.
0: Aparte,
5: todo, bañado, pintado, todo.
2: La rayadita.
0: Vos entendés que yo tengo socios. O sea, vos entendés que vos no te importa nada.
1: Al contrario.
0: A vos te hablo, no te importa nada.
1: Yo a la gente le tengo que decir la verdad, discúlpame. Yo estoy para eso acá.
6: Ella más amiga de la verdad.
1: Estoy para eso.
0: Vos tenés que acá se sienta.
1: Yo soy la moral republicana. Yo soy como Lita Carrió.
0: Ya abre Instagram ahora y ve esto.
6: Estás paseando por Madrid, déjalo tranquilo.
1: Escúchame.
5: Está en el viejo mundo.
1: Yo vengo a poner la moral republicana acá cambiando.
5: Pará, Lilita, pará.
1: No, en serio, porque alguien lo tiene que hacer.
5: No, eso es verdad.
1: Tengo que ser la defensora.
5: Lo que pasa es que vos tenés que pensar también en la verdad te da de comer acá. Que es la otra verdad, digamos. No tenés
1: la
5: que
1: ficción, la mentira,
5: bueno,
1: la gilada.
5: La verdad entre comillas, lo que vos quieras.
1: Okay,
5: pero acá ponele y entra Perotti.
1: La
5: ahí
1: gente
5: dice,
1: sabe,
5: acá me vengo
1: el pueblo
5: acá
1: sabe.
5: No es donde está la rayadita, yo lo vi en Canal 13.
1: El pueblo sabe. El pueblo sabe todo.
0: Bueno,
1: todo.
0: Pero acá me entendés, o sea, yo ya veo los comentarios, el horario, muy
5: el Chiche viene a
0: hacer
5: algo Marcino.
4: Sí.
5: ¿Viste?
4: Está bien.
7: Rubio, escuchá, en un rato paso, te llevo los 3.000 loros. Eso.
0: Loro.
7: Son cara grande,
4: Bueno.
7: 1.470 era.
0: Hijo de puta, tiene la condición. Porque subí el precio.
1: La cotorra.
3: Yo necesito rúcula.
0: Pero mirá lo que subió hoy.
3: Yo necesito rúculeta.
0: Una supuesta conversación conmigo donde yo le digo el precio. Hola, buen día, enviamos precio informativo del momento.
1: Que le tuve que decir. Persona, como sabía que a mí no me lo ibas a pasar.
5: Precio de referencia.
1: Le dije a un punto, mándale un mensaje y pedile la cotización. Entonces, ahí está, al toque me lo reenvía. Listo. Sí. Ya está. Ay, tense mascarilla. Disculpame,
6: Nacho, ahí te están trayendo un par de cheques que para cambiar.
4: Ahí está, mira.
5: Cheque no.
1: Ok,
5: cheque no.
1: Okay.
4: Llegaron los cheques.
1: Bien.
6: Hay cheques para
3: cambiar. Estas son las manos del video.
1: Para, sos un inocente fiscal. No, Nacho, no hay ningún problema.
5: No tiene ningún código, boludo.
4: Estamos laburando.
6: Mentira, te vamos a hacer ahora.
5: No, bro, pero no me traigas cheque.
4: Está con los números.
8: Nacho, tengo ahí unos dólares medio con humedad. Oh, los
1: gracias, Betty.
5: Medio con humedad, boludo.
4: Cara chica, agarramos, sí.
9: Sí, agarramos todo.
5: No tengo una financiera, boludo.
4: Después, bueno, pregunto, están los pibes en el grupo, están preguntando.
9: Lo limpias con
1: acá
9: cloro. Con
1: hay algo claro. El que dice, preguntarle a alguien que tiene una financiera y qué es lo que te dice. No tengo una financiera. Claro. Cualquiera que te nadie diga, te no tengo dice. Una financiera, tiene una financiera.
10: ¿En la misma oficina donde se cambian las figuritas el viernes? Yo todo junto, cheque y figuritas.
1: No, eso es aparte. Vamos a cerrar esa parte para el viernes, ¿verdad?
5: Sí, porque los chicos no lo ven.
1: Porque tampoco. Hay niños. ¿Viste? Porque los hay niños. Los chicos se los cuidan.
6: A los chicos se los cuidan. Dejá de subir fotos a Instagram, te lo digo en serio.
5: Bueno, es no tengo un poquito, ganas. Tampoco, ¿no?
1: No tengo madre. Ganas.
6: Bueno, ya ¿hay clima de mundial o no?
5: Ah, no sé qué quieren, yo sí, súper metido.
6: Me estoy metiendo, vos sabés.
4: Sí, yo me metí.
5: No, yo estoy remetido, súper metido.
4: Para que viaja fe.
5: Lo único que estoy viendo son canales de deporte, hace 10 días más
6: o menos. Yo hoy ya me. Va, hoy no, porque hoy trabajé todo el tiempo, pero ayer me subí un poquito ya. Cuando veo cuatro gordos hablando de Estados Unidos.
3: Eso es como que te va contagiando.
5: Sí, así como te subí a C5N y te parece que está prendido fuego todo. Te subí a TN y no sabes qué mierda pasa. Y te subí acá, yo me subí a Teisport, ahí estoy, y estoy reprendido fuego.
9: Yo elegí los tres partidos que voy a mirar del viernes a domingo.
6: ¿Tenés que mirar Estados Unidos-Paraguay?
9: Ese voy a mirar.
5: Este viernes tenemos ese partido.
4: ¿Cuándo es ese? Viernes.
9: A las 10 de la noche.
4: Sí.
9: A las 7 de la tarde, Brasil-Marruecos, del sábado.
4: Bueno, el mejor de todos.
9: Ahí vamos por Carleto. Que un día bravísimo, porque los partidos son espantosos. Quiero ver Japón-Países Bajos.
6: Partidazo.
9: No, pero es un partidazo. A las 5 de la tarde.
6: Japón-Holanda, partidazo.
9: Sí, me recomendó Federico, el arquero japonés. A mí me gusta mucho mirar a los arqueros.
6: Es Suzuki, bueno.
9: Un negro. Hijo, si el papá es japonés, la mamá es de Ghana. Si la mamá es de Ghana, el papá es japonés.
6: O sea, no sabe bien la cruza.
9: Y en la cruza salió todo negro.
3: Como un cachorro negro, que estás hablando.
6: Te hago una pregunta en serio. Sí, ¿es negro con los ojos asiáticos?
9: No. No tanto.
6: A ver, no tanto. Joaquín, vos lo tenés en imagen al chabón.
9: Suzuki se llama.
4: Ahora lo busco si querés para poner en streaming, pero no tiene los rasgos bien japoneses.
6: Porque lo lindo sería que sea negro.
4: Y sería raro.
9: No, tiene rasgos. Yo lo que vi no tiene rasgos. Y sí me acuerdo del apellido por la moto.
6: Suzuki. ¿Y es bueno?
9: Dicen que sí, que es muy buen arquero.
6: Bueno, y Holanda tiene.
9: Holanda, sí, en Holanda perdió tres finales, llegó el momento de ganar una final.
5: No, boludo, ¿qué te pasa? Yo no quiero que gane una final.
6: ¿Por?
5: Y porque yo quiero que sea la campeona argentina.
9: Y ponele que no sea Argentina.
6: ¿Quién cree que sea?
5: Bueno.
4: Estados Unidos. Perdón, Holanda de los no campeones del mundo es de lo más fuerte.
9: Holanda es potencia.
6: Es el primer no campeón del mundo.
9: Sí, lamentablemente tres finales no te dan una copa.
6: Hay que darle.
5: Hay algo Mandela. El robo de efecto Mandela.
6: El robo de los uruguayos. Tenemos que dar esos dos mundiales que fueron.
9: Es mucho más potencia Holanda que Uruguay.
6: Es más potencia, claro.
9: Y Hungría. Hungría jugó dos finales
6: también. Jugó dos finales también, es verdad.
9: Entonces, pero era en otra época, era otro deporte.
4: No existe.
6: Uruguay tiene dos copas. Recién vi la nota de Bielsa antes de subir el avión.
9: Lo de Uruguay, un mundial
6: que
9: lo
6: el periodista, yo te digo algo, la periodista que le entrevistó a Bielsa. Yo no sé cómo no le tiró el micrófono en la cabeza.
9: ¿Bielsa?
6: La mina Bielsa. Ahí está el arquero. No tiene nada de Japón.
5: Que Bielsa
6: Es que
5: Si lo pone pintado de blanco, puede ser un samurái.
9: Un poquito los ojos, un poquito.
4: Tiene va a tener un poquito con ganas.
9: Sí, viéndolo con ganas.
6: Sí, tiene que mirarlo con ganas.
4: Tiene
6: que mirarlo con ganas.
9: Bueno, es japonés. Él nació en Japón.
4: Está bien.
5: Sí, sí.
9: Bueno, que nacen en
5: Mbappé nació en Francia.
9: Y es francés.
5: Bueno. ¿De qué estaba hablando?
6: ¿De qué, Mariam?
5: Recién que
9: de la periodista
5: la mina.
9: No te
5: lo miré y me puso nervioso y cambié.
1: Bien.
6: ¿Y por qué no contá?
5: No, es que Bielsa. No,
6: es que lo tenés que escuchar.
5: Es que lo tenés que escuchar.
4: Pero que cortito, dice, medio.
6: Dura,
1: muy invasiva.
6: Dura 50 segundos de entrevista.
4: No, él dice, le corta el rostro.
5: No, Bielsa. Él dice, bueno, cómo llega, la expectativa, no sé qué. Y la mina, y claro, entonces la mina.
6: Vamos a escucharla.
5: El tipo, como la despedida generosa del pueblo, qué sé yo.
6: Vamos a escuchar los 50 segundos que duró la nota, mano a mano, la mina con Bielsa. Escuchá la respuesta.
11: Escuchá bien. Un mundial más, esta vez con Uruguay, ¿qué expectativa?
12: Bueno, mucha ilusión.
11: ¿Cómo ha trabajado? Pará,
5: aparte mirándose los cordones de la zapata.
6: Acá escuchá, vamos de nuevo, dale.
11: Más esta vez con Uruguay, ¿qué expectativa?
12: Bueno, mucha ilusión.
11: ¿Cómo ha trabajado en estos últimos días, sobre todo teniendo en cuenta los futbolistas lesionados?
12: No, sin inconveniente.
11: ¿Cómo está Ronald después de lo que fue el viaje a Madrid?
12: Normal.
11: ¿Pero sirvió ese viaje express, ese tratamiento?
12: Veremos con el tiempo.
11: ¿Cómo ha trabajado también pensando en el debut con Arabia?
12: Bueno, tuvimos tiempo suficiente para preparar el partido.
11: ¡Qué porra! ¿Ya tiene usted el 11 en la cabeza o se va a definir en estos días?
12: Lo voy a definir en estos días.
1: Sólida la piba, igual.
6: Bien la piba,
1: re sólida.
6: Bueno,
1: ya a esta altura podría dejar de ser un poco Bielsa. Pero en serio, con los pibes.
4: Hay una piba,
1: maestro. Es un mala onda, un forro. Y la piba sólida.
13: Muy bien la piba.
4: Aparte la piba era...
1: No la iba a
4: medrentar. Es como que tirás unas piñas y no entra nada.
13: Vos sabés quién va a entrevistar.
1: Por supuesto.
5: Pero ella lo mandaron ahí a hacer eso. Yo creo que esto es
1: necesario.
5: Creo que obligado de FIFA. Cuando bajan, le presentaron esto y a él no le importó maltratar a una pibita. Digamos,
13: le contestó. En realidad no
4: la contestó.
13: Le contestó, chico. Maltratar
1: es un viejo lobo de mar.
5: Tuvo un destrato.
1: Si fuera un viejo lobo de mar del periodismo deportivo, se entiende la inquina por ahí.
13: Ahora piba no.
1: Ni siquiera que empieza, no.
4: ¿Sabes qué me pasa? Ni siquiera es después de un partido que puede estar re caliente.
5: No, viene
4: entiendo que puede estar re caliente y que le pregunten a alguna boludez.
5: Por eso estaba meando.
4: Pero claro, no sé si hay necesidad.
5: Por supuesto. No viene. ¿Quieren escucharlo de nuevo?
1: Sí, escucharlo de nuevo. Ponelo de nuevo.
5: Ya lo borraste, bueno, no pasa nada.
1: Bueno.
5: Sí, algo, digamos, pero
13: igualmente.
5: A mí me generó incomodidad.
13: Igualmente, muy bien la piba, yo no le veía.
5: Porque a vos cuando te elimina la primera pregunta, tirá la segunda, tuvo la tercera, la cuarta. Bien, la piba.
11: Un mundial más, esta vez con Uruguay, ¿qué expectativa?
12: Bueno, mucha ilusión.
11: ¿Cómo ha trabajado en estos últimos días, sobre todo teniendo en cuenta a los futbolistas lesionados?
12: No, sin inconveniente.
5: Es de
11: Disport. ¿Cómo está Ronald después de lo que fue el viaje a Madrid?
12: Normal.
11: ¿Pero sirvió ese viaje express, ese tratamiento?
12: Veremos con el tiempo.
11: ¿Cómo ha trabajado también pensando en el debut con Arabia?
13: Bien, la piba.
12: Bueno, tuvimos tiempo suficiente para preparar el partido.
11: ¿Ya tiene usted el 11 en la cabeza o se va a definir en estos días?
12: Lo voy a definir en estos días.
5: Te digo la verdad.
6: Y Gabriel, el mejor
5: día. Creo que hasta incluso está para recomendarle una visita a algún locólogo o algo.
6: ¿A un psiquiatra?
5: Claro, boludo.
13: Ya lo rechazaron. A Bielsa ya lo rechazaron.
5: Sí. Pero, sí, a ver, ¿qué me quisiste decir con esto? ¿Me estás diciendo?
6: Es Penny a las 6:05 de la mañana.
4: Es Penny, sí. Estaba corta el asunto, la respuesta.
13: No.
6: Igual la piba le pone unos huevos.
4: Reeducada.
6: La piba le pone.
5: Yo creo que hasta en el fondo creo que le gustó la mina.
13: Y la cara.
5: Porque estos tipos son por esas cosas. La cara de Bielsa mirándose las zapatillas.
4: La chica.
5: No la miró la cara. Todo el tiempo con la cabeza así, mirándose los cordones, boludo.
13: Porque no mira.
5: Porque le da vergüenza.
13: Sí.
5: Y por eso digo, para mí le gustó la mina.
4: No había necesidad, pero bueno.
13: Son demasiado genuflex.
4: ¿Cómo?
5: Genuflex.
13: No, genuflex lo quiere decir. No.
1: Con él decís genuflex.
5: No, vos sos demasiado complaciente con él.
6: Yo soy bielsista, a mí me encanta.
5: Pero esto es una incomodidad. Vos podés ser bielsa.
6: No le puteó,
1: Ya sabemos qué está haciendo, lo conocemos, ya sabemos.
5: El único maltrato no es decirle que me preguntaba pelotuda, no. Hay un montón de maneras de ser
6: descortés. Convengamos que son tipos que no le gusta hablar con los periodistas. Sí. Entonces
1: no te frenes. Exacto. Pero no, muy bien, muy bien la chifleta esta. No, Nacho, Juli, contrata la, porque está viniendo todos los días y me parece que está bien.
3: Pero ayer hice agua, viste, al final de la tarde estaba cansada.
1: Ah, cierto que
6: pero si está contratada, ¿qué es contratada?
1: No, porque la veo que viene todos los días, todas las tardes. No,
3: yo prefiero que directamente...
1: Bueno, algo quiere decir con eso.
3: Bueno, pero que se acerque poquito, dos y chau. Listo, chicos, estoy apurado.
1: Claro.
3: Chau, pero así él queda como un forro.
6: O sea, poca respuesta, buena onda.
3: Chicos, dos porque estoy apurado.
9: Entonces, no puede hacer
3: bueno,
9: eso.
3: Pero ahí queda escueto ya, ¿me entendés?
1: Y bueno, entonces, que ponga un intérprete.
3: Que joder.
4: Él te va a decir, respondí todo yo. Soy tímido, listo.
1: No.
4: Y es lo que va a decir.
1: Es un inmaduro.
5: No, por ejemplo, dijo, ¿con qué expectativa? Con mucha ilusión, dijo. No le respondió a la pregunta.
9: No.
5: ¿Qué expectativa?
9: No.
5: Hay que, qué sé yo, llegar lo más lejos posible. Puede tener miles de lugares
9: ahí, comunes ahí, para decir. Ahí por ahí un viejo le hubiera dicho, no, le pregunto, por teniendo en cuenta el fracaso de Fran de Japón 2002,
5: claro,
9: cómo se preparó para este.
5: Claro, sí,
9: una maldad le tenés que meter en el camino.
5: Sí, no, muy respetuoso igual.
9: Muy bien la piba. Pero no estaba mal, recordando el Mundial 2002, digo, donde llegó como candidato y fue un fracaso como está hoy.
4: Totalmente.
14: Venís de topa al lado de Bielsa, de lo mala onda que tiene.
6: No.
9: Pero bueno.
6: Topa es.
5: Ojo con topa.
9: Es interesante mirar a Uruguay, porque
6: los uruguayos
9: están como locos. Los amigos de ellos, ¿vos hablaste con alguno de ellos?
4: No, pero uno es mi amigo.
9: Y si este es medio uruguayo también.
4: No soy uruguayo. Me gusta una banda uruguaya, nada más.
6: No, pero soy medio uruguayo.
9: Vos sos uruguayo, la jugada uruguayo.
4: No, ¿cómo la voy a jugar?
6: Estoy con Penice, que la jugada uruguayo.
4: No tengo el odio que ustedes tienen a los uruguayos.
6: No, yo no quiero.
4: Yo ayer que hablaban, yo le tengo odio a Brasil, no a Uruguay.
9: Sí, te lo juro.
4: Sí. Me criaron así.
1: A los dos.
4: Ahora
1: sí, la Uruguay.
4: Mi viejo me crió así por las grimas. Dice que en las grimas se odiaban entre los brasileños y los argentinos. Me crió así.
1: Mirá, los limítrofes, me cae bien, me cae bien Bolivia y me cae bien Paraguay. Y los demás no me caen bien.
6: ¿Por qué?
1: Porque sí. Porque
6: Paraguay te cae bien.
1: Me cae mejor.
6: No lo hizo nada.
9: O sea, yo Paraguay le tengo cariño.
1: Me cae mejor que.
6: Yo soy.
1: Mucho mejor que Brasil y que Uruguay. Y que Chile.
6: Prefiero Brasil.
9: Euser Carioca.
6: Mira cómo habla el tipo.
1: Qué bueno.
6: Mira cómo habla el tipo. Repetilo.
9: Claro, Euser Carioca.
1: Euser Carioca. Hermoso.
4: Yo no.
6: O sea.
4: Por mí que Brasil pierda todos los partidos.
1: Claro. Sí,
6: por mí también.
1: Siempre.
4: De verdad.
6: Decile, Gaby, en portugués, porque él no es carioca.
9: Decíselo. Filho da puta.
3: Bien.
1: ¿Viste lo que te dijo? Es un insulto.
6: Claro. El manejo que tenés.
5: Mirá, Gaby, te va a gustar este dato. Me fui a ver diarios de Uruguay. Y dice el país de Montevideo. Mirá si León le cuenta las costillas. Dice, después de 27 años, Marcelo Bielsa volvió a hablar mano a mano con la prensa. Después de 27 años,
6: también
5: dice.
6: Esa fue la nota.
4: También eso es verdad. No habla nunca mano a mano.
9: No da más nota. No.
5: ¿Qué pasó? Mira, se me cerró la página. No, espera, que te quiero leer el contenido. Porque después era lindo.
9: Qué
5: lo que
9: buenísimo
5: decía.
9: Eso. ¿Y cómo fue la entrevista del Mundial?
5: No, claro. A ver, acá está. Marcelo Bielsa volvió a hablar, qué sé yo, eso es el título. Y después abajo, bueno, después de 27 años, Marcelo Bielsa con la prensa. Pero lo hizo a su forma, sin mirar a los ojos a la periodista y con una particularidad. De que sus respuestas fueron muy escuetas. Esto dice el
6: hay una nota que le hace Gonzalito trabajando en CQC en el predio de AFA. Búscala, gordo. No sé qué mierda pasa. Que lo persigue, literal, lo persigue para sacarle tres palabras. Creo que no le saca una palabra.
5: No, se puede poner a llorar, Bielsa.
6: Se tropezó Bielsa. Le hicieron un chiste sobre eso. Tiene una mala onda.
1: Sí. Entonces es un forro.
6: No le gusta hablar.
4: No le gusta hablar,
9: tímido. No le gusta hablar, nena, no califique.
6: José, mi hijo está por ahí. José.
1: Está ahí mucho.
4: Está con Soso.
6: Ah, bueno, déjalo con el Soso.
5: Está charlando con Soso, le está asesorando en algo.
6: Déjalo con el
5: Soso. Tu hijo a Soso.
6: Déjalo que hable con.
9: Es un forro. Es un forro.
4: No, aparte es tímido, en serio, parece. Sí,
9: es tímido, totalmente.
6: Penice charló mucho con Bielsa.
1: Lo que
9: en
1: vos
9: una
1: quieres,
9: época hablábamos mucho.
6: Penice habló mucho.
9: Nos enseñó un montón de cosas. Un tipo, daba gusto ir a las prácticas con él.
1: Por eso, con más razón, como es un tipo tan inteligente e interesante, ya no se puede permitir esas pavadas.
6: ¿Qué edad tiene Gaby? Que es más grande que vos,
9: sí. Sí, 10 años por lo menos. Debe tener 70, Bielsa. Es el último, 69, 70. Es fácil buscarlo.
6: Sí, en Google, ¿no?
9: Sí.
15: 70 años.
9: ¿Viste?
6: Ah, bueno, puede ser el último mundial.
9: Sí, 100 años.
6: Debe ser el técnico más grande del mundial. O Carleto más grande.
9: No, Carleto más grande.
6: Carleto más grande.
9: No sé,
15: 67, Carleto.
6: No, más grande claro. Bielsa, debe ser el técnico más viejo.
9: Como Russo, oh, Bauza, sí, todos no sé. Ellos.
6: Los fanáticos de Carleto estamos.
9: Puede haber algún africano, viste, que suelen ir a robar a los europeos, sí. África, y por ahí te aparece alguno 74.
6: Te lo digo antes de que empiece el Mundial, y te lo digo bien, Hoy Joaquín contó una anécdota que me pone a mí en un lugar de superioridad frente a vos.
9: ¿Qué pasó? Vos sos el jefe.
6: No. Joaquín, contá la anécdota como para que Penice te entere.
15: ¿Lo de Valentín Marco?
6: Por favor.
15: Me llama Nacho para romperme los huevos, como siempre. Sí. Porque se ve que no podía googlear y fijarse la lista de citados, entonces me llamó a mí. Y lo único que me preguntó es si Valentín Barco estaba citado. No le importaba el resto. Por Messi ni me preguntó. Él quería saber si estaba Barco.
16: Está bien. ¿Y eso qué quiere decir?
9: ¿Qué quiere decir?
6: Que un crack, Colorado, ese es un crack.
9: Pero no descubrí nada.
6: Sí,
9: flaco.
6: Descubro.
9: ¿Vos
6: sí
9: sabés
6: descubro?
9: ¿Qué descubriría si decís?
6: No, no.
9: Ya jugó un año en la primera de Boca, ya lo vendieron.
16: Como que vos cantaste que
9: hay gente que lo vio.
6: Lo pagaron. ¿Quién me lo vendió mal? Lo trató mal. Yo dije, el que tiene que jugar en esta selección es Colo Barco y de titular. Ayer, pumba, la clava al ángulo.
16: Pero ayer de la
6: te duele en el alma porque siempre te canto el tipo que la va a romper o que va a ser una de las figuras y te duele. Vos
9: perdoname, no me duele porque casi que ni te considero.
6: Te duele.
9: Entonces, lo considero desde el punto de vista acierto.
6: En el 2018 te dije, la figura de la selección se llama Enzo Pérez. Me dijiste que Enzo Pérez, ni lo citó. ¿Lo fueron a buscar la figura de la selección? ¿Quién fue?
9: No, no fue.
6: Ah, no.
9: Pero no importa, eso, Barco es un crack.
6: Es un crack.
9: Lo único que tenían que acomodarle los patitos que se lo acomodaron.
6: Sí, te puedes dejar con uno menos.
9: No, en Europa lo acomodaron. No está haciendo barbaridad.
6: Tiene que ser titular de Colorado.
17: Para acá jugó dos amistosos, una amarilla en cada uno.
6: Vos pensás, hay que acomodarlo.
9: Es peligroso
6: el Colorado.
9: El pibe peligroso.
6: Pero es un jugadorazo. Bueno, afuera, ¿cómo estás, Yuri?
18: Afuera la verdad que está bastante fiero, ¿no? Viste como que no sale el sol. Hoy intentó un poquito a la mañana, pero
17: estamos perdiendo los colores.
18: No alcanzó. Bueno, en teoría hoy puede llegar a ser el último día, por lo menos por las próximas 24 horas.
17: ¿Día de vida?
18: Cielo cubierto en este momento, 15 grados una décima la temperatura, humedad 80%, presión 1011.7 hectopascales y el viento soplando del norte a 4 kilómetros por hora. De todos modos, hoy a la noche, cuando salgamos acá tipo 6, va a arrancar esa lloviznita molesta y pesada que venimos teniendo. Sí, sigue este anuncio de lluvias aisladas que se viene repitiendo día a día.
17: Vamos, tequila.
18: Esa
17: lloviznita es un jabón después de la calle.
19: Nadie se checa nada. Veo gente vestida con el buzo de Bariloche. Tienen 50 años.
18: Sí, totalmente. Yo mañana vengo en pijama.
16: Estamos gastando todas las prendas, señora. No tengo más nada.
18: Pero mañana, mínima de 9, máxima de 17. Después que atravesemos la neblina de la mañana, el cielo va a estar algo nublado y empieza a aparecer de a poquito el queridísimo sol.
19: Bueno, ¿y la humedad cómo va a estar para mañana?
18: No tengo precisiones de eso.
19: ¿Cómo no tenés precisiones?
17: No, pero la humedad no se predice.
18: Claro.
17: Sí te puedo decir actual. ¿Cuál es la actual?
19: ¿Cuál es la actual?
18: Lo mismo que la presión, no se puede predecir.
17: Pero o sea, se puede estimar, pero es muy laxo.
18: 80%. Pero esta alegría va a durar poco.
19: Porque vamos a tener
18: el
19: frío.
18: El sábado nuevamente tendríamos este clima. O sea, jueves y viernes laven. Sábado parece que no. El domingo, gran descenso de temperatura. Nuevamente sol, por lo menos hasta el martes.
19: Descenso el domingo.
18: Mínimas entre 2 y 3. No grite.
9: Hoy me preguntaron por qué hace eso.
17: Un montón de gente.
16: Se traba.
17: A mí también me preguntan, le digo, no sé.
9: A
17: está
9: mí
17: loca,
9: me preguntaron por qué
18: igual,
9: hace eso.
18: ¿Viste que
9: ¿qué
18: hace
9: le,
18: eso?
9: ¿Qué contesto?
18: Pero habla bien.
6: Bueno, es una cuestión
18: mucho.
6: Artística.
18: A
6: una cuestión artística. Sí, claro, una cuestión, no, una definición.
18: Pero artística. ¿Viste que hace eso y habla bien?
6: Sí.
19: Y mi reacción
18: es al revés.
16: Sorpresa. Está tapado. Ahora lo armo.
6: Es la única gracia que hace la
16: tarde. Ya sé, no, está
6: claro. El mate y lo hace tapado.
19: ¿Puede ser un té?
16: Está tapado.
19: Vez.
16: Sí, señora, ahí le traigo.
19: Un té, ponle un boldo.
16: ¿Boldo? ¿Té de boldo?
19: ¿Habrá boldo?
6: No hay boldo.
18: No, hay saquito,
19: no
18: con hay, suerte.
19: Bar. ¿Qué manejan?
16: El clásico ahí.
6: Hablando de té, me alejé del té.
18: ¿Por qué?
19: Lo mal que hiciste.
18: Sí, la verdad que
6: me alejé del té.
17: Parece tu tasador, mi tasador.
6: No me puedo amigar con el té.
17: A mí me encanta.
6: No tengo
17: todos los días. Yo nunca me di bola.
6: ¿Vos nunca te di bola?
17: Si el té es un amigo o un tipo que conoces, lo vi toda la vida, pero nunca le di ni
6: pelota.
17: Me
6: vinculo bien con el café, me vinculo bien con el mate.
18: No te alejes de las cosas buenas. El té es mejor.
16: ¿Qué?
18: ¿Que el café?
6: Sí, es más feo.
18: No, no es más feo. Depende del sabor que tomes también. Hay de sabores súper ricos.
6: Sí, bueno, pero yo...
17: Te dije, boludo,
16: mi té normal con azúcar.
17: Trajo té de jengibre.
6: Qué rico. Bueno, un poco más rico.
17: Le dije, pongamos dos. Y con dos saquitos, te digo, empiezo a sentir... A mí las cosas así tan diluidas que no tengo que adivinar el gusto, no me gustan.
18: A mí sí. Pero un tecito, acércate,
6: boludo,
18: está bueno.
6: Ahora estoy alejado del té, no le encuentro la vuelta al contexto donde tomarlo al té.
9: Yo busqué una variante, estoy tomando té de cedrón.
18: Qué rico.
6: Qué rico el té de cedrón, me encanta. ¿Te hace bien la garganta?
13: No es para la garganta, es digestivo el té de cedrón.
18: Claro.
9: No sé ni para lo que es, a mí eso, me gusta digestivo. El gusto.
6: ¿Te gusta?
9: Me gusta como sabe.
18: Está bien, es válido. Bueno.
17: Alguna vez me dieron limón con miel, alguno de esos. Pero
9: es rico.
17: Pero es que para mí, igual voy a contar algo que creo que no conté nunca. Yo una vez me tiré un té hirviendo con los huevos. Pensé que iba a ser otra cosa. Cuando era chiquito, chiquito estoy hablando de 8 años. No, mi mamá me da un té, a mí y a mis hermanos, 11 de la noche, y yo, apoyado en la mesa, salgo corriendo para ver algo y me lo tiro, siendo muy nene, ¿no? Completo en los huevos, así no, todo. Ya. Me hice unas ampollas ahí en los testículos, en todos lados. Pero una cosa fue, y pegué un grito que vinieron vecinos, a ver, yo no me acuerdo, creo que perdí el conocimiento. Y pasé unos 20 días con las patas abiertas y todo encremado. Te estoy hablando posta, siendo chiquito.
16: No te puedo creer.
17: Muy chiquito. Me hice mierda. Bueno, mi vieja, hasta el día de hoy, digamos, mi vieja me acuerdo, decía, no, ni me vas a acordar cómo tenías.
6: No, porque eso trauma a los padres.
17: Porque aparte, imagínate, ¿no? Mirá, estoy hablando del pirulín de un N4, 5, 8.
18: Un año. Estuve internada, estuve re mal. Me quemé con aceite hirviendo.
6: ¿Te quedaron manchas?
18: Tengo mancha en la pierna.
17: ¿A qué edad?
18: Un año.
6: No. ¿Qué? ¿Vos sabés lo mal que te sentí como padre?
18: Aceite hirviendo fue.
6: ¿Te ves qué le pasó?
9: Con una olla, agua hirviendo, era un bebé, se la tiró encima la mano.
18: Yo también me lo tenía encima sin querer.
6: No, era agua hirviendo, era eso, algo de eso, agua hirviendo se le cae en el cuello.
9: Sí, en el cuello, claro. O hirviendo. Sí,
16: igual lo que lo complica es que después le ponen una frazada.
9: Claro.
18: Bueno,
16: entonces, se le termina de complicar.
6: Mirá, ¿y qué se hace?
16: ¿Por qué le pusieron una frazada? La verdad que no sé, pero entiendo que la frazada le hace el efecto contrario al que se busca.
9: Le retuvo el calor.
17: Claro, va frío.
19: Fuego cuando
16: hay llama.
18: A mí me pusieron manteca, por eso se me expandió.
19: Tal vez había llamas alrededor y le tiraron la frazada
16: para que se apague.
19: Para mitigar la flama.
16: ¿Y por qué manteca?
18: Al lado de donde yo vivía, que era donde vivía Kiko también, había una enfermera y dijo, ponele urgente manteca. Kiko, el del Chavo del Ocho, que yo siempre muestro la foto.
19: Claro, acá. Carlos Villagrán.
18: Claro.
19: Sí, vivía ahí.
6: ¿Y la manteca para qué?
9: ¿Vos vivías en México?
18: Supuestamente, porque está... No, acá. Vivía acá, Mariano y Quintana, en el mismo edificio.
19: ¿En dónde? ¿En Acapulco? ¿En Acapulco?
17: No, Santa Fe 888.
18: Exactamente.
6: Que vivían los tres en el mismo edificio.
18: Claro, esto ya lo contamos.
6: Y se reencontraron acá en el trabajo.
18: Claro.
6: No. Nunca contaron.
18: ¿Quién
6: nunca
18: más? Sí, lo contamos en un programa a la tarde.
16: Yo la primera vez que lo escucho, chicos.
18: Un programa a la tarde que hacíamos en la ESMA.
17: Santa Fe,
19: una amiga mía vivía ahí.
18: Y ahí nos dimos cuenta.
17: Santa Fe 888, ella en el, yo en el séptimo.
9: Segundo. Ahora no, no.
19: Una
9: se
19: amiga
9: puede.
19: Mía vivía ahí.
9: Bueno, tranquilo.
19: Falleció. Pará, y Ada vivía
17: ella,
19: ahí.
17: Ella, Quintana, y mi amigo Ariel, que una está en Estados Unidos, mía. También.
9: Bueno, tranquilo.
19: Ada, mi amiga.
9: Bueno,
19: vivía
9: tranquila,
19: ahí.
6: Santa Fe 800.
9: Ya murió.
19: Ada Chaparro, sí, falleció. Ada.
9: Nena, bueno, ahora ya.
17: Cagó ya.
9: Ya está. Ada.
19: Ada. Mi amiga.
18: Vivía
19: ahí en esa dirección.
16: Sí, está bien,
9: señor. Se la vio la señora. Había anticonceptivo, todo eso, bueno, en esa época.
18: Si encima yo vine de una.
19: ¿Cuántos recuerdos?
17: Ahora que ya murió.
19: Me he
6: bloqueado el recuerdo de la ciudad. Todo esto, deje de subir fotos, señora.
19: No, yo no hago
6: nada. Mira, ruso. Deja de subir fotos mías. Deja de subir fotos. Te digo en serio.
9: Deja de subir fotos.
19: Vos. Vivía ahí, era tan buena. No era tan buena.
17: Es muy difícil de
18: discutir. Pero
16: acá posaste, boludo. ¿Qué pasó?
19: ¿Qué pasó?
6: Estaba en un puente. Deja de subir fotos mías. De verdad.
18: Saliste re favorecido encima en esa. Está fachero.
17: No, está raro, tiene los ojos muy separados.
6: Es la sucursal de Puerto Norte.
16: Sí, no, de verdad. Está en el...
19: ¿A dónde está también en el centro? Calle Corrientes.
9: Qué linda foto.
18: Escucha, el se fondo, va a poner un empillar
17: de licenciada, la pared del fondo, ¿no?
19: En
17: parece
19: galería,
17: como es mi tasador, tu tasador.
16: Sí. Buen reloj.
9: Eso lo puso.
6: Ley bajo, sí, sí,
9: sí. Eso lo puso.
18: Es que viene la
6: perdón, ¿lo subiste a tu Instagram? También.
13: Esta es la captura de Instagram de la señora.
18: Claro, ¿no viste? ¿Yo? Que lo dice Nancy Duval. Dejá
6: de subir foto mía a tu Instagram, etiqueta, te lo pido, parte, por favor.
18: Mi viejo se lo va a creer ahora, ¿viste? Yo ayer lo desmentí.
6: No, no, pero...
19: Yo le dije, yo contraje un compromiso con la gente, que le iba a decir siempre la verdad.
13: Sí.
19: Y es lo que hago.
17: Escúchame, perdón.
19: Yo sé que muchos me van a odiar.
17: Yo sé que,
19: pero, señora, Nacho,
17: yo
19: voy, vos me vas a odiar.
17: Voy a jugar, sí, para ambos lados, pero los billetes que salen del contador de billetes salen con el fajo atado, o sea, no los puede contar la máquina.
19: No,
17: o sea,
19: está los, mal deja, hecho, los deja ahí apoyados.
13: Los deja ahí apoyados, claro. Está todo apoyado ahí. Porque pues no ya no tiene dónde apoyar los fajos, los apoya ahí arriba.
17: Claro, eso puede ser, eso puede ser.
18: ¿Qué hace, Penice?
13: ¿Qué hace, Gabriel?
18: ¿Podés una marsupa?
13: No, no, ¿podés bostezar así, Gabriel?
18: Una foca.
6: No, pará, en serio, vos cobrás por esto, boludo.
13: Bostezar así.
18: Aparte se despereza.
13: Pero soy genuino.
16: Pasa que...
6: Claro. No, pero soy genuino, no va, boludo. Vos cobrás, a fin de mes venís, te dan la guita a cambio de venir a trabajar.
16: Pero
6: no tenés un dato.
16: Te acostaste tarde por el partido.
18: Está tirado sobre
13: vengo
18: la
13: silla. Mal desde el otro partido.
6: No lo ven, claro, porque no sabés que lo están matando la NBA.
13: Sí, la NBA, bueno, me mató.
16: Mira cómo se está desgasta sentado. Cuando no se tiene que desgastar.
6: Claro, te gastás, te gastás mal la energía.
16: Sí, hoy tenemos otra.
13: Hoy no, no podemos.
6: ¿Qué, hoy jugamos?
16: Sí, hoy una locura.
13: Hoy no me siento ni en la reposera.
16: Olvidad.
13: Voy hasta así en la mesa, porque así te dormí.
6: ¿A qué hora arrancamos?
13: 9:30.
16: 9:30, 10.
13: 9:30. Sí.
6: Pues termina cuando
13: uno. A la una.
16: A la una
13: menos 10 está terminado.
16: Me tiene que matar.
13: Pero hoy no hay manera de no verlo.
6: Hoy, te digo algo, hoy voy a ver. Hoy
16: te tenés que subir.
6: Hoy me subo.
13: A mí me da exactamente lo mismo lo que a vos, te digo.
6: Pero el tiempo, y voy a venir informado, man.
17: La selección no es el caso de la selección de fútbol, pero todo lo demás en tiempos de flow y plataforma que sí. Pausalo, rebobinar, deja de sufrir.
13: No, deja hoy, de sufrir. No, pero hoy cuando lo no tenés para verlo.
17: ¿Pero qué crees? ¿Pero qué querés gritarlo con un
16: porque
17: vecino?
16: Van Prime.
13: Yo eso lo hago con la carrera. Con la carrera de Fórmula 1.
16: La ve cuando vos crees.
13: El Gran Premio Mónaco lo vi como las 7 de la tarde.
6: Perdóname, vos podés ser un poco más generoso. En dale. Tu caso, Nacho Moyano.
16: Dale, a ver.
6: Vos, flaco, decís, che, hacemos un asado en casa, vemos el partido.
13: No.
6: ¿Alguna duda yo te la saco en el momento del partido?
16: Lo estoy queriendo armar a eso igual, ¿eh? Pero es el cuarto, aguantemos un poco más, lo hacemos la semana
13: que
16: viene.
13: El martes que viene, el definitivo.
6: Un asado, pero no. El definitivo, y Nacho, cualquier duda técnica, falta o demás, le digo, che, Nachito, ¿eso qué fue? Porque lo que no entendemos nada de básquet.
16: Yo de verdad lo quiero hacer
18: así.
16: Ah,
18: mi amiga.
13: Pobre,
18: uy, la puta madre.
13: Lo hacemos el martes que viene.
16: El martes que viene. No, pero el martes que viene
13: juega. Hace Argentina.
16: Hace mucho que se murió, señor.
6: ¿Coincide el partido argentino en los Knicks?
13: Sí.
6: Ve que
13: los Yankees. Yo voy a ver los Knicks.
6: Ve que los Yankees
16: no extraño.
13: Yo sí, el séptimo partido, miro ese.
16: ¿Y dónde vivía?
18: Extraño a mi amiga ahí en calle Santa Fe.
6: Ve que te das cuenta por qué los Yankees no
17: pueden. Operativa la conocemos.
6: Perdón, ve que los Yankees no pueden organizar nada.
13: Claro.
6: Ponen fútbol y básquet el mismo día.
16: El martes, ¿no?
13: Sí, el martes. Sí,
6: a las 10 de la noche juega está Messi y juega la final de la NBA.
13: A ver,
16: viejita ya.
13: Si hay un sexto partido, tanto, el sábado.
16: No. El sábado, claro. El sábado queda ya libre, puede haber campeón.
13: Queda libre domingo y lunes. Pichuada. Y el.
18: Sí.
16: Tocaría el mar.
13: Tocaría el mar. ¿Y Argentina qué hora juega? La 10
16: a las 10.
13: La misma hora.
6: Es bravo el horario.
13: No le importa nada. Los Yankees no le importa
16: nada.
13: Ya lo mismo todo.
16: No le importa que la señora está recordando una amiga.
6: Se murió la amiga.
18: Mirá, mi marido murió mucho antes.
16: ¿Cómo se llamaba?
17: Se había olvidado.
18: Ada.
6: Acá lo loco es que vivieron tres personas de este programa en el mismo edificio.
18: Estábamos predestinados.
13: Nunca lo contaste.
17: ¿Te ubicás cuál es el edificio?
18: Sí.
13: ¿En dónde?
17: Santa Fe Maipú. Abajo hay una lavandería. Y arriba está el edificio.
6: Sí,
18: es uno que se ve por Maipú y se ve por
17: séptimo
18: Santa Fe.
17: Yo.
18: Ah, ¿cómo yo viví en el tercero?
17: Pues eran dos departamentos por piso.
18: Ada vivía en el séptimo.
16: ¿Y la conociste, Ada?
13: La conocí.
6: Para vos, Mariano, ¿en qué piso viviste? No,
17: siete.
6: Y, pero fueron vecinos vos, Yuri y Quintana.
18: Y
17: no, pero no, los, no. Nunca fuimos vecinos, digamos, quiero decir. Yo nunca la vi pasar como vecina, la saludé. Un día hablando, dijo, yo viví ahí en tal año. Yo también.
6: Pero
18: coincidieron
6: el año.
18: ¿Y vos en qué año? Y yo nací en el 91, mis papás se casaron en el 89 y hasta el 96, 90, hasta el 96, 97.
19: Sí, Ada, seguro. Ada
18: yo era muy chiquita,
19: ahí.
18: No tenía
6: igual
18: memoria.
6: Igual Penice dice algo que es cierto, vos no fuiste buscado.
18: No, yo me recontra buscaron y llegué en la primera.
6: No.
18: O sea que el tiempo de búsqueda.
6: Hermana fue buscada.
18: Mi hermana fue recontra programada.
19: ¿A dónde se perdió?
18: Y en la primera arrancó.
19: ¿Se perdieron? No,
9: fue buscado. Mirá, ponga el recontra todo. ¿Por qué quiere que estaban todo el día haciéndolo? ¿Qué sería el recontra?
18: Y sí, para
9: mañana, tarde y noche, me te ponga, me te ponga.
13: Gabriel.
9: Sería un recontra. ¿Y qué sé yo? Como
20: tierra abajo tenía un taller de calzado.
6: Ahora toda la ciudad vivía esa.
18: ¿Viste? Porque ese edificio.
6: ¿Cómo Ada?
18: ¿Sabes que
19: Ada era muy elegante? Muy elegante, Ada.
9: ¿Cuánto vivió ahí, Ada?
19: Y vivió casi todo ahí. Desde que se casó vivió ahí.
16: ¿Qué es Marian? Santa Fe y Maipú.
18: Claro.
17: Santa Fe y Maipú. No, igual señora tiene que haber.
18: Entra por Santa Fe.
17: Señora, ¿vivió en el edificio o en la casa? ¿Sabes que ahí, en ese lugar? No, pará. Hasta la década de 60 era una plaza ahí.
19: Bueno,
17: así que pareció
19: vivió muchos años, sí. Claro. Yo la conocía ahí viviendo ahí.
17: Enfrente está Paloide, ¿cómo es?
19: Pailole.
17: Pailole. En diagonal Pailole. Está Pailole.
16: Pailole.
17: Del otro lado hay un otro edificio y un bar abajo que se llama Dodge. Como el auto, como el Dodge. Y del otro lado otro edificio gemelo del que está del que estamos hablando.
21: ¿A qué se dedicaba Ada?
19: No,
16: qué pregunta.
17: Era docente.
19: Ada era una mujer hermosa, sí señor, docente y casada con un bancario.
16: Ay, pobreza.
19: Ada.
17: ¿Cómo la arma? ¿Cómo?
9: Y era muy amiga suya.
17: La temática bancaria la perseguimos por años.
6: Oh, señora, cuente nomás de Ada.
18: No.
19: Ay, Ada era de la mujer disruptiva, ¿qué decirte?
16: Era Lali.
19: Una mujer hermosa y no era, era incorrecta. Ella decía cualquier cosa en cualquier parte. Pero sumamente culta, muy formada.
9: Generalmente formada, no digo que Ada diga... no ha sido, pero las mujeres muy cultas y longevas terminan borrachas.
19: No. Pero no, Ada nunca se dio la bebida.
6: La bestialidad que decís. Sí, mira vos, tipo de base.
19: No, Ada no bebía.
9: Eso lo he comprobado.
6: Pero ¿cómo está la base científica de eso?
17: Quiero que me digas, porque creo que una vez nos hablaste de ella. Si era esta. Esta, la pieza que la hacía volar a Dadita, chiquita, digamos, cuando era joven, cuando las dos eran jovencitas.
16: La vas a llevar al señor.
17: La quiero llevar, claro que la quiero llevar de la mano.
6: A la tanda llevarla.
17: Mirá, qué belleza.
16: Bueno,
17: se acordó de Ada.
16: Pero qué lindo.
19: Serenata de luz de la luna.
16: Qué hermoso esto.
19: Qué belleza.
17: Esta es una versión orquestada muy hermosa. Linda,
16: Y con esto vamos a la tanda.
9: Sí, vamos a la tanda.
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0: listo.
1: Me entregó.
2: Dale, por echar la culpa al operador. Yo lo salí a defenderlo.
3: No, pero escucha, vos estás cobrando el 1 al 5.
2: No puedo pagar los micrófonos si te quedan un pedo.
3: No te dejamos de pagar nunca.
1: Estoy reventado.
3: Te bancamos en todas las palabras.
1: Estoy, vos prendés la radio. Mirá la cámara que era adentro todos los días.
3: Sí, sí, sí, yo sé que era entrar, pero.
1: Agarrá la cámara y mira.
3: Pero hay que, no podés bostezar así el micrófono, boludo.
1: Pero de un desahogo y sigo de pie.
3: Es un mínimo respeto.
1: Pero mira cómo escucha
3: se
1: la
3: te
1: gente.
3: Está pagando
1: o ese era Facundo, fíjate.
4: No, si no era Facundo.
3: No, no, no.
1: Porque fue una cosa que quedó acá.
4: Tengo dos preguntas. Una, si sigue la moto en venta.
1: La moto está en venta.
3: Sí, la de Penice.
1: Dale mi teléfono, cualquier cosa.
5: Bueno. Ada tenía una moto. Tenía una Fiam Lambretta.
3: Para escuchar, el viernes a las 2 de la tarde.
4: La segunda pregunta.
3: El viernes a las 2 de la tarde con catering, con comida, con bebida y tenemos un. Conseguimos un Messi en tamaño gigante.
0: ¿Posta?
3: Posta.
1: Que va a venir.
3: Va a venir el muñeco de Messi. Vamos a hacer el cambio de figuritas más también. Grande
5: hay
3: de la historia de la ciudad.
5: De niños bueno, el lugar.
1: Muy bien.
3: Viernes 2 de la tarde, tenés que estar presente.
1: Sí, voy a estar. No,
3: escuchá,
1: tranquilo.
3: Vamos a hacer cambio de figuritas más grande de la ciudad con un Messi en tamaño gigantesco. Los pibes se van a poder sacar fotos con Messi, con Penice.
2: Acá va, va a ser por acá por Carvalho.
3: Acá arriba.
2: Acá arriba.
3: Acá arriba, va a ser un caos, va a ser un quilombo. Si
4: toda que hay gente durmiendo acá, acordate.
3: Pero la idea escuchá, es que los pibes.
1: El teléfono al interesado.
2: Hay niños desesperados, pero padres desesperados, varios.
3: Están en todos los grupos, los colegios. Ya el viernes, así que a partir de las 2 tanto invitado. Hay comida, hay bebida, hay cambio de figurita. El viernes de acá muchos se van con el álbum lleno.
1: Sí.
3: Vienen kiosqueros que van a traer paquetes ya abiertas, o sea, te venden las que te faltan.
1: Una experiencia increíble vamos a vivir.
5: No laburamos, ¿no es cierto?
2: Tenemos, escucha,
4: wow. Para, escúchate pedazo 7:17 de la mañana.
3: 7:17.
0: Desde la provincia aseguran que invitaron a comer.
5: Pero tiene sueño. No, no, es muy temprano para que este hombre esté trabajando. Es muy temprano.
4: Para Madero, Madero. Para Madero.
1: No se movió. Lo de Joaquín.
0: Desde la provincia aseguran que invitaron a Javier Milei.
1: Está sufriendo ese tipo. Se está muriendo.
5: Otro laburo lo rajan. O sea,
1: y lo de Joaquín es maravilloso. Fue. Porque no se
2: comió. ¿Qué hizo? ¿Siguió derecho? Eso lo escuché.
0: Desde la provincia aseguran que invitaron a Javier Milei.
1: No
0: a que esté presente.
1: A las 7:20 de la mañana, boludo.
5: Al contrario, ¿qué querés que bostece a las 4 de la tarde?
3: Sale Puyar.
4: Oye, bostezas así, flaco.
3: Toda la autoridad.
2: Acá ¿vos te crees que Puyar no te salía al aire? Lo hizo. Así, a lo mejor está.
3: Acá sale gente seria.
1: Que estaba el teléfono cerrado.
3: ¿Qué teléfono?
4: ¿Qué micrófono? ¿Qué teléfono?
5: Esta bosta, dice.
3: No, pero está cobrando.
0: Bueno, pero es verdadero. Es verdadero.
5: Es genuino.
1: Lo de Joaquín maravilloso.
5: ¿Qué es Joaquín?
2: No, él está bien.
1: Lo de Joaquín maravilloso.
2: Él está bien.
1: Pero yo soy conmovido. Creo que me miraste.
0: Sí, te miré porque me llamó la atención el ruido nada más, pero.
1: El tipo siguió en la suya.
2: Vos viste que murió mamá, le diste una rienda suelta, una cantidad de cosas terribles, ¿no?
5: Debe haber sido placentero.
1: Yo creí que estaba cerrado el micrófono, no me di cuenta.
3: A mí me preocupa.
2: No, lo que te tiene que preocupar es que vos pongas un tipo a laburar esa hora, boludo. Ya te jodí.
4: Inhumano.
2: Poné algo grabado, boludo. Inhumano. Un tipo grande, aparte.
3: Yo sé cuánto le pagamos, yo sé que está el día.
2: Poné una piba barata,
1: ¿eh? La hora que entro.
3: Sí, dígame la hora que entra. La hora que entra a laburar como cualquier persona. No podemos testar así, boludo.
0: Bueno, desde la provincia aseguran que invitaron a.
2: No, no, es tremendo. Aparte fue sufrido.
0: No. Está sufriendo.
1: Ahora, me rompe los huevos con el micrófono. Yo estaba así, para atrás.
5: Por eso toma todo.
3: No, pero es que. ¿Vos sabés lo fuerte que debo testar para que se escuche así? Pues un burro. Aparte es un burro.
1: Las chicas pero se reían, se reían todo. La verdad es que yo vi que se reían todo y no entendía. Digo, es un bostezo.
5: Un bostezo, che.
1: Pero claro, estaba el teléfono abierto.
3: O sea, ¿ve la luz roja?
4: Micrófono, ¿qué teléfono? No.
3: ¿Ve la luz roja?
1: Sí, vale. Sí.
3: Cuando está encendida quiere decir que está abierto.
1: No, presté atención.
3: O sea, pero presté atención.
2: Sí, también está la del bordecito.
1: El tema, ¿dónde estuvo? Que estaba Joaquín ahí, yo le hago así, que lo pegue.
2: Claro.
1: Yo no lo presenté. Entonces creí que había apagado el micrófono.
3: Aparte, te digo algo. Imagino que
4: el bocha
3: te medio bostezo ni sabés lo que dijo el pibe.
1: Ni la menor idea. Pero le tengo plena confianza. Plena.
4: Puede decir cualquier barbaridad.
1: No la va a decir.
4: Pero puede decir cualquier
3: barbaridad. No, pero tal vez el tipo necesita una devolución del conductor.
1: No,
3: que
1: no, en ese momento no. En ese momento fue un momento para el relax. Vos fíjate que casi en la mitad, casi en el entretiempo. Era el minuto de refrigerio.
4: El concepto de devolución antes de todo no existe.
2: Che, escuchá, yo no

0: necesito reacomodar el pañal. ¿Puede
1: vamos,
0: ser?
1: Vamos, vamos, vamos, vamos. Y está viniendo el psiquiatra.
2: Vamos a las 6. Mañana arranca el mundial. ¿Qué
3: más, Omaria?
2: 5 de la tarde en todo el país.
4: Me voy a preparar la previa.
0: Dale.
2: Bien, vamos a las 6 de la tarde.

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0: esto.
1: Mira, te lo voy a decir.
2: Yo lo llamé para decirte que rarísima,
1: te lo voy a decir en buenos términos. Te voy a responder a vos. Y en buenos términos le voy a responder a la cara que hizo Luca, porque no dijo nada. Puso cara. Este tipo es el más grande compositor de música pop del mundo.
3: Es Rafael que le pega a la mesa.
1: Del mundo.
0: Puede pasar, ¿eh?
1: Y él inventó todo. Lo que vos vas a escuchar es lo que inventó todo este tipo que se llama Stevie Wonder. A él lo llaman para hacer una película, para hacer una canción de una peli, y no tenía nada, y se durmió. Y cuando le avisan es mañana, tenés que mandar algo, dijo, bueno.
0: Te mando esto.
1: ¿Cuál piano hizo? Bueno, es la segunda canción más vendida de él. Claro. ¿No? Igual, ¿vos te crees que algo que a vos se te baje tiene que ver con la figura, el tótem que es Stevie Wonder? La cuestión es que aparece esto, se conocía en la película La Chica de Rojo. Sí. ¿Se acordará, señora?
2: Sí, Lady in Red.
1: La de los
2: palmeras.
1: Lady in Red. Sí. Y le piden el mismo día otra canción movida y él escribe Part-Time Lover.
2: Amante por horas.
1: Amante de medio tiempo.
2: Amante por horas.
1: ¿No? Part-Time Lover. Sí. Lo que quiere él, el tipo dice, yo puedo escribir lo que quiere, pero yo la tengo atada, digamos. Y es Stevie Wonder, digamos. Sí. No hay nada para decir.
0: Pero no, en la biografía de Stevie va a estar el comentario de Nacho. A mí me la baja.
3: Pero ¿por qué
2: Stevie Wonder?
3: A mí me la baja.
0: No, que la leyenda viva.
2: No se aburra.
3: No, pero ese tema de Stevie Wonder.
2: Está bien. Pasaba igual, no tenés por qué reparar
3: en eso. Pero yo trato de ser sincero en los comentarios.
1: Qué terrible.
3: ¿Qué haces, Luquita Raspal?
0: Bien, ¿cómo están?
3: Estás. Bueno, pero vos estás subido al mundial por tus hijos.
0: Sí, claro. Estoy.
3: El viernes a las 14 horas hay un mega cambio de figuritas acá en la radio.
0: Ajá.
3: Ya conseguimos.
0: Faltan, ¿eh?
3: Bueno, venite el viernes porque tenemos kiosquero. Un Messi gigante conseguí que va a estar caminando por acá.
1: Mirá. Sí, escucha, hay que venir, no manden a los hijos solo. Porque algunos dicen, bueno, los mando ahí, total. No, vengan con los pibes.
4: Si
1: lo
4: querés dejar acá un rato, caminando.
5: Esto no es una guardería.
1: Esto no es una guardería.
4: Por un rato jugamos, a pibes.
1: Pero no, te pisa. ¿Se te cae uno por la escalera? ¿Qué haces?
3: No se va a caer ninguno por la escalera.
0: Bueno, para llegar al mundial ya arranca el jueves. Arranca
3: mañana. Para que el martes con Argentina ya hacemos un mega cambio, ya tiene algún lleno, ¿me entendés? Ese es el objetivo. Bueno, también Luquita.
0: Sí.
3: ¿Qué contás de bueno?
0: Cosas buenas. Sí. Hablábamos con Nancy, cosas buenas.
2: Sí, estamos.
3: Yo tengo un tema, pero bueno. Si
2: ¿tenés un tema?
3: Sí, pero si ustedes quieren aportar otro, adelante.
2: ¿Por qué va tu tema? ¿Por dónde va?
3: Un tema que es recurrente y que me parece bueno que lo hablemos.
2: Sí, ¿qué?
3: Que se duplicaron los problemas de salud mental en Argentina solamente.
2: Bueno, en ese marco podemos entonces encarar el otro tema.
3: Bueno, encaremos el mismo por los temas por ahí, pero digo, nosotros venimos hablando hace. ¿Cuánto hace Luquita que laburamos? No sé, 10 años. Yo soy malo para los años. ¿Cuánto hace que Luca laburamos?
0: 8 o 9 años. Capaz.
3: En 8 o 9 años, Luquita Raspal viene hablando del tema.
0: Sistemáticamente
3: viene diciendo, hablemos de salud mental, hace 10 años atrás, la década, hablando del tema. Y hoy los números le dan la razón a Lucas. Sí. Toda la razón de su estudio, de charlar y poner arriba de la mesa lo que pasa, lo que se siente, qué pasa por esa cabeza. Y hoy se duplican los casos, hablando de salud mental, en Argentina y en el resto del mundo.
0: Sí, en el resto del mundo también.
2: Bueno, fíjate que en la visita que hizo en estos días el Papa León XIV a España, en un momento, en una de las charlas que tuvo, se le acerca una mujer, una docente de secundario, le contó su profunda tristeza, que había pasado por una depresión muy severa y que había logrado sobreponerse con mucha terapia, mucha ayuda y demás. ¿Y qué mensaje tenía él
3: para dar
2: el Papa para para personas que sufren depresión? Y te comento, él contestaba, dice que ante la enfermedad silenciosa, que es la depresión, el Papa observó, es importante tomar conciencia de cómo la salud mental se ve cada vez más amenazada en el contexto de sociedades que se consideran avanzadas. Una señal de que hay algo profundamente erróneo en una cierta idea de crecimiento que somete a las personas a presiones, expectativas y tensiones que comprometen equilibrios fundamentales. Se necesita un sistema sanitario que incluya entre sus prioridades este malestar invisible y generalizado que sobre todo afecta a los jóvenes.
0: Sí.
2: Dijo el pontífice.
0: Impecable porque le da un marco a la salud mental que excede el concepto de enfermedad. Por eso, si lo habrán notado o quizás no, para quien esté escuchando, cuando hablamos de salud mental, en general nadie se la menciona tal patología o la enfermedad, porque eso suele quedar como encorsetado en una situación individual. Pensar que la depresión es una enfermedad podría generar esa impresión de que vos debieras ocuparte de eso, como si fuera un fenómeno aislado, pero cuando nosotros tenemos las tasas que tenemos hoy de padecimientos, ya sean trastornos de ansiedad, trastornos del estado del ánimo, son los más frecuentes, nos damos cuenta que hay algo en nuestra comunidad, como lo narra recién la licenciada, ¿no? En palabras del Papa, de que se está fracturando y que está generando como un piso, un suelo más fértil para que estas cosas sucedan. No es una casualidad que en el año 2026, año en el que tenemos, por supuesto, ¿no?, año tras año, cada vez mayor y mejor capacidad para apoyar farmacológicamente, para la psicoterapia, para distintas formas de abordaje profesional de este tipo de cuestiones, las tasas siguen subiendo. Es como una paradoja. Es decir, estamos raro. Mejor que nunca, pero estamos peor que nunca.
3: Yo te quería ir al arranque. ¿Cómo uno... ¿Cuáles son los primeros síntomas? Vamos a la base. ¿Cuáles son los primeros síntomas de la depresión? ¿Cómo me doy cuenta? ¿Y qué hago si rápidamente me doy cuenta?
0: Bueno, vamos al principio. La depresión, lo primero que se nota, digamos, el corazón de la depresión es la baja en el estado de ánimo, ¿no? Como un desgano, un desinterés, muchas veces una incapacidad para sentir placer, a veces se van afectando otras áreas de la vida, que es como un poco más oculta esa depresión que tiene que ver con lo cognitivo. Cuando lo cognitivo es cuando vos no sentís que la cabeza te acompaña como lo hacía usualmente en las tareas cotidianas. Entonces, a veces planificarse te hace imposible. Cuestiones que eran cotidianas y mínimas quizás hoy se te hacen también como muy cuesta arriba. Entonces, en distintas dimensiones vos no estás pudiendo hacer pie. Y esa tristeza, esa angustia que empieza a invadir, termina de coronar el cuadro. Digo, la tristeza y la angustia pues son las emociones sobresalientes, pero hay depresiones que son depresiones más ansiosas, hay depresiones que se ven con mucho enojo. Entonces vos lo que ves es un tipo furioso. Y vos decís, pero este tipo está enojado todo el día, ¿qué es lo que le pasa? Bueno, en realidad... ese enojo suele ser la otra cara de la misma moneda, ¿no? Del otro lado del enojo está la tristeza. Entonces, a veces lo que esconde es un cuadro depresivo que da cuenta de la raíz de esta que yo hablaba, que al final hay algo más hondo, hay algo más profundo que busca expresarse y que hoy... Digo, para pensar las depresiones hoy, que son muy distintas de hace 20 años atrás, las vamos a ver en personas funcionando todo su día, que a ojos
3: de las... deprimido igualmente.
0: Deprimido igualmente.
2: No tirado en una cama.
3: Uno tiene la idea del depresivo tirado en una cama.
0: No va más. Yo por eso, ese dibujo, yo no arranco ya haciendo ese dibujo. Ese dibujo tipo, es muy raro.
3: Ya no existe más. ¿Sí?
0: Hoy es
5: el
0: más
5: tipo
0: raro.
5: No puede salir de la cama.
0: Es
5: porque...
0: mucho más raro. Pero te cuento por qué es más raro. Porque nadie puede hacerlo. Nadie podría darse el lujo.
3: Nadie se puede dar
0: el
3: lujo de estar deprimido en la cama.
0: Antes, claro, vos pensás que si antes había un dibujo familiar de 4 o 5 personas, como sea que esté constituida esa familia, y había una red, había uno que podía estar deprimido en la habitación y otros 4 hacían girar la maquinaria. Esos 4 engranajes eran suficientes. Hoy eso no existe porque las redes comunitarias están más rotas, las familias tienen otro diseño, todos tienen que salir a laburar afuera.
5: La guita, te iba a decir eso, la guita.
0: No alcanza, todo afuera.
3: Caso, y no sé si tiene que ver, pero digo, padre o madre depresiva y que los hijos fueron son depresivos. ¿Hay una cuestión genética? ¿Hay algo ahí o nada?
0: Sí, hay una predisposición, pero es...
3: ¿Qué se tiene que...?
0: Es una predisposición vaga, ¿no? Cuando hablamos en salud mental de las predisposiciones genéticas, ¿no? Pensándolas en el árbol familiar biológico, porque podría ser una familia constituida de otra manera. Digo, cuando la predisposición es genética, lo que se hereda es como una cierta vulnerabilidad a qué... El lugar por donde vos hagas ruido cuando hay mucho fuego, yo siempre uso la metáfora de la pava, ¿no? todos cuando tenemos mucho estrés o mucha carga, por algún lugar chiflamos cuando hierve finalmente el agua. Algunos pueden hacer una gastritis, un colon irritable, otros van a hacer una cardiopatía, van a hacer hipertensión y otros van a hacer un cuadro en salud mental. Entonces, de repente pueden hacer una crisis de pánico, un trastorno ansioso o un trastorno de ansiedad generalizada o una depresión, ponele. Lo que se hereda es como una cierta predisposición a que cuando haya mucho fuego, chifles por ese lado. Pero no es que si tu mamá o tu papá fue depresivo con, bueno, cuando uno empieza a averiguar un poco más con tratamientos especializados, incluso en algún caso quizás con una internación, que vos vas a heredar exactamente
2: no es
0: eso.
2: Claro. No, no, determinante.
0: No, no, se hereda como una cosa un poquito más disuelta, más difuminada, que hace que tengas que tener quizás más cuidado en ese área de lo que podría tener otra persona, de la misma forma que yo, que vengo de familia de muchas personas con cardiopatías y tal, yo sé que me tengo que cuidar más en eso, y más a esta edad en la que empiezan a aparecer. Entonces uno podría tener mayores cuidados.
3: Para que voy con Nachito.
5: No, te quería preguntar, ¿cuándo uno se da cuenta de que es depresivo? Y o sea, ¿cuándo se diferencia, che, en estos momentos estoy bajón y ya después de, che, la verdad
2: no
5: que
2: lo puedo manejar.
5: Un poco más allá. Hace 3 años estoy bajón, ¿no?
0: Sí.
5: ¿Es el tiempo lo que dictamina que sos depresivo o no?
0: En parte es el tiempo. Es una pregunta genial porque estamos nosotros hoy en un momento en el que tenemos muy, muy baja tolerancia a las emociones displacenteras. Entonces, a la primera que uno está un poco triste, un poco ansioso, empieza a decir, hey, estoy depresivo. ¿No? Los pibes lo usan mucho al término, como estoy deprimido. Sí. No, no. La primera diferencia que quiero hacer ahí es no. Nosotros tenemos una amplia gama de emociones que son displacenteras, que pueden tener asiento en tu cuerpo y sostenerse incluso un tiempo, que si están justificadas en el sentido de te ha pasado algo que vos podés reconocer y todo, son suficientes para decir, Nacho, vos estás triste o estás haciendo un duelo, no es una depresión. Un duelo no es una depresión.
5: Pero bueno, ¿qué pasa cuando, justo te iba a decir eso, cuando un duelo, sea por que cortaste una relación, sea porque perdiste a un familiar, dura mucho?
0: Bueno.
5: Años.
0: Mirá, yo te diría que hay tres elementos, para intentar hacer un dibujo muy general, ¿no? Por supuesto, en esto, como diría el Zócalo en la tele, consulta un profesional. Yo estoy hablando de forma general. Uno de estos tres elementos va a ser la intensidad de lo que vos sentís. ¿Cuánta tristeza, cuánta angustia te paraliza, te impide hacer el día? Ese monto de angustia, de tristeza, de ansiedad, si hablamos de ese tipo de cuadros, de vergüenza, si hablamos de ansiedades sociales. Si ese monto es muy elevado respecto de las situaciones que lo disparan, es un elemento para trazar quizás esa barrera entre lo que es normal y lo que empieza a requerir un cierto apoyo, ¿no? Cuando vos decís cuál es la línea, bueno, estoy intentando de trazar ese muro. Otro es el tiempo, porque todas las cosas nos pueden generar un poco de ansiedad, un poco de tristeza, un poco de esto, un poco de lo otro, pero tendría que poder disolverse en un tiempo. Si vos te quedás prendido de una situación, muy difícil objetivar cuánto tiempo te tiene que doler que vos pierdas tu mascota. Para vos puede ser una cosa y para mí otra, ¿no? Pero cuando vos vas dándote cuenta de que eso se estira demasiado y se te empieza a desparramar en la vida, y entonces sí toco el tercer elemento, que quizás es el más importante de todos. Cuando esto que te pasa empieza a interferir en el despliegue de tu vida cotidiana, cuando esto interrumpe tu vida cotidiana y de repente tu proyecto de vida iba por estudiar y avanzar para ser profesional, porque qué sé yo, te gustaba eso, o la radio, o el fútbol, lo que sea. Cuando se empieza a interrumpir tu proyecto de vida porque hay un mundo emocional que está completamente desregulado, para mí ese es el mejor trazador de todos. Es, che, vos no estás pudiendo hacer tu vida, empezás a separarte de tu proyecto de vida, para mí es momento de hacer algo. ¿Y qué se hace ahí? Una consulta. Para hacerlo sencillo, digo, siempre puede hablar con una amiga, un familiar.
3: Pero va una, va un amigo y tratar de rescatarte en el buen sentido.
0: Sí.
3: Empieza por ahí y después rápidamente tenés que ir a un psicólogo, un psiquiatra.
2: Ese mismo amigo te dirá también. Sí. Sería bueno que consultes a alguien.
0: Sí, sí, sí. La verdad es que está bien que un amigo haga eso, más allá de que esté ahí todo el tiempo que haga falta, porque la función del amigo es la del amigo. El amigo lo que te va a decir es: dale, Nacho, ponete vamos. Algo y vamos, y salimos.
5: Vamos a tomar una birra.
0: Y está bien que un amigo haga eso. Ahora vos me decís: técnicamente esa es la forma de encarar y apoyar. Y no, por ahí no, pero que lo haga un amigo está muy
3: bueno,
0: bien.
3: Igual. Sí.
0: Pero vamos a necesitar a alguien que pueda mirar un poquito más abajo, que pueda estudiar qué es lo que sucede, si hace falta tal apoyo o tal otro.
5: Hay una cierta comodidad ahí también, en la tristeza. Pues también lo he visto desde esa parte en un momento.
0: Bueno,
5: con un amigo.
0: Freud decía que siempre hay un beneficio secundario en el síntoma, ¿no? Que al final los síntomas sí nos pueden servir para algo. Es un servir que va muy entre comillas.
2: Y los diagnósticos.
0: Y los diagnósticos también. Por eso yo elijo, digamos, correrme un poco de ahí y ante todo decir, bueno, pará, esto que vos me decís no es depresión. Estás triste, o estás enojado, cosas que nos pasan a las personas.
1: El diagnóstico, para explicar, a mí es algo que te lo dan, te que lo pones, te queda perfecto pero estoy diagnosticado,
2: hago la plancha.
0: Soy depresivo, ¿no?
2: Hago la plancha.
0: No llego a trabajar.
5: Me quedo en la cama.
1: A eso se refiere. No, ¿cómo voy a ir? ¿Vos no te acordás que yo soy soy depresivo? Chao,
0: sentido, el beneficio del síntoma, por supuesto, que iba entre comillas, porque termina siendo perjudicial para la propia persona, ¿no? Y Freud lo sabía muy bien y lo decía de esta forma para intentar de entender por qué algunas personas se atrapan del síntoma, se quedan como abrazadas al síntoma. Bueno, hay que mover esa falsa comodidad, pero por supuesto no te lleva a ningún buen lugar.
6: Tengo dos. Alguien dice por acá, buenas tardes, dice, lamentablemente me están describiendo. Hay días en los que parece que un elefante está sentado arriba de mi cabeza, aplastándome, y no tenés ganas de nada, no tenés ánimo por la vida. Encima tenés que laburar, dice, igual, y no sabés cómo disimularlo frente a los otros.
0: Sí, sí, es difícil. Bueno, quizás disimularlo, digo,
3: ahí está
0: poder
3: el contexto,
0: contarlo.
3: Que vos decías, esta imagen de... El tipo tirado en la cama, no existe más.
0: Nacho, es que es así.
3: No existe más. Tenés que salir a laburar y seguir tu vida deprimido.
0: Y hay personas incluso que llegan a aprender también la ficción afuera de representar lo que el otro está esperando ver, ¿no? Entonces, yo incluso vengo acá y sonrío y ustedes me ven bárbaro. Me ven bárbaro porque todos tenemos las herramientas sociales como para saber actuar qué es lo que corresponde en cada lugar. Ahora, cuando llega ese momento, digo, la noche es maravillosa porque es un horror cuando te sentís mal.
5: Sí.
0: Te empieza a enredar la cabeza y te empieza a sumergir en ese lugar y es muy oscuro y de verdad se pone denso el clima emocional. Ahí te está contando cómo te sentí de verdad.
3: Te hago una pregunta.
2: En cuanto al amigo que acaba de llamar, también es bueno que sepa que no es el único, que les pasa un montón de gente.
0: Sí, sí, y
2: que
0: buscar
2: se
0: ayuda,
2: puede,
0: Nancy.
2: Se puede avanzar, se pueden solucionar cosas, algunas otras no, pero puede llegar a estar mejor, ¿verdad?
0: Sí, sí, sí. Pero esto, a ver, no lo digo desde un lugar ni naif, ni optimista falso, ese que te entierra, sino es lo que nosotros hacemos todos los días de nuestra vida. Sí. Sabemos que hay momentos en que los nubarrones están apretados, son negros, oscuros, densos, no te dejan respirar. Pero ¿cuántas de estas hemos pasado? Digo, si uno mira hacia atrás, yo estoy por cumplir 48, pasaste un montón de esas que decías que no ibas a poder pasar, ¿eh? Sí. De esas que cuando te tocaba estar ahí vos decías, yo de estas no salgo.
7: Pasa que cuando estás inmerso en eso, el tiempo parece que se detiene.
0: Sí, sí, sí.
7: Es eterno.
0: Sí,
7: ni
0: sí,
7: hablar si le sumás algún malestar físico a la situación.
0: La percepción del tiempo es terrible y sí suele haber,
7: las noches
0: aparte,
7: son eternas.
0: Malestares físicos, porque cuando la cabeza está fuera de eje, digamos, todo el cuerpo empieza a padecerlo, insomnio, síntomas en el cuerpo.
3: Ahí voy al teléfono. ¿Se le cuenta a los hijos esto?
0: Mira, los hijos...
3: Pero pregunto...
0: Es una buena pregunta, no me la había hecho así.
3: ¿Se le cuenta a los hijos en algún momento o en el momento...?
0: Mira, te ven siempre.
3: Porque es un tema complejo.
0: Sí, pero te ven siempre. Vos sabrás qué palabras usar, qué palabras elegir. Te ven siempre. Creer que no contarlo va a hacer que ellos supongan que todo bien, no. No, ellos algo de esto perciben.
2: No de detalles, por ahí.
3: ¿Se le cuenta todo?
0: No, sí, mira, ustedes quizás, no sé, o cómo me ven, puedo empezar ahí, ¿cómo me ven ustedes? Papá, el que te dicen, y más o menos, pa, bueno, sí, yo les quería contar, no estoy en un gran momento, me están pasando muchas cosas, los va a llevar al plano de lo que podés, ¿no? Entonces, en el laburo, o dificultades
2: tengo
0: con
2: muchas
0: esto.
2: Preocupaciones.
0: Hablaba, nada que les pese a ellos,
3: bueno,
0: ¿no? Porque
3: hoy hablaba con un amigo y le pasaba esto. Me contaba esto, dice, no sé cómo abordarlo a mis hijos.
1: Pará, y estaba casado, porque un amigo me contó
3: claro,
1: hace poco.
3: Claro, no, separado.
1: Dice, me toca ver a los pibes y yo estoy bajado. Separado. Pero no quiero que ellos vengan acá y digan, prefiero quedarme con mamá.
0: Bueno, súper difícil.
1: Es una negociación.
3: Más o menos así era la charla.
0: Sí.
3: Y dice, no se lo digo a los pibes, tienen 15 años, 12.
0: Los pibes se dan cuenta. Y hay algo... No sé siquiera si me va a salir a mí, digo, sí. A veces yo hablo como si yo supiera cómo se hace, no tengo ni idea si me va a salir cuando me toque a mí esta parte, pero cuando nosotros le contamos a nuestros hijos las cosas que nos pasan, pero las de verdad, estas cosas, las cosas que nos pasan de verdad, también le estás enseñando de qué se trata hablar de salud mental, sin hablar sobre salud mental.
2: Porque si ellos de qué están me pasa. Preocupados el día de mañana, se sienten mal, también es bueno
0: saben
2: que te lo cuente.
0: Saben que se puede hablar. Saben
2: que no es un monstruo.
1: A papá, papá le pasó.
0: Si no, en la simetría de las relaciones, se supone que yo que soy papá, te tengo que preguntar a vos y vos me tenés que contar, pero si vos sos mi hijo y ya tenés 15 o tenés 16 o más, me vas a decir, pero vos nunca en tu vida me contaste nada. O sea, el ejercicio tendría que ser al revés. Che, vos sabés, hijo, que hoy tuve un día de mierda, ¿no? No me preparás un mate o no te quedás un rato conmigo, bajón, pero ya está, voy a estar mejor, hijo. Digo, ¿cómo podríamos lograr construir esa forma de comunicación para que nadie crea, como decía el oyente, que lo que hay que hacer siempre es que no se note? Sí, se nota igual. Entonces, quizás contarlo en esta franqueza, lo hablábamos hace creo que 15 días atrás, a partir de este escrito que había hecho el Papa, ¿no? De recuperar esta condición de vulnerabilidad humana y entendernos en ese lugar.
3: Dame llamados.
8: Yo tengo depresión hace varios años, estoy en tratamiento, por suerte cada vez estoy tomando menos medicación, pero desde mi lado siempre sentí muy fuerte la depresión. No por sentirme triste o mal en el momento, sino por una incapacidad absoluta de poder recordar algún momento feliz de mi vida. Es como que cualquier momento anterior en el que la pasé bien o sentí dicha, se borró por completo.
0: Sí, wow.
2: Qué curioso.
0: Primero lo siento, ¿no? ¿Sí? Pero sí que la cabeza cuando está sintonizada en alguna de estas emociones, ¿no? Digo, esto es una experiencia que hemos tenido y vamos a tener todos siempre. Cuando vos estás enojado, lo que te van a venir a tu cabeza son recuerdos que tengan esa sintonía, no otros. Cuando vos estás triste, lo que se te vienen
2: te
0: son
2: toma
0: recuerdos.
2: La memoria, es un copamiento
0: toma la
2: de
0: memoria,
2: tu memoria.
0: Claro, toma claro, la claro. Y tiene una función, digo, me llevaría un rato quizás explicarlo, pero eso es lo que sucede. Por eso poner los fabulosos Cadillac cuando vos estás triste y no vas a poner un tema de Pink Floyd o vas a poner tango o vas a poner algo que resuene con esto que vos estás sintiendo. Por eso cuando alguien está muy bajón, irle con la mejor acá arriba, ¿no? La distancia es tan alta que no, al contrario. No te puedo escuchar. Tampoco digo que vos pongas un tango que te arruine más del que estaba puesto.
3: No le llevé lo auténtico de Cande a tu casa.
0: No. Vamos como un poquito ahí equilibrando, sintonizando primero. Yo creo que quien quiera acercarse a una persona que se está sintiendo mal en este momento, tu pareja, familiar, hijo, padre o lo que sea, es primero a través de esa emoción, ¿no? Como sintonizar con la música que está escuchando el otro y ver si en algún momento te permite correr la ruedita del dial y moverte hacia otro costado. Un ratito, ¿no? Porque después va a volver para allá.
3: ¿Aló?
9: Hola, chicos. Yo a ustedes los escucho desde hace muchísimo y siempre que está Luca, para mí es súper movilizante. A mí me daba mucha vergüenza decir que estaba bajo tratamiento psiquiátrico, que sufro episodios de depresión, de ansiedad, estoy medicado y a veces muy difícil. Y Lucas me enseñó de que hay que hablar de estas cosas porque tal vez una pequeña palabra puede salvar a alguien. Y no hay que avergonzarse porque es una enfermedad. Un abrazo.
0: Wow, bueno, qué lindo.
1: Un abrazo grande, sí, abrazo gigante, grande, sí. Gigante. Escribí, cualquier cosa escribí.
0: Sí, sí, sí, por supuesto. Qué bueno que pensaba, lo puedan contar así, ¿eh?
1: Yo pensaba si hay algún... si hay algún terreno en el que no nos damos cuenta que estamos ahondando, digamos, una infelicidad. Por caso, te pongo la vida en general. Viste que la vida la comunicamos en los medios de una manera tan brutal a veces. Y después vamos y la padecemos. Como la publicidad esta que dice, en tu vida no hay tiempo para un dolor. Actron no sé cuánto, sí. Increíble. Convertimos un paradigma, inventamos un paradigma, que hay que seguir. Digo, vos podés decir, esto no me está haciendo bien, y me doy cuenta que es por acá. No me está haciendo bien irme a dormir y mirar una hora de Reels. O no me está haciendo bien esto, sí, justamente. O ir a la escuela y ver cómo están todas las mami vestidas, la puta de los parió, y yo me vine así nomás. Podés ir escapándote de los lugares que están empujándote al displacer, a la inconformidad. ¿Se puede reconocer eso? Uno puede reconocerlo y no solamente decir, bueno, estoy depre porque me pegaron de chica y mi papá se murió, no se lo pude decir en la cara. Que no sea un monstruo, digo, lo que te empuja.
0: Sí, no.
1: Puede que no sea un mega monstruo.
0: Marian, puede que no sean monstruos, ¿eh? Tenemos la tendencia.
1: Porque la vida es... Yo, mira, te voy a poner un ejemplo, no, estamos apuraditos de tiempos. El otro día leía informes sobre la contención psicológica a los pilotos de la Fórmula 1. Son pelotudos de lo que me gusta a mí. Pero, bueno, más o menos lo que decía el artículo era que los pilotos de hace 50 años, cuando arranca la Fórmula 1, por ahí, tenían un acelerador, un freno y un volante, ¿no? Pero que a medida que fue creciendo la tecnología, que fuimos teniendo más confort tecnológico, más tecnología avanzada, la mar en coche, en lugar de relajar más a los tipos...
0: Tienen el doble.
1: Es que es peor, los tipos tensión. Tienen... Cuando se suben, no solo cuando se suben, antes de subir, hacen prácticas dactilográficas, sería para tocar los botones, porque durante la carrera no solo tienen que seguir haciendo lo que hacían hace 50 años, sino que además tienen 17 botones para comunicarse para acá, para cambiar la inyección del auto, para no sé qué. Y un poco eso, digo, y la vida un poco es... Ese bodrio, digamos, de que pareciera que cada vez es más linda, no sé qué, avanzamos, cada vez peor.
0: Sí, es como una analogía bastante precisa, porque se supone que hoy los autos tendrían que andar más solos que antes, por decir, yo conozco cero de Fórmula 1, pero
1: cuando apareció
0: en la vida
1: ChatGPT, yo pensé que iba a ser para bien, para todos.
0: No. Va a sonar súper pesimista lo que digo, pero en general las cosas no van hacia mejor porque del lugar del que nos venimos corriendo, y tampoco quiero que suene romántico, no me interesa eso, no. Es del lugar de lo humano. Entonces nos vamos exponiendo a situaciones en las que los vínculos cada vez están más rotos, y esa es la esencia de la calidad de vida que nosotros siempre tuvimos o la que proyectamos. Entonces, la ecuación no es tan difícil. ¿Por qué hoy tenemos las tasas más altas de padecimientos de salud mental? No solo depresión, sino trastornos ansiosos y tal, y más insomnio que nunca, y más suicidio que nunca. Porque está todo más roto lo que necesitamos, reemplazado crecientemente, digo, año tras año, por cosas que no son necesidades, pero ahora están instaladas, porque al final de cuentas, esa mami que vos decís, o ese que vos mirás en Instagram, en ese Reel, en ese TikTok, siempre te van mostrando un césped que es tan verde, tanto más que el tuyo, que vos siempre vas a estar en un lugar de desparejo, en un lugar en el que estás peor, con, aparte, el llamado, el imperativo, diría yo, de que tenés que estar bien.
1: Es dificilísimo.
0: Tenés que estar bien, no podés estar mal, no podés estar triste, tenés que seguir produciendo, tenés que producir el triple para tener la mitad o
1: que
0: para
1: los casos de éxito no ayudan en nada, sí, loco. Sí. Los casos de éxito se pueden morir si quieren.
0: Todo bien con
1: que hagan su vida.
10: A mí me funciona de vez en cuando parar la pelota y fijarme en qué es lo que quería yo a 10 años y si ahora lo tengo. Entonces digo, sí lo tengo. Entonces tan mal no está todo, ¿viste? Porque es como si vos siempre querés más, las redes te muestran más, necesitas vivir en otro lugar, más lindo, tener más cosas, ¿sí? Pará, ¿sí? Lo que tengo ahora hace 10 años, y yo decía que iba a ser recontra feliz.
0: Hubiera firmado, sí, hace 10 años
3: claramente. Firmado, sí. Yo envidio el tipo así. Lo envidio, el tipo que dice, lo envidio. ¿No?
0: Bueno, pero son trabajos, digo. Sí, pero no, sí, es una cosa que hay que pensar.
3: Okay. Hola.
11: Bueno, aprovechando el espacio de Lucas hoy, quería contarles que hoy un adolescente de 16 años se suicidó en un contexto de bullying escolar, de golpes, de burlas, de cargadas. Los padres habían ido a pedir un traspaso de la institución porque ya era insostenible la situación de este chico en la escuela, en secundaria. Y bueno, me parece fundamental el espacio que brindan ustedes a la charla, a la escucha. Sé que hay mucha gente grande que ya es madre o padre quizás del otro lado, y me parece fundamental abordar estos temas y que cada vez sea más fuerte la difusión y la concientización que hay sobre esto.
2: Qué terrible.
3: Uf, sí, qué duro, bueno.
6: Entonces, hablarlo, no tenerle miedo a la palabra.
0: Me toca leerlo, me mandan un montón de mensajes en este sentido, cuando pasan este tipo de cosas, es siempre demoledor. Y si bien venimos hablando sobre esto, bueno, las curvas no van a cambiar solamente porque lo hablemos, después hay que dar otro paso más, ¿no? El otro paso es hacernos cargo y ver, dentro de las posibilidades que cada una y que cada uno tiene, cómo no confundirse con todo lo que está siempre presentado y poder construir un proyecto de vida que sea suficiente para vos, que te pueda ser un faro y que vos digas, no, esto es por acá y va a ser con esfuerzo, sí, porque la vida lleva esfuerzo y hay momentos de malestar y el malestar no es depresión, pero tampoco es nunca podés estar sintiéndote mal. Digo, tenemos que barajar y empezar de nuevo.
1: Luque, vos que... Yo sé que en general te preocupa lo que el estado de ánimo que va dibujando esta columna tuya cuando venís a charlar acá y cerrar con algo que, bueno, que un tipo lo deje tan tirado en el medio del pantano. Y yo pensaba que tal vez para el tipo que no puede pedir ayuda, que no sabe o que no se anima o lo que fuere, no le vamos a pedir nada, pero ¿cómo hace uno? ¿Alcanza con un día preguntarle a alguien que vos que estás un poquito más despierto, tenés la antena más parada, si che, ¿estás bien? Sí, bien. No, pero pararlo y decirle, te estoy preguntando de corazón, ¿vos cómo estás? Empezar a hablar sin tener tampoco herramientas para saber si lo vamos a ayudar, pero a lo mejor enfocarle a alguien la mirada, que te mire a los ojos y te empiece a contar un poco. ¿Es un camino? ¿Es una posibilidad?
0: Para mí no es un camino, es el camino. Es el camino.
1: Conoce como suerte, pero contame.
0: Tenemos de memoria el cómo estás y la respuesta también es de memoria, es automática, todo bien.
1: Bien, todo bien.
0: Ahí hay un cortometraje que había salido un 10 de septiembre hace un tiempo atrás. Estaban dos personas sentadas en una cancha de fútbol y el diálogo era este, hasta que un día el que vos nunca ibas a suponer que le iba a pasar algo era el que se había suicidado. Y sin llegar a ese extremo, la pregunta es, mirando a los ojos como vos decís y frenando la pelota, vos tenés que hacer el dibujo, decir, pará, esta vez no te estoy preguntando, che, ¿todo bien? Te estoy preguntando cómo estás. Y te lo pregunto porque hay algo que yo veo, quizás esté confundido, Marian. Quizás soy yo que no me siento del todo bien y estoy viendo medio nublado, pero en estos últimos días te vi como más callado. Y está bien, digo, que estés callado, no tengo problema con eso. En realidad, no sé muy bien qué te quiero decir, pero te quiero decir que si necesitas algo, yo estoy acá.
1: Sí. Listo. Genial.
0: Listo. Y ¿con es un qué poco, poquito? Con ese poquito es un montón. Porque esa es la conversación que puede llegar a abrir una puerta para un camino que sea el que finalmente a esa persona que escribe, que está llamando ahora, que está dejando su mensaje, la ayude a sentirse mejor. Porque que te podés sentir mejor, sí. Pero recontra sí. Entonces, quedarse ahí, no.
2: Qué bueno.
3: Me alegro. Luisito, ¿querés darme algún llamado?
6: Acá alguien que dice, te quiero poner este caso, me dice, yo estoy haciendo tratamiento y sé que me ahorraría muchos fármacos si pudiera llorar, pero no puedo llorar.
0: Sí, bueno. Hay una intervención que no puedo hacer. Seguí buscando, seguí viendo cómo se puede abrir esa canilla, más allá del fármaco o
6: es
0: no.
6: Es más fácil ir a la farmacia ese para mí.
0: Claro, pero sí. Bueno, no.
1: Charlie, no quiero ver al doctor, quiero ver al enfermero.
7: ¿Qué pasa con la gente que no llora, Lucas?
0: Es que llorar es... Yo decía,
1: está sobrevalorado.
7: Es que cada vez escucho...
0: No, es una necesidad. Digo, cada uno a su manera. Tampoco llorar te hace una persona más sensible o mejor persona, ¿no? A veces está como el esfuerzo. Yo tengo que llorar. Esta escena reclama que yo llore, el acto de mi hijo vestido de
1: Belgrano. Está bueno llorar todos los días,
0: te digo algo. No creo que haga falta. Claro. Salvo que la estés pasando todos los días.
3: Yo delante de mis hijos no puedo llorar. No me lo permito.
0: Bueno, quizás en algún momento puedas, pero sí podés en otro momento.
3: Pero vos sabés que me bloqueé un tipo que yo lloraba mucho.
0: Bueno.
3: ¿Vos sabés que mis hijos me bloquearon el llanto?
2: ¿Emoción? No,
0: no, es que... Pará, Nacho, no te lo bloquearon tus hijos, solo bloqueamos.
3: Bueno, la forma de decir.
0: No, pero
3: lo bloqueé yo.
0: Pero lo digo adrede.
3: Yo no me permito que mis hijos me vean llorando.
0: Bueno.
3: No me lo permito, no sé.
0: Por eso
3: no
0: digo,
3: puedo, no.
0: Lo digo adrede, porque ahí hay un algo, que es un mandato que nosotros tenemos escrito, de qué se supone que vos tendrías que hacer frente a tus hijos y que no. Porque y por alguna razón vos te querés
2: o señal de debilidad,
3: me vieron llorar una vez, me preguntaron y dije, la concha de tu madre, por dentro dije.
0: Claro. Ay, sí, ellos lloran también. Pero a esto voy, Nacho, lo uso y te pido permiso porque es lo que quiero decir. Es, si ellos también lloran y nosotros habilitamos para que ellos lloren, ¿por qué nosotros vamos a cerrar nuestra canilla? Porque ahí lo que vamos
3: porque
0: a estar
3: yo interpreto que nosotros tenemos más herramientas para poder solucionar su vida y ellos no nosotros.
2: Y eso impide el llanto.
3: No, pero de hecho, no, te cuento algo... algo que me pasa, que me pasó y que me...
2: Lo estoy entendiendo así, que ¿entendés? Lo estás contando, o sea, con total sinceridad, claro.
3: Que yo entiendo que yo tengo herramientas
2: una
3: para brindarle a ellos frente a su llanto, frente a su angustia, y yo no me permito, o sea, no me permito bajo ningún aspecto llorar frente a ellos.
0: Mira, yo te diría que tendrías que hacer la prueba, ¿no? Pero invitaría
3: a
0: cualquier...
3: Ya lo sé.
0: Pero invitaría a cualquier persona que está del otro lado a que en algún momento se lo permita, que deje de apretar tan fuerte con las muelas y que llore si está con su hijo, con su hija, con su hijo o con su hija, y que vea que eso no le va a dejar una marca.
3: La pregunta a qué te pasa, a veces no es tan sencilla la respuesta.
0: No, claro que
1: me
0: no.
1: Me emocioné.
2: Pero no.
7: Los grandes también lloramos.
1: Te lo juro, María. Está bajo la ducha, problema. Te están sacudiendo.
3: Pero
1: bueno,
3: te lo juro, María, que es bravísimo cuando te dicen, ¿y qué te pasa?
0: Y contás, Nacho, contás lo que podés contar.
7: Y los grandes también lloramos, estamos cansados. Está bien,
3: no, pero cuando tenés que enfrente... las criaturas, yo lo vivo distinto, no
0: sí, es que no es que esté bien o mal, lo que digo
3: no digo ni que esté bien ni que esté mal, digo,
0: yo
3: no.
0: Creo que está bueno mostrarles a ellos lo que nosotros le pedimos a ellos,
3: sí,
0: que
3: también,
0: se abren, vos, que lloren, que tal,
1: tu viejo lloraron adelante
3: mi
1: tuyo.
3: Vieja sí, mi viejo no, por ejemplo,
1: claro, qué sé yo.
3: Mi viejo al final sí, pero porque ya estaba recontra enfermo y se lo debilitó la enfermedad.
1: Claro.
3: Sí, para, es una conclusión.
1: Sí, mía. Se entregó.
3: Se entregó, pero después de 5 ACV, cáncer y demás, se había debilitado y todo se pasó dos pueblos, todo lo hacía llorar.
0: Sí, claro.
3: ¿Sabés quién evolucionó así? Miguel Russo. El último
0: más lábil.
3: Claro,
0: sí.
3: Claro. Evolucionan así. Entonces, mi vieja lloraba mucho, siempre fue una mina de llorar, por cualquier cosa.
1: No,
3: cierra la favorita y llora mi vieja. Yo la vi llorar mucho más a mi mamá, pero mi papá no la había visto llorar yo.
0: Hay algo ahí de mandato y de estereotipo de género también, ¿eh? Y yo insisto...
3: Histórico.
0: Que ahí hay que romper eso.
1: Pero pará, yo te he visto
0: no,
1: a vos,
0: boys
1: a
0: don't
1: Nacho,
0: cry. Vamos, ¿cómo que
1: vos
0: no?
1: A vos yo te he visto... Claro, vos no lo podés hacer delante de tus pies, pero yo te he visto emocionado hijo, sí. Viendo a Tito jugando
3: sí.
1: La pelota. Nada
3: sí,
1: más.
3: Pero no lo puedo
1: ahí,
3: hacer. Pero no puedo
1: a
3: hacer
1: 6 metros tuyo. Te he visto
3: pero no puedo
1: emocionado.
0: Sí. Pero no es ese llanto,
3: no,
0: el que hace referencia es el llanto de la tristeza, no de la emoción.
2: Bueno, no, tampoco.
3: No, la tristeza es algo que yo no se la puedo mostrar a mí.
2: Por eso, pero
3: no
2: la emoción mostrar. Tampoco.
1: Que vos estás triste.
3: Y no.
2: Estás, llorás, estoy orgulloso, conmovido por esto.
3: Porque también cuesta explicar la emoción muchas veces, ¿entendés? O sea,
2: no te cuesta que explicarla.
7: Claro.
3: Bueno, me cuesta, pero no. La tristeza es sumamente difícil de explicar. No,
1: igual te entiendo. ¿Por qué llorás, papá? Porque llorás, papá, es una pregunta fuerte.
7: Pero a mí una
1: ¿cómo
7: vez
1: te digo, hijo?
7: Yo no tengo hijos, pero sí convivo el 50% del tiempo con la hija de mi novio. Y me ha visto llorar. Y yo no...

0: causa.
1: Es que después de llorar y él te pregunta y vos le contás,
0: es otra cosa.
1: Vuelve a encender la tele y pone YouTube. No porque no le interese, sino porque
2: es algo de la vida.
3: Lo procesó y pasó.
1: Es que, no es que lo naturaliza, en realidad es natural. Porque es natural. Ellos tienen la experiencia
0: él no
1: de,
0: lo
1: de ponerse triste y llorar. Entonces raro es que nosotros
2: el dolor
1: le estemos
2: físico,
1: mostrando que no.
2: El berrinche, claro. Los nervios.
3: Sabiendo que vos,
4: mi papá es un robot. Mira, un amigo mío de mi edad. Me pone durísimo, imposible llorar delante de mis hijos. Yo igual, la necesidad de mostrarme fuerte para protegerlo a ellos. Igual por dentro me revienta. Mostrarme vulnerable ante los chicos no podría. Y a mí me pasa lo mismo.
3: Lo que vos tenés que, para mí lo que tenés que hacer es que llorar, llorar también es una fortaleza, boludo.
0: Totalmente. Sí, claro.
3: Llorar no es una,
0: recontrahumano.
3: Una debilidad.
2: No es una debilidad, pero vuelvo a citar al Papa, porque estoy muy enganchada con la encíclica. La fragilidad no es un error.
1: Claro, claro, pero fíjate cómo al final terminamos trabajando para que no se vea la fragilidad. Entonces, el error es creer que la fragilidad es un error. Bueno, nos toca seguir.
3: Nos encantó. Sí. Escucha, vos me haces de nuevo la receta porque me quedé sin pasticha. Los chicos también, y ya no sé qué pedirle. Bueno,
5: vamos. Bueno, qué buena tarde.
3: Dale, Rusito, vamos que hiciste un gran programa.
5: Bueno, vamos.
2: Bárbaro, qué profundo.
5: No, boludo. No, yo le dije que se tome el día.
2: Respetuosamente quiso dejar ese lugar.
3: Se fue a llorar por ahí.
5: Mañana arranca el mundial, perro.
6: Mañana arranca el mundial. Y hoy juegan los Knicks. Hoy juegan los Knicks.
0: ¿Cerraste allá atrás ya? Porque había gente en el negocio.
5: Sí, había gente. La señora sigue subiendo.
6: Deja de subir fotos a Instagram.
2: Juro que no voy a parar.
6: Recién me escribió a Rivillaga, me dice, epa, me pone.
3: Epa.
6: Me dice, me voy.
3: Escucha cómo levanta eso.
6: Por Dios.
3: Beso, abrazo. Nos vemos mañana.

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0: La verdad que estoy cansado y no sé cuándo va a cambiar esta situación. Pero a mí me da bronca tener que venir acá.
1: Nah, está arrancando.
0: ¡Era mentira!
2: Duró poquito, no se aguanta.
0: No,
2: ni...
0: no me lo aguanté, pero nada, porque nada, ya nada. me estaba sintiendo mal yo mismo.
3: No se tenés el personaje.
0: Ay, qué feo que fue, che. ¡Bienvenidos y bienvenidas! ¡Sí! De la mano de Lenny Kravitz, el moreno más sensual de la historia de la humanidad.
3: Como el que se acaba de comer Facu.
0: El tipo que nació con pantalones de cuero.
2: Me comí un alfajor morenito.
0: Es quien ameniza nuestro programa de hoy. Ya pasó de miércoles cortando semanita junto a todos ustedes, viejos y viejas del otro lado. ¡Oh, mamá Lenny Kravitz!
2: Qué lindo están los auriculares, ¿no?
3: ¡Ay, boludo!
0: ¡No, qué belleza,
2: me
0: papá!
2: Me siento, pero en una nave espacial.
0: ¡Vuela!
3: Es como cuando te subís a un auto nuevo, ¿viste? Que tiene ese olorcito.
2: Olor a plástico.
0: Hola, amiguitos. ¿Cómo andan? ¿Todo tranquilo? Está Ticia Anilla.
4: Buenas. Yo no tengo auriculares nuevos.
0: ¡Ah!
3: ¡Qué feo, Ticia!
4: Pero bueno, no, nada, ya tendré. No pasa nada.
2: Te los presto.
0: Está no el nada. Bochita también nuevamente con su camisa escocesa. ¿Qué pasó con el F? Che, ¿viene o no viene?
5: No, no sé, ni idea.
0: Justicia por el F. F en el chat por el F.
3: F, buen F.
0: Valentina Rivers con un look que quizás un poco homenajea a la persona
5: sí,
0: con la que vamos a estar
5: sí,
0: hablando en un
2: totalmente.
0: Rato.
2: Totalmente.
3: Justo hoy mencionaba eso de que nuestra invitada para mí puso en top la corbata y el saco.
0: Exactamente, bien. Porque un ratito vamos a tener una nota con la señora Ernestina Pais. Sí. Que supo ser conductora de CQC,
3: sí,
0: ni más ni menos.
3: Ni más ni menos.
0: Y ahí impuso la corbata y el saquito y la camisa.
3: Exactamente.
0: La camisa blanca. Facu Supertramp también de blanco y negro, vistiendo su busito Adidas, fanático de Adidas.
2: ¿Qué tal? Fanático de Adidas.
0: Fanático a muerte, ¿eh?
2: Era ese fanatismo.
3: Adidas sí, sí, no sí. Lo está viendo todavía para mí.
0: Facu, Adidas no lo usa Facu, Facu está usando Adidas.
3: Ahí va.
2: Como dijo René.
0: Como dijo René Calle 13. Y yo... hoy en un día a las corridas, hoy en Rosario se ha cortado la luz.
2: Sí.
0: No sé si todos fueron víctimas de esta situación, pero sí. Es algo que pasó.
3: Ah, no sabía yo. Ni
0: alrededor de las 2:30 de la tarde hubo un corte grande, por lo menos en centro y macrocentro.
2: Sí.
0: Después yo fui para la calle Rioja, me refugié en un bar. Porque frente a la falta de luz, pero dije, bueno...
2: No, porque tampoco llovía nada.
0: No, es que había un apocalipsis zombie en la calle. Pero ante la falta de luz, eso me expulsó de mi casa.
2: Ok.
0: Yo sin electricidad no me quedo en casa.
2: Yo en un momento... ¿Qué eran? ¿Las 2:30?
0: 2:30, sí. 2:30 de la tarde se cortó la luz.
2: Dije, bueno, listo, me voy a la radio. Y ahí dije, salgo.
0: Claro.
2: Y volvió al toque, volvió muy rápido.
0: A mí okay. No me volvió. Me volvió bastante más tarde. Me enteré por el grupo de WhatsApp del edificio que había vuelto la luz.
3: Yo no, ni lo vi, en la oficina no había. Benditos ustedes que 2:00 de la tarde están en su casa también.
2: No, bueno, yo estaba laburando y se me cortó la luz y se me... O sea, no tenía guardado parte del proyecto.
0: Yo
2: lo perdí.
0: Hice exactamente eso.
2: Claro.
0: De hecho, me fui a refugiar a un bar justamente porque estaba a mitad de escribir la columna de los años de Ya Pasó.
3: Es verdad que hoy tenemos años.
2: Qué buena excusa. Así que no llegué. Sí,
0: sí. No, la hice.
2: Porque se cortó la luz.
0: De hecho, después, claro, como me fui a un bar... Y solo tenía la tablet y es medio incómodo escribir ahí. La tengo acá manuscrita,
3: ¿la
0: papá?
3: Papel.
0: La tengo manuscrita, ¿qué te parece?
3: Ah, no.
0: ¿Pero qué te parece?
3: Hemos vuelto a lo.
0: ¿La subastamos? ¿Quieren que la subastemos?
3: ¿A qué? Sí. ¿A la página?
0: A la página esta. Sí. Un manuscrito original de Nano Catalán.
2: Cuando termines el cuaderno.
0: Ah, es buena. Es buena, este cuadernito
3: unas
0: me está...
3: Unas bitácoras de nano le podríamos poner en la tapa.
0: Yo escribo habitualmente, ¿eh? Anoto en una especie de diario íntimo las cosas que hago en mis días, alguna reflexión.
2: Qué zurdo.
0: Sí.
2: Pues lo sé con la mano izquierda.
0: Claro. Sí, pero escribo re mal, porque yo soy diestro.
2: Porque soy derecho.
0: Sí, solamente por eso.
2: Claro.
0: Bueno, ¿ustedes bien entonces?
3: Todo bien.
0: Bueno, una
3: todo
0: alegría bárbara, che.
3: La verdad.
0: Estoy un poquito sobrecargado esta semana, ¿eh?
3: Y de cosas.
0: Sí, pero después me doy cuenta que ayer tuve esta reflexión. Ayer, por ejemplo, fue un día muy cargado. Hoy también, muchas cosas. Pero después llega la noche y me siento satisfecho. Como que digo, bueno, al final tuve un buen día.
3: Porque completaste todos los casilleros de tu lista de tareas.
0: Sí, porque aparte las cosas siempre se acomodan. Uno cree como, uy, no, mañana tengo que hacer 1000 cosas, no puedo... Y se puede todo.
3: Sí,
0: al final nunca pasa nada.
3: Una persona que sabe lo que quiere y cómo lo quiere hacer, para mí puede hacer todo.
0: Pero lo estoy pagando un poquito con dolores de todo tipo, cervicales, de cuello. Anoche me fui a dormir muy tarde. pero porque no pude conciliar.
4: ¿Qué hora es tarde?
0: Y casi 2 a.m.
3: Ah, tarde.
0: Sí. 1:30, 2 a.m.
3: Es tarde. Es tarde.
0: Sí, es tarde. Pero bueno, acá estamos. Vi el partido de Argentina, no sé ustedes.
2: Sí.
3: Nosotros lo vimos también. Pero lo vimos hasta un ratito antes que termine el segundo tiempo, porque también tarde estaba terminando el partido.
0: El Colo Barco hizo un gol, sí, y me genera simpatía. Me cae bien el Colo Barco. ¿Estamos subidos al Mundial o no estamos subidos?
2: Sí,
0: yo
2: no sé,
0: mundial,
2: ya sí, no sabemos. Al Colo sí, no me cae para nada bien, pero no lo banco,
3: ¿Por qué no te cae bien? ¿Porque es bostero?
2: No.
3: Yo me subí con
0: es un pibe, con una valija cargada
2: muy
0: de
2: poquito ilusiones. Carisma, siempre está enojado.
0: Ah, bueno.
3: Pero
0: bueno,
3: para mí el rasgo de él es fruncido la,
2: claro,
3: la
2: frente. Le debe doler la cabeza de tener la ceja
0: para él. Medio personaje de bully. Personaje de película que te roba la lonchera.
2: El sí, del juego bully.
0: Exactamente, totalmente. Sí, tal cual. Sí, es absolutamente. Verdad.
3: O
0: sí,
3: si no, ¿sabés a quién me hace acordar? A uno de los hermanos de Rugrats, el Colorado.
0: Uy, muy Carlitos.
2: Muy
0: Carlitos.
2: Específico.
0: Sí, sí, sí. No,
4: Carlitos.
2: Pero lindo gol, eso.
3: Sí,
2: golazo.
0: Ganó Argentina 3-0. Messi hizo un gol de penal, on demand total, gratuitamente.
2: Entró.
0: Hizo un golcito. Y jugó bien Argentina.
3: Sí, jugó
0: generó
3: bien,
0: cierto entusiasmo, porque es verdad, mañana, señoras y señores, arranca el Mundial 2026. Estados Unidos, Canadá y México se unen en la ilusión del deporte más popular del mundo. Y nosotros vamos a estar ahí.
3: Desde acá.
4: Desde acá, sí.
0: Conglomerado, no, va a tener un enviado Lundmer especial, claro, por supuesto. Fue el Lundmer. A partir de la semana que viene va a estar saliendo con sus móviles y va a salir al aire y ya pasó.
4: Bien. Más vale, claro, que sí, más
3: pero
4: vale
3: nosotros
4: que sí,
3: nos quedamos acá en Rosario a transmitir.
0: Nada más lindo que ver el Mundial en casa, ¿eh?
3: Vos tenés esa teoría.
0: Nada más lindo que ver el Mundial en casa. Se disfruta acá, si salís campeón, se festeja mucho más estando acá que afuera.
3: Obvio, eso es hablar. Pero no te diría que no me molestaría que a alguien a último momento se le caigan unos pasajitos.
0: Lo ¿viste? Que pasa es que, claro, para mí lo lindo de ir al Mundial es primera fase. Ir al Mundial es ver los tres primeros partidos, para mí, si organizas un viaje.
4: No, si vas al Mundial, no. No,
0: pero después es muy difícil la de quedarte para un semifinal, para un cuarto de final, sí, para una final.
2: El que dice voy al Mundial va a los tres primeros partidos y después especula con si se puede quedar o no.
0: Esa es buena, que a lo mejor a mí me hubiera gustado, no te voy a mentir, decir, che, bueno, voy a los tres primeros partidos y después me vuelvo a mi casa y si Argentina avanza y eventualmente salimos campeones, jugamos una semifinal, lo que sea, estás acá. Claro. Y lo vivís con tu gente.
3: Eso está bueno.
2: Nadie dice,
0: y fuiste.
2: Che, voy al Mundial. Semifinal y final. Claro, bueno, nadie hace eso.
4: No, hay mucha gente que viaja solamente para la final.
3: Sí, es verdad.
0: No,
3: eso.
0: Bueno, pero hay gente con plata.
2: En caso de clasificar a la final.
4: Que, sí.
2: Y bueno, ¿no? Por eso te digo.
0: Hay gente que a lo mejor solamente por el espectáculo compra. Vos ya podés comprar una entrada para la final.
4: Sí.
2: Y después la revendés, eso es lo que hace muchísima gente.
0: No, pero podés. Capaz que si la final es, no sé, España. España-Brasil, vas.
4: Sí, para mí siempre. La final del mundo es un eventazo. Sea cual sea.
2: A ver, Shakira la veo gratis.
3: No, iba a decir, particularmente esta final del mundo va a tener un show tipo de entretiempo como el Super Bowl, que va a haber, hay más artistas que en el Lollapalooza más o menos.
0: Ya, destruyeron al fútbol.
2: Sí. Rompieron todo.
3: Rompieron todo. Ay, chicos, igual de todas maneras, van con lo de quedarse a festejar acá. Vuelvo con esto de que si hay unos pasajitos perdidos por la vida y que, bueno, pueden venir allá a pasar.
0: No, ya a esta altura no.
2: Es
0: y
2: muy difícil.
0: Y aparte tenemos que hacer cosas muy importantes en este programa. Hoy, miércoles, cortando semanita, ¿semana larga o semana corta? Larga, lamentablemente.
3: Larga.
2: La que viene.
0: Larga.
3: La que viene es corta.
0: ¿Se igual, te pasó rápido?
4: Se me está pasando.
0: Semana?
4: Se me está pasando rápido.
0: Bien,
4: sí,
0: perfecto. Yo para saber, más o menos, cómo están los ánimos de los integrantes del programa. Nada más que por
3: bien,
0: eso.
3: Yo estoy 11 puntos hoy.
4: Sí,
2: no, también. A mí se me pasó rapidísimo. Hoy ya es viernes.
3: Sí. No, pará, gordo, hoy es miércoles.
2: No.
4: No estamos en septiembre.
2: No, qué lento, Dios.
0: Si hoy es viernes, mañana es sábado. Ya el viernes es domingo. Y el sábado venimos.
3: Es
0: buena. Cada tanto vos podés cambiar.
4: Se perdían, ¿eh?
3: Sí.
2: No entendí.
0: Te cambio un miércoles por un viernes. Bueno, dale. Y después, claro, vos, por ejemplo, yo el domingo tenés que venir, pero vos el miércoles venís como que es martes, por ejemplo.
2: Con la energía del martes.
0: Exacto.
4: Igual es medio rebuscado. Es siempre la misma rutina. Che, ya te si perdés.
0: Te cambio un jueves por un domingo, ¿puede ser?
4: Bueno.
0: Dale, listo.
4: Tengo Messi.
0: Dale, perfecto. Che, te cambio el miércoles, dale. Por favor, necesito.
3: Yo no tengo late.
4: Mañana tengo psicóloga, así que capaz mañana tenga otros ánimos, depende.
0: Al psicólogo, por lo que yo escucho, se va generalmente los martes o los jueves. Esos son los días.
4: Yo iba los viernes a la mañana.
0: Equivocada.
4: Y después cambié, le pedí cambiar.
0: Sí, yo en algún momento iba los jueves y ahora voy los martes.
2: Los martes, como que la mayoría de las
4: personas. He ido los lunes.
3: Sí, ¿viste? Totalmente.
4: He ido los lunes.
3: No, pero para mí es la combinación, porque puede ser o martes o jueves o lunes y miércoles.
0: Sí, verdad.
3: Suelen
0: que,
3: ser así.
0: Viste que los días vienen en combo y son lunes, miércoles y viernes y martes y jueves. ¿Pero por qué? Porque están intercalados, nada más.
3: Sí,
0: que por
3: eso. Porque están intercalados.
2: Yo supongo que será por eso.
0: Pero suenan parecidos igual, ¿eh? En la misma bolsa están martes, jueves y sábado, están en la misma bolsa.
3: Sí, totalmente. Lunes, miércoles y viernes.
0: Que esto ya se ha discutido, ¿no? No quiero perder tiempo en esto, porque después encima la gente se reenoja y le reinteresa tirar su opinión sobre esto. Pero para mí, martes, jueves y sábado tienen sonido impar, pero son días pares. Eso es lo que lo hace confuso.
3: Sí, totalmente. Tiene una esencia similar también, ¿viste?
0: Para mí, lunes, miércoles y viernes suenan pares, pero son impares.
2: Para mí, totalmente al revés.
0: Bueno.
2: Martes es par de acá a la China.
4: Sí, claro. Martes es
0: par. Para mí no.
2: Martes grita par.
0: Para mí no.
3: No, para mí
4: sí,
3: tampoco.
4: Para mí sí.
2: Y jueves también.
4: Y martes y jueves son amarillos.
0: Puede ser. Para mí son más marrones.
4: Lunes es azul, miércoles es rojo.
0: Te digo más, martes y jueves son naranjas. Así
4: bueno,
0: como, así
4: bueno,
0: como lo escuchas.
4: No estamos tan lejos.
0: Son otoñales. Martes
4: sí,
0: y jueves
4: martes
0: son otoñales.
4: Y jueves son otoñales.
0: Lunes, miércoles y viernes son primaverales.
4: Viernes es más verano.
0: Es más verano, pero lunes y miércoles
4: lunes
0: es primavera.
4: Lunes es invierno.
2: Ah, bueno, pero ahí está totalmente sesgado por el orden, digamos.
0: Y claro. Bueno, pero ¿y algo?
4: No, no por el orden.
0: Igual,
4: a mí el lunes me vibra azul.
3: Sí, totalmente.
4: Me
3: el lunes es tristeza de intensamente.
2: Habló Calu Rivero.
0: Sí, el lunes. Te llama.
2: El lunes es celeste.
4: El lunes, claro, igual el jueves me da violeta.
2: Sí, total.
0: Mira vos, che.
3: Y el que quiere celeste,
4: que le cueste.
3: Que le cueste.
2: Una frase
0: como
2: que
0: dijo el papá de Cris Morena.
3: Exactamente.
0: Ay, chiquis, 18:18, hora de pedir el primer deseo de esta tarde.
3: Ya lo pedí.
0: Listo. Del otro lado, 3416-000-973. Hoy tenemos un programa bastante cargadito. A las 7 de la tarde vamos a estar en comunicación con la señora Ernestina Pais a propósito de una obra que van a traer aquí a la ciudad. Mucho teatro últimamente
3: terrible,
0: en la ciudad, ¿eh?
3: Terrible.
0: O se nos acumularon a nosotros las gacetillas, pero evidentemente hay mucho.
3: No, yo estoy cerca ahí de uno de los teatros,
0: sí.
3: Y la verdad que todo el tiempo cambian las láminas de afuera, así que estamos con obras a rolete.
0: Bueno, Willy.
2: Muy de invierno también.
0: Sí, es
3: sí,
0: verdad,
3: obviamente.
0: Se viene la temporada también, eventualmente llegan las vacaciones de invierno,
2: total.
0: Que cuando menos lo esperemos va a estar pasando eso.
3: Sí, a mí me pasó algo igual con el teatro porque este fin de semana nos vamos a la ciudad de La Furia.
2: Ajá.
3: Y quisimos sacar entradas para ir a ver, Calamuchita.
0: Sí, pues mucha violencia en las calles.
3: Claro. Quisimos sacar para la obra de Betular, Hairspray, el musical.
0: Ah, sí.
3: Caro.
2: Ah,
3: me pareció sí. Caro.
0: ¿Cuánto sale restaurant? Una entrada en Buenos Aires? Seré curioso del
3: y
0: teatro.
3: Y ponele la más baratinga, una estaba 92 lucas.
2: No.
0: Pero sale más caro que ir a ver
4: un recital.
0: Claro, un recital.
3: Sí. Sí, sí, sí, sí. Totalmente.
0: Lo que pasa es que, a ver, para déjame hacer el cálculo. Claro, ¿por qué? Porque vos, por ejemplo, haces un River.
3: Sí.
0: Y como metés tanta gente, la levantás en pala. No hace falta que la entrada esté tan cara.
2: Igual para.
0: Pero en un teatro son menos localidades.
2: Claro.
0: Para
2: pero
0: que te rinda tenés que cobrarla más.
4: Pero son muchas más funciones.
3: Tenían funciones todos los días.
4: Claro.
3: Sí, sí. O sea, tienen funciones todos los días.
2: Igual la gente que hace River cobra 90 lucas, no cobra menos.
0: Está bien, bueno, pero tenés.
4: Depende.
0: 80.000 personas contra 1.000 que entran en un
3: claro.
0: Teatro, 500,
2: sí,
0: 300
2: sí, sí.
0: Personas.
2: No, eso lo entiendo, eso lo entiendo.
3: Y era dentro de todo la más barata. Después se iban más caras. Se iban a 120, 140.
2: Pero que te cocina para vos.
4: Y debe hacer,
3: no sé, a lo mejor hacer. El post es con Betu llevándote unos muffins o algo de eso.
0: No, igual sin el ropa. Teatro comercial ajá. De Avenida Corrientes es caro.
3: Caro,
0: bueno,
3: es caro, caro. Es caro.
0: Hay obvio. Obras con mucha producción, qué
4: Rocky.
0: Sé yo. Rocky de Nico Vázquez, ahora está la de Willy Wonka de que
4: sí.
0: Actúa Rada.
4: Bueno, exactamente. Rada, por favor.
3: Para mí también.
2: ¿Cómo que hay una obra de Willy Wonka?
0: Sí,
4: sí.
0: Interpretada
4: Charlie
0: por
4: la
0: Rada.
4: Fábrica de chocolate.
2: Ahí se me desprende una pregunta obvia.
3: A ver. ¿Quién es Charlie?
2: No, digo,
4: los
2: hay Zumba actores... Lumpa. Claro, los
4: no, Zumba no, Lumpa. Tan caracterizados de otra forma.
2: Ok. Ay,
0: ¿no son enanos?
4: No.
0: Esta es la pregunta.
2: Claro.
3: No.
2: ¿Vos lo dabas por hecho ya?
0: Yo lo daba por hecho.
2: Claro.
3: No, pero...
0: De hecho, me parece mal porque en este momento me estoy enterando que no son de talla baja.
4: No.
0: Y la verdad es que no estaría mal, porque a lo mejor debe haber un sindicato de actores talla baja.
4: Bueno, pero viste que en su momento con Blancanieves y los Siete Enanitos, sí, el live action,
0: sí,
4: se habían quejado muchos, ay, sí, porque lo hicieron con CGI.
0: Claro, y decís, che, contratame siete, claro, talla baja, loco, sí, y lo resolvemos, sí, acá.
3: Igual
0: y
3: es una,
0: alimentamos siete bocas.
3: Es una adaptación de
0: siete boquitas
3: de Charlie y la fábrica de chocolate que conocemos, porque inclusive hay personajes nuevos que nosotros nunca conocimos o no, nunca vimos.
2: Ah, en la obra.
3: En la obra.
2: Está bien.
3: Exactamente.
0: Sí, sí. Yo, está llorando, Tizi.
4: No, ¿qué? No, te quería tomar agua, estoy tentada.
0: Ah, bueno, perfecto.
2: Estamos,
0: bueno.
2: Se emocionó.
0: Se emocionó.
3: Está bien. Igual te digo una
0: te
3: cosa.
0: Te ganaste dos entradas para ir a ver Willy Wonka.
4: Charlie, la fábrica de Toy Story.
3: Te digo que yo estoy para postular de un palumpa igual.
0: ¿De un palumpa? No, yo sí, también. Mira, hoy ya.
4: Hasta no, vos estás para el umpalumpa. ¿No había un umpalumpa con rulos?
0: Un palumpa,
3: sí,
0: líder.
3: El líder.
4: No, chicos. Había un umpalumpa. No,
0: el umpalumpa líder tiene.
2: El rockero, el rockero.
0: Que es así como que tiene unos voladitos a los costados.
2: La que deberían hacer
3: de una, sí,
2: para promocionar la obra es con alguna más, no sé cómo, que alguien se encuentre un boleto para poder ir. Y sí, ver el detrás, sí, de escena.
0: Buena jugada de marketing.
2: Claro.
0: Se deberían asociar con un chocolate.
2: Claro.
0: Vos decís, che, bueno, nos asociamos con
2: cinco Kofler. Personas por obra vienen con el boleto.
0: Pero pará, capaz que no se te puede haber ocurrido a vos y a ellos no.
3: No, igual no hay
2: todavía. Bueno, loco, vendo la idea.
3: A ver, fue la van premier. Todavía como que me parece que no salieron las entradas hacia el público, como que fue un preestreno.
2: Ah, bueno,
3: OJ,
2: bueno,
3: que puede pasar. Yo igual creo que, por ejemplo, no sé, le mandaba a Martita Ford, che, Martita, ¿te copas en hacer una movida de marketing con Charlie la fábrica de chocolate?
0: Sí. Ah, claro, sí, por los chocolates Ford.
3: Claro.
0: Felford.
3: Felford, sí, exactamente.
0: Bueno, che, si les parece, siendo las 18:23, invito a los yapaceros y yapaceras del otro lado al 341-6000-973, porque bien lo habíamos anticipado, hoy hay columna de los años, sí, de Ya Pasó.
2: Cómo me gustan los miércoles.
0: Todos los miércoles trabajamos algún año de la historia de la humanidad arbitrariamente. Hoy elegimos el año
2: 1.
0: 2014 después de Cristo.
2: Bien, bien.
0: Porque algún día hacemos el 500 antes de Cristo y agarrate.
3: Agarrate, Catalina.
0: Vos me decís que no hubo acontecimientos. Debe haber habido y largo.
4: ¿El 2014?
0: 2014, hoy. Año 2014.
4: Qué divertido.
2: En hace poquito. 12 años.
4: Bueno, tenía, 12 años. Yo tenía 11 años.
0: Ahí está, mira, hay gente que no existía. 341-6000-973, ustedes saben que esta columna es colaborativa, la hacemos todos juntos, así que me sirve, nos divertimos un poquito más si ustedes nos van contando al 341-6000-973 qué recuerdo tienen del año 2014, qué estaban haciendo con sus vidas, puede ser me casé, tuve un hijo, empecé la facultad, me recibí.
3: Me compré una moto.
0: Renuncié a un trabajo. Me quebré la muñeca.
3: Me compré un perro.
0: Exactamente.
3: Adopté un perro.
0: Adopté 6 lagartos.
3: Le robé el loro a mi abuela.
0: Fui a ver Charlie y la fábrica de chocolate.
4: Fue mi primer mundial conscientemente, no, al 100%.
2: No.
4: Sí, porque el del 2010 tenía 7 años, chicos. No lo.
0: Pero te acordás, no hay chance. Ay, que no te acuerdes. No le diste bola.
4: No, bueno, por eso. Pero no me acuerdo mucho. No,
3: qué
4: no,
3: chiquita que es.
4: No lo viví. No lo viví tanto.
0: Tenés que tener algún recuerdo.
4: Hay fotos en Facebook.
2: De las bubucelas.
4: Sí, claro, sí. De yo con la camiseta. Pero no, sí, no me acuerdo de nada de ese mundial.
0: Así que tu primer mundial con conciencia es el 2014.
4: Así es.
0: O sea que vos recién, claro, vos sos una recién iniciada en los mundiales.
4: Claro, en realidad yo vivo desde, o sea, vivo los mundiales desde 2006.
0: Sí.
4: Pero no los disfruté. A partir de 2014 fue, claro, fue
2: igual mal ahí. Yo el primero ya tenía 7, 8 años también, en mi primer mundial.
4: Bueno, pero hay una diferencia.
2: Y lo viví.
4: Y voy a pecar de machista acá. Al hombre lo convoca más cuando es más chico.
0: Claro, ser el niño, sí, masculino, el niño por ahí, sí, entra más rápido
4: más,
0: el fútbol. Sí.
4: Y bueno, yo no tanto. Yo entra ahí hacía comedias musicales, lejos de fútbol.
2: Está muy bien. ¿Cómo me corrió?
0: Está muy,
4: sí,
0: bien.
4: Perdón, no fue con intención.
3: Lo que pasa es que también tiene un punto, o sea, lo que dicen, no está mal.
2: Está bien,
3: va por ahí.
0: Al 341-6000-973 vamos a recordar, por supuesto, el Mundial del 2014, porque hoy en Ya Pasó, en esta columna de los años de Ya Pasó, vamos a trabajar el año 2014, que tuvo cosas.
1: 2014, volví a fumar después de 8 años.
2: Bueno, vamos.
1: En la final con los alemanes.
0: Bien.
1: La que lo parió.
0: Bueno, pero perdón, me intriga saber si hoy, 12 años más tarde, sigue fumando o volvió a dejar.
3: Y yo creo que dijo, empecé a fumar.
0: No, volví a fumar.
2: Bueno, tendría que haber sido la promesa de la final de Qatar, de decir, bueno, si
0: dejo
2: ganamos,
0: de fumar. Claro, dejo de fumar.
3: Claro. Perdón, ubíquenme en tiempo y en espacio. 2014, Mundial lo gana Alemania.
0: Sí. Alemania, perdemos nosotros la final.
3: Que perdemos la final, que ellos después hacen ese acto pedorro, que salen burlándose de los gauchos y todas esas cosas. Ahí me acordé, ya sé, me acordé.
0: Año 2014.
3: Perfecto.
0: Al 3416-000-973, también tus recuerdos, tus anécdotas del año 2014. Ya vamos a ir con eso. Mientras tanto, te cuento, por ejemplo, en Estados Unidos, en el estado de Colorado, estamos hablando 2014, hace 12 años, parece que fue bastante acá en el tiempo, pero pasó un montón de tiempo.
3: Sí, un montón de tiempo.
0: Comienza en ese estado la venta legal de marihuana con fines recreativos. Es el primer estado de los Estados Unidos en legalizar la venta con fines recreativos de el cannabis.
3: Y hoy en día tenés un grow shop en cada esquina de Estados Unidos.
0: No, claro, hay muchos estados. De todas formas, hay todavía estados en los que sigue siendo ilegal.
3: Claro.
0: Sigue siendo, no está legalizado como en otros estados. Fue el Rally Dakar también en Argentina en el 2014. Mirá. ¿Vos te acordás de eso, Facu?
2: Sí, sí, me acuerdo de haber ido. Una vez pasaron por Circunvalación, lo fui a ver.
0: Sí.
2: Y otra vez se hizo o sea, partieron acá, fue como el evento de inauguración ahí al frente del monumento.
3: Ah, mirá.
0: Bueno, pero es ese año, ese es 2014. Año. Okay, sí, Argentina, sí. Bolivia y Chile, la 35 edición del Rally Dakar.
3: ¿Puede ser que el logo era parecido a
0: Sí, porque
3: todo tapadito. Siempre es el mismo, igual.
0: Ese es el logo, sí.
2: Perfecto. Me acuerdo de haber visto a Mark Coma, me acuerdo de haber visto al Yankee, nunca me acuerdo el nombre.
0: ¿Cómo se llamaban los argentinos? Los de
2: los Patronelli.
0: Los Patronelli, sí. los cuatriciclistas.
2: Lo vimos. Y al que tenía la... Ay, ¿cómo era? Una Hummer, un auto naranja gigante. Ajá. Una camioneta... ¿Te acordás? Ese era icónico y lo vimos pasar, hermano.
0: Yo nunca estuve mucho en la del automovilismo. Me acuerdo igual de, diarios de los Patronelli. Y eso, bueno, fue noticia a nivel nacional porque ganaron.
3: Sí. Yo me acuerdo porque 2014 fue el año de mi graduación y mis compañeros del secundario querían hacer temática de la graduación el rally.
2: El rally de que estábamos feo. Todos muy metidos.
0: Qué mal gusto.
3: Y menos mal que eran pocos porque sabés que no.
0: Así como Valentina Rivers recuerda que en el 2014 fue su graduación del colegio secundario, me gustaría saber sus recuerdos también al 3416-000-973, hoy, año 2014.
5: Redondeando con dato de color, el 13 de julio del 14, un día antes del nacimiento del nene, final del mundo, Argentina-Alemania.
0: Sí.
5: Después de los nervios y la bronca acumulada, a las 5 de la mañana mi señora rompe bolsa.
0: Ah.
5: Y bueno, ahí llegó Lolito.
2: Llegó el mundial.
0: Qué lindo.
3: Buen método para...
0: El Mesías, sí. Nació el Mesías.
3: Buen método para las que no pueden, viste que se van de término, de fecha y todo eso, ¿qué hacer para parir?
0: Ponerte nervioso con el Mundial.
3: Mirá el partido Argentina-Alemania de la final de 2014.
0: Qué feo, horrible, ¿no? Pues ya te nacés con una angustia tremenda. Nacés en un país angustiado. En un país roto.
3: Pero imagínate después.
4: Claro, te enterás que al final no.
3: Claro.
2: Qué mal me puso ese día después cuando le llovían las críticas a Messi. Y de que caminó la final. Tan mal
0: pero
2: eso.
0: Pero es que claro, era obvio también.
2: Mami, sí, ¿te acordás?
0: Fue un mundial igual, yo lo recuerdo como un mundial muy trabado. No había un entusiasmo por una Argentina campeón como sí hubo en el 2022, por ejemplo.
2: No, es que nombre por nombre Argentina tenía, era bastante modesto, digamos.
0: Sí.
2: Tenía jugadores.
0: Fue el año del Pocho la vez y mojando a Saavedra.
4: Muy buen clip.
2: Hemos salido a jugar con Basanta.
0: Sí. El Chino García. Ese fue el 2010, no. Perdón.
2: Gran mundial de Augusto Fernández.
0: Sí,
2: jugadores
0: Chiquito Romero en el arco.
2: Claro, jugadores de ese calibre que al final la rompieron.
0: Sí, sí,
2: Federico
0: sí,
2: Fernández.
0: Llegaron a la final. Yo no sé si igual fue un buen camino a la final, el de Argentina. Hubo, ¿te acordás el partido contra Irán trabado?
2: Sí, sí, fue
0: Messi
2: trabado, pero sólido Argentina.
0: Sí, Messi
4: sí, bueno,
0: hizo goles
4: pero la semifinal con Holanda fue espectacular.
0: Sí,
4: la
0: por
4: de
0: penales,
4: hoy te convertí en héroe.
0: Por penales, exactamente. Sí, sí, sí, tal cual.
2: Gran mundial de Mascherano.
0: Gran mundial de Mascherano.
2: Después se vino.
0: Sí. La tapada a Robben adentro del área.
2: Sí,
0: la barrida a Robben adentro del área.
2: Mascherano era Mascherano y después Mascherano en ese momento. Sí.
0: No. Grosso, sí, sí,
2: en
0: sí.
2: Ese momento.
0: En ese momento era muy
2: era grosso. Mascherano. Después se vino abajo.
3: Bien, pero hay un lore ahí que nadie sabe qué pasó con Mascherano y Messi o no. Ellos están como, o no. O se dice, se corre el rumor.
4: No, el verdadero lore es el del Papu Gómez. Alguien que me explique.
3: ¿Qué preferís? ¿Hiciste $1,000,000 o a ver qué pasó con el Papu Gómez?
4: No, $1,000,000. Tampoco tanto.
0: Ya, no, no es tan importante. La vida sigue, chiquis. La vida sigue. En el 2014, en Río de Janeiro, no sé si se acuerdan la foto, un rayo impacta sobre el Cristo Redentor y le rompe una mano.
3: Sí.
0: Se quiebra, se resquebraja una parte de los dedos del Cristo Redentor y hay una foto muy icónica del momento en el que un rayo impacta en el Cristo Redentor. Esto, cuando estaba escribiendo la columna, digo, esto pasó hace 15 días, loco. No puede ser.
2: Increíble. Y,
4: ¿en qué fecha fue?
0: 12 perdón? Años. Fue el 16 de enero del 2014.
4: Ah, fue antes del Mundial.
0: Sí.
2: ¿Viste cuál es la teoría de esa?
0: A ver.
2: Y dice que Cristo... En todo lo que fue su flagelo y la crucifixión, pierde un dedo. Y entonces acá como que él mismo mandó el rayo y dijo, ahí está mejor.
0: ¿Pero por qué en el 2014?
2: Me lo estoy inventando.
0: Claro.
3: No, porque le cayó
0: tarde. ¿Por qué esperó tanto tiempo? Che, hay un Cristo.
2: No lo había visto.
0: Aparte,
4: se acordó.
0: Es re viejo.
4: Se acordó en 2014.
3: Habrá dicho, che, yo hoy tengo todos los dedos.
4: Está mal eso.
2: Está mal.
4: Está mal.
0: Pasa que lo
4: quiso... Como la estatua de Mirta.
0: Él quiso comunicárselo a los... Uy, me bajé.
2: Basta.
0: Quiso comunicárselo a los ingenieros, pero no sabía hablar portugués.
2: Claro.
0: Entonces, manda un rayo y lo resuelvo. Manda un rayo y resuelvo.
4: Claro, ¿quién mejor que yo?
0: El espectáculo de medio tiempo del Super Bowl del año 2014 fueron los Red Hot Chili Peppers y Bruno Mars. O sea, que fue un año...
2: Me acuerdo de eso. Tremendo.
0: Fue un año en el que, evidentemente, los Red Hot Chili Peppers estaban todavía, habían sacado un disco hace poco. Fue un año grosso.
2: Yo te diría que los Red Hot están hoy en día...
0: Siempre
2: están muy prendidos, sí.
0: Sí, pero hoy está desarmada la banda.
2: Y fue el año, porque fue un año, no fue mucho más, en el que Bruno Mars estaba bien arriba.
0: Muy explotado. Sí. Vino a la Argentina, no ese año, pero por ahí, ¿eh?
2: Sí.
0: Por ahí,
2: fue a esa época.
0: 2017, 2016...
3: Sí.
0: Hizo un Estadio Único de La Plata, si no me equivoco.
3: ¿En serio?
4: Sí. Banda, mirá.
2: Después sí, se vino, todos se venían abajo.
0: Bruno Mars es muy grosso, chico. Muy, muy grosso. Ahí arranca el conflicto armado entre Rusia y Ucrania, el año 2014 también.
2: Mirá. Bueno, esto ya sí me sorprende.
0: Sí.
2: Pensé que era mucho más acá.
0: No, más acá fue ya declarada como la guerra. Bastante más acá, Más,
4: 2020 fue.
0: En los 2020, claro. O sea, ya la década del 20. Pero en el 2014 hay un quilombo por el territorio de Crimea. Empiezan los conflictos ya armados.
2: Mira.
0: 341-6000-973, un repaso por el año 2014 y me encantan los recuerdos de las personas. Por eso quisimos hacer un año en el que los recuerdos estén frescos.
2: Estén
0: que la gente se acuerde, para que ustedes también nos cuenten qué estaban haciendo en el año 2014.
6: Hola chicos, en el 2014 tuve mi segundo infarto. Soy el que habló ayer que tenía los infartos. Y duele, que duele. Pero gracias a los de Estel seguimos molestando.
0: Qué grande, mirá vos. Viviste coleando.
2: Quisiera que algún día venga a contar toda la secuencia.
0: Sí. ¿Cómo se siente tener un infarto?
2: Pues ya a veces me agarran unos miedos y después
4: le pegaste mal al pádel. Sí. Y me pasa a mí.
0: Me gusta la de que dice, cómo duele. Pero ya 2014 él ya tenía uno. O sea, ya estuvo el segundo.
3: Claro.
0: Ya para mí el segundo te agarra canchero. Si tuviste uno, el segundo dice,
3: esto es un infarto, gorda, llévame ya al hospital.
0: Sí. Es como que a lo mejor... No, pero fuera de joda. Si ya tuviste un infarto, entendés cómo reacciona tu cuerpo a un infarto.
3: Sí.
0: Y en el segundo... Para mí el primero te agarra desprevenido, pero el segundo te das cuenta que estás teniendo un infarto.
3: Para mí estás más pillo, depende en qué momento y en qué lugar te agarra, pero sí, estás un poco más pillo. Decís, che...
4: Pero tampoco podés hacer mucho más que darte cuenta.
2: No te quita el cagazo.
4: Claro,
0: El que tiene buen relato de cómo es tener un infarto es Hernán Cassiari.
2: De hecho está la serie.
0: Está la serie basada en su libro El mejor de mis infartos.
2: Sí.
0: O mi mejor infarto.
4: El mejor infarto de mi vida.
0: ¿Es así o no? Fuera de joda.
4: Te juro que sí.
0: El mejor infarto.
3: Se llama el mejor infarto de mi vida, pero ¿cuánto tuvo para comparar?
4: No. Pasa infarto, que fue uno solo y con una gran historia.
0: Sí, gran historia.
3: Ok, ok. O sea, ¿qué es preferible tener? ¿Uno de calidad o varios? Y chiquitito, ¿entendés? Como...
4: No, uno solo.
2: Uno bueno.
4: Solo. Bueno, pero uno acá, y si no es de calidad, no pasa nada.
0: Este oyente dice, 2014 ya tuve mi segundo infarto. No sabemos si a lo mejor tuvo tres.
3: Igual.
0: Porque ahora estamos, capaz que la semana que viene hacemos 2017, chico, 2017 tuve mi tercer infarto.
3: Che, yo quiero su cardiólogo igual, que lo recomiende.
0: Ojo, a lo mejor es como los mundiales. Este año capaz le toca infarto.
4: Elijo creer.
0: Él, claro, él tiene un infarto por mundial. 2014 mundial, infarto. 2018 Rusia, infarto. 2022 campeón del mundo, 2026 infarto.
3: Claro, o sea, él va, en vez de juntar estrellitas, junta STEM.
0: Escúchame, el año 2014, tengo esto para contar desde de lo personal. Mientras tanto, anécdotas personales y recuerdos del año 2014 al 341-6000-973. Yo me fui de viaje ese año a Londres. Estuve en la ciudad de Londres, en Inglaterra.
3: Lo que hablamos el otro día, tu año sabático.
0: Exactamente, sí. No, como año sabático. Pará,
3: ¿cómo que no?
0: Como año sabático.
3: Ay, pero ponele mística sazón. Año sabático.
0: Me fui a estudiar a un instituto de inglés.
3: Bueno, pero te fui. Es como lo podemos
2: año
3: mostrar
2: sabático,
3: como
2: sabático.
3: Año sabático. Año sabático, claro.
0: Tenía 19 años, flaco.
2: No, te fuiste a hacer un máster. Nah, está bien.
3: No, sí, igual sí.
2: Esa fue la secuencia de la valija, todo eso.
4: No, y no fue que saliste del aeropuerto y no pudiste volver a entrar.
0: Exactamente, pero pará. Ese año, 2014, me voy de viaje y coincide con el año, no sé si ustedes se acuerdan, pero la organización terrorista que atemorizaba al mundo era ISIS.
2: Sí.
0: Por supuesto, Medio Oriente.
2: Habían atropellado en París.
0: Toda esa rumfla, sí. Exactamente. Era ISIS. ¿Y qué te cuento? Que la escuela, el instituto en el que yo estudié inglés en Londres.
3: No me digas.
0: Se llamaba ISIS. Pero porque era una sigla. Institute School, bla, bla, bla, lo que sea. Era una sigla. ISIS.
2: Y era fácil.
0: Yo estaba en una estación de subte, de subterráneo en Londres, y estaba medio despelotado, tenía que, no sé, encontrar la tarjeta para pasar, lo que sea, y en eso saco mis carpetas y una de las carpetas decía ISIS.
2: No.
0: Y vino un seguridad tremendamente preocupado a preguntarme,
2: no,
0: flaquito, ¿y esto?
3: No,
0: ¿acá? ¿Qué pasó acá? Claro, porque estaba, coincidía que íbamos a una escuela que se llamaba ISIS, y en la calle de Londres había marchas en contra de, no, porque las víctimas del terrorismo, qué sé yo, y el nombre ISIS estaba por todos lados.
2: ¿Cómo estabas
0: después
2: vos?
0: El instituto termina cambiando el nombre.
2: Claro, y sí.
0: ISIS.
2: ¿Cómo estabas vos de pinta, de barba?
0: No, tremendamente barbudo.
3: No. Claro, ahí ya está. Este te vio la carpeta, te vio la barba.
0: Nano hippie.
4: ¿Pelo largo?
0: No, largo, pero sí, barba tenía.
2: Claro.
0: Una barba así más tupida.
3: Igual te iba a preguntar eso del instituto, porque a nivel marketing, llamarte
0: un desastre,
3: ISIS.
0: Sí. Después cambié el nombre. Cambié el nombre y no sé si. Ya no debe existir más igual. Mira la cantidad de años que tengo, que ya. Ya tengo cambio de nombre, los lugares cierran, el paso del tiempo es mierda, gente.
3: Oh, y se ponía re melancólico.
0: Pero por eso hacemos esta columna recordando los años, el año 2014, como todos los miércoles. Hoy, año 2014, y al 3416-000973, escuchamos tus anécdotas sobre el año 2014. Si tenemos alguna bochita, dale, ¿eh?
7: Lo que se usa en las guardias médicas, que es cuando vos tenés un dolor de pecho que te hace acordar a un infarto, es... O sea, si ya tuviste uno y ese dolor te vas a acordar al que tuviste, es muy específico como para pensar que estás teniendo uno igual. Y ahí es como que eso no se escatima.
2: Es doctor,
0: ¿eh? Este sabe, ¿eh? Este no es doctor, pero ejerce.
2: Claro.
0: Este no es doctor, pero ejerce.
2: No se recibió.
3: Es como el papá de Facu.
0: Año 2014 también, no sé si se acuerdan, es el año en el que desaparece ese avión de Malasia Airlines.
3: Sí.
0: Que, bueno, nada, al día de hoy sigue siendo como uno de los grandes misterios de la aviación, por lo menos, y de la humanidad también. ¿Qué pasó con el vuelo tanto de Malasia Airlines? Se decía en su momento, no, desapareció en el Triángulo de las Bermudas. Sí. ¿Se acuerdan todas esas teorías? Uh-huh. Lo abdujeron los aliens. Después me parece que encontraron algún resto o algo, pero no, bueno,
3: claro,
0: el océano es muy grande también, ¿eh?
3: Claro, no había encontrado como, no la caja negra, pero algún pedazo de avión, algo de eso.
0: Lo que pasa es que eso a mí me desespera. Pensar que pueda desaparecer un avión. Uno ve un avión y piensa que es gigante. Pero el océano es mucho más grande, loco.
3: Sí, y profundo, además. Andás a ver dónde
0: habrá quedado. No, te caes en el mar y puedes no encontrarte. Es desesperante.
3: Bueno, hay una serie de Netflix que es muy buena, que justamente trama de la trama es la misma. O sea, un avión que desaparece, pero el avión vuelve y los pasajeros como que no les pasó el tiempo. Estuvo como desaparecido, como si te digo, 5 años.
0: Ah, es ciencia ficción.
3: Ciencia ficción, ¿no?
2: Okay. Manifiesto.
3: Manifiesto.
0: Mirá vos,
3: la primera temporada es buenísima. La segunda se vuelve media rara y ahí pierde la mística.
0: Ahora
3: pero...
0: que me decís, me acuerdo, loco, que había sido re furor en su momento,
3: sí,
0: esa serie.
3: Sí, pero porque...
0: Pero es más acá, no es 2014.
3: No, es más
0: es
3: acá.
0: Es bastante más acá.
3: Pero muy buena la premisa porque es, o sea, ellos ni se enteran que el avión estuvo desaparecido. Y claro, cuando, imagínate, en la torre de control, dice, está volviendo el avión no sé cuánto, pero es como, che, muchacho, pero ustedes desaparecieron hace 5 años.
0: Hoy estamos repasando el año 2014 y ustedes también nos cuentan qué demonios estaban haciendo en el 2014. Hola.
8: No, en el 2014 yo había arreglado con mi esposa en vacaciones de invierno.
0: A ver.
8: Nos íbamos a conocer Salta, Jujuy, el noroeste, sin saber cómo iba a llegar a Argentina ni nada. Y yo le digo, bueno, mira, la semifinal la semifinal la vamos a ver en el viaje. que o el que llegue ahí, no sé, en Santiago del Estero.
0: Sí.
8: Y vi el 7-0 de Alemania-Brasil.
0: 7-1.
8: En Santiago del Estero. Al día siguiente vi el de Argentina.
0: Hermoso.
8: Gol de Maxi Rodríguez de penal, el último.
0: Hermoso. Uno de los goles más gritados. 7-1 el partido de Alemania contra Brasil.
3: Qué manera de hacer chiste el argentino con ese partido.
0: Lo que pasa es que, claro, Brasil de local en ese Mundial, 2014 Mundial en Brasil, y Alemania le pega un paseo tremendo. Klose en ese partido se convierte en el máximo goleador de la historia de los Mundiales, con 16 goles en los Mundiales.
2: ¡Pah! Uy, cómo tiene el dato.
0: Tengo el dato. Messi está ahí igual, creo que tiene 13 goles.
2: Sí, está cerquita.
0: Este Mundial podría Messi pasar al frente. Y medio que me parece que debe ser de los pocos récords que le queda romper a Messi, ¿eh?
3: Creo que sí, porque ahora me parece que también va a ser el jugador que más que más minutos jugó en Mundial, sí, una cosa así. O sea,
0: todo.
3: Ya es como que están inventando
0: Messi lo rompa. Todos los días un récord nuevo. En el año 2014 muere, y me pongo de pie, aunque no me puedo parar porque tengo la silla acá trabada, Roberto Gómez Bolaño, Chespirito.
2: No me digas.
0: En nuestros corazones por siempre. ¿Querés pedirlo como Kiko?
2: No. De ninguna manera. Sí, nos ha hecho reír, mamita.
0: Sí,
2: yo hasta el día de hoy, a veces cuando estoy ahí medio que no sé qué mirar o que necesito mejorarme, anímicamente me pongo un capítulo del Chavo.
0: Como le dijo Diego a Roberto Gómez Bolaño, precisamente.
2: ¿Qué le dice?
0: Le dijo, cuando lo conoce, Diego se entusiasma mucho, se emociona mucho. Y él está como muy, muy entusiasmado por conocerlo. Si no mal recuerdo, tiene que haber sido en el contexto de la noche del 10, que viene de invitado Chespirito, y ahí Maradona le dice: yo cuando estoy triste, maestro,
2: qué grande, bueno,
0: me pongo el Chavo. Y nada, se emocionan. Gran momento.
2: Te alegra,
0: nah. Momento emotivo. 3416-000-973. En este caso, como todos los miércoles, repasamos un año de la historia arbitrariamente. Este año tocó el 2014. Y me gustaría saber qué recuerdos tienen ustedes del año 2014. Hola.
9: No, nanito, no seas HDP.
0: ¿Qué pasó?
9: No, ya está. 3 infartos tuve. Y 7 estén. El último lo tuve en Navidad de hace 2 años, el 25 a la mañana de las Navidades pasadas.
0: No.
9: Estas anteriores no.
0: Tremendo, amigo. Fuerte abrazo. 3
3: Tremendo.
0: Infartos.
2: Te pasaste de copa, rey.
0: Un sobreviviente, ¿eh?
2: Sí, totalmente.
0: Un sobreviviente.
2: Totalmente.
0: De hecho, cada infarto él grita y dice: ¡tira más fuerte, cagón! ¡Tira más fuerte, puto!
2: Da curso de qué hacer.
0: Sí, olvídate. Es que no lo tumban con nada, Ya el cuarto infarto es. Al cuarto infarto sigue comiendo el choripán tranquilamente. Ni se detiene.
2: Queremos la cuarta,
0: Ni
3: no,
0: se detiene.
3: No llamemos.
0: Año 2014, año de máxima popularidad de Snapchat, una red social,
3: sí,
0: que, bueno, quedó en el olvido, ¿no?
2: Ayer me llegó una notificación.
0: Yo la tengo todavía porque tiene filtros.
3: Yo te voy a decir algo que es un comentario re de grande lo que acabas de hacer, porque
0: atención,
3: todos los pibitos de entre 15 a 19, 20 años usan Snapchat.
0: Nah, mentira.
3: Sí, mi hermana usa Snapchat todos los días, todo el tiempo, y tiene fueguitos. Te lo juro por vos, Nano, te lo juro.
0: Mira vos, che.
3: Pero bueno, firme la usan. Y más que Instagram, te diría.
0: Claro. De Snapchat, ahí es donde Instagram roba el concepto de las stories.
3: De las stories y de los filtros, inclusive.
0: Y de los filtros,
3: también.
0: Sí. Sí. Le copia. En su momento Instagram era solamente una aplicación de fotos y después le copia esto y la gente, ¿te acordás que uno no entendía? ¿Pero cómo? Y se borran 24 horas y ¿para qué lo quiero?
3: Claro.
0: Era como, no sirve para nada. Y sin embargo, ¿cómo después te lo meten, ¿eh?
3: Era la manera de comunicar de lo instantáneo. Es
0: sí,
3: como
0: ahí
3: estoy haciendo
0: arrancó
3: esto ahora y en 24 horas no está más.
2: Vos sabés que el 2014 fue un gran año para la tele.
0: A ver.
2: Hay 3 grandes programas. Los 8 escalones de Guido Casca.
0: Mirá vos, che, mirá. 2014.
2: Gran año.
0: Hace poco vi algunos de esos que eran primeros programas de los 8 escalones que estaba Gerardo Sofovich. Sofovich todavía vivo.
2: ¿Te acuerdas?
0: Y el juego era desafiar a Sofovich. Era como que vos le tenías que ganar.
2: Era
0: el
2: como
0: jefe,
2: era el boss
0: Sofovich
2: final.
0: Exactamente.
2: El primer MasterChef es del año 2014.
0: Mirá vos.
2: Y fue también el año de el primer, no sé, creo que hubo más, pero el primer combate.
0: Mirá.
2: Que ahí salieron grandes figuras.
0: Nico Chiatto, sí. Mika Viciconte, Flor Vinia.
3: Esos tres nada más igual.
0: Y esos tres son los grandes nombres de combate. Nico Quiato, Flor Vigna y Mika Viciconte. Sí. Alguno más debe haber. Yo nunca fui fan de combate, pero...
3: No, yo no, tampoco me subía a esa, y pero, o sea, me acuerdo que la gente, mis amigas por lo menos, la miraban, pero desesperada.
0: No, y uno era fanático, yo soy equipo rojo, sí, equipo verde, no sé qué, eran fanáticos.
3: Sí.
0: Fue el año, ¿tenemos algún temita del 2014, Bochi? Te voy a pedir Happy de Pharrell Williams. ¿Se acuerdan? Explotó esa canción en el 2014. Exactamente.
3: Me encanta el videoclip de esa canción.
0: No, y aparte era todo el día cantando eso y la ponían en todos lados también. Sí. La ponían en todos lados.
2: Ahí está.
3: Gran canción de publicidad de refresco.
0: Sí. 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
2: Sprite.
0: Reviví tu entusiasmo con una buena chapa Socol. 3416-000-973. Estamos recordando el año 2014, que nos dio enormes hits como este también. Súbile.

0: año de máxima popularidad de Game of Thrones, por ejemplo. 2014, año de máxima popularidad de Game of Thrones, es uno de las temporadas más icónicas, porque bueno, hay una muerte muy importante. No, no la quiero spoilear.
1: No,
0: pero
1: ya no es spoiler. Una no muerte muy importante.
2: No cuenta como spoiler, importante. 12 años pasaron.
0: No me acuerdo cuál es la temporada, cuarta puede ser. Sí, o no, tercera, por ahí. Sí.
3: Muere Heisenberg.
0: Muere, sí. Matan a Bruce Willis.
2: Claro. No, no moría Carrie.
0: Fue el año de los Oscars, de la selfie de los Oscars.
1: ¿Te acordás?
0: El año 2014, sí.
2: Que repartieron pizza también.
0: El año de Ellen DeGeneres conduce los Oscars y es el año de la mítica selfie de los Oscars. Ese año gana 12 años de esclavitud.
2: Sí.
0: El premio a mejor película.
2: Que ahí asciende la carrera de Lupita, que es una de las protagonistas.
0: Exactamente, que gana mejor actriz ese mismo año también. Sí. Che, estamos medio cortina de tiempo, son las 18:48 en este momento. ¿Te parece que separemos, Bochi? ¿Podemos ir a una tanda o...? Ah, vamos, ¿le pegamos derecho? Dale, perfecto, ningún problema. 6 de la tarde, 48 minutos, vamos a hablar en este momento, cuando la tengamos conectada, decime si está, En un ratito vamos a estar hablando con Ernestina Pais. A propósito de una obra que van a estar trayendo aquí en la ciudad de Rosario, que también está Romina Gaetani, Fabián Vena, con dirección de
3: Muscari.
0: De Muscari. Grandes nombres, ¿eh? Sí. Grandes nombres. En este buen momento del 2014. Facu, si tenés a mano algunas películas del 2014,
2: yo tengo,
0: anda
2: a mano
0: tirando, que yo voy a ir buscando.
2: Que me parecen,
0: dale,
2: que están buenas. Facu, vos.
3: Dale, vos.
2: Entiendo también. Peliculón, El Código Enigma.
3: Sí.
2: ¿Se acuerdan?
0: Con Benedict Cumberbatch, gran, sí, película.
2: Que a todo esto, él apareció hace poco en el... apareció en el videoclip de Madonna. La primera película de Divergente.
0: Sí.
2: Que después termina siendo la saga. Franco Tirador, que para mí es una de las mejores películas de guerra que existen.
3: Mirá la Vale.
2: Otra peliculón, Interestelar.
3: Sí.
2: Chicos, 2014.
0: Ah, Interestelar es 2014.
2: Mirá vos, red acá. Hace nada que salió Interestelar y ya es un peliculón de los peliculones. Una película infantil que para mí es una de mis favoritas también, Big Heroes, Grandes Héroes.
3: Uh-huh. ¿Cuál
2: la
3: es?
2: De la de Grandote Blanco.
3: Ah, ya sé, sí.
0: La del Yeti, tipo... Que es como un robot.
2: Un robotito,
0: exactamente. Ah, tipo el muñeco de Michelin.
2: Claro,
0: esa onda.
2: Exactamente, es esa,
0: sí,
2: onda.
0: Sí, sí, es parecido.
3: Estoy chequeando,
0: eso.
3: Si no me equivoco,
0: a ver.
3: Relatos Salvajes es del 2014.
2: ¿En serio? Ay, no,
0: no la tenía.
3: 21 de agosto de 2014.
2: Mira. Gran película.
0: Taylor Swift mete el disco 1989.
2: Ahí va.
0: Gran disco.
2: Que también, o sea, uno de los...
0: Pico de popularidad. Sí, sí, ahí arranca el ascenso que a día de hoy... Hoy vi una story que estuvo cantando en esto de que va a ser una de las canciones de Toy Story 5.
2: Sí, estuvo en la van premiere de
0: Estados
2: Unidos.
0: Ahí en Los Ángeles, sí, tremendo.
2: Con Tom Hanks, gran elenco, presentando la de Yo Soy Tu Amigo.
0: Exactamente, fiel. Sí. ¿Se acuerdan que en el 2014 fue lo del Ice Bucket Challenge? ¿Se acuerdan de eso?
2: ¿Cuál es?
0: Que era que te tenías que tirar el agua en la cabeza.
2: Sí, la del agua fría, congelada.
0: Exactamente, con agua con hielo.
2: Claro.
3: Época dorada de los youtubers. ¿Te acordás cuando aparecía la palabra?
0: Sí, totalmente.
3: Porque eso lo popularizaron ellos, sí, lo del Ice Bucket Challenge.
0: Totalmente.
2: Ahí arrancaron firme. Tengo tres peliculitas más.
3: ¿Cuál?
2: Maléfica, infantil, con Angelina Jolie.
3: Sí, me acuerdo, Maléfica.
2: Más mala que la araña.
0: Ahora que decís Angelina Jolie, año 2014, se casan Brad Pitt y Angelina Jolie.
2: Ay, después, si quieren, hacemos una columna. La traición más grande de Hollywood la hizo Angelina Jolie y Brad Pitt.
0: 2014, casamiento de Brangelina. Y 10 añitos.
2: Sí,
0: menos.
3: Hace poco, entonces, se separaron.
0: No hace tanto. No hace tan poco que se separaron. Sí, ya pasó un tiempo.
2: Seis, siete años.
0: Sí,
2: ahora.
0: Sí.
3: Está bien, lo que hay que durar.
0: Metieron unos hijos, adoptaron otros hijos.
2: Hicieron el clan Jolie, porque sí, hay algunos que ni siquiera usan el apellido de Brad.
0: Ah, sí.
2: Ahí
0: sí,
2: hay
0: sí,
2: un kilómetro familiar.
0: Le salvaron la vida a unos niños,
2: sí,
0: adoptaron. Yo siempre dije eso, que nacer, por ejemplo, en Haití y estar condenado a la miseria, uh-huh, a una zona de mucho conflicto y qué sé yo, y que venga así arbitrariamente Angelina Jolie y te diga pic, es como ganarte la lotería.
2: Claro, ellos allá no tienen lotería, tienen la posibilidad
0: es
2: de la
0: que,
2: adopción.
0: Y si famoso, esta semana te toca a vos,
2: nunca se sabe.
0: Angelina. Che, ¿está enganchada? 6 de la tarde, 51 minutos. Ahora sí, no se hace esperar más. La tenemos en comunicación en este momento vía Zoom a la señorita Ernestina Páez a propósito de la obra El Divorcio del Año, que van a estar viniendo a Rosario el 19 de junio al Teatro Broadway. ¡Hola, Ernestina! ¿Cómo te va?
4: ¡Hola, Ernest! ¡Hola! ¿Cómo andan todos por ahí? Me agarran tenida del gimnasio.
0: ¡Qué bien! No, pero escúchame. Yo el otro día dije que hay personas que son canguro y personas que no son canguro. Yo soy anti-canguro. El otro día estuve a punto de comprarme uno y dije, no es mi estilo. Pero yo evidentemente soy a vos te queda bien.
4: Mira, acá tenemos un tema. Cuando tenés hijos varones y son grandotes, ahora se usa el oversize.
0: Sí.
4: En mi época de joven se utilizaba mucho usarle la ropa al novio. Y agarrabas los pantalones, te clavabas un cinturón, lo que hoy se llama oversize, se llamaba boyfriend antes, como sí. Novio. Y ahora que tengo hijo y no novio, le robo la ropa a mi hijo y son muy cómodos los que son grandotes. Los que son para mi tamaño, digamos, me queda la capucha chica, viste, todo incómodo, pero los que son grandotes son cómodos.
0: Che, y me decías que metiste gym. Te demanda el entrenamiento también, digo, de hacer una obra de teatro es recontra desgastante. Hay que estar bien físicamente, ¿o no?
4: Hay que estar muy bien físicamente porque el teatro es pura verdad, ¿no? En cuanto a sentir la respiración de la persona que está en el escenario. Y por otro lado, lo que te mata también la gira es que dormís en el colectivo. O sea, muchas veces dormís en nosotros, no sé, por ejemplo, Córdoba, tenemos doble función sábado y domingo, entonces dormimos en Córdoba, descansamos un poco mejor. Pero cuando me tocan otras ciudades, vos te subís al bondi a las 5 de la mañana, te vas a la siguiente ciudad. Y dormís en el colectivo un rato más y después dormís, por ejemplo, nosotros cuando volvemos de los lugares, hacemos la última función el domingo, que este domingo fue Venado Tuerto, y nosotros ya subimos al colectivo, al motorhome, y ya directamente dormimos todo el viaje de vuelta en el colectivo. Y si bien es muy cómodo, no es lo mismo que dormir en una cama. Entonces llegás un poco roto.
0: No,
4: sí.
0: Totalmente.
4: Además de que la obra es demandante físicamente.
0: Sí, totalmente. Después te voy a pasar el invento que yo quiero instalar, que es el de el del elástico que te ata al cabezal del asiento del colectivo y de esa manera no se te cae la cabeza.
4: Eso está muy bien. Igual hay unos muy buenos inventos al respecto y de hecho hay unas almohadas que bien utilizadas te mantienen el por ejemplo, en el

0: Fabián Vena, pero después cambió por otra porque no le gustaba. Y la otra la agarró Gaetani y compartió conmigo. Así que hicimos ¿cómo se llama? Cucharita con Gaetani, te digo.
1: Claro. O sea, es parte de tu cotidianeidad tener que agarrarte un poco a piñas con Fabián Vena para ver quién agarra la suite,
0: Supuesto.
1: digamos.
0: No, mi cotidianeidad es luchar por, o sea, la supervivencia,
1: Me encanta,
0: básicamente.
1: me encanta. Che, y bueno, ahora están en gira con el divorcio del año, 19 de junio, 21 a 30 horas, acá en el Teatro Broadway. Y en Buenos Aires la estaban haciendo en temporada, ¿o no? Sí.
0: Esta obra salió, o sea, había una obra en el multiteatro que terminó por cuestiones ajenas a nosotros. Nosotros íbamos a entrar en un momento y se adelantó un poco, lo cual hizo que fuera una temporada larga para el divorcio. Pero yo estaba pensado que sea temporada, porque entraba. Esto de hacer cucharita me causa gracia porque les hicimos muchas bromas al respecto. Entraba Secreto en la Montaña con
1: Claro.
0: Benjamín Vicuña y La Mote,
1: Sí.
0: que era muy gracioso todas las cosas que le decíamos a
1: Qué
0: La Mote y a Vicuña.
1: hermosura, por
0: La
1: favor.
0: cuestión es que nosotros ya
1: Hermosura, por
0: La
1: favor.
0: cuestión es que nosotros ya sabíamos que la obra tenía un final después de la temporada. Lo que no sabíamos, y fue una gratísima sorpresa, es que enseguida podíamos salir de gira. Pensamos que íbamos a tener que esperar un poco más, y al toque nos avisaron que la gira se armaba por la buena repercusión que tenía la obra. Y la verdad es que no tengo más que sorpresa agradable con esta obra, porque, por ejemplo, en el sur, que el sur es el tramo más largo que uno hace fuera de casa, es de mucho esfuerzo porque te vas y haces, no sé, Río Negro, Neuquén, bueno, haces todo el sur junto, ¿no? Tuvimos que agregar funciones, íbamos en la ruta y nos iban agregando funciones en los destinos y llegamos a ser en el sur casi 5.000 espectadores. Así que de verdad fue
1: Lindo.
0: muy fuerte lo que está pasando con la obra, porque es una obra que habla sobre algo muy actual, sobre este momento de desolación que estamos viviendo en cuanto a nuestros jóvenes.
1: Sí.
0: Pero como hace Muscari, y como hace, yo digo que Muscari es nuestro Tarantino del teatro,
1: A ver.
0: porque viste, tirando una película de Tarantino y de golpe te matan a alguien a
1: Sí.
0: 350 balazos, pero vos te estás riendo,
1: Sí.
0: ¿entendés? Bueno, algo así Muscari logra con las temáticas. Lo hizo con Perdidamente, que era una obra sobre el Alzheimer, lo hace ahora con esto que tiene que ver con la salud mental. Es una obra despiadada, muy graciosa, muy graciosa. Yo he visto a gente llorar a carcajadas, o sea, estar llorando y de golpe por algo que dice el personaje está riéndose, no da respiro. Es una obra de esas donde hay texto, texto, texto, pero a la vez acción, acción. Son cinco escenas. Hay mucho romper la cuarta pared, o sea, le hablamos mucho al público y es muy lindo lo que sucede. A mí me toca una parte muy hermosa en mi monólogo, que es hablar un poco de este momento que estamos viviendo, ¿no? De un momento en la salud mental donde si no reaccionamos a tiempo, la cosa se nos va a ir de las manos. Y es muy humano lo que pasa ahí, porque yo los veo a sentir con la cabeza en la platea, porque me toca mirarlos de frente y decir, lo que está diciendo es verdad. Y lo dice mi personaje vestida de japonesa, pero no importa.
1: Sí.
0: Lo que quiero decir es que me toca un personaje de esos que son muy agradecidos, pues muy mala. Muy mala, mi personaje es malísima y a mí me divierte mucho hacer ese personaje, esta abogada que viene a defender al personaje de Romina Gaetani, que es una modelo casada con un conductor de televisión, muy famosos los dos, muy mediáticos los dos, con una hija de casi 30 años que es Rochi Garzabal, que todavía vive con ellos, en un contexto que después se van a enterar al final de la obra con un final inesperado, chicos. Yo le a Muscari, te pusiste en pelota con sex.
1: Sí.
0: Poner a gente a tener relaciones en el escenario. Pero yo pensé que de este final no se iba a animar. Con este final no se iba a animar. Que lo que estaba escrito en la obra cuando me llegó no lo iba a trasladar literal al escenario y lo trasladó. Te juro que hacíamos apuestas. Y él me hacía apuestas, me decía, mira, no estoy entendiendo, no sé cómo, pero lo voy a hacer. No sé cómo, pero lo voy a hacer. Y lo terminó haciendo. Y es un final que la gente se queda, te juro, tuvimos que agregar una parte al final de la obra,
1: Sí.
0: cuando ya no estamos en el personaje, hablándole al público para mimarlos un poco, porque quedan en estado medio de shock. Pero es necesario ese
1: Qué
0: final,
1: bueno, qué
0: porque
1: bueno.
0: nos da dimensión. Sí, nos da dimensión. A mí me gustan las obras que a mí me.

0: dejan pensando.
1: Sí, una
0: yo digo
1: cachetada
0: que es una
1: de...
0: obra con efecto ritual.
1: Una cachetada de realidad, digo.
0: Sí. Claro, pero además tan, tan fuerte que te vas a te vas a salvar de la esquina, no querés ni esperar a llegar a tu casa, te vas a salvar de la esquina a charlar de la obra. Es una obra, como yo digo, como dicen los venenos de cucarachas, con efecto residual. O sea que ay, los perdí ahí, ¿eh?
1: Ah, no, no, estábamos con algún problemita de conexión, pero nosotros te escuchamos bien. ¿Vos me escuchás a mí? Sí.
0: Ah, perfecto, perfecto, perfecto. Ahí está.
1: Sí, te estamos viendo bien.
0: Con efecto, gracias, con efecto residual, o sea que pasan los días y que te quedas pensando y hablando. Pero a la vez es esperanzador, porque así como digo yo, lo que pasa en el escenario, en la vida real nosotros lo podemos cambiar. O sea, esto es una obra de teatro y en la obra de teatro esto ocurre así. Pero en nuestra vida cotidiana, si podemos poner el ojo en la gente que queremos, hay cosas que podemos evitar que sucedan.
1: Che, te quería preguntar por esto que me decías de tu monólogo, digo, a propósito de la salud mental, que decías que estaba apuntado precisamente, lo veías en los jóvenes, pero me gustaría que desarrolles un poco más, digo, porque también sos madre, o sea que me imagino que te debe pegar, digo, si decís que lo ves, es porque lo ves de cerca.
0: Lo veo de cerca, lo veo en los chicos, o sea... hoy tenemos una cantidad de casos de chicos por ejemplo, voy a citar el último que fue de una tragedia enorme, pero ahora lo que está sucediendo con esa tragedia es que esa chiquita de 14 años tenía un entorno familiar muy enfermo y que esa chiquita de alguna u otra manera venía dando rasgos y signos de que era una situación a ser atendida hacía mucho tiempo, ¿no? Que era una chiquita muy sola. Y entonces a mí me pasa que con mi hijo de 22, que transitó algo muy fuerte, como es tener una mamá internada por alcoholismo. Yo estuve internada 6 meses y medio por alcoholismo, sí, hace 2 años. Y entonces, que es un tema de salud mental, porque, y de hecho, la mayoría de la gente que vive en la calle, no te digo la mayoría, pero un gran porcentaje de gente que hoy vive en la calle son temáticas de salud mental maltratadas o sin tratamiento. Adicciones, que es un costado de la salud mental, porque en general las adicciones vienen a tapar depresiones o trastornos de ansiedad o cuestiones que vienen desde otro lado. Entonces, o el exceso de consumo de alguna sustancia termina en una problemática de salud mental, porque termina con depresión, termina con trastorno de ansiedad. Entonces, a mí me ha tocado la salud mental desde ese costado propio, en primera persona, donde yo encontré otra manera de tapar mi tristeza que tomando alcohol. Y hoy tengo otras herramientas, porque tuve la suerte de tener una familia que dijo, no le tembló la mano al momento de internarme.
1: Sí.
0: Y tengo un hijo que ha vivido eso de cerca y dice, mamá, yo nunca en la vida voy a tomar alcohol. Pero tal vez le ocurran otras cosas. Yo lo único que sé es que hoy, ante cualquier signo de alarma de mi hijo, o que mi hijo me diga, mamá, quiero hablar, antes mi prioridad, lamentablemente, mucho tiempo fue mi trabajo.
1: Sí.
0: Hoy no hay cosa que me importe más que la salud mental de mi hijo.
1: Ay, la perdimos.
2: Ay,
1: ahí,
2: la perdimos.
1: Che. Estamos con un temita de conexión. Muy interesante la charla con Ernestina Pais. A propósito del divorcio del año, esta obra que va a venir el 19 de junio aquí al Teatro Broadway, 21:30 horas, con un elencazo, loco.
2: Totalmente.
1: Fabián Vena, Juan Palomino, Romina Gaetani, Ernestina Pais y Rocío Igarzábal. ¿La recuperamos ahí? Ahí te recuperamos.
0: Hola, yo estoy acá.
1: Sí. Estábamos llenando porque te perdimos. Por ahí se nos cae un poquito la conexión,
0: no,
1: pero estaba muy
0: quedó.
1: Interesante la charla, loco. Muy buena charla.
0: No sé dónde quedó la charla, no sé en qué parte.
1: No, que me estabas diciendo que antes priorizabas tu trabajo por sobre todas las cosas y ahora le dabas esa importancia de repente a la charla con tu hijo, ¿no?
0: Porque yo siempre fui una mamá presente, pero yo decía, no, yo no tengo que perder mi trabajo, como que esta cosa de sentir que tenía que salir a laburar porque a mi hijo no le podía faltar nada. Bueno, a mi hijo le puede faltar una zapatilla nueva, a mi hijo le puede faltar, una noche de boliche, pero no le puede faltar una mamá presente sentada conversando con él. Entonces hoy me cuido mucho mi salud mental, porque eso es lo más importante, y sobre todo los tiempos de calidad con mi hijo. Pero lo veo en mis amigos, cuántos compañeros de laburo, actores, están sin trabajo, están tristes, cuánta gente que tiene que cerrar sus emprendimientos. Vivimos en un país que no está haciendo nada bueno por nuestra salud mental y que no está llegando tarde al problema. Está llegando tarde el problema. Hoy hay un montón de gente diagnosticada para internación que no tiene dónde internarse porque hay una desinversión total en salud. Entonces, ni hablar. Imagínate que hay desinversión en el Garrahan, sí, que es atención primaria de nuestros niños. Imagínate lo que está pasando en salud mental.
1: Tremendo, tremendo. Y a propósito de esto, entonces, El divorcio del año, una comedia. Yo creo que el lugar, el último refugio de la comedia argentina está en el teatro, porque bueno, se perdió mucho la televisión, digo, la ficción en tele se ha perdido mucho, pero en el teatro sobrevive, ¿eh?
0: Oh, el teatro, por suerte, está... Bueno, viste que los actores somos un poco, la gente que trabaja en medios, no nos van a sacar tan fácilmente el panorama. Si se nos complica de un lado, nos inventamos en otro. Y lo que está pasando con el teatro es hermoso siempre, pero ahora mucho más. Y los teatros abiertos en toda la República Argentina, la cantidad de gente, porque cuando yo digo llenamos un teatro, a mí no me vanaglorio de un éxito personal. Digo, qué genial que la gente vaya en tan masivamente al teatro. Para mí es un logro. Digo, te sacás una entrada con anticipación, te pones lindo, invitás a un amigo, a una pareja, a tus hijos. Digo, es una obra para ir a ver con hijos mayores de 16 años, seguro también, ¿eh?
1: Sí.
0: Y estás ahí, y estás sentadito en la butaca. Es una genialidad el milagro argentino del teatro.
1: Sí, nosotros recién decíamos, justo unos minutos antes de charlar con vos, estábamos repasando también la gacetilla de la obra y nos sorprendíamos. Muchas obras también en Rosario, o sea que hay obras de giras, hay obras locales, así que celebramos eso también, ¿eh? que las
0: estamos
1: talas estén
0: contentos,
1: llenas.
0: Yo soy hija de un santafesino, de Santa Fe Capital. Sí. Estuvimos en Santa Fe la semana anterior, pero dormimos en Rosario, pero no hicimos Rosario como plaza. Pero ya estuve ahí comiendo rico, boga a la parrilla, y sí, ya quiero volver.
1: Un espectáculo, che. Y el lujo de que vienen con un elencazo, ¿eh? La verdad que ahí Muscari también se pone la 10, él es un número uno, y todos ustedes, todos nombres de primera línea. Así que la recomendación para ir a ver El divorcio del año, este 19 de junio, 21:30, en el Teatro Broadway. Ernestina, querida, muchísimas gracias.
0: Muchas gracias, de verdad, muchas gracias. ¿Viste? Invitados todos.
1: ¿Viste el homenaje que te hizo acá Valentina, que se puso la corbata?
2: Te hizo un pequeño homenaje, Ernestina.
0: ¡Ay, mi amor!
3: Por favor.
0: Mirá, el otro día encontré tres trajes de caiga.
1: ¡Qué hermosura! ¡Qué época!
0: Parecía una psicópata de esas asesinas, ¿viste? Porque en un momento abrías mi placar y eran todos trajes de caída.
3: No estás para
0: tenía
3: volver, ¿eh?
0: Cada año.
3: Ahora no, que volvió Mario.
2: Igual, por favor, yo me acuerdo de haberte visto a vos por primera vez con un saco y una corbata y yo dije, es por acá.
1: Es por acá.
0: Me pasé muy bien, me pareció genial. Me parece genial que Mario haya vuelto a la tele. A mí me es un programa que marcó mi adolescencia, marcó mi juventud haciéndolo. Y la verdad no tengo más que palabras de agradecimiento para Caiga quien caiga.
1: Bueno.
0: Y aparte, qué lindo te queda.
1: Sí, estás divina. Estás divina, querida. Estás divina. Ernestina, querida, muchísimas gracias. Te queremos. Te mandamos un fuerte abrazo.
0: Bueno, un beso enorme, espero conocerlos personalmente cuando esté por ahí. Beso.
1: Nos vemos en el teatro. Chau, chau. Ahí pasaba Ernestina País. Genia total, figura.
2: Vos por las dudas ya le pediste que vuelva a Caiga quien caiga.
3: Sí, sí.
2: Estaría re bueno.
3: No, pero yo me acuerdo de mañanas informales, antes de ir a la escuela.
1: Sí, con Ginsburg, bro.
3: Era levantarse y poner mañanas informales, hermano.
1: Que hacían el pogo con como Ali. ¿Te acordás?
3: Sí. Total. Sí, sí, sí. Programó. Estaba Ronnie Arias.
1: Estaba
3: Ronnie Arias.
2: Oh, Dios mío.
1: ¿Cómo lo quiero aquí?
3: Che, vamos derecho hasta las 8. Ni frenemos.
1: Vamos derecho hasta las 8.
2: Dale, los acuerdos comerciales.
1: 7 de la tarde, 8 minutos. Estamos escuchando un pequeño funky que nos puso el Bochita. Antes, una buena noticia de la mano de Facu Supertram.
3: Sí, porque ya vamos una horita de programa y a mí me agarró un poquito de hambre.
1: Dale.
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1: Estamos haciendo Ya pasó de miércoles, repasamos el año 2014. Estamos ya subidos a la fiebre mundialista. Mañana vamos a estar metidos en tema también. Charlamos con Ernestina Pais y hacemos este programa como todos los días hasta las 8 de la noche.
3: Mañana rocha.
1: Con el Bocha, los controles. Dale, Bochita, dale vos, no se vayan.

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0: Estamos haciendo este programa como todos los días desde la Ciudad Autónoma de Rosario.
1: Sí.
0: Para todo el mundo, porque si vos vivís en Noruega y querés escuchar Ya Pasó,
2: viva en YouTube.
0: Nadie te lo prohíbe, querido.
3: No vas a entender un poco, bueno.
2: Pero que a lo mejor estamos con subtítulos.
3: Ojo.
0: La quinta temporada es en Noruego.
3: En Noruego.
0: Atención, que se viene con todo, ¿ah?
2: ¿No arrancaste ya la clase que nos mandó a hacer el turno suso de Noruego?
3: Clarito.
0: Estamos con nuestro queridísimo amigo Luca de Senta.
4: ¿Cómo andan? Buenas tardes.
3: Todo bien.
0: ¿Qué tal, Luquita, querido?
4: Todo bien.
0: ¿Te gusta Miranda o más o menos?
4: Es una buena banda.
0: ¿La has visto en vivo alguna vez, por ejemplo? Te pregunto.
4: No.
0: ¿Sos de ir a recitales o la música no es lo tuyo?
4: No, sí, suelo ir.
0: ¿Te gusta? A ver, último concierto al que haya ido Lucas.
3: Tiene una pinta de peces raro.
0: No, último.
4: Ah, bueno. Paso.
0: ¿Pero qué fuiste? Raro, pues.
3: No, buena banda.
4: Ricardo Arjona.
0: ¿Qué fuiste?
4: No me acuerdo.
0: Último Herba. Muchos años, entonces muchos no son tanto de ir a.
3: Sí, soy estéreo.
4: El tiempo. No. El tiempo no es.
0: El
4: lo
0: tiempo
4: que
0: es tirano.
4: Mucho.
0: El tiempo es tirano. ¿Vos cuántos años tenés, Lucas?
4: 26.
0: Tipo joven. Tenés la vida por
2: acá. Total.
0: Olvídate. ¿Sos rosarino? Sí.
4: Sí.
0: ¿Nacido y criado?
4: También.
0: Nacido y criado.
3: Qué grande.
0: Lucas de Senta, de la gente amiga de Nissan Senta, ¿con qué venimos esta semana, querido?
4: Con Kite, el nuevo lanzamiento de Nissan.
0: Kite.
4: No, Kite.
0: Ah, ¿cómo se escribe? ¿Cómo se deletrea?
4: K-A-I-T.
3: Kite.
0: Ah, Kite, así como suena.
4: Kite.
0: Yo me hice el canchero, yo pensé que era Kite.
4: Y bueno, comúnmente pasa. Quítate. Pero es ya. Kite.
0: El Nissan Kite. No tengo idea cómo es un Nissan
3: ¿Cómo
0: Kite.
3: ¿Cómo es Nissan?
4: No,
3: Nissan.
0: Nissan Kite. No tengo idea cómo es el auto. Yo lo estoy buscando, che.
4: Es un diseño novedoso, básicamente.
0: Es medio. Medio cuadradote, ¿o no?
4: Es versátil, de donde vos lo mires, por todos lados.
0: Me hace acordar, tiene una onda medio Cybertruck. Estos autotes así, es futurista, digamos.
4: No, tiene el capó elevado que cumple con ciertas normativas europeas que permiten para el atropello, sí. Bueno, en el caso que pase, un atropello en peatón, ruede por delante del capó para que no golpee la cabeza contra el parabrisas.
0: Ah, mira, está todo pensado. Está todo pensado.
4: Básicamente,
0: el
4: diseño es robusto.
0: Claro.
4: Para que el peatón vaya para arriba y no vaya para abajo.
0: Claro. ¿Está? No, yo pensé que le estaba diciendo que estaba hecho este capó para ir para atropellar.
2: No,
0: que salís a atropellar.
3: Sería una locura.
4: En el caso que pase.
0: No. Sería una locura.
4: Igual cuenta con ciertas cantidades de hadas que permiten que no pase.
0: Bien.
4: No, pero en el caso que pase, está preparado para eso.
0: Perfecto.
4: Abajo de ese capó, de ese voluminoso capó, se encuentra el motor 1.6 de 123 caballos de fuerza y 153 metros de torque.
3: ¿Y cómo entran ahí los 123 caballos?
4: Es una pregunta.
2: No.
4: Es cuestión
2: el
4: de que lo vayan.
2: Se agarra la cabeza.
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3: a
4: verlo.
3: Sí, eso.
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0: A mí me pone triste porque la comedia es una disciplina de capas.
2: Sí.
0: Y cuando uno tira el chiste de la superficie 1, es porque realmente. Porque claro, es el primer chiste que aparece a la hora de que alguien diga siento. Pero está bien, no se puede meter un hit todos los días.
3: Yo estoy acá para meter ese chiste.
0: Por supuesto.
2: Claro,
0: por
2: a lo mejor son caballitos.
3: Alguien lo
2: chiquitos.
3: Tiene que hacer.
0: Yo te quiero mucho, vos siempre te sacrificas.
3: Son ponis.
0: La verdad es que.
4: Cebedins. Nosotros le decimos caballo. Por una forma de decir, pero son Cebedins.
0: Che, ¿está el Nissan Kite entonces en este momento en la ciudad de Rosario?
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0: comprar un auto en cuotas.
4: Es que siempre.
0: Esto está.
4: Me sorprende.
0: Está muy bien,
4: Me sorprende, no me prestas atención cada vez que
0: no,
4: vengo.
0: Pero
3: claro,
0: no,
3: siempre
0: no,
3: viene a vender
0: en general,
3: planes.
0: Una cosa es el. Pero el plan no es lo mismo que.
4: El plan de ahorro es en cuotas.
0: Es en cuotas, sí, por supuesto. Pero acá, tiene lo de la adjudicación.
4: Totalmente.
0: Bla, bla, bla.
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0: Sí, me cagó a pedo, Luca.
2: Sí, te cagó a pedo.
3: Y malo para matemáticas.
0: Mal para matemáticas.
2: Igual está bien, cada tanto alguien tiene que venir a cagar a pedo, ¿no?
4: Sí. Y en los test, yo los escucho.
3: En el test drive, ¿vos vas de copiloto?
4: Se hace una demostración, hay una ruta establecida, se hace una demostración, primero voy manejando yo y a la vuelta vuelvo manejando la persona interesada.
3: Que usa un tipo que transmite tranquilidad. Yo siento que Luca, sí, al lado, totalmente, vos vas ahí tranquilo.
0: Él te caga pedo, pero no eleva el tono de voz,
4: no,
0: por ejemplo.
4: No, pues jamás.
3: Pone primera.
4: Jamás.
0: Sí, sí, sí.
4: No, es automático en todas las versiones. Advance.
0: Qué pobre que sos, amigo. Sos re pobre, amigo. Me da una vergüenza.
3: No, porque lo humilié. Estoy viendo que ahí cae, claro, tiene la palanca, pero es automático.
4: Claro, porque hoy está la moda también de no solamente que haya palanca, sino que haya ruedita, como le dicen.
3: Bien.
0: Mirá, listo.
4: Pero bueno, Nissan siempre se mantiene bien a los japoneses y mantiene la caja CVT. Uh-huh. Con preestablecidas 6 marchas.
0: Yo soy mal.
2: Bien.
4: Bueno, ahí lo estás viendo.
0: Sí.
4: Fíjate que tiene la pantalla.
3: Sí, a mí me gustan los interiores. Siempre veo el interior.
4: Totalmente.
0: Sí, es lo híbrida.
4: La calidad que tiene de ensamblado este vehículo es como cualquier Nissan que haya visto. Tiene la calidad de... la pantalla es muy buena calidad. Entre 8...
0: pulgadas.
4: Gracias.
0: Bien. No, caballos, 8 no, caballos. Una pantalla, gracias, de 8 caballos.
4: 8 pulgadas en la versión Sense y 9 pulgadas en la versión Advance y Exclusive, porque trae 3 versiones.
3: ¿La parte esta del tablero es pantalla también? O
4: en la versión Sense trae los dos relojes analógicos con el display digital, que ahí cuenta con la información básica.
0: El Pau está remetido con el auto.
4: Pero me parece perfecto.
2: Es que para mí, metidísimo con el auto. Le copó lo de un palito por mes. Me parece, entró como un caballito.
0: Sí, porque si no la plata le quema. Claro. Que después tiene la plata y le quema, no sabe qué hacer.
2: La hermana no sabe.
0: No sabe qué hacer.
3: Esto cada vez muy poco visual para la gente que está escuchando, pero a mí me encantan los tableros. No sé si esto se sigue llamando tablero.
0: Sí.
3: Todo
0: sí,
3: el frente del
4: auto. Tablero y torpedo.
3: Así, que es recto como este. Me encanta que sea así. ¡Flac!
4: Es armónico a lo que está en muestra de afuera.
3: Total.
4: Básicamente.
0: Che, Nissan Kite, entonces, ahí en Nissan Senta. ¿Otros modelos, lo que más están saliendo? Todos.
4: Tenemos Versa, Kits, Frontier, X-Trail, Sentra.
0: Sí, claro.
4: Tenemos dos modelitos.
0: Se ve en los últimos años mucho Nissan en la calle, ¿eh? Cosa que antes era... se pensaba como una marca más exclusiva. No había tantos como ahora. Ahora hay un montón.
4: Hay muchos. Y sigue viendo muchos.
0: Sí, sí, sí, me imagino.
4: Sigue estando en operación en Argentina.
0: Entró... aumentó mucho la competitividad de Nissan, evidentemente. Bueno, por algo se ven tantos modelos en la calle.
4: La filosofía de Nissan siempre fue la misma. Lo que cambió fue el consumidor.
0: Claro. Tremendo.
4: Básicamente es eso.
0: Bien.
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0: Si quieren ir a probar ese capot para atropellar personas,
2: no,
0: con
4: no fue
0: Luca,
4: la intención,
0: claro,
4: a lo mejor fue mal interpretado, pero no.
2: No
4: es el
3: mensaje.
4: No estoy incitando al odio.
3: Total,
4: básicamente.
0: Se puso nervioso, pero... mantiene la compostura.
2: Mantiene la compostura.
0: Sí. Lucas, querido, muchísimas gracias por
4: a
0: haber venido.
4: Ustedes, como siempre.
0: Nissan Senta, amigazos de Ya Pasó. Como siempre, son las 7 de la tarde, 32 minutos. Lo despedimos a Lucas y vamos a una breve tanda, Bochita, ¿te parece? Así no tenemos ningún problema, ningún compromiso
2: porque
0: pendiente.
2: Porque después nos cagan a pedo nosotros.
0: Vamos hasta las 8 de la noche, querido. ¡Ya venimos!

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2: Atención, porque está cantando Chanito.
1: Coquillinos y carcajadas.
3: Despertá los Facu, nano.
2: Paco. Paco.
3: Paco.
2: 7 de la tarde, 43 minutos. Estamos en esta tardecita. Tardecita rosarina. Che, ¿alguien me puede explicar cuándo rayos va a aparecer el sol en esta ciudad?
3: Para mí, no está más el sol acá.
2: Loco, devuelvan el sol. No sé qué pasó, pero hagan algo.
3: ¿Dónde está el sol?
2: Para estoy nervioso, pero de mal humor.
3: Para mí tenemos que empezar una búsqueda activa de dónde está el sol. Porque además, yo hace como todo el mundo seguramente,
2: sí.
3: No puedo lavar ropa, chicos.
2: No, yo hoy doblé ropa que ya estaba seca, pero que tardó como 3 días en secarse.
3: No.
2: Sí, complicado.
3: No, pero además, lo que más risa me da es que nos compramos el lavarropas y no lo podemos usar todavía.
2: Todavía, claro. Mirá si capaz no anda, no tenés idea.
3: No tengo ni idea. Capaz lo tengo que devolver y nada. Para mí el sol dijo, esto se compró en el lavarropas, sabe cómo te
2: ahora
3: sobra.
2: No lava nadie. Che, pero lava igual, la colgás ahí más o menos.
3: Ay,
2: y se seca.
3: ¿Qué hablamos del olor a humedad?
2: No pasa nada, no existe el olor a humedad.
3: Pero vos me dijiste.
4: Está el olor a humedad.
2: ¿Viste? Pero escúchame, la colgás. Uy, ahí, ¿tenés un balconcito?
3: Sí, pero no sabes el mega tender que me compré.
2: Bueno, pero si vos colgás bien la ropa, puede tardar más en secarse, pero si no está amontonada una con la otra, no vas a tener olor.
4: Tiene que prender un ventilador, yo le pongo el turbo.
2: Bueno, sí, con el turbo va como piña.
3: Es que pusimos el ventilador, pero parece la escena más marginal. O sea, mi vecino de enfrente de una escena marginal.
2: Pusieron el ventilador adentro del lavarropa, porque no giraba.
4: Bueno, yo es marginal, pero bueno, es la humedad que estamos viviendo.
2: Ahora, hay un electrodoméstico ahora que te seca la ropa.
3: Sí, lo vi.
2: Pero no el Coinor histórico.
4: El seca ropa.
3: No el que es como una...
2: Es uno que es un tender que tira calor. Sí. Y es como un tender, o sea, es un tender que colgás la ropa ahí y se te seca la ropa ahí adentro.
3: Es como si una estufa y un tender tuvieran un hijo.
2: Muy bueno. Sí.
3: Muy bueno, pero muy bueno. Caro es.
2: Nah, me imagino. Aparte, bueno, innecesario. Sí. Lujito total.
3: Sí,
2: ¿cuánta
3: lujito?
2: ¿Cuánta ropa vas a lavar, hermano?
3: Pero además, ¿cuánto tiempo no tenés como para esperar que se te seque la ropa?
2: La cuestión es muy sencilla, que vuelva el sol, porque si no, bueno, está bien, no hacemos más el programa.
3: ¿Tenemos
2: ¿qué
3: que
2: problema
3: pagar recompensa? Pagamos recompensa.
2: Pagamos recompensa, loco, pero devuelvan el sol, hermano. ¿Qué está pasando?
3: ¿Dónde está sol?
2: Che, Facu Supertramp, tenemos una buena noticia y un premio para la gente que tan fielmente escucha este bendito programa.
4: Yo estoy para ganármelo yo porque hace mucho y no como esto y que querría ganarlo.
2: Dale para adelante.
4: Vamos a sortear 2 voucher.
2: ¿Qué?
4: De KFC.
2: Sí.
3: Sí. Qué rico, un pollo frito.
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3: pollo,
4: y todo el
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3: pollo
4: de la boca.
2: Yo, viste que no soy mucho del pollo frito, pero no porque no me guste, sino porque como que no tengo la costumbre. Algún día me voy a pedir un KFC.
3: Uf, sí.
4: Es rico. Vienen como la pata de pollo toda frita.
2: Rebozada, sí, claro. Sí.
4: No es que es un bocadito.
2: Y es rico ese pollo, además.
4: Sí, es un pollo.
3: A mí el que más me gusta, porque tengo un problema ahí con la pechuga y el muslo, qué sé yo, las pechuguitas de...
4: Las pechuguitas.
3: Uf.
4: El mejor pollo del mundo está
2: ¿dónde
4: en
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4: 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Vamos a estar sorteando 2 vouchers que incluyen, escuchá, Nanito.
2: Atención,
4: un Chick and Share Pop más 6 strips con 2 papas, salsas y 2 bebidas. De cada ganador necesito... No.
2: Ay, cómo faltó el instituto ahí, ¿eh?
4: ¿Cómo es?
2: No tengo idea, amigo.
4: Ay,
2: no,
4: Lero,
2: desconozco.
4: Me está
2: a ver, che, a ver. ¿Qué tenemos? 2 Chick and Share Pop. Y
4: lo dijiste igual que yo, ladrón.
2: Con 2 papas, salsa y 2 bebidas. Todo esto te lo puedes ganar hoy.
4: Sí, ¿qué tenés que hacer?
2: Tenés que mandar un audio al 3416000973 haciendo el sonido de una gallina.
3: Sí, perfecto.
4: Las 2 mejores gallinas.
2: Se llevan entonces 2 vouchers cada uno, ¿es?
4: Ojo, los 2 mejores sonidos de pollo,
2: de
4: no
2: pollo
4: de gallina.
2: O de gallina. Yo tengo...
4: Pues no es lo mismo.
2: Está bien, bueno, pero...
3: Pero lo podríamos encuadrar en cacareo.
2: Sí,
3: el mejor
2: bueno,
3: cacareo.
2: Cacareo puede ser. 3416000973.
4: Para mí el pollo es más...
3: Pará, y si es un hincha de River. Si es un hincha de River que manda un cacareo, doble chance.
2: Doble chance.
4: Claro, se quema solo.
2: Bien. Porque cada tanto descargan, ¿viste? Es como que juntan y...
4: Eso es más gallina, el descargue.
3: Ay, a mí no me salen esos sonidos. De pedo que me sale el pío pío.
4: El otro día me pareció escuchar un gallo. Sí, nada que ver, pero se ve que hay alguien que tiene un gallo.
2: ¿En tu casa?
3: En mi casa, el criadero de gallo tengo yo.
4: No. Ahí va.
5: Vamos, que quiero el pollito.
2: Vamos con el pollito. 3466-000-973.
6: Este es muy bueno, pará.
2: A ver.
4: No, eso es un alpín, un Fórmula 1.
2: Una rana parece, mirá lo que te digo.
3: No, es una gallina ahogándose. Una gallina ronca.
2: ¿Esto qué es este? A ver, de vuelta, el último.
4: Ese se está haciendo una resonancia magnética.
2: Che, son raros. ¿Sabés qué me hacen acordar? Referencia a los Simpsons, que son insoportables de decir a cada rato, pero la rana fónica de Homero. Que hablaba con así, con esa voz.
3: De acá.
2: Bueno, Homero, Homero. Parece eso.
4: No.
2: Esta es una gallina con depresión. A ver, de vuelta la gallina deprimida.
4: Che, pero no saben cómo hace un pollo.
2: A ver, de vuelta la... Sí, una gallina que extraña a su familia.
4: Lo único que espero es que esta persona esté sola en la casa.
3: Que es esté una pasando gallina vergüenza. Que escucha Rolón, los shots de Rolón. Sí.
2: Acá hay ciencia acá, ¿eh?
4: Eso es un pollo. Fíjame ese, Bocha, fíjame ese, me gustó.
3: Señor gallo ese, te digo. No.
2: ¿Qué diferencia hay entre pollo y gallina? ¿Lo que uno come es un pollo o es una gallina? Es un pollo.
3: Es un pollo.
4: Un pollo.
3: La gallina no es la que pone huevos.
2: Exactamente. Pero si vos matás una gallina...
4: No, yo no mato
2: y
4: nada.
2: Y comés la carne, ¿se come la carne de la gallina o no se come la carne de la gallina? ¿Tiene pechuga, pata? ¿Tiene el mismo cuerpo que un pollo?
3: Llamemos un bostero.
2: El Bocha debería saberlo.
4: Porque el pollo no es el pollito amarillo.
3: No.
2: Señor pollo.
4: Claro.
3: Claro.
2: Un buen pollardo.
6: El pollo es más grande.
4: Un gallardo.
2: Pero, por ejemplo, la gallina, ¿tiene también pata, muslo, pechuga, todo eso?
6: Y sí.
4: Pero sí. Es el mismo animal.
2: Está bien, pero ¿se come o no se come? Sí, porque nadie come gallina, o se come.
6: Sí, se come.
4: Es lo mismo.
6: ¿Cómo no? Es lo mismo.
2: Está bien. Bueno, pregunto.
6: Pasa que una viene con menudo y la otra no.
4: Estamos jodiendo.
2: Mentira.
6: No.
2: ¿Es así?
6: Una viene con menudo y la otra no.
2: ¿Y por qué?
6: ¿Qué sé yo?
4: Macanudo.
3: Pregúntale a Dios. Son preguntas que eso.
2: Claro, y la gallina pone los huevos.
6: Mentira. Es una gallina común.
2: El pollo y el gallo. Es distinto el gallo.
4: El gallo
2: es
4: el macho.
2: El gallo, bueno, pero el pollo también, ¿o no?
4: Pero no llega a ser gallo.
3: Y esto está el pollo viñolo y el gallo radio.
2: Perdón, esto es una trompeta el último.
3: A ver.
7: Una gallina trans.
2: No. No es por ahí.
4: No es por ahí. ¿Qué tal? El pollo fierrero.
2: Sí, pero ¿estos cuántos son? Ah, no.
6: Hay un coro. Coro gallinal.
4: El gallinero me gusta.
2: Muy bueno el gallinero.
3: Pero ahí fue.
4: Uy, la gente está de la cabeza.
3: Me encanta.
4: ¿Por qué hacen eso?
6: Ribotril para todo.
4: ¿Por qué hacen eso?
2: Che, me gusta porque, claro, a medida que voy escuchando nuevos sonidos, los voy incorporando.
4: Uy.
3: Vos tenés un
8: buen... Es lo mismo. La gallina es vieja y el pollo es el joven.
3: Me estás jodiendo. Ay, que,
2: ven,
3: chicos.
2: Ustedes responden
8: sin tener
2: idea.
4: Pero ¿qué sabe este tío?
3: Cero ciencias naturales.
4: ¿Y qué? Determina el pollo que hasta los 6 meses, un pollo y después
2: bueno,
4: no.
2: ¿Qué sé yo? Es por ley.
4: Es lo mismo.
3: A ver, tiene sentido porque vos no sos bebé ahora, ¿me entendés? Fuiste bebé.
4: Pero el pollito es amarillo, no es lo que uno come. El pollo ya es una gallina.
2: Pero ¿cómo? ¿El pollo es una gallina o no es una gallina?
4: Para mí lo mismo.
2: Pero no hay una cuestión de...
4: Después tiene el gallo.
9: Tengo hambre.
4: Sí. Me gusta la cotorra.
6: Sí.
4: Me gusta la cotorra. Sí.
2: Gana el premio a alguien que mande otro animal también. Sí, de repente, ya es directamente sonido de animal.
3: Claro.
4: Me gustó la cotorrita.
2: Che, 3416-000-973, cantidad de audios, imitando al pollo. ¿Tenemos alguno más?
4: Uno que imita al pollo viñolo, me cago de risa.
3: Por favor.
2: ¿Qué estamos sorteando, Facu?
10: Lo peor de todo esto es que esto está motivado exclusivamente por el hambre popular que hay.
4: Totalmente.
2: Sí, se ragan la vestidura por dos chicken strip, ¿cómo es?
4: Dos voucher de KFC. Sí, un chicken share pop.
2: Chicken share pop.
4: Hermoso nombre.
2: Me gusta.
4: Chicken share pop.
2: Listo.
4: Obviamente
2: y con eso
4: papas.
2: Comés, sí.
4: Sí.
2: Con eso te llenás, digo.
4: Sí, aparte,
3: Llena, pero llena, además llena. Las porciones vos tenés por ahí, por momento, los baldes, que los baldes es para compartir inclusive.
9: Claro, claro. Ahí son pesados, son pesaduquis.
3: Sí, ahí te come, o sea, si te llegaba a pedir un balde para vos solo, pipón, pipón.
4: Pero te digo, dos personas va.
3: Sí, dos personas. Comen dos, pican tres.
4: Bueno, sería. Bien.
9: Me gusta. Che, mira vos, loco. Pican por los ahora pollos. De verdad me agarró un hambre fuera de
3: sí,
9: joda.
3: Sí, a mí también.
9: Fuera de joda.
4: Bueno, Bocha, tenemos los ganadores, ahora le mandamos.
6: Sí, ya lo tenemos.
9: Listo,
6: sí.
9: Perfecto.
3: Me gusta, le escriban a Bocha.
9: Muchas gracias, a todos los pollitos y pollitas del otro lado que mandaron sus sonidos de pollo.
3: Son los fanáticos del pollo viñolo.
4: Pollitos y las pollitas.
9: Che, 7 de la tarde, 54 minutos. ¿Nos queda una tanda? Sí. Ay, no me digas.
3: No,
9: tenemos
3: para.
9: Que ir.
3: No nos vayamos todavía.
9: Vamos a decir una cosita más cada uno, me parece.
6: Sí, bueno. Sí, sí.
9: Dale. ¿Qué? Dale, Facu.
4: Nanito,
9: sí.
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9: Siempre me pasa lo mismo.
4: A veces pasa eso, ¿no?
9: Sí.
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9: A cada,
4: no, bueno,
9: a cada software.
4: Sí.
9: Un milagro. Un milagro. Gracias amigos, a todos los emprendimientos, empresas, marcas que pautan en este programa y que nos vuelven tremendamente millonarios.
3: Gracias.
9: Gracias, gracias por hacer que ya pasó sea una realidad. Che, bueno, listo. Hoy es miércoles, ya
3: me amigué
9: con la semana. Porque, bueno, mañana arranca el Mundial.
3: Mañana ya está, mañana venimos eufóricos. Yo voy a comprar pinturitas.
4: No,
3: vamos a abrir los cinco pintados.
6: No es para tanto, no es para tanto.
4: Aparte,
6: ay,
4: mañana juega México.
6: Una banderita. Una banderita y ya está.
9: Pará, el martes que viene juega Argentina.
6: Ahí sí.
9: Ahí te la creo, porque, sí. Bueno, ese día vamos a venir a hacer el programa normalmente.
3: Sí, bueno, pero no podemos empezar a meter...

0: que cubren el Mundial. Y ahí está. Dejo prendida la tele y veo. Cada tanto me asomo, veo, voy aprendiendo algo.
1: Sí, olvídate. Además, me gusta porque ahora se empezó a generar esa mística de las coincidencias de mundiales pasados.
0: Sí, eso ya es pesado porque todos los mundiales siempre hay también.
1: Sí, pero están buenos. Está bueno. Está bueno hasta dónde puede llegar a investigar la gente para generar coincidencias, para tener la mística de ser campeones de vuelta.
0: Che, ¿cuándo es la jornada de intercambio de figus? Porque hace mucho que no abrimos paquetes.
1: Ay,
0: acá
1: no,
0: ya pasó. Entiendo que este viernes o es el viernes que viene. Déjame que te lo chequeo en un segundo, ¿eh?
1: Sé que arranca a las 2 de la tarde.
0: Acá eso estamos, seguro. Es viernes a las 14 horas. Es este viernes, justamente. Este viernes nos encontramos a las 14 horas acá, en Avenida Carballo 183, tercer piso. Estamos hablando, por supuesto, de las instalaciones de Radio Boing. Vénganse el viernes a las 2 de la tarde. Vamos a estar acá. Nosotros tenemos nuestro propio álbum, nuestro propio monto de figuritas repetidas.
1: Sí.
0: Y los invitamos a que vengan a una jornada de intercambio de figus. Para que nos conozcamos, está bueno, me encanta
1: sí,
0: la actividad.
1: Además, bueno, hace poco los chicos ya pudimos completar el primer equipo.
2: ¿Recién?
1: El primer, sí.
2: No vamos a
0: ver. Pero está reavanzado.
1: Está reavanzado,
0: álbum,
1: nos deben faltar de algunos dos o tres, pero no, completamos
2: mi proyección era selección. Tenerlo listo ya para mañana.
1: No, manija.
2: Y perdí sí.
0: Tenés todo el mundial para completarlo.
2: Para mí era antes de que empezara.
1: No, tenés todo el mundial y además yo creo que estamos en un punto donde si seguimos comprando paquetes nos van a seguir tocando repetidas. Ya es momento de intercambio.
0: Igualmente hace mucho no haremos un paquete, loco.
1: ¿Querés que abramos mañana?
0: Sí, dale. Bueno, mañana metamos
1: una figus. Es más fácil encontrar al sol que encontrar figuritas, me parece.
2: Un paquete de arroz voy a abrir.
0: ¿Pero por qué? Hay que ir a comprar unos paquetitos, sí.
1: Pero yo no estuve encontrando, por eso te digo.
0: Yo esta semana me colgué y no compré. Entonces lo volvemos a decir y lo vamos a recordar mañana también. El viernes, este viernes. Intercambio de figuritas. En
2: 14.
0: Radio Boing. Avenida Carballo 183, se vienen para acá a las 2 de la tarde, incluye merienda. Atención, sí,
2: Atención. Temprana merienda.
0: Temprana merienda a las 2 de la tarde, pero bueno, entre que te cambio a Tim Payne, que me das a Mbappé, que te doy a Neymar. Ah, no, Neymar no está.
1: No, Neymar no está en el
0: que
1: álbum.
0: Que te doy a Pedri de España, te pido un Ezequiel Palacio, lo que sea. Nos tomamos una merienda, está bueno.
2: Me encanta.
0: Che, los esperamos entonces el viernes a las 2 de la tarde por un intercambio de figuritas. Yo voy a venir.
1: Me parece muy bien.
0: Voy a venir, así que aquí estaremos. Facu, obvio. ¿Qué nos queda?
2: Y nos vamos.
1: ¿Nos
0: ¿Se
1: vamos?
0: Baja?
2: No, nos vamos.
0: ¿A dónde?
2: ¿A dónde?
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3: ¡Al Mundo!
2: Nos vamos.
0: Nosotros también nos vamos, 7 de la tarde, 59 minutos. Una prolijidad especial la de ella pasó.
1: Sí, siempre sí. Prolijitos.
0: Bueno, chiquis, un espectáculo, ¿eh? Muchas gracias por haber venido nuevamente. Nosotros nos reencontramos mañana.
1: Nos reencontramos mañana a la misma hora de siempre y por el mismo
0: Por supuesto. Que tengan una hermosa noche. Gracias, Bochita. Gracias, Tizianita. Gracias, Facu.
2: Por favor.
0: Gracias, Vale.
1: Gracias,
0: Se
1: mi amor.
0: Quedan con el bicho y toda la programación de Radio Boing. Gracias a ustedes por estar siempre del otro lado. Los queremos muchísimo. Nos reencontramos mañana para hacer Ya Pasó de Jueves, el mejor día de la semana y gritar Oh Mama hasta que se nos salgan los pulmones. Será hasta mañana entonces.
1: Chau.

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2: 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Bueno, ¿cómo estamos? ¿Cómo andan? Bienvenidos, bienvenidos todos a la Noche Urbana. Ahí estamos, Estoy estrenando auriculares y la rareza, ¿no? Me escucho diferente.
3: Anda a laburar.
2: Ya me voy a acostumbrar, hay que acostumbrar el oído. Bueno, 12 minutos de las 8, bienvenidos.
4: También extraño.
2: Son espectaculares, pero de tan nuevos todavía no les encuentro el punto, ¿no? No sé si les pasa, ¿no? Si usan auriculares en algún momento del día. Y bueno, en el caso de la radio es muy especial, ¿no? Es muy particular. Bueno, ¿cómo andan todos? Bienvenidos a la Noche Urbana. Ahora sí.
3: Señoras y señores.
2: A Marcelo lo escucho firme, fuerte y claro. Ya se viene el Mundial, no falta nada. Es de lo único que se habla en este momento, obviamente. Así que, bueno, estamos ahí esperando, ¿no? Esperando la Copa del Mundo. Espectacular. Así que lo único que hay que hacer es esperar el debut de Argentina. Tuvimos un aperitivo ayer con el partido amistoso ante Islandia. Se metió, metieron los muchachos de Islandia, lo jugaron en serio. Y bueno, eso es todo lo que representa jugar con la selección argentina, con esta selección argentina campeona del mundo, campeona defensora del título. Así va a debutar, algo que nos había pasado en el año 90, ¿se acuerdan? Cuando llegaba Argentina como campeona de México, o en todo caso en España 82, cuando llegaba como campeona del 78, y así, ¿no? Un privilegio para pocos, es muy difícil repetir, hay pocos casos. Francia estuvo cerca de lograrlo, pero lamentablemente no, Por suerte, ¿no? Y se nos dio a nosotros, así que ahí estaremos atentos. Y el camino de la selección argentina es bastante complejo, ¿no? En el caso de avanzar, pueden venir rivales de fuste, según el cuadro. Así que, bueno, no hay que ir haciendo futurología, sino en todo caso esperar el minuto a minuto. Si no, basta con recordar el primer partido del año del Mundial pasado, ¿se acuerdan? Un balde de agua helada, no fría, helada, agua congelada. Haber perdido con Arabia Saudita no lo esperaba nadie, no estaban los cálculos de nadie, salvo de los saudíes. ¿No se acuerdan que el entrenador de esa selección dijo: Argentina va a ser campeona, o va a llegar lejos o a la final? Tiró como un, o así, una máxima, ¿no? Me acuerdo de eso. Pero bueno, no tengo mucha anécdota mundialista, así que si ustedes tienen algo, vayan sumándole en el 341 siempre 6000973, y ahí dejamos todos los comentarios. Por ejemplo,
5: camino, ¿sí?, de la selección argentina es bastante.
3: Bicho,
2: ¿sí?
3: Bicho,
2: ¿sí?
3: Me estás escuchando doble, bicho.
2: ¿En serio? Ah, bueno, eso no les había contado. Voy a hablar pausado para que se entienda. Estamos con un tema técnico que estamos tratando de resolver. Hay mucha gente laburando en eso en este momento, en la planta transmisora. Y por eso se escucha raro, con alguna dificultad, con un cierto eco. Así que me van a escuchar así como en una especie de delay.
3: Absolutamente, Alves.
2: Así que vamos a hacerla más corta. Pocas intervenciones hasta que se solucione este problema, que viene de hace ya un ratito, y se está laburando fuertemente para que podamos tener la calidad que merecen ustedes al escuchar la radio, ¿no? Por supuesto, sí.
3: Sí, hoy todo el día tuvimos inconvenientes.
2: Sí.
3: Pero bueno, acá estamos, firme como rulo de estatua.
2: Bien, aguante el oyentismo que se banca todo, a pesar del extraño sonido que estamos teniendo hoy, ¿no?
6: ¡Hola, bicho!
2: Bueno, paciencia. No sé cómo va por internet, ¿no? Por lo menos por aire se escucha raro. Pero bueno, hagamos el esfuerzo y acompañémonos, que ya se va a estar solucionando. Eso se los puedo garantizar. Comenzamos de esta manera.
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Lo que suena es YouTube con Electrical Storm. Acá tengo otro oyente que le dejo mensaje al Bocha. El Bochita se fue, amigo, pero tomo yo el mensaje. Y sí, sí, estamos al tanto de que tenemos como un eco rarísimo. Hay como otra frecuencia que nos está pisando. Los vamos a ir a buscar. Qué bárbaro, ¿no? Bueno, es un mejunje algo extraño. Tengan paciencia, que ya está gente especializada trabajando en esto para que se pueda solucionar, obviamente. Y volvamos al sonido fiel que siempre tenemos, ¿no? Bueno, casi 8:30, se viene el Mundial mañana y ayer algo contamos de las aperturas y bueno, todas las inauguraciones de los Mundiales fueron evolucionando a través de los años, como todo, ¿no? Desde el primer campeonato en Uruguay 1930 hasta la actualidad, un espectáculo global que mezcla cultura, música y tecnología y en este caso, en el 2026, en este Mundial que empieza mañana, tendrá tres ceremonias, una por cada país sede: México, Canadá y Estados Unidos. Así que bueno, la primera será mañana en el Estadio Azteca, Ciudad de México. Según trascendió, el evento va a tener 90 minutos antes del partido entre México y Sudáfrica. Y Shakira será la figura principal, ¿sí? Además de Belinda, Ángeles Azules, Maná. Pero bueno, habrá una cuenta regresiva con Andrea Bocelli y esta canción que va a empezar a pegarse en nuestros oídos. La canción oficial del Mundial, que ya está por empezar.

0: Sonando Maroon 5 y Makes Me Wonder. ¿Quién está por ahí? A ver qué dice, querido amigo, bienvenido.
1: Hola, bicho, bicho, bicho. ¿Me escuchás, bicho?
0: Sí, sí,
1: hola, bicho,
0: sí.
1: Te
0: sí.
1: escucho. ¿Dónde está? ¿Acá en Rosario o está en Estados Unidos?
0: En USA.
1: Se te escucha lejos, bicho. ¿Cómo andás, papá?
0: Estoy en mi casa.
1: Acá.
0: Estoy en mi
1: estamos
0: casa.
1: Haciendo el aguante, amigo.
0: Sí, estoy en mi casa. No digas nada, no me quemes. No lo tengo más ese, ¿qué pasó?
2: For believing.
0: Bueno, a ver acá. Sí.
3: Hola, bicho, bicho, bicho,
0: sí.
3: bicho.
0: Sí,
3: parece una comunicación tipo sí. Wisteratumba.
0: Ajá.
3: Nada más que en vez de la
4: Wister,
3: sí. es una sí. tipo made in Taiwán.
0: Ajá.
3: La comunicación viene media complicada.
0: Sí.
3: Pero se escucha y es lo importante.
0: Se escucha raro.
3: Un abrazo grande.
0: Pero volveremos.

Bueno, me voy a la pausa, nos vamos a la pausa, 20:45, la hora en todo el país. En Rosario una temperatura de 13 grados, 6 décimas, humedad muy elevada, 87%, viento del este a 4 kilómetros sobre la hora y visibilidad 15 kilómetros. El cielo cubierto, como les dije, algunas lluvias aisladas podrían llegar en la noche de hoy. Mañana jueves, lloviznas durante la madrugada, neblina a las mañanas y luego cielo algo nublado. Mínima 9, máxima 17, todos los climas. Mañana jueves, multiple choice sería. Viernes 6, mínima máxima 18, neblinas temprano, luego parcialmente nublado. Sábado 8, la mínima 14, la máxima. Lluvias aisladas, un sábado inestable, feo, para quedarse adentro. Domingo, mínima 3, el frío total, cambia el clima, la máxima 14, frío en serio ya para ese momento, y cielo algo nublado, feriado del lunes, parcialmente nublado, mínima 6, máxima 16, recuerden, fin de semana largo. Comienza el Mundial, mis amigos. Estamos en vivo, estoy en vivo, 341-106-000973. Les recuerdo, y si escuchan extraño nuestro sonido al aire, sobre todo por aire, bueno, obedece a una dificultad técnica que estamos tratando de solucionar, que nos ha tenido a maltraer toda esta jornada. Tengan paciencia, entiendo que lo tendrá para cada uno de ustedes, y les pido desde ya su amabilidad, ¿no? Para el caso que puede pasar, ¿no? Es algo bastante fastidioso, ¿no? Ciertamente, pero el oyentismo va a bancar seguramente. Bueno, hacemos pausa breve y regresamos.

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Bueno, no sé si vieron algo de Madonna en el Times Square. Un show relámpago, sorpresa, descomunal para sus fanáticos. La reina del pop mostrando una vez más que lo sigue siendo, ¿no? Que no hay con qué darle. Una aparición pública sorpresa en el Times Square de New York, cantando algunas canciones de Confessions 2, que sale al mercado en poco tiempo nada más, ¿no? A principio de julio. La reina del pop en su gran momento, otra vez. Nunca se baja de la cima. Llega Olivia Rodrigo, Good For You, para cerrar la primera hora.